0: Fútbol americano, porque ya inició la semana número 5 con un partido de Thursday Night Football en el cual, Claudio, ayer aquí, Diego Pérez, Luis Javier Pavón y tu servidor, todos coincidíamos con una parte. Los Cowboys van a ganar, van a cubrir la línea de 8.5 y nada. Sorpresón del equipo de Tampa Bay, que llegó a este compromiso con récord de 0-4.
1: Sí, una sorpresa importante, además un partido para Dallas dentro de una división que no tiene a ese candidato claro, porque los Giants lidian con lesiones interminables, Filadelfia está muy mal, Washington tampoco tiene quarterback. Estos son los escenarios donde tú, como los Cowboys, tienes que levantar la mano, decir, aquí estoy yo, dar ese golpe, estás en casa, es un partido de prime time contra un equipo que no ha ganado en la temporada y además que está jugando con un quarterback novato que no fue elegido en el draft. El escenario y todo estaba puesto para que este fuera un impulso anímico para los Cowboys, y al revés, terminó, yo creo, en una derrota que va a tener impacto importante en el estado del equipo y en el futuro de su campaña.
0: Si hablábamos que hay una división que tenía tal vez un claro ganador rumbo al final de la campaña regular, era justamente la cual se están los Cowboys, porque pues prácticamente todos los otros equipos estaban desmoronando, ¿no? Lo de las Águilas de Filadelfia, que sabemos que es una de cal por dos de arena, y después lo que sucede con los Commanders, con los Gigantes, repletos de lesiones, y los Cowboys, que están perfectamente sanos, no pueden ganar en casa un partido en el cual eran favoritos, repito, por 8.5. Mencionabas el nombre de Jalen Daniels. Si no hubiera estado Buck Irving, Jalen Daniels no hubiera tenido una actuación similar. Lo que hizo por la vía terrestre fue simplemente espectacular, mi querido Claudio. Estamos hablando que tuvo 21 acarreos, 165 yardas y una anotación. Incluso también por la vía terrestre apareció Emeka Egbuka para hacerse presente en las diagonales. ¿Qué tanto le podemos atribuir esta victoria, no a Jalen Daniels, sino al ataque terrestre?
1: 190 yardas casi, sí. La diferencia entre ambos equipos. Dallas corrió para 50, ¿no? Es una diferencia de más de 100 la que tiene tan solo Buck Irving. Y por supuesto que es un partido que se gana desde las trincheras. La frase de cliché de establecer el juego terrestre, sí, es lo que permite este tipo de victorias. Una línea ofensiva que no había aparecido en toda la temporada le da los carriles a un tipo explosivo como es Buck Irving. Y eso al mismo tiempo le da un sentido de seguridad, de confianza a un quarterback que está apenas haciendo su segunda titularidad en la liga. Ahora, el partido de Daniels es muy inteligente, no es espectacular, a pesar del par de jugadas, el touchdown a Emeka Egbuka y luego la jugada larga para Tess Johnson, pero su único trabajo en este tipo de situaciones es cuidar el ovoide, no cometer errores, de deshacerse de ella cuando sea necesario, no ser el héroe, porque sí, el héroe lo tienes en el resto del equipo. Es impresionante el trabajo que hace como conjunto Tampa Bay ante una defensa de Dallas que sigue sin encontrar soluciones. Es que Seba, 168 yardas les corren por partido. Sí. No hay manera de sacar resultados si tienes una línea tan endeble y luego un grupo de linebackers que no puede alcanzar a nadie.
0: Y no, luego si vemos los cornerbacks, pues más de lo mismo, ¿no? Sí. O sea, no estuvo presente Joey Porter Jr., que tuvo pues un temilla con una lesión y por eso no se puede hacer presente en la que hubiera sido su primera titularidad con el equipo. Entonces apuntamos a Darren Bland, que es tal vez el otro cornerback más experimentado de la franquicia, que tuvo ya sus mejores años, que tal vez viene en una línea decadente, pero pues bueno, al final de cuentas es un hombre importante. Deja caer un pick six y después llega esa intercepción de Dak Prescott para finalizar y sepultar esas aspiraciones que tenían los vaqueros de Dallas de quedarse con la victoria. Mencionamos el nombre de Dak Prescott, hay que hacer la comparativa con Jalen Daniels. Sabemos que Dak Prescott es alguien que es históricamente un referente del equipo de los Cowboys, no porque me guste este tipo, sino porque los números ya lo dictan. Enfrente tuvo un Jalen Daniels que estaba jugando todavía, pues prácticamente con minutos de experiencia en la NFL, y ve cómo le fue, mi Claudio.
1: Sí, 42 pases lanzados para Dak, 25 para Jalen Daniels, lo que decimos, uno tiene que acarrear a todo el equipo y el otro lo están protegiendo. 24 completos, le gana 316 yardas para el veterano, 189 para el novato, un touchdown de cada lado, pero también la clave, esas dos intercepciones que sufre Dak Prescott. Hay que dejar claro que una no es su culpa, ¿no?
0: Le pega las manos a Jake Ferguson.
1: Le pega las manos a Jake Ferguson, que es un tipo que ha tenido problemas de turnovers toda la temporada. Y bueno, la comparación del salario, ni hablar, 60 millones de dólares al año para Dak Prescott. 885 mil el mínimo de rookie para Jalen Daniels.
0: Hay que recordar que no fue reclutado, es el primer quarterback que en su campaña de novato y que llega a la NFL sin ser seleccionado en ese draft, que vence a los vaqueros de Dallas desde 1987. Esta fue una actuación muy mala del equipo de la estrella solitaria. Incluso la propia afición los abuchó en ese compromiso, pero también trabajadores del estadio de Dallas, del gigante y de este palacio de cristal, pues bueno, se hicieron presentes una vez que terminó este compromiso. Y hay una imagen muy interesante, Claudio, que Dak Prescott está saliendo ya justamente rumbo al vestidor y un trabajador del estadio le grita lo siguiente. Vamos a escuchar lo que dijeron. Está en inglés, es un breve fragmento, ahorita los comentamos, pero escuchen usted y vean ustedes qué manera de recriminarle esta derrota. Ahí les describimos lo que estamos viendo, lo que estamos escuchando. Va Dak Prescott de camino al vestidor y un trabajador de este estadio de los vaqueros de Dallas le dice vergonzoso. En ese momento Dak Prescott lo voltea a ver y como que le tira la mirada así retadora. Que para empezar, no sé cómo tuvo el temple Dak Prescott para tener ese tipo de miraditas cuando acaba de tener una actuación muy mala. Y segundo, ya después cuando se vuelve a voltear, Dak Prescott le dice sí me escuchó. Haciendo alusión a que Dak Prescott había escuchado esa palabra vergonzoso, que definitivamente, pues, Claudio, ejemplifica todo lo que sintieron los aficionados de los Cowboys.
1: Claro, pero estás hablando de un empleado, de un equipo, de sí. Un estadio.
0: Ahí está la bronca.
1: No, la clave está en la palabra equipo y el discurso de todos son parte sí. De un mismo. Esta no es forma de recriminar una derrota a un quarterback que Dak Prescott, un tipo veterano, un tipo que le ha dado a Dallas mucho más de lo que le ha quitado. Salvo un par de actuaciones de postemporada que puedes describir como vergonzosas también, pero no es forma de recriminarle al quarterback que si tu equipo está promediando, y repito la cifra, 168 yardas permitidas por tierra por partido, el quarterback no hay mucho más que pueda hacer. No fue su mejor tarde, no, pero lanzó para más de 300 yardas, pero encontró en George Pickens un socio importante ante las dudas que tenía CeeDee Lamb de cara al enfrentamiento. Entiendo que es la pieza central, es el rostro de la franquicia, pero esta derrota se le tiene que recriminar. Ahí venían los dos coaches caminando adelante.
0: Ah, eso es mejor, ¿no?
1: Ahí grítales, vergonzoso, por favor, Christian Parker, es un desastre. Y Brian Schottenheimer, pues me parece que empiezan a dudar sobre su continuidad. No tiene un lugar asegurado, no tiene por qué tener un lugar asegurado para la próxima temporada, especialmente, ya lo decías, en una división que está completamente abierta para Dallas.
0: Exactamente. Y si de por sí hay un equipo que tiene mucha afición en México, pues bueno, es la de los vaqueros de Dallas. Levantó muchas polémicas, muchos comentarios, este tipo de acciones. También háganos saber su opinión. Aquí está el número y aquí está el celular. Les pasamos el número para que nos hagan, pues, saber su opinión acerca de esta derrota de los Cowboys. Es el 55-54-02-28-44. Ahí va otra vez, 55-54-02-28-44. Mándenos mensaje, ¿qué opinan de cómo está yendo esta temporada para los vaqueros de Dallas? Y Claudio, hay que repasar más enfrentamientos de esta semana número 5, porque pues bueno, hay incluso un partido en territorio extranjero, ¿no? Ya sabemos que esta semana número 5 comenzó con la victoria de los Buccaneers sobre los Cowboys, pero el domingo 11 de octubre, a partir de las 7:30 de la mañana, las Águilas de Filadelfia se medirán con los Jaguares de Jacksonville en Londres, Inglaterra, en el estadio de los Tottenham Spurs, y después una cartelera importante en el horario de las 11 de la mañana, los Bengals enfrentando a los Dolphins, los Pats recibiendo a los Raiders, los Saints haciéndole los honores a los invictos Vikings, los Browns que van a visitar Nueva York para medirse con los Jets, mis Steelers que se van a ver las caras con tus Colts, Texans contra Titans, Giants contra Commanders, Bears frente a los Packers, que ese es un partido sumamente interesante, y ya después en el horario de las 2 de la tarde destaca el Broncos frente a los Chargers, Lions contra los Cardinals, todos ellos pues poniéndole la mesa para el plato importante, los 49ers enfrentándose a los Seattle Seahawks, un partido que por cierto puede escuchar a través de la gran cadena W. Cerramos la actividad del día domingo con el Sunday Night Football entre los Falcons y los Ravens. Ojo, Lamar Jackson no va a estar presente por una lesión. Y el lunes por la noche, pues bueno, también lo pueden escuchar a través de la gran cadena W, los Rams que le van a hacer los honores en el SoFi Stadium a unos Bills que vienen de tener una derrota, su primera de la campaña. De todos estos compromisos, Claudio, ¿cuál es el que más te llama la atención?
1: Ya lo dijiste, tiene que ser el Chicago contra Green Bay, la rivalidad o una de las más históricas, la que más ediciones tiene en la NFL y que ha revivido en los últimos años. Los Bears tienen 2 victorias consecutivas contra Green Bay. La última vez que ligaron tres fue hace 20 años. Esa sí. También fue la última vez que pisaron Lambeau en temporada regular como favoritos para ganar. Y a pesar de que no estará Caleb Williams, Ben Johnson ya demostró lo que es capaz de hacer con el mejor juego terrestre de toda la liga. La dupla, el double threat de Kyle Monanga y DeAndre Swift y una línea ofensiva muy bien armada le ha permitido a Chicago no solo mantenerse en partidos sin su gran estrella, dominarlos. Lo hicieron contra Filadelfia en lunes por la noche y lo hicieron después contra los Jets en un partido en donde tuvieron el control del ovoide 45 minutos. Del otro lado tienes a unos Packers con muchísimas dudas. Son la peor ofensiva terrestre de la liga y además son la defensa número 28 defendiendo contra el juego terrestre. No está Micah Parsons, su hombre más importante en la línea. No está Edgerrin Cooper, también su linebacker más importante. Me parece que Chicago ya va a llegar inspirado, ya va a llegar motivado, porque además Ben Johnson se ha encargado de meterle cizaña a esta rivalidad, de picar a la flor, de picar a la afición de los Packers y ha respondido con buenos resultados en la cancha. A todo esto le sumas lo de Mike Ditka, la noticia que hoy llega desafortunadamente para Chicago, pero al final se puede transformar en ese impulso adicional, esa motivación extra para conseguir la victoria.
0: Sí, y que además hay que decirlo, Caleb Williams está en duda para este compromiso. Eso no es negativo, sino más bien es positivo, porque sabemos que desde la semana número 2 trae un problema en el tendón de la corva y ahora apunta, o al menos a que tiene una oportunidad de jugar. Ese partido sin duda se lleva a los reflectores, pero hay otro que es un platillo estelar. Los 49ers visitando Seattle para medirse con los Seahawks. Hablábamos en otro espacio aquí de Claro Sports de la gran cadena W, que pues bueno, puede ser el primero de tres enfrentamientos porque sabemos que son rivales divisionales y el año pasado sí se presentó este escenario porque se vieron las caras en la ronda divisional. En esa ocasión, los Seahawks le pasaron por encima a unos 49ers que llegaron mermados. En esta ocasión, ninguno de los dos equipos llega con lesiones tan importantes, pero los de San Francisco tal vez tienen un poquito más de posibilidades de quedarse con la victoria. Brock Purdy está jugando a un nivel MVP. Está siendo el mejor mariscal de campo de la NFL en este inicio de la campaña y además está comandando una ofensiva que anota en promedio 30.5 puntos por encuentro. Es la segunda mejor ofensiva en ese departamento. ¿Qué sucede con los Seattle Seahawks? Sabemos que su defensa es la que prácticamente los llevó hasta la tierra prometida. Ahora no están teniendo los números en las yardas totales, en las yardas aéreas, en las yardas terrestres, pero sí en una estadística muy importante y que va de la mano directamente con lo de Brock Purdy, las intercepciones. Suman 6 luego de 4 semanas. Es el mejor equipo de la NFL. Un partido de pronóstico reservado que definitivamente apunta a que se vaya a las altas en cuanto al marcador se refiere. ¿Otro partido que te haya gustado para esta semana, Claudio?
1: Poner atención especial sobre el Vikings contra Saints. Creo que es un juego con muchas curiosidades. Tienes a un equipo de Minnesota que es la segunda peor ofensiva de la liga y los tienes
0: invictos.
1: Es una cosa de locos y es el motivo Brian Flores y la defensa. Es una cosa espectacular lo que ha montado este equipo, constantemente presionando, constantemente tirando ese blitz que le ha hecho muchísimo daño a los mariscales rivales. Y del otro lado, unos Saints que vienen de un partido históricamente importantísimo para ellos, el Dome Coming, el aniversario 20 de su regreso al Superdome después del huracán Katrina. Ahí Atlanta les ganó 45-24 y lo hizo con un abuso del blitz, precisamente. Jeff Ulbrich se dedicó a presionar constantemente a Tyler Shock, lo puso en aprietos y así fue que ganó el partido. El ataque de Saints todavía ha quedado muchísimo, muchísimo a deber. Falta esa creatividad, esa innovación que destacó a Kellen Moore con Filadelfia. Claro, lo hizo con Saquon Barkley, la mejor línea ofensiva de toda la NFL, pero ahora sin Travis Etienne, Alvin Kamara y Kendre Miller tienen que mostrar muchísimo más si le quieren hacer una grietita a la defensa de Minnesota. No sé qué tan sostenible pueda ser este proyecto de los Vikings de no generar ofensiva y ganar a través de la defensa, pero por lo que hemos visto de los Saints, parece que tendrán al menos una semana más de poder hacerlo, ¿eh?
0: Eso sí, porque además lo de Tyler Shough, que en esta última semana nos quedó un poquito a deber. Otro partido que a mí me gusta mucho, Claudio, es el que ya mencionaba de mis Steelers enfrentando a tus Colts. ¿Por qué? Este compromiso se llevará a cabo en territorio de acero y ahí Pittsburgh tiene, pues no una supremacía, pero sí han dominado en los últimos años a estos Colts, que siempre llegan en el papel como un equipo con muchísimo muchísimas aspiraciones, con buen talento y lo que quieras. El caso aquí es que Pittsburgh está pa'l perro este año, lamentablemente. No sabemos que la ofensiva no está caminando, y si le agregas que Michael Pittman Jr. no va a estar presente en este compromiso, que además tenía otro ingrediente extra. El número 11, el año pasado estaba jugando con los Indianapolis Colts y pues bueno, no estará presente este día domingo en el Acrisure Stadium. Es una oportunidad de oro para que el ataque terrestre brille otra vez. Se espera que no juegue otra vez Rico Dowdle, pero eso va a recaer en un Jalen Warren que hasta este momento tiene la mayor cantidad de yardas por la vía terrestre sin llegar a las diagonales. Se pueden abrir oportunidades por ahí. Caso específico también del equipo de los Steelers, Roman Wilson, que ante la ausencia de Michael Pittman Jr. puede ver más snaps y eso le puede ayudar muchísimo a sus aspiraciones a llegar a 1,000 yardas en la campaña. Más allá de todos estos partidos, queremos regresar a lo que estaba sucediendo en el Bengals frente a los Dolphins. ¿Por qué? El día de ayer, Claudio, tuvimos aquí una entrevista exclusiva en Playbook con Osmar Olvera, que sabemos que es uno de los mejores atletas de todo el país, ¿no? Lo que ha hecho en los últimos años, incluso en París 2024, pues ha hecho cosas muy importantes. Y el día de ayer lo tuvimos hablando de su nominación para ser el clavadista del año por la World Aquatics. Hoy en día lo tenemos para hablar de sus Bengals. Es un fiel aficionado de este equipo de Cincinnati y habló de cómo está viendo este panorama, esta campaña para el equipo de Joe Burrow y compañía. Vamos a escuchar sus palabras.
2: La verdad es que los primeros dos partidos mis Bengals súper bien. Una defensa que yo creo que nadie esperaba una defensa así. En estas últimas dos semanas, la verdad que yo creo que la defensa no ha decepcionado. Antes permitían más de 30 puntos, ahorita han sido 10 y tantos, 20 y tantos puntos. Ahora sí, lo que ha fallado ha sido el ataque, la ofensa. Pues, Burrow tuvo la oportunidad de dar la vuelta en el último drive y no ha podido. No he encontrado ese nivel al que nos tiene acostumbrados a todos los fans de la NFL. Digo, ver a un gran quarterback, independientemente al equipo al que le vayas, creo que es increíble, ¿no? Ver ese nivel. Pero bueno, es inicio de temporada. Pudo haber sido peor. Van bien. Van ahorita contra Dolphins. Creo que es un partido. Yo creo que no hay partidos fáciles en la NFL. Siempre hay sorpresas. Siempre puede pasar lo que sea. Pero creo que es un partido accesible donde la confianza se puede recuperar. Y confío en que. En que ya vayan para arriba mis Bengals, y no sé, digo, ha habido muchas sorpresas, la verdad que ha habido equipos que se esperaban mucho y han decepcionado, equipos que no se esperaban nada y han sorprendido, también algo terrible han sido lesiones, muchas estrellas se han lesionado, algunas muy graves, algunas que están fuera por no sabemos cuántas semanas, que sí van a regresar, pero como aficionado de la NFL, pues obviamente siempre quieres ver a los mejores en el campo, ¿no? Pero bueno, así es el deporte, toca disfrutarlo y bueno, yo espero ver a mis Bengals en postemporada. Béisbol.
0: Hay muy pocas personas que le van a los Bengals en México. Qué gusto saber que Osmar Olvera es una de esas pocas personas que le van al equipo de Cincinnati. Hablaba de estrellas, lesiones, ojalá no sea mal augurio para un Joe Burrow que sabemos que tiene historial importante en esa parte.
1: Dice, no hay partidos fáciles, pero el de Miami se tiene que ganar.
0: No hay partidos fáciles, pero este sí.
1: Pero este está accesible.
0: Eso sí.
1: Y estoy de acuerdo, tiene que sí o sí ganar el equipo de Cincinnati después de las últimas dos semanas.
0: Y otro equipo que tenía que sí o sí ganar eran los White Sox, que tenían ventaja de 2-0 en esta serie divisional. Y pues bueno, perdieron sus dos compromisos en casa, Claudio. ¿Se les está acabando esa suerte al equipo de Chicago? ¿Qué sucedió el día de ayer? Derrota a los Guardians, los vencen en Chicago con pizarra de 9-5.
1: Sí, una implosión total en su bullpen. 6 carreras en la sexta entrada, iban ganando 4-3. Y en los dos partidos como locales, les bastaba ganar uno para avanzar a la serie de campeonato. En vez, permiten 9 carreras. Cleveland, por segunda vez apenas, marca 9 carreras en partidos consecutivos de postemporada. Y ahora llegas a un juego 5... con marca de 4-0 para el equipo visitante. Es una locura y los números no pueden estar más equilibrados. Ya hablaremos de eso, pero al final Son oportunidades que además, después del camino tan difícil que han recorrido los White Sox para llegar a este momento, no puedes dejar escapar.
0: Sí, no, y hay que resaltar que por el equipo de Cleveland respondieron los bates importantes, sí, ¿no? Ayer mencionábamos caso concreto de José Ramírez y de Joe Adell. Pues bueno, otra vez estos dos remolcaron carrera. Incluso José Ramírez, que es la primera ocasión en su carrera que tiene un cuadrangular y tres carreras impulsadas en postemporada. Lo de Joe Adell, que nada más tiene un imparable, pero es válido para sumar dos carreras más. Y lo de Gavin Williams, espectacular. Gavin Williams es el mejor lanzador de la rotación del equipo de Cleveland. Él es abridor. El día de ayer le dijeron, oye, nos hacen falta tres outs, aviéntatelos. La pizarra era más que suficiente como para que no hubiera actividad. Aún así lo meten al ruedo y termina con una labor de una entrada completa. Solamente permitió un hit, no permitió carrera, no dio base por bolas y sí recetó un chocolate. Por primera ocasión en su carrera tiene esta labor de relevista.
1: Sí, va a abrir además el día de mañana. Ayer hace una entrada, recordamos, en el juego 2 ponchó a 11 bateadores. Puede ser, sin lugar a duda, el MVP de esta serie para el equipo de Cleveland. Y ojalá una entrada que resolvió además con cierta comodidad no le vaya a pesar, porque es una ventaja importantísima tener a un tipo como él en el montículo de cara a un juego de eliminación directa.
0: Mencionabas el tema del pitcheo, ¿no? Para el equipo de los White Sox, que permite 9 carreras. Pues bueno, 4 hay que apuntárselas a un Grant Taylor, que entró en la sexta entrada. Que lo que decías bien, este rally, pero bueno, enfrentó a 6 bateadores. Retiró a los mismos que tú y yo, Claudio. No retiró a ni uno solo. Permitió 4 hits, dio 2 pasaportes, 4 carreras, lo que ya mencionábamos. Labor de 0.0 entradas. Fue fatídico lo que hizo Grant Taylor, que por cierto había brillado el día anterior. Ahora, ¿cómo se queda esta serie? Pues bueno, nos tendremos que ir a la distancia. Juego número 5, que se llevará a cabo este sábado 10 de octubre en el Progressive Field. Es decir, la llave regresa a Cleveland. El abridor de Chicago será Sean Burkey, que tiene una efectividad en temporada regular de 3.34. Y después, lo que ya decías, Claudio, Gavin Williams va a regresar al montículo para hacer su apertura.
1: Sí, es un partido que normalmente en este tipo de escenarios nos gusta ir a la historia para ver si hay cierta ventaja de cerrar en casa. Te aviso de una vez que no la hay, okay, que en octubre ya el local no importa, y más en un duelo con tanta presión. Récord de 70-68 para el equipo local en juegos mismo, decisivos casi de postemporada. Es prácticamente lo mismo. Ahora, si volteas a ver equipos que han venido de un 2-0 atrás en una serie divisional, históricamente son 18 los que lo han puesto 2-2. 8 perdieron la serie, 10 la lograron ganar el último, los Yankees de 2017, sí, precisamente contra los Cleveland. ¿Qué número le puede dar esperanza a Chicago? Que estos Guardians, en duelos decisivos, tienen marca de 2 victorias y 9 derrotas.
0: Eso sí, recordar que ya nada más estamos esperando a este equipo para que puedan quedar definidas las series de campeonato. Los Rays, que están esperando justamente a White Sox o los Guardians. Del otro lado, en la Liga Nacional, los Brewers, que se verán las caras con los Dodgers por segundo año de manera consecutiva. Son las 6 de la tarde con 25 minutos. Tenemos que hacer una pausa en Playbook. Es breve, no se despegue y ya regresamos.

0: un corte en Playbook y regresamos en As Claro por W Deportes.
1: Volvemos en un momento.
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6: La WNBA podría definir este viernes a sus dos finalistas. Atlanta Dream intentará completar la barrida sobre New York Liberty luego de imponerse en los primeros dos encuentros de la serie como local. Por su parte, Golden State Valkyries también está a un triunfo de avanzar a la final y buscará conseguir en su visita a Las Vegas frente a las Aces. Los Houston Rockets se impusieron 135-117 a los Mavericks en el primero de dos encuentros de pretemporada programados en la Venetian Arena de Macao, China. Alperen Sengun destacó con un triple doble que incluyó 16 puntos, mientras que Tari Eason aportó 20 unidades. Por los Mavericks, Cooper Flagg encabezó la ofensiva con 19 puntos. Ambos equipos volverán a enfrentarse el domingo 11 de octubre en el cierre de la serie. LeBron James tuvo su primer juego con los 76ers en la derrota 114-108 ante los Nets durante la pretemporada de la NBA. El 22 veces All-Star disputó únicamente la primera mitad, en la que registró 10 puntos, efectividad perfecta de 8 tiros libres en 8 intentos, además de 5 asistencias. Tras el partido, James habló sobre cómo encarará una nueva etapa de su carrera.
10: Obviamente tengo mi rutina, pero al pasar por la temporada baja tienes que volver a recordar cuál era, sin importar cuánto tiempo lleves haciéndolo. Me pongo a pensar, por ejemplo, en qué autobuses solía tomar, cuál era mi rutina al llegar al pabellón, cómo me preparo para el partido y cosas por el estilo. Todo eso influye. Así que todavía me estoy adaptando a todo, dentro y fuera de la cancha, a la vida aquí y a convivir con estos chicos a diario. Es un gran proceso de adaptación para mí, pero cada día iremos mejorando.
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14: 6 de la tarde con 32 minutos, ya estamos de regreso en Playbook. Muchas gracias por seguir en sintonía. Hoy no hay trivia del día, pero sí hay mensajes que ya nos están empezando a llegar al número de WhatsApp, que se lo repetimos para que nos sigan haciendo llegar su opinión. Es el 55-54-02-28-44. Ahí va otra vez, 55-54-02-28-44. Claudio, ¿qué nos manda?
16: Nos escribe Sebastián. Ah, mira, un tocayo. Saludos a toda la banda de Playbook. Lo de los Cowboys ayer fue vergonzoso. Da pena este equipo.
14: Y sí.
16: Y más de 20 años ya, dando pena.
14: Sí, ya tiene rato dando pena.
16: Nos escriben, ¿a poco Osmar Olvera le va a los Bengals? ¿Algún defecto debía de tener? Ja, ja, ja, no es cierto. Saludos desde Azcapotzalco.
14: Sí, algún defecto
16: ¿Algún
14: debía
16: Algún defecto tenía que tener Osmar Olvera.
14: Otro que tuvo un defectazo fue la FIA, por segunda semana de manera consecutiva, que otra vez presenta errores. Sabemos que estamos haciendo escala para el Gran Premio de Singapur, que tiene un formato sprint, y sabemos que eso usualmente no es buen indicativo para muchas escuderías. Ahora tenemos que meter en esa ecuación a la

0: abandonar la SQ1, la primera sesión clasificatoria por un problema en su monoplaza, sale la bandera roja. En el reinicio, se le olvida, lo llaman un error humano, es decir, a alguien se le olvida reactivar el modo de overtake, lo prenden 27 segundos y luego lo vuelven a apagar. ¿Qué es lo que pasa? Que ciertos monoplazas en ciertas zonas de la pista se benefician de estos 27 segundos, mientras que otros salen castigados, como fue el caso de Carlos Sainz, que se quejó porque no tenía la velocidad en la recta necesaria para competir. Y al final ya es la segunda semana consecutiva en la que tienen que sacar un comunicado explicando cuál fue el problema esta vez, en una temporada que se les está cayendo encima por problemas de su reglamento, de su sistema, de su formato, y ahora errores pues, que no deberían existir en la categoría reina del automovilismo.
1: Mencionabas que ya daban ese comunicado, vamos a leerlo porque realmente es vergonzoso, ¿no? Lo mencionas muy bien, por segunda semana consecutiva tienen que emitir un comunicado que ya les estaremos leyendo, porque, o sea, esa acción por sí sola es muy mala. Y ahí está. Durante el primer periodo de la clasificación sprint, hubo un error humano en la dirección de carrera independiente al problema de cronometraje también encontrado en la SQ1. O sea, no fue solamente un error, fueron dos. Otra vez abrimos comillas. Este problema en cuestión significó que el modo de adelantamiento no estuviera disponible después del periodo de bandera roja durante la SQ1, la cual ya mencionabas fue causada por Sergio Checo Pérez. La FIA reconoce este desafortunado error humano y que tuvo un impacto en el rendimiento de ciertos autos en función del momento de su recorrido y su posición en la pista. De mínimo es lo que le pides a la FIA después de una catástrofe. Y después hay que hablar de cómo pues, se terminó desenvolviendo esta Sprint Quali, porque Max Verstappen se termina quedando con la pole position y además Red Bull que viene de menos a más. Y luego lo de Checo Pérez, que es lamentable, ¿no? Que tiene ese percance en la SQ1 y justamente habló después de causar esta bandera roja. Vamos a escuchar las declaraciones del piloto de Cadillac.
2: Sí, es una lástima haber perdido el control del coche en la curva 4 y haber dañado el alerón delantero. La parte trasera tocó el suelo con bastante fuerza a mitad de la curva y ya no pude controlarlo. Es una pena, porque creo que podríamos haberlo hecho mejor. Pero es lo que tenemos con el coche, con un alerón delantero diferente y sufriendo con el equilibrio. No es lo ideal, pero aún así logramos sacar el máximo partido al coche. Ojalá mañana tengamos una mejor tarde en la clasificación.
1: Ahí las palabras de Checo Pérez, que Claudio tendrá que largar desde la posición número 20.
0: Sí, y en la punta ya lo decías, Max Verstappen después de la pole y la victoria en Sepang, vuelve a quedar en primera posición, seguido de George Russell, Charles Leclerc y Oscar Piastri, cuatro escuderías diferentes en las primeras cuatro cajas de salida. Será, sin lugar a duda, una carrera muy entretenida, muy emocionante. Detrás, Lando Norris, Lewis Hamilton y Kimi Antonelli, a quienes tampoco podemos descontar de la pelea de los puntos. Me gusta mucho el duelo de Max contra George, no solo por la rivalidad, que ya les conocemos y que nos ha regalado de las mejores peleas de los últimos años, pero porque George tiene su única oportunidad prácticamente de sumar puntos considerables de todo el fin de semana. Lo hay que recordar, su penalización de 40 posiciones para la carrera del domingo, que desafortunadamente también deja pues, sentenciado el campeonato por la diferencia que hay entre los dos Mercedes. Así que mucha atención a lo que pueda hacer George Russell mañana y si Max Verstappen puede conseguir su segunda victoria consecutiva.
1: George Russell que va a alargar desde Sepang, se salen los rumores, ¿no? Vamos a escuchar las palabras de los grandes protagonistas de esta cita. En orden, vamos a escuchar a Max Verstappen, después a George Russell y finalmente con el piloto monegasco del equipo de Ferrari, Charles Leclerc.
3: Como sabemos, tenemos ciertas dificultades con el comportamiento del coche en marcha, pero al menos una vez que pasamos al neumático blando, sentí que, supongo, que debido al mayor agarre, que el coche se volvía algo más estable en zonas donde antes no me sentía del todo seguro. No me lo esperaba, pero bueno, lo aceptamos. La verdad es que estoy contento.
4: Sinceramente, creo que hemos sido competitivos durante todo el día, desde las primeras vueltas de los libres 1. Obviamente, lideramos la tabla de tiempos en esa sesión. Sabíamos que Max era rápido y él optó por una estrategia ligeramente distinta a la nuestra en la Q3, concretamente en esa única vuelta. ¿Quién sabe qué opción era la mejor? Pero estoy bastante satisfecho con el segundo puesto.
5: Desde hace tres o cuatro carreras hemos perdido un poco de rendimiento puro y de momento no somos lo suficientemente rápidos para luchar contra ellos. Aún así,

0: Creo que el coche tiene potencial y que mañana, quizás con algunos ajustes, podremos estar ahí cerca y luchar por la pole. Así que no está nada mal, aunque nos falta un poco.
1: Ahí las palabras de los protagonistas, de Max Verstappen, de George Russell y también de Charles Leclerc, que esta semana en Singapur, pues bueno, sabemos que se puede extender esa brecha, que ya lo decías, puede ser que para este momento pues ya sea definitiva. Estamos hablando que Andrea Kimi Antonelli, el italiano, tiene 320 puntos en el Mundial de Pilotos y después viene su coequipero George Russell con 236, una desventaja de 84 unidades, y con lo que ya mencionabas de esa penalización, Claudio, pues pinta muy complicado. Después Lewis Hamilton aparece en este tercer sitio con 214 puntos, pero bueno, si contamos a los pilotos que todavía tienen posibilidades matemáticas de coronarse campeones del mundo, y esa lista incluye, además de los que ya mencionamos, a Charles Leclerc, a Lando Norris y a Max Verstappen. ¿Qué tiene que suceder este fin de semana para que no cambie?
2: Un milagro, ¿no? Pensar que Max, que los McLaren, hablando de los que están al fondo de esta lista, que Charles Leclerc puedan levantar el campeonato. Estás imaginando que Kimi Antonelli no termina una carrera de aquí al final de temporada, y no, es que no solo eso, ¿no? Que ellos ganen todas, ¿no? Creo que la definición del campeonato ya queda entre dos pilotos, George Russell con una desventaja importantísima. Sí, este es el punto de la temporada en la que el año pasado se comenzó a derrumbar Lando Norris y la cúpula de McLaren contra la presión inminente de Max Verstappen, pero veo en este momento a un equipo de Mercedes mucho más cómodo, mucho más capaz en este tipo de situaciones, acostumbrada a la victoria. Yo creo que desafortunadamente el campeonato ya está decidido a favor de Kimi Antonelli, desafortunadamente porque queremos más emoción del cierre de la campaña, de las carreras que quedan. Luce muy complicado.
1: Y además todavía falta la de México, que ahí usualmente bueno, también se solía
2: definir. Incluso podría asegurar, ¿eh?
1: Exactamente. En ojalá que sí, ¿no? Pero al final de cuentas este es un fin de semana importante porque se reparten más de esos 25 puntos que un día domingo te puedes quedar. Hay que recordar que la carrera sprint también te otorga 8 unidades. ¿Pronóstico para este fin de semana?
2: Max Verstappen, las dos, tres cosas. Bueno, victoria sprint.
1: Me acabas de robar la respuesta.
2: Victoria sprint, pole position y carrera para Verstappen.
1: Un Grand Slam prácticamente, ¿no? Un Grand Chelem, lo que sea. Yo también considero que Max Verstappen va a terminar con esa cima en el podio en ambos días. Ojalá que sea así para que se pueda intensificar un poquito la carrera. Recordar que Andrea Kimi Antonelli largará desde la séptima posición, al menos en esta carrera sprint. Ya hablamos mucho de automovilismo, hay que darle una repasada también al deporte blanco. Y es que, Claudio, ya hay actividad en el Masters 1000 de Shanghái, y el que era una de las cartas más importantes, no solamente por el nombre, sino también por lo que venía haciendo y cosechando los últimos días, se terminó por caer Novak Djokovic, que llegó a Shanghái con un título en Beijing y en primera ronda ya se fue eliminado.
2: Sí, las expectativas que se tenían como en el serbio después de lo que hizo en la capital china, donde aseguró su título 102, su vigésima primera temporada ganando un torneo. Bueno, parecía que había aspiraciones al menos de hacer algo en Shanghái. Sin embargo, el sorteo también me parece que le puso complicado el panorama, porque lo cruza con Hubert Hurkacz, el tenista polaco, que si hay alguien a quien podías poner a la par de Djokovic como el mejor de la gira asiática, era precisamente a este hombre. Final en Chengdu, semifinal en Beijing, en la que se tuvo que retirar contra De Miñor por una lesión, y un torneo en el que sumó su octava victoria consecutiva. Lo ganó en 2023, se perdió las últimas dos ediciones y hoy responde con su primer triunfo ante Novak Djokovic en 9 partidos. Marca de 1 a 8 contra el contra el 24 veces campeón de Grand Slam, que también era de esperarse que tuviera,
1: sí, llegar
2: problemas, ¿no? Precisamente sufrió mucho con la condición, la situación física después de jugar 7 partidos consecutivos, y tuvo que despedirse del torneo en la primera ronda, complicando también su panorama de cara a las ATP Finals de Turín.
1: Y es que además Hubert Hurkacz es un talento que es top 10. O sea, si le quitas las lesiones de su carrera, de este tipo ha tenido victorias sumamente importantes, y hasta habías encontrado un dato que ha tenido mucho éxito frente a algunos de los mejores de la historia en su mejor superficie.
2: Es que es una locura lo de Hubert Hurkacz. Solo 4 tenistas en la historia han logrado conseguir una victoria sobre Novak Djokovic en pista dura, sobre Roger Federer en pasto y sobre Rafael Nadal en arcilla. Alexander Zverev, campeón de Grand Slam. Uh-huh. Dominic Thiem, campeón de Grand Slam. Andy Murray, leyenda absoluta, el cuarto de este grupo. Y ahora Hubert Hurkacz. Y es que no solo lo hizo en césped contra Federer, lo hizo en el césped de Wimbledon, sí, para despedir a Roger Federer, lo hizo en Italia contra Rafael Nadal, y ahora, después de 8 derrotas, consigue unirse a este exclusivo grupo con el triunfo ante Novak Djokovic.
1: Mencionabas el nombre de Alexander Zverev, que por cierto va a terminar el año como número 1 del mundo. Él también ya tuvo su presentación en Shanghái y él sí cumplió. La prueba, el rival no era tan complicado, estamos hablando de Yu Weibing. Pero pues bueno, Sasha que consigue una victoria importante para comenzar una campaña en la cual pues es el máximo favorito a quedarse con el título, ¿no? Sí. O uno de los máximos favoritos.
2: 30 victorias en pista dura esta temporada para el futuro número uno del mundo. Que creo que lo que hay que destacar de este partido es un momento en donde parece torcerse el tobillo izquierdo. Uh-huh. Afortunadamente no se lesionó, pudo continuar, pudo resolver el partido en sets corridos y creo que eso es... con lo que mejor, el gran takeaway del partido, ¿no? Que sí. No puso en riesgo su integridad física, consiguió la victoria y sí, se mantiene pues como claro favorito a llevarse el título, mucho más ante la ausencia de Novak Djokovic, que recordamos, lo eliminó de Beijing.
1: Sí, y al final de cuentas, lo de Alexander Zverev también está encaminado a terminar su carrera. Está raro esta oración.
2: A ver.
1: Como uno de los pocos tenistas que completen el tenis. Él ya tiene una medalla de oro olímpica. Ya tiene dos títulos de Grand Slam. Uno, sabemos, el primero que consiguió en Roland Garros, después en el US Open. Es decir, le falta Australia y le falta Wimbledon. Esta temporada jugó la final de Wimbledon y estuvo cerca de ganarla. O sea, tuvo una baja de rendimiento frente a Jannik Sinner, pero lo llegó a tener con ventaja este partido, ¿no? Y al final de cuentas es alguien que siempre está peleando los lugares importantes en los Masters 1000. ¿Qué no te gusta?
2: Que estás hablando de Alexander Zverev como si no tuviera marca de 0-13 contra Sinner, Djokovic y Alcaraz desde 2025. Alexander Zverev hoy tiene dos títulos de Grand Slam y hoy tiene el número uno del mundo asegurado
1: por
2: las lesiones de los demás. Al final, sí, hay que estar, hay que mantenerse sano, ha hecho uh-huh. un buen trabajo en eso. Pero es que ya me lo estás poniendo como que va a completar
1: el
2: Grand Slam y los Masters 1000 que solo dos personas han logrado en la historia.
1: O sea, es que no es como que yo quisiera que lo haga, pero Alexander Zverev está teniendo muchísima suerte. O sea, y si vemos el nivel actual del tenis, estamos hablando que un Alex de Miñor es top 10, que hay muchos tenistas que en su momento no pintaban para que fueran las mejores cosas y están peleando títulos importantes, pero porque las lesiones no han respetado a un Jannik Sinner que ya no va a jugar más en esta campaña del 2026, y a un Carlos Alcaraz que las lesiones poco a poco se están presentando en mayor cantidad, y eso realmente asusta a estos tenistas. Y sonríe Alexander Zverev, que justamente y gracias al tema físico de sus mayores contrincantes ha encontrado pues una ranura, una apertura, una puertita para poder colarse a la historia. Eso en cuanto a la rama varonil, Claudio, porque también hay torneos importantes, ¿no? La rama femenil. Antes vamos a revisar algunos de estos resultados de la primera ronda porque ya se dieron sorpresas importantes.
2: Sí, Alexander Bublik, número 19 de la siembra, le gana en corridos a Tomás Machak. Xu Ji, el tenista local, le pega a Lorenzo Musetti 7-6, 6-3, 7-6 para el chino Lorenzo Musetti en una temporada para el olvido. Será el rival de Hubert Hurkacz, Jakub Mencik, en corridos también a Miomir Kecmanovic. Cerúndolo cumple con su condición para vencer a Roman Safuyan. Karen Khachanov, le cuesta mucho trabajo contra Arthur Ferri, cuarto finalista de Wimbledon. Y Francis Tiafoe también resuelve con comodidad sobre Yannick Hartmann.
1: Sí, que son unos resultados que sí te sorprenden porque además son de primera ronda. Es un torneo de categoría 1000 que te está encaminando a unas ATP Finals en las que incluso ya dijo el propio Novak Djokovic que si clasifica, que en estos momentos sí estaría clasificado, que sí le gustaría jugarlos, realmente afecta esta derrota también.
2: Sí, está noveno en la carrera. Ajá. Recordamos que Yannick Sinner, que está primero o segundo, no puede competir, entonces se recorre la clasificación al número 9. Novak Djokovic calificó a las últimas dos ediciones y a las últimas dos decidió no asistir. Uh-huh. Ahora presenta levanta la mano, dice sí quiero jugar, confirmó que va a disputar el Masters 1000 de París y es ahí donde tiene que sellar su boleto.
1: Sí, nos quedamos en la gira asiática porque la WTA se está llevando a cabo el China Open y ya estamos en etapas decisivas, Claudio. Elise Mertens, que le fue a pegar a tu Iga Swiatek de toda la vida.
2: Sí, tengo muchas cosas que decir de este partido. Primero, destacar lo que hace Elise Mertens. Asegura su regreso al top 15 por primera vez desde 2021 con 3 victorias consecutivas ante campeonas de Grand Slam. Echó a Ostapenko, echó a Coco Gauff y ahora dominó a Iga Swiatek, que por favor, otra temporada para el olvido. Sebas, nos vamos 2 años atrás, nos vamos 3 años atrás y te decía, Iga Swiatek ganó 6-0, 6-0.
1: Sí.
2: Te lo creías, ¿no? Era algo normal, era algo que era rutina en primeras rondas, segundas rondas de cada torneo. no enfrentó ni un solo breakpoint contra Elise Mertens. Ha perdido toda esa identidad, ese carácter, ese dominio que tan lejos la llevó. Sumó su derrota 14 de la temporada. En 2022 fueron 9, en 2023 11, en 2024 9 otra vez. Es decir, está por duplicar esa cifra esta temporada, que me parece a la polaca sí le urge que termine.
1: Y dista mucho de lo que veíamos de una Iga Świątek hace cuestión de años, lo que decías, más allá de que pueda ganar con un doble bagel o lo que sea, siempre estaba jugando finales de Grand Slam, siempre estaba en esos partidos por la disputa de los títulos más importantes, y parecía que era imposible que una Arina Sabalenka, que también venía encendidísima, que le quitara ese puesto número uno del ranking mundial. Hoy en día hay 4 tenistas fácilmente que tienen más aspiraciones de llegar y más posibilidades de quedarse con ese trono de la WTA que una Iga Świątek, que a pesar de su edad sigue siendo muy joven, parece sí. Que ya está cayendo y unos niveles dramáticos.
2: Sí, tiene 25 años, ¿no? Todavía mucho potencial, mucho talento. A ver, tiene un Grand Slam menos que Venus Williams. Tiene los mismos que María Sharapova. Es una leyenda viviente del deporte, pero la realidad es que algo tiene que cambiar, porque el saque cambia de coach, cambia de dinámicas, de mecánicas, y no encuentra. Sí. Ahora está cada vez menos agresiva. La verdad es que ha sido un momento muy complicado para Iga Świątek. Ya van 2 temporadas en las que sufre de esta manera. Sí, la temporada pasada saca el campeonato de Wimbledon, que fue una cosa de locos. Y esta campaña solo tiene ese título de Masters 1000 de Cincinnati, ¿no? O de Canadá.
1: Previo al US Open, que es cuando
2: previo
1: lo gana.
2: Previo al US Open gana ese WTA 1000. Que claro, para cualquier jugadora del mundo le dices, oye, WTA 1000,
1: suena poco.
2: Para Iga Świątek, sí. Es muy poco, sí. Es muy poco.
1: Otra que también quedó a deber, el Ines Svitolina, que llegaba con la etiqueta de favorita enfrentando a Qin Wensheng, y la china medallista de oro de París 2024, justamente eliminando en la semifinal a Iga Świątek, se termina quedando con esta victoria. Además, Claudio, de una manera dominante.
2: Sí, con potencia, con seguridad, con confianza, apoyada, por supuesto, por el público local. La historia de Qin Wensheng en los últimos meses, algo impresionante. 12 victorias en 13 partidos. Y después de caerse del top 160, sí. Está volviendo a escalar al top 40. Es algo admirable lo que ha hecho Qin Wensheng. Sufrió muchísimo con las lesiones. Y es una victoria muy valiosa para llegar a semifinales.
1: Y ya quedaron definidas justamente estas semifinales. Vamos a repasarlas porque son, pues, con un cartel importantísimo, ¿no? Estas semifinales que se llevarán a cabo el día sábado verán en primera instancia a Mira Andreeva verse las caras con Nicola Bartunkova, que también hizo una actuación importante.
2: Si sumas las edades de Andreeva y Bartunkova, no te da 40. Sí. Es una cosa de locos. 19 años para la rusa, 20 para la checa, que eliminó a Arina Sabalenka de este torneo, que sumó 2 victorias, y a Carolina Mujova, sumando 2 victorias contra rivales del top 10. Creo que es un partido muy atractivo porque Nicola Bartunkova tiene ese estilo de molestar, de frustrar a la rival, ¿no? A las jugadoras de potencia, a las jugadoras rápidas que les gusta colocar la pelota. Bartunkova siempre llega a una más.
1: Sí, y la otra semifinal será Qin Wensheng enfrentando a Elise Mertens. Eso en cuanto a la WTA, y ahora no tenemos que regresar a la ATP porque el Six Sing Slam es un torneo que no tiene carácter oficial, no tiene validez en cuanto a la Asociación de Tenistas Profesionales, pero se está atravesando una bronca, mi Claudio, espectacular. Sabemos que se llevará a cabo en territorio árabe, en Arabia Saudita, y pues bueno, estamos hablando de que hubo un bombardeo con misiles que fue reivindicado por los hutíes de Yemen y que mató a 3 personas en el aeropuerto de Riad. En menos de 2 semanas, ahí se va a estar jugando el Six Kings Slam.
2: Sí, 22 de octubre, la fecha programada para el inicio de esta exhibición que celebra su tercer año. Pero claro, la situación en Medio Oriente puede afectar el desarrollo de ese torneo, que además sabemos es la bolsa más importante del mundo del tenis, por más que no sea de carácter oficial. Ya le pasó a la Fórmula 1, que tuvo que cancelar grandes premios, que tienes 2 de los que todavía no se sabe qué va a pasar. Y ahora el tenis puede ser el siguiente deporte afectado.
1: Y puede ser que le esté lloviendo sobre mojado al Six Kings Slam, porque sabemos que no era el mejor cuadro. Yannick Sinner sabemos que se bajó porque ya no va a estar disputando más esta campaña del 2026.
2: Que ganó los últimos
1: quedamos,
2: 2.
1: Sí, y que nos quedamos con Alexander Zverev como el máximo preclasificado, que llega a este torneo como el número 2 del mundo. Después Carlos Alcaraz, y ese tercer sitio en la clasificación lo completan Novak Djokovic, Alex de Minaur, ellos todavía en top 10. Después vienen 2 estadounidenses, Taylor Fritz con ese sitio número 12, y después aquí la polémica, Lerner Tien, que recibió la invitación a raíz de la salida de Jannik Sinner, pues bueno, él llega como el número 17 del planeta a este certamen que ya decías, Claudio, más de 6 millones de dólares que reparte. Hasta aquí llegamos con la información del tenis, es momento de revisar la agenda del fin de semana porque vienen días moviditos.
2: Y vamos a revisar qué es lo que no se pueden perder este fin de semana, porque tenemos de todo. Hoy, viernes 9 de octubre a las 19:30 horas, fútbol americano colegial en México. Los Zorros del CETI se enfrentan a Borregos Monterrey, partido que podrán ver por Claro Sports. Valkyries y Aces, las Valkyries que pueden definir su boleto a las finales de la WNBA. Y en ATP, Thiago Tirante enfrenta a Rafa Hodar, Daniel Medvedev contra Jean-Lennard Struff en Shanghái.
1: Para el sábado está el sprint de Singapur a las 3 de la mañana y después a las 7 la clasificación para el Gran Premio. También tenemos ONEFA en Claro Sports, Auténticos Tigres enfrentando a los Borregos de Puebla a partir de la 1 de la tarde. Tendré el placer de llevarles ese compromiso. Y después los White Sox enfrentando a los Guardians y el día domingo Mavericks frente a los Rockets allá en China y después el Gran Premio de Singapur a las 6 de la mañana. Cerramos con el primero de la serie de campeonato de la Liga Nacional entre Dodgers y Brewers y también cerramos el día a las 18:20 horas con el Ravens ante los Falcons. Momento de revisar el pick del día.
2: Pick Playbook. Y ayer, que tuvieron mucha suerte aquí en el programa, 2 de 3 le pegaron. Diego Pérez acertó en la victoria de Bublik, Sebas en la de Sheng, Luis Javier Pavón que no le pegó a la pretemporada de la NBA. Vamos a ver nuestros parlays del día hoy, viernes de parlay. ¿Tú qué pusiste?
1: Mira, yo me fui con una combinación interesante. Tenis, mira, Andreeva frente a Bartunkova. Yo siento que se va a ir a más de 21 games. Y Ravens enfrentando a los Falcons. Yo creo que Bijan Robinson va a tener más de 86.5 yardas. Luis Javier Pavón también nos manda su money line de los Browns y también de los Falcons. Y Claudio, tú también te vas con el tenis y el básquet.
2: Sí, Bears gana Mertens y con eso me quedo.
1: Perfecto, hasta aquí llegamos en Playbook. Muchísimas gracias por habernos acompañado. Nos escuchamos el día lunes, ya lo sabe, a las 6 de la tarde.
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1: Hola, ¿qué tal? Bienvenidos a Claro Sports en W. Qué gusto saludarlos en este viernes 9 de octubre, 3 de la tarde con un minuto. Gracias por estar con nosotros, por acompañarnos y elegirnos como lo hacen cada tarde. Estamos cerrando ya la semana. Como pueden ver, muchos temas de los cuales vamos a platicar el día de hoy. La jornada del fútbol mexicano que regresa después de una fecha FIFA muy, pero muy larga. ¿Cómo estará América, Chivas, Pumas, Cruz Azul? Aparte, regresa el fútbol mexicano con partidos importantes, duelos pasionales. Así que vamos a platicar de todo eso y mucho, pero mucho más. Dani, el tema de América contra Rayados. El primer tema que tenemos sobre la mesa, lo que representa para Matías Almeida enfrentar al América y también un América con un plantel completo, intentar tener los tres puntos. ¿Cómo estás? Buenas tardes.
20: ¿Cómo estás, Nico? Qué gusto saludarte a Ale, a Javi, a los televidentes y a los radioescuchas. Un saludo fuerte. América que regresa, Nico, sí, después de haber empatado con una sensación de victoria en el Clásico Nacional. Recordemos que América iba perdiendo 2-0, empatan y por ahí en los últimos minutos América hubiera podido lograr la victoria. Y te habla del trabajo, ¿no?, de Guillermo Almada. Creo que es interesante porque ahora sí América tiene plantel completo. ¿A qué me refiero? No nada más los refuerzos, sino jugadores que habían estado lesionados ya tienen posibilidades de disputar partidos.
1: Un plantel amplio, muy amplio. Y ayer nos lo decía Henry Martin en esa entrevista exclusiva que tuvimos en Claro Sports en W. Javi Sol, ¿cómo estás, Javi? Buenas tardes.
21: Igualmente, Nico, Dani, Alex, a toda la gente que nos acompaña. La verdad es que con una muy buena jornada, bien lo señalabas, Nico, hay partidos que repiten finales. Lo fue el América-Monterrey, pero también está el duelo de Tigres y Toluca, ¿no?, con lo que representa con CONCACAF y Liga recientemente. Lo de Cruz Azul y Pumas, que fue también la última final. Hablamos también del Atlas contra Chivas. Entonces, creo que hay mucha tela de dónde cortar y la actividad de los mexicanos, así como Julián anota. Bueno, esperemos que tanto Santi como Hormiga, después de no poder hacerlo con el tricolor, en los partidos en Claro Sports Premium tendremos la actividad de Santiago mañana sábado y el domingo de la Hormiga, que recién llegaron del avión.
11: Alex, ¿qué América esperamos después de esta fecha FIFA y ya con todos los refuerzos? ¿Cómo estás? Buenas tardes.
12: ¿Cómo estás, Nico, Dani, Javi, a toda la gente que nos acompaña? Me imagino que el mejor ya, después de mucho tiempo, de una pretemporada que hizo Guillermo Almada con los refuerzos. Le cayó de maravilla esta fecha FIFA de 2 semanas a Guillermo Almada. ¿Por qué? Porque puso a los refuerzos, les dio ritmo, les dio minutos en partidos que pues no había mucho en juego. Así que me imagino ya para el día de mañana, ahora sí, América con todos sus refuerzos a disposición.
11: Dice Alex, el mejor, ahora sí, América. Tiene 20 puntos el América, los mismos que Toluca y un partido menos.
12: Sí, no, me imagino el mejor plantel en la cancha.
11: Pero
12: que lo hayan logrado.
11: Vamos, exactamente, a eso iba. O sea, el América ha tenido muchas críticas en el inicio de, ya no podemos decir inicio de torneo, pero en lo que va de torneo, y a pesar de eso, con un partido menos, es líder general.
20: Sí, con una sola derrota, ¿no? Ante Cruz Azul, un 4-0 que iban perdiendo y después América mete 3 goles, 4-3. Creo que se está trabajando bien en América, Nico, y eso se ve reflejado. Sí, los rivales no habían sido de tanta exigencia. Creo que América las últimas fechas se ha visto exigido mucho más con Chivas, con Cruz Azul. Viene después Toluca, León, Atlas, que están jugando bien. Y creo que ahí sí ya podemos ver con el plantel completo y todo cómo está este equipo, para qué está listo.
11: Si hoy yo les pregunto para qué está el América, todavía no ha pasado lo suficiente como para poder...
20: Para mí no es... Siempre va a ser candidato al título, pero no es de los favoritos. Favorito Toluca, contundente, dirigido por un gran técnico, con un plantel muy vasto. Pero
11: América también tiene un plantel muy vasto.
20: Sí, pero todavía es...
11: También está bien dirigido.
20: Sí, pero por ejemplo, en cuanto al plantel, está mucho más consolidado Toluca.
11: Consolidado, sí, pero ayer lo decía Henry Martín y digo, nos dio una entrevista larguísima y Alex Orbañanos tuvo la gran gestión de lograr que Henry Martín nos diera más de 20 minutos. Dijo muchos titulares. Uno de ellos es, tenemos un plantel tan grande que entre nosotros mismos no sabemos, deja tú, quién va a ir a la banca, quién no va a pasar el corte y se va a ir a la tribuna. Sí, o sea, sí, el plantel de la América hoy, no sé si valdría ya el tema de decir, ¿es el mejor plantel de la liga?
21: Es que están por verse cómo van a funcionar ya en partidos oficiales. En el armado del plantel, sí, ¿no? Por la ilusión de lo que representa el buen arranque de Borja, que ha tenido una buena cuota de goles. Lo que mencionaba Alex, de que ahora ya están trabajando los dos Santiagos, que para eso los trajeron, para ser titulares. Lo mismo con Carlos Álvarez. El tema es que el América, si estamos sumando estos dos amistosos en la seguidilla que llevan, quitemos los amistosos, que no se ganaron contra Cruz Azul y Chivas. Ganó solamente contra Necaxa en los últimos 5 partidos oficiales y recibió 11 goles. Ha tenido cierta fragilidad defensiva, que los aficionados esperan que a partir de ahora esa solidez se presente. Mismo caso con Malagón, ¿no? Esa victoria contra Necaxa es la única que encontramos, porque antes estuvieron los clásicos, tuvo por ahí también la Leagues Cup, ¿no? Antes de este duelo contra Puebla, donde enfrentó a Monterrey. Entonces, lo mejor de la América, les diría, está por verse. Y aprovechó Almada un buen colchón con sus jóvenes en el arranque de la temporada.
11: Es que eso es lo que yo destaco. Que sí. Como estaba el América... Almada hoy tiene al equipo como líder general con un partido menos.
21: Y más exigencia a partir de ahora. No. Mucho más
11: como
21: exigencia.
11: Como lo queramos contar, pero así. Exigencia es por el crédito que tenía Jardín.
21: Por los refuerzos que llegaron. O sea, si lo logró en las primeras jornadas avanzar con el equipo y en esta fragilidad de los dos torneos, la fecha FIFA, hoy en América tiene solamente una victoria en los últimos 7 partidos que ha disputado. Contando los dos amistosos que fue a jugar contra un público o con un público en Estados Unidos contra Cruz Azul y Chivas. Entonces, la inercia del equipo no ha sido...
11: O sea, ¿para ti América no está bien?
21: No, está bien, está bien. Lo que digo es que a partir de ahora el América tiene una exigencia...
11: No, para mí es la misma.
21: Si de por sí está bien así, ahora tiene que tener mucha
11: más exigencia. Es la misma.
20: Pero la acotación que hace Javi siempre es tendenciosa. Porque sí.
11: O sea, ¿te parece un tipo tendencioso, Javi?
20: Sí, Javi sí, cuando se trata del América. Pero sí, les voy a explicar.
11: ¿En general o solo con el América?
20: No, con el América, y les voy a explicar, porque dice de los últimos 7 partidos, pero si nos vamos a los últimos 10 partidos de la Liga, América ha perdido 1.
21: Está bien.
20: Entonces, es la balanza hacia dónde se
21: pero
20: va.
21: Pero Dani, ¿es tan cierto el dato que acabas de dar como el que acabamos de mencionar? Es que simplemente es una perspectiva de que lo mejor de la América tendría que ser a partir de ahora, ya con el equipo completo, ya con sus titulares jugando juntos.
20: Sí.
21: Porque en esos partidos contra Cruz Azul y Chivas, claro que hubo fragilidad, a tal grado que no pudieron ganarles.
20: Sí, estoy de acuerdo, pero también creo que América aprovechó, como dice Nico, ¿no? Aprovechó rivales que le exigían menos, en los momentos de meter goles y de tratar de revertir marcadores adversos, como con Chivas lo supo hacer, al mejor Chivas para muchos. De los últimos tiempos y le consigue el empate.
21: Y a
20: Cruz Azul sí lo perdió, pero le metió 3 goles.
21: Pues está bajo el Toluca, ¿no? No,
11: está empatado en mundos, la misma diferencia de goles. Y tiene un partido menos.
21: Entonces, que no sabemos si lo va a ganar. O sea, son nada más los números, no es a favor o en contra.
0: Yo no me atrevería a decirte tendencioso.
21: Es lo que es.
0: Pero me da la... No sé, todavía no...
21: O sea, lo mejor de la América está por ver. Lo mejor de la América está por verse.
0: Pero hablas, Javi, de que la exigencia para la América es la misma.
21: Sí, pero...
0: No cambia nada.
21: Pero ¿qué pasaba cuando arrancaba la temporada? Y lo hablábamos mucho con Alex. O sea, los refuerzos estaban por llegar. Ahora con Borja, que además ya respondió...
0: Los objetivos de la América son lo mismo.
21: Sí, pero es una América que tiene un plantel más completo. Ya regresó Zendejas, ya está Malagón... Ya están,
0: pero no cambia nada. Tiene que seguir saliendo campeón.
20: Sí,
0: con
20: sí,
0: o sin refuerzo.
21: Si
0: sí,
21: claro. Cambia el que seas candidato al título o no. No es el mismo América de la jornada 1 al que tiene hoy. Es hoy es más fuerte este que el otro.
0: De percepción, pero internamente, si llegan refuerzos o no llegan refuerzos, el América dice, tenemos que salir campeón. No podría salir ni Jardín en su momento, ni ahora Almada a decir, no, pero como no llegaron refuerzos, si llego a semifinales ya estuvo.
21: ¿Qué América tiene más posibilidades de salir campeón? ¿El que ya está armado ahorita o el de la jornada 1?
0: Vean los refuerzos.
21: A eso me refiero.
0: Que llegaron a América... Digo, nombres que vamos descubriendo muchos de ellos su rendimiento, pero por ejemplo, lo de Borja.
21: Hoy está completo el equipo.
20: Son 4 goles en 3 partidos y el golazo que se metió en el clásico de la chilena, yo creo que de los mejores.
21: Todos los tiempos.
20: Sí, no nada más del torneo.
0: Antes de ir con José Luis, que está con la última hora de la América, les recuerdo: 55-54-02-28-44, arroba Claro Sports, arroba W Radio México, arroba Deportes W Radio. Ahí enviaron muchas notas de voz, así que manden notas de voz al WhatsApp: 55-54-02-28-44. Manden su nota de voz. Ayer, de verdad, que estuvimos aquí reproduciendo muchos de sus comentarios. Muy importante este programa, es suyo. Y tenemos boletos para el Pumas Cruz Azul. Pase doble para el Pumas contra Cruz Azul. Para que es un partidazo, ¿eh?
20: Fue la final, la última.
0: Contra
20: final.
0: Cruz Azul. Los consiguió Toño Moreno. Si usted necesita algo, pídale a Toño Moreno.
20: Le mandamos saludos.
0: Pumas
20: a Toño.
0: Contra Cruz Azul. Buen partido de fútbol. Vamos con José Luis, ahora sí, cubriendo a las Águilas del América. José Luis, qué gusto saludarte. Cuéntanos, por favor, última hora del América previo al partido contra Rayados. Hola.
2: ¿Qué tal, Nico? Compañeros, qué gusto saludarlos a ustedes y a toda la gente que nos acompaña. Estaba escuchándolos un poco también en su conversación y tanto la actualidad como los números hacen pensar que el América viene en un plano ascendente y que vendrá de esa manera hacia la recta final del torneo. A ver, América ya tiene plantel completo para enfrentar a los Rayados de Monterrey este sábado en la cancha del Estadio Azteca. En este caso ya se recuperó Alan Cervantes, que era esa única duda. Recordar que no acudió con selección mexicana. Todos los seleccionados también regresaron de la mejor forma, no tienen ningún inconveniente. La pareja de centrales ya también debutaron en estos partidos amistosos, que era el proceso de adaptación que pedía Guillermo Almada, así es que también están disponibles. Hoy por hoy la única duda que se tiene en el conjunto americanista es en la portería, y es que Luis Ángel Malagón también ya tuvo actividad en esos partidos amistosos, se perfila para defender el marco americanista este sábado ante Monterrey. Sin embargo, sabemos que la competencia es fuerte. Rodolfo Cota lo dijo un día, aquí le está esperando su lugar y parece que el momento ha llegado para Luis Ángel, todo esto en el marco del 110 aniversario de las Águilas del América. El día de hoy en conferencia de prensa estuvo Miguel Borja, este delantero del que también estuvieron hablando, y bueno, se partió un pastel con el presidente del club, Santiago Baños. Para el día de mañana se espera una fiesta totalmente en el Estadio Azteca. No solamente van a estrellar un jersey conmemorativo muy clásico para festejar este aniversario, sino que también se espera homenaje a algunos exfutbolistas históricos de este equipo americanista. Y hablando un poco más de los números, América también tiene un factor a su favor, que es la localía precisamente ante Monterrey. Los Rayados no le ganan a las Águilas del América en la Ciudad de México desde agosto del 2020, para que se den una idea de lo que es la magnitud de este compromiso. Igualmente, Miguel Borja habló sobre Henry Martín, recordando que La Bomba dedicó unas palabras en exclusiva para nuestros micrófonos. Miguel Borja lo llamó un histórico de este club y que es un placer jugar con él. Vaya que se han entendido, los dos han marcado goles y tanto Henry como Borja se están metiendo en el tema de conversación del goleo. Evidentemente, Salomón Rondón está marcando una tónica diferente, pero los números están acomodando para América, segunda mejor defensiva y segunda mejor ofensiva también del campeonato. Y como bien lo dijeron, segundo lugar todavía con un partido menos.
21: José Luis, Javi Sol, por acá muy completo tu reporte. Nos sacaste varias dudas, yo creo, con el tema de Malagón y también de cómo está el grupo, pero te quiero preguntar con este tema del aniversario, muy bonita la camiseta y seguramente también activaciones importantes en el estadio, con lo que representan algunas de las figuras, también una taquilla, un América que buscará meter a la mayor cantidad de gente porque es su fiesta. ¿Qué nos puedes adelantar dentro de lo que está planeando el club y también de esta gran expectativa que hay alrededor, ahora sí ya con un equipo completo para pelear el título?
2: Sí, Javi, te saludo con muchísimo gusto. Tal cual lo que ha manejado América en todas sus plataformas oficiales es el hecho de grandes sorpresas. Se han querido reservar bastantes cuestiones para precisamente sorprender a los aficionados. Sabemos que ya cada vez se hace más costumbre hacer un espectáculo de medio tiempo. En este caso ya lo comentamos, se lanzó un jersey conmemorativo. Lo van a estrenar el día de mañana precisamente ante Monterrey. Homenaje a algunos futbolistas. Se partió el pastel, como también ya lo comentamos. Y lo que también se ha manejado es el hecho de que el propietario del equipo, Emilio Azcárraga, tal cual les dijo, tienen prohibido perder el partido ante Monterrey, lo están tomando como el festejo y el lugar para un festejo ideal, ¿no? De este 110 aniversario que cabe recordar, será este lunes 12 de octubre.
20: José Luis, qué gusto saludarte, poder platicar contigo. Daniela Cohen de este lado del micrófono, preguntarte ¿qué vislumbramos con Guillermo Almada y el planteamiento? ¿A qué me refiero en la delantera? Henry Martin, subcampeón de goleo actual en el torneo, 6 goles. Y por otro lado hablamos de Miguel Borja, ¿no? Un jugador que tiene 4 goles en 3 partidos. ¿Caben en el planteamiento los dos futbolistas o tiene que elegir?
2: ¿Qué pasa, Dani? Te saludo con muchísimo gusto. De momento, realmente Guillermo Almada tiene bastantes variantes y es el hecho de también darle cabida, por ejemplo, a Brian Rodríguez, a Alejandro Sendejas, tendrá que acomodar bien sus piezas. El caso de Carlos Álvarez, me parece que por ahí también, dependiendo de la manera en la que Monterrey se plantee, si presenta una línea de 4, quizá pueda hacer uso de esa pareja goleadora al frente. En este caso también se espera ver por lo menos a uno de los dos centrales recién llegados en la saga defensiva de las Águilas del América, recordando que en los últimos partidos ha sido su sector más endeble. Sin embargo, están en perfectas condiciones todos los elementos. Será cuestión de Guillermo Almada. Sabemos que sus planteamientos suelen variar mucho también en función de lo que el rival presenta, pero América tiene lo mejor que disponible a su merced y veremos qué es lo que plantea finalmente Guillermo Almada, pero va a hacer por supuesto uso del buen momento, que sabemos que los delanteros son de momento, tanto de Borja como de Henry Martín.
12: José, ¿cómo estás? Gusto saludarte. Mira, te comparto, regresando de la gira con la selección mexicana, nos tocó compartir vuelo con 3 jugadores del América. Ya veníamos medio cansados, Javi, nos costó ahí la maleta, tardaron mucho, seguían los jugadores del América. Ya después de que yo llego a mi casa, empiezo a ver redes sociales, llegaron los jugadores del América, José, directo a Cuapa a entrenar.
0: ¿Ese día?
12: Ese día se fueron a entrenar en la noche, tarde-noche, a Cuapa. ¿Cómo has visto al plantel con esta exigencia de Almada que ya vimos no negocia absolutamente nada y si vienes de un viaje no importa porque hay entrenamiento y tienes que estar?
2: ¿Qué pasa, Ale? También te saludo con mucho gusto. Fíjate que los jugadores, por supuesto, cada vez están menos, y no solo lo hablo en América, cada vez menos acostumbrados a un nivel de exigencia de esa magnitud. Sin embargo, por ejemplo, Alejandro Sendejas lo dijo también en una conferencia, nos estamos adaptando a este nivel de exigencia, el hecho de que tan solo en los partidos, tal cual es así, el que no corre no tiene cabida en el 11 titular. Ahorita lo que Borja dijo es el hecho de que estos partidos de amistosos le sentaron muy bien al equipo, se están adaptando a lo que pide el profe Almada. Y es que, a ver, me parece que estas primeras jornadas sirvieron mucho para amalgamar el estilo de juego del equipo, se están adaptando a la exigencia de Guillermo Almada, lo están haciendo de buena manera y me parece que también por eso se le dio su tiempo de adaptación a cada uno de los futbolistas. Guillermo Almada nunca exigió de más a ningún futbolista, si no estaba al 100% no lo utilizaba, pero se están adaptando de buena manera y los resultados ahí están, ¿no? Están en segundo lugar, como lo hemos dicho, 20 puntos todavía con un partido por jugar.
0: José, gracias, te mandamos un abrazo.
2: Abrazo de regreso, compañero, seguimos el pendiente.
0: Gracias a José Luis Mendoza, muy bien, directo desde las instalaciones del Club América. 55-54-02-28-44 es el WhatsApp de este programa. Manden sus mensajes en notas de voz. Vamos a estar transmitiendo las notas de voz. @ClaroSports, @WRadioMéxico, @DeportesWRadio. Gracias por su compañía, por elegirnos cada tarde. Ahora ya con 2 horas. Pausa y regresamos para escuchar a Borja. Le contestó a Henry Martin lo que dijo aquí en este programa Henry Martin sobre pausa. Volvemos.
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4: Estamos de regreso, Claro Sports en W. Son las 3 de la tarde con 22 minutos. 55-54-02-28-44. El WhatsApp de este programa. Manden mensajes, notas de voz. Recordar que tenemos boletos para el Pumas Cruz Azul y Alex.
5: Se suman. la gente quiere, y hablo de la gente de los clubes, quieren que regalemos boletos, que tengamos contenta a la gente. Y ya nos dicen que para la América Rayados hay boletos, ahora les damos la cantidad. Oral, pero
4: han sido muchos, ¿no? Han dicho cuánto. O sea, no sabemos cuánto. No. O sea, pero hay.
5: 110 aniversario.
4: Bueno, tenemos dos horas todavía. O sea,
5: sí, sí.
4: Ustedes quédense aquí que vamos a regalar boletos para el América Rayados. Ayer nos pidieron justo un boleto.
5: Sí, justo.
4: Para el América. Bueno, pues aquí están el regalo para todos ustedes. Perfecto. Para cerrar el tema de América. Ayer entrevistamos a Henry Martin con el aniversario del Club América, una entrevista la verdad que valió muchísimo la pena y que aparte dio muchos titulares porque habló de todo y por su orden. Uno de los temas es la competencia en la delantera. Esto fue lo que dijo ayer Henry Martin en este mismo espacio.
6: Fíjate que es muy buen jugador, es goleador, o sea, impresionante cómo define la cantidad de goles que va a anotar, porque estoy seguro que va a meter muchos goles. Y esa nobleza también que tiene de ceder la pelota, ¿no? Porque normalmente el 9 es egoísta, pero él también tiene esa parte de si tiene para dar, la va a dar. Y eso creo que es lo más lindo de esto, porque somos dos 9 que nos asociamos, que jugamos para el equipo y que, lo que te digo, buscamos el bien del equipo, no el bien personal. Ya si de paso cae un gol para uno, pues es otra cosa, ¿no? Ya celebramos todos, pero es un jugador muy completo, es un jugador que viene a sumar mucho, que, como dijiste, viene competencia para mí, pero también podemos jugar juntos, entonces eso lo hace todavía mejor, de que nos podamos asociar y por qué no jugar hasta él, yo, Rafa atrás, no sé, o sea, una ofensiva muy potente, una ofensiva que es de cuidado.
4: Es lo que dice Henry Martín sobre Borja. Hoy en la conferencia de prensa habla Borja y le contesta a Henry Martín. Venga.
7: Un referente como Henry hable bien de mí, creo que yo de él también tengo la mayor referencia como jugador, como goleador, como histórico y como persona mucho mejor. Entonces las veces que hemos jugado, ¿no? He marcado gol, él ha marcado también y eso es muy muy bonito. América me buscó en 2018 y después por allá en 2020 también hubo un acercamiento. No se dio lo de Cruz Azul, que mi deseo era jugar. Pasaron un par de partidos y no jugaba y bueno, entró el deseo de querer ir a otro equipo a jugar y eso fue lo que pasó. Y después no se pudo dar porque el cupo, algunos dicen que no, pero es eso lo que pasó. Ahora estoy en el equipo más grande de México y estoy siendo feliz, espero seguir siéndolo y estar presente ahorita en los playoffs también, que es lo que yo creo que es un torneo aparte, llegar a la final y poder levantar un título con esta institución es mi anhelo.
4: Hablando de Henry Martin, creo que se expresa fantásticamente bien y los dos me da la sensación de que salen fortalecidos, porque alimentan la competencia que hay, pero también el compañerismo. ¿Y qué raspón le da a Cruz Azul, Porque al final creo que también, si menciona, ahora está el más grande, sí. Y ahora, ¿no?
8: Sí, porque dejaron vestido de alborotado, como podría
4: claro,
8: decirse.
4: Pero dice, pero no importa porque ahora estoy mejor.
8: Claro,
4: ¿no?
8: Y manda el mensaje y sabe dónde está parado.
4: O no, Dani, o soy tendencioso.
9: No.
8: A ver, te voy a dar un dato que te va a gustar, Daniela Cohen. O sea, Borja, además de tener nombre de una leyenda y de un artista renacentista con esa chilena, tiene, después del gol que le metió a mi Necaxa, o sea, para que veas que te traigo datos, claro. Aunque yo los haya sufrido, Dani, aquí están.
9: Los estuvimos mi trabajando tendencia desde está. El clásico.
8: ¿No? O sea, ha metido 4 goles en 111 minutos. Sí. Esto se traduce a que mete un gol cada 27. O sea, era lo que necesitaba Henry. Y las palabras de Henry como capitán, pues sí te hablan muy bien de algo que es cierto y no lo dice de dientes para afuera. si tienes una dupla que funciona entre ambos, Alex, Dani, Nico, estamos hablando de Henry, que es el americanista con más goles en el siglo XXI, con más títulos en el siglo XXI, ha ganado 9 títulos con el América, de pronto somos de memoria corta. Es el cuarto máximo goleador en la historia del América. Y solamente detrás de Cristóbal Ortega y Alfredo Tena, el que más títulos ha ganado. Es muy importante que Henry recupere el gol, pero que tenga al lado un socio para que no todo recaiga en la responsabilidad de que cuando no fue con Pantera Zúñiga, cuando no fue Maximán, que todo iba con el peso de cuántos goles Henry, cuándo Henry, cuándo Henry. Hoy hay una sociedad y eso es fundamental.
4: Para cerrar el tema, ¿es el América Rayados el mejor partido de la jornada?
9: No.
4: ¿Javi?
8: No. No. Pero porque hay un clásico atrás, porque está, sí, está la rivalidad de,
4: o sea,
8: de
4: Pumas. Si acomodaba, pero, ¿cuáles son los tres mejores partidos en orden?
9: Que justo esta jornada hay mucho.
5: Yo me voy con el Chivas Atlas por el momento que pasan los dos equipos, porque es un clásico, hay mucha rivalidad. Después sí pongo definitivamente al América contra Rayados.
4: Más que el Pumas Cruz Azul.
5: Y después al Pumas Cruz Azul.
9: Sí,
5: que no viven un buen momento, sí, los dos. Y fíjate que el Toluca Tigres debería de ser el mejor, pero Tigres anda muy mal y no me aventuro a decir que va a ser un buen partido. Pero.
4: Muy bien. Hablando de Cruz Azul, ¿qué tema con Joel Wiki? ¿Por qué? ¿Cómo ha cambiado la narrativa de un tipo que llegó, no perdía, se le daba todo? Hay cosas que no se pueden quitar y que siguen sumando a su favor, que son los títulos que ganó. Eso ahí está y creo que le da mucho, mucho crédito. Pero hoy vive su momento más complicado al frente de Cruz Azul.
5: Incierto. Es que, qué bueno, porque este es un momento más complicado. Y ahí anda el equipo. O sea, está en la parte media de la tabla, está clasificado. Pero bueno, si llegas, no pierdes ni un partido en 12, ganas dos títulos, pues... Cualquier cosa que no sea eso va a ser el momento incierto, por así decirlo. Lo que sí creo es que necesitábamos ver a Wiki en esos momentos. Porque toda la felicidad, toda la alegría, todo eran triunfos, todo eran títulos. Y ahora me da mucha... Quiero saber cómo va a gestionar el plantel, cómo va a gestionar sus emociones y sus impulsos para los movimientos que haga en la cancha. No creo que ande mal Cruz Azul, pero sí cayó en un pequeño bache de resultados, ¿no?
8: Los únicos taches que habría que ponerle a Cruz Azul a partir de este semestre fue la derrota contra Chicago Fire, que los elimina de último momento para la Leagues Cup, que le hemos dado el valor al torneo, que era importante, sí, para la máquina que quería ganarlo, ser el primero en hacerlo, termina siendo el Toluca. Le gana a los Diablos, el campeón de campeones, que va a un título también oficial, y luego esa derrota también en la Campeones Cup contra el Inter Miami, ¿no? Con todo lo que se señaló también del cansancio, de llegar tarde, Inter Miami está descansado. Pero yo creo que Cruz Azul, pues es el actual campeón. Tampoco habría que prender las alarmas, ni mucho menos, porque el equipo está en zona de clasificación. Le ganó sufriendo, sí, pero le ganó al América, que es el partido imperdible. Y el equipo va también de menos a más, ¿eh? O sea, este no se armó como el América hasta la jornada 10, pero también tiene la exigencia con Lira, que se quedó, con Jeremy, que fue ya con Rotondi recuperado.
9: ¿Pero realmente crees que Cruz Azul viene de menos a más cuando es campeón? Yo al revés, creo que viene de más a menos. Un Cruz Azul que tendría que haber ganado la Leagues Cup, que mínimo pelearla, y ni siquiera lo hizo así. Y en la Liga ha sido muy intermitente, ¿no? De pronto pierde partidos que dices como Cruz Azul perdió con Atlas, o como Cruz Azul no puede con Toluca en la última jornada, y entonces sí es muy inestable.
8: Pero se va a meter a la liguilla. Sí. O sea, ¿alguien duda que se va
4: bueno,
8: a meter?
4: Bueno, pero porque se meten todos.
8: No, bueno, ya.
4: O sea, a ver, Javi.
8: Tiene que ser entre los mejores 8, ¿no? Cruz Azul. Sí. Es el actual campeón. No ha sido el equipo dominante.
4: Pero no meterte a la liguilla es dramático. O sea, para un equipo como Cruz Azul.
8: ¿Pero lo dudan que se va a meter a Cruz Azul a la liguilla?
4: No, pero no. ¿Qué? Pero
9: no, soy tan segura.
4: Pero no siempre. No, ¿cómo? O sea, no va a estar. Dentro
9: es lugar 7, Nico.
4: Es demasiado permisiva la liga.
9: O sea, tiene demasiadas, mira, 16 puntos.
8: Ya solo se va a enfocar en
9: Estás
8: liga.
9: Hablando que el 8, que es Tijuana, tiene 14. Y abajo viene Puebla con 14 y Monterrey con 13. Yo, se da una combinación esta fecha que Pumas le gana a Cruz Azul y Solos o Puebla ganan y no están
4: claro,
9: en
4: pero
9: clasificación.
4: Claro, pero todavía falta mucho.
9: Bueno, tampoco
5: solo,
9: tanto,
5: si
9: ¿eh?
5: Quiero ver un poquito los datos de Javi Sol.
4: ¿Por qué? A ver. O sea, ¿sientes que están adulterados?
9: Tendencioso.
5: Nos dijo que tranquilos, que va bien. Que, ha perdido 6 de sus últimos 12 partidos, Javi.
8: ¿6?
4: O sea, ¿qué hubiera dicho, Javi del América?
8: Oficiales. Contamos Leagues Cup, ¿no?
5: Sí, claro.
8: Ok.
5: Pero me llama la atención si América ha perdido uno de esos y ya estábamos preocupados. Si Cruz Azul perdió 6, ¿por qué estamos tan tranquilos?
8: Porque Cruz Azul es el actual campeón de liga.
5: No, estamos hablando del torneo.
8: Por eso. Pero tiene ese crédito, o sea, la aficionada
5: no,
8: Cruz Azul.
5: Hoy.
9: No, oye, ese título no
5: hoy Cruz Azul, hace ser favorito. ¿Cómo está? Hoy, no, no, el verano pasado, no.
8: No, bueno, hoy Cruz Azul está con la corona puesta y busca que alguien se hoy Cruz Azul está con la corona puesta y busca que alguien se la
5: quite. ¿Le está estorbando para jugar la corona o qué?
8: No, el tema es que
9: no
8: siempre
9: puede
8: Cruz Azul,
9: a ver.
8: Siempre Cruz Azul ganaba o con CONCACAF
5: no
8: o algo.
5: Yo no quiero encender las alarmas para ninguno de los dos.
8: La liga.
5: Solo me llama la atención que América solo ha perdido uno. Ajá. Y tu análisis fue un poco más severo. No, y Cruz Azul ha perdido seis.
8: Pero con Cruz Azul acabamos de mencionar. ¿Qué pasó? Perdió contra Chicago, fue una eliminación donde
5: antes
8: Cruz
5: con
8: Azul
5: el Atlante. Estaba después exigido. Después con Tijuana, después sí, con Atlas. Después con Inter de Miami.
8: Te saltaste tres victorias seguidas.
5: Sí, sí.
9: Hablando
5: de las derrotas
8: que también son importantes.
9: Te la cambio, acotemos de otra manera. Viene de dos partidos sin ganar.
8: Está bien. Tiene una obligación el
9: perdió
8: Cruz Azul.
9: Con Atlante también.
8: Tiene una obligación.
4: ¿Cómo le fue en los amistosos a Cruz Azul?
8: Empató contra el América 0-0 y luego le ganó al Galaxy.
4: Ajá.
8: ¿No? Entonces el equipo que no tuvo a Lira, que no tuvo a Mier, que no tuvo a Jeremy Márquez, pues también tuvo que sobreponerse. Rotondi se está recuperando una lesión.
9: Paradela salió lesionado ese partido contra el Galaxy.
8: Pierde a Paradela, que dice que
9: pero no está tan grave.
8: Y va a jugar en casa, porque Cruz Azul va a jugar en su casa, que es el Olímpico Universitario. Eso también es
4: importante. Bueno, eso también es un tema, ¿eh?
9: Mal el momento a Toñito
8: Moreno. Es una fortaleza.
4: A ver, vamos con Joel Morales para que nos cuente qué está pasando previo a este Cruz Azul contra Pumas. Querido Joel, qué gusto saludarte. Cuéntanos, por favor, ¿cuál es la última hora de la máquina previo a este partido?
10: Nico, ¿cómo te va? Buenas tardes. Saludos para todos desde La Noria, donde Cruz Azul sigue con su preparación de cara a lo que será un partido bastante importante contra el conjunto de los Pumas. ¿Por qué, Nico? Porque en estos momentos Cruz Azul está en la séptima posición de la tabla general con 16 puntos. En caso de ganar, lo va a catapultar a ponerse por lo menos, ojo, con alguna combinación de resultados, a estar dentro de los primeros cuatro de la tabla general. Pero de perder, Nico, saldría de esta zona que te da la oportunidad de jugar la fiesta grande del fútbol mexicano. Una derrota el próximo domingo alejaría de estos puestos importantes al equipo de Joel Wiki. Acá hay dos nombres que están, digamos, sobre la mesa. El primero es el de Carlos Rodolfo Rotondi, que se ha perdido gran parte de la temporada. Lastimosamente sigue con su recuperación. Yo lo que te diría en estos momentos, Nico, la información que tenemos es que muy probable no pueda estar ante el conjunto de los Pumas. Recordar que fue también él el artífice de aquel gol que le dio la décima al conjunto cementero. Sería prácticamente contra Juárez cuando tendríamos la oportunidad de verlo de vuelta ya con el equipo de Cruz Azul. Otro nombre muy importante para Joel Wiki, el de José Paradela.

0: contra el equipo de los Pumas es José Paradela y no Carlos Rodolfo Rotondi. Será decisión del cuerpo médico, pero sobre todo dejó el wiki para ver si pueden aparecer en ese listado para enfrentar al conjunto universitario.
1: Oye, Joel, escuchando un poco los datos que daba tanto Alex como Javi, ¿habría cierta dosis de preocupación en Cruz Azul? ¿Joel Wiki estará preocupado o no es para tanto?
0: No, por ahora no es para tanto. Es una realidad, Nico, que todo lo que pasa en Cruz Azul se va a magnificar y que estos resultados, sí, sobre todo vía redes sociales, empiezan a mover. Es el termómetro más cercano que nosotros tenemos, por lo menos de parte del aficionado. A ver, obviamente que le molesta al aficionado de Cruz Azul no ganar por parte de directiva. Hoy hay un respaldo para Joel Wiki. En caso de seguir acumulando derrotas o malos resultados, quizás ahí vendría algún análisis para ver qué decisión se puede tomar. Pero acá lo que te cuento en estos momentos es que hay respaldo para Joel Wiki y que sobre todo este equipo, como bien nos decía Javi, pueda competir en la fiesta grande del fútbol mexicano. Ojo, son poco más de 5 años donde Cruz Azul no pierde en la cancha de Ciudad Universitaria. Hoy en un tema a chusco, aquí en la conferencia de prensa, le cuestionábamos a Joel Wiki si era un partido diferente, sobre todo porque era contra otro de los llamados grandes del fútbol mexicano. Por ahí alguien soltó la descripción del clásico de la obsesión. Bueno, ni Joel Wiki sabía que así se le había denominado, por lo menos en redes sociales. Él ha dicho que lo ha preparado como un partido más para enfrentar a este equipo de Pumas.
1: Ahorita vamos a escuchar palabras de Joel Wiki. Joel, gracias.
0: Un abrazo, que estén muy bien, buena tarde.
1: Gracias a Joel Morales, en vivo y en directo desde La Noria. Hacemos una pausa muy rápida, no sin antes recordarles, 5554-022844, el WhatsApp de este programa, @ClaroSports, @WRadioMéxico, @DeportesWRadio. Queremos conocer su opinión, que sean parte, por supuesto, de este programa. ¿Cómo vale?
2: 10 boletos.
3: ¿10?
1: Para, o sea, 5 pases dobles.
2: Sí.
1: Como el... O sea, 10 pases dobles, dije ya. ¿Cómo?
4: Ahora sí que qué rayados, ¿no? Los del América.
2: 10 boletos. Con 10 boletos. Que al ratito Javi nos dé una pregunta basada en estadísticas.
4: Voy a checar los
3: no
4: números.
3: No nos conviene porque...
4: ¿Tiene que ser de Rayados América o de Cruz Azul Pumas? De ambos.
1: Pausa y regresamos. Todavía hay más. 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
4: Estamos de regreso, Claro Sports, en W. Muchísimas gracias por estar con nosotros. Vamos con algunos de los mensajes de la gente. Gracias por estar con nosotros, por acompañarnos, por elegirnos. A ver, primero vamos con los audios, los que nos mandaron notas de voz, que valoramos mucho. Vamos a escuchar la primera, venga.
5: Muchas felicidades por su gran trabajo de los partidos de la selección. Son una gran opción ya para nosotros, aficionados. Y en especial la Javi, eres un súper comentarista. Felicidades, muchas felicidades. De su amigo Rudy Rojas, siempre oyéndolos en mi carro de aplicación. Cuídense mucho.
4: Muy bien, Rudy.
6: No es pariente, ¿eh?
4: No.
7: Lo mando.
4: Venga, vamos con uno más.
8: Dios mío, buenas tardes, Javier aquí. Llamándoles y soportando por lo menos 20 minutos de hablar del América, por eso les dieron 2 horas, yo creo. El América no está jugando mal, pero habrá que verlo al final, porque ha llegado a ser superlíder y no campeona, así es que quién sabe. Hay que quitarse la camiseta para hablar como Dani, pero bueno, de plano. En fin. Malagón es Malagón, no hay portero bueno ahí todavía, pero en fin, lo candidatean mucho y lo van a candidatear más para la selección como lo hicieron con Fidalgo. Fidalgo pues es Fidalgo, maldito también, pero en fin, al Monterrey lo van a acribillar porque Monterrey le hicieron un trabajito, es Monterrey jamás va a volver a jugar bien, yo no sé qué les pasa, pero en fin. Disfrute de Orlando del América. Buenas tardes.
4: Gracias. ¿Malagón va a regresar a la titularidad?
6: A ver, yo creo que sí es ya una de las dudas, ¿no? Ya regresó a los partidos amistosos, ya tuvo ese ritmo, ya tuvo su proceso con la selección, con la sub-21, perdón. Si veo a Malagón ya y me parece necesario también, porque perdió su lugar por una lesión, Cota lo ha hecho, creo que bastante bien.
9: Muy bien.
6: Creo que lo mejor hoy para Almada es ponerlos a competir, ¿no? Sí. Tampoco decirle gracias, Cota, ya llegó el titular, ¿no? Y tampoco decirle a Malagón, ahí está tu lugar, y por más que fue una lesión, ya está perfecto, ¿no? Yo creo que los dos a competir y esto le va a traer un beneficio a América.
4: Pues vamos con algunos mensajes de texto que nos mandan para leerlos. Héctor dice, los primeros lugares se están cayendo, América solo necesita tiempo, ya verán. Bueno, es que parece que el América anda muy, muy mal y que necesita tiempo. América
6: sí, ¿no? Preocupó mucho defensivamente los últimos
4: claro, dos. Pero a pesar de todo lo que pueda sí, haber claro. generado de preocupación, tiene los mismos puntos que Toluca y un partido menos. Vamos con más mensajes. Juan dice, participo por el pase de para el Pumas contra Cruz Azul. Quiero disfrutar con mi hijo. Perfecto. Pendiente, Juan, porque vamos a regalar aquí boletos. ¿Qué más? La máscara dice, tendencioso Javi Sol con el América, pero dice que los errores de el Tala Rajel no son graves. Sospechoso.
9: Un mal día para el Tala, ¿no? Ya lo declaró el mismo Tala. Eso lo compromete más.
4: Que exageramos, ¿no?
9: Pues sí, o sea, fue un partido.
4: Y sí exageramos.
9: Yo no le recuerdo errores al Tala con selección como se le ha hecho alrededor tanta crítica.
4: Yo no recuerdo que un portero de selección en el mismo partido se equivoque dos veces.
9: De acuerdo, fue un muy mal día. Fue un muy mal día.
4: Pero entonces no se exagera.
9: Pues yo creo que sí, porque es un mal día.
4: Claro, pero...
9: Si hubieran sido tres partidos seguidos...
4: Está bien que sea un mal día, eso no quita que sí fue grave lo que pasó.
9: No, totalmente.
4: Entonces no se exagera.
9: Pero ¿cuántas veces fue el héroe también el Tala en partidos importantes?
7: Corea, tan...
9: ¿Nada más en ese?
7: No, el que se me viene a la mente.
9: Contra Ecuador saca una. Sí. No sé, hay que verlo así como tú me dices, Dani. ¿Vaso medio lleno, medio vacío?
7: No, yo nada más te di datos. Tú
9: pero está bien, Máscara, me parece bien. Respondí. Me parece bien. Los números son para eso, ¿no? Para reflexionar.
4: Exacto. José Luis dice, recuerden que Monterrey siempre que viene a la Ciudad de México baja mucho su rendimiento. Bueno, pues gracias por sus comentarios.
7: La espinita, ¿eh? Después de la eliminación en la Leagues Cup por parte de Monterrey, un penal dudoso que elimina a la América.
4: Sigan participando. Sí, vamos a ver si... El aniversario, lo que mencionas, hace que la América encare este partido de manera
7: ojalá diferente. Que sí.
4: 55-54-02-28-44 es el WhatsApp de este programa, @clarosports, @WRadioMéxico, @deportesWRadio, para que manden mensajes y también notas de voz, que aquí ya vieron que las escuchamos. A ver, Joel Wiki. Vamos a escuchar lo que dice primero Joel Wiki y ahorita nos podemos analizar cómo está Joel Wiki en Cruz Azul. Venga.
10: ¿El clásico de qué me dijiste? De la obsesión. Madre mía, ¿en serio? Mira, la historia ha marcado, ¿no? Capítulos muy favorables o malos para nosotros o para el rival, ¿no? Hoy hablas un poco de hace dos años, tres años, ¿no? Lo que pasó. Hablamos lo más reciente de la final que se ganó. O sea, todo lo que... De lo que ha pasado, pues iba construyendo un poco el presente, ¿no? Para mí el enfoque siempre ha sido, bueno, enfocarme en el equipo, en el partido y obviamente en el presente. Hoy también estamos muy cerca de poder tener el equipo completo, ¿no? El caso de José, sí ha estado trabajando en conjunto con el América y con nosotros, pensando en que pueda estar para el domingo. Obviamente nada está descartado, ¿no? Él ha avanzado muy bien, la evaluación ha sido muy buena. Tanto el caso de José, el caso del mismo Rodo, el caso de los demás que han tenido un poco de cargas musculares. Esperemos que el domingo podamos tener a todos. Si tenemos a todos el domingo, bueno, pues es un problema para mí, ¿no?
4: Los últimos técnicos de Cruz Azul que no han terminado su contrato. Javi, tú también ponías este dato sobre la mesa.
9: Sí, lo compartíamos. Después de que Juan Máximo Reynoso gana la novena, recordemos que viene un cambio directivo. Se va Álvaro Dávila, llega en su momento Víctor Velázquez, los resultados después llegaron, pero hubo mucho tema de manejo de jugadores, no había tanta claridad, cambios de técnicos, con el Tuca hubo poca paciencia, no le funcionó tampoco en la League Cup, Moreno que fue interino y que siempre estaba ahí, lo del Potro Gutiérrez tampoco hubo paciencia y se fue, lo de Anselmi conocemos la historia, parecía el técnico ideal y vino el llamado del Porto europeo, lo de Vicente que a pesar de entregarla con CONCACAF, se va al no entregar la liga y lo del Arcamón, que una larga racha de no ganar, pues dejó ahí a Joel Wiki en el último partido contra Necaxa y con la liguilla donde Cruz Azul termina por coronarse. Por eso hablábamos de que es importante para Cruz Azul que hoy teniendo lo más importante, que esa sí era su obsesión, ganar la liga, confíen en pasar estos baches que ya señalaba Leo Orbañanos, porque durante mucho tiempo hubo técnicos campeones, pero mientras no ganas la liga, te ibas.
6: De esos siete que mencionas, solo uno estuvo más de un año y fue Anselmi con 13 meses. O sea, solo un mes más. Es preocupante,
4: pero no,
6: ahora.
4: Pero no está en riesgo Joel Wiki, ¿o no, sí?
6: No, no, pero es un indicativo de que no hay paciencia.
7: La paciencia es corta.
6: Es la tendencia. No pasa nada.
4: Tiene más crédito Joel Wiki que muchos de los que aparecieron, sí, en esa, claro, lista.
9: No, por supuesto. O sea, entregó lo que tanto le cuesta a Cruz Azul.
4: Título.
9: Y hay que confiar, además, que la directiva retuvo a jugadores importantes, porque Cruz Azul no se fue para Adela, no se fue para Vecino, no se fue Rotondi. Y el América y el Toluca dejaron la vara muy alta, eso sí hay que decirlo, de que ya hoy no se habla de campeonitis. Hoy ya se habla de que el equipo que es campeón puede tienes ser. Que ir por más. El América, ¿cuántos títulos tuvo con Jardiné? Seis. El Turco, ¿cuántos lleva ahora? Seis. ¿Cuál es la expectativa con Cruz Azul? Que vayan por mucho más.
4: Sí, de acuerdo. Bueno, pues es el tema de Cruz Azul enfrentando a los Pumas y lo que representa. ¿Quién se siente más cómodo en Ciudad Universitaria?
7: Cruz Azul.
6: Pues los datos dicen que Cruz Azul.
4: Toñito, ¿cómo estará escuchándolos?
6: Triste.
9: Tacos de canasta.
7: Le mandamos un té.
9: Por ¿qué? Cierto, dijo Joel Wiki que le iba a dar tarde, a todos, ¿no?, los reporteros. Nosotros, sí, le vamos a mandar del menú que quiera Toñito Moreno. Cuando él diga, ajá, check, le mandamos lo que pida Toñito Moreno a su menú. Sí.
4: 55-54-02-28-44, el WhatsApp de este programa, @ClaroSports, @WRadioMéxico, @DeportesWRadio. Pausa y regresamos. Todavía hay mucho más.
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5: Gilberto Mora no entrenó durante toda la semana, al menos de lunes a jueves en la frontera de Tijuana con el primer equipo de Loco Abreu. El jugador juvenil regresó muy tocado después de la concentración con la selección mexicana de fútbol y además del problema de tobillo que fue a todas luces visto durante ese partido ante Colombia, el jugador regresó y así lo pudimos constatar con dos problemas más, al menos uno de cadera y también en la zona de la ingle. Ojo, no se trataría del mismo problema de pubalgia que presentó previo al Mundial, sin embargo sería en una zona cercana ahí en la zona del pubis. Así las cosas, de momento Gilberto Mora está en duda rumbo a la jornada 11 donde Cholos visitará al Juárez FC.
6: Pese al cuarto puesto de la clasificación y con un partido pendiente, en Querétaro reconocieron que mantienen una deuda en la corregidora. Ali Ávila habló previo al juego contra Atlante.
7: Muchas veces no me toca hacer gol, pero ayudo a mi equipo con otras cosas.
8: No hemos podido sacar buenos resultados aquí en casa. Independientemente de eso, el equipo se ha plantado bien, ha hecho buenos partidos aquí en casa.
7: Y ya va a llegar de sacar esos tres puntos acá en casa.
6: Pachuca recibirá a Necaxa, rival con el que tiene una seguidilla de 8 juegos sin derrota. El guardameta de los Tuzos, Carlos Moreno, salió en defensa de Raúl Rangel, quien recibió severas críticas tras su actuación con el Tri en la pasada fecha FIFA.
9: Raúl le tocó tener por ahí un partido desafortunado, una mala tarde, nada más, ¿no?
10: Es un gran arquero, nos hizo un gran mundial, entonces me parece que no podemos ser tan volátiles, ¿no? Para juzgar.
9: La capacidad de un jugador, de un arquero, un colega en este caso por una acción.
6: Necaxa llegó al parón con racha de 8 juegos sin victoria y 3 derrotas en fila. Diego Ochoa destacó que los Rayos no tienen margen de error si aspiran a clasificar a la liguilla.
11: El vestidor está pensando tal cual, son 7 finales.
7: A mí me gustaría hablar de liguilla y de estar en otro escenario, que era lo que pretendíamos al inicio del torneo.
11: No quitamos el dedo del renglón, pero sí me parece que el enfoque está en ir partido a partido. Evidentemente queremos revertir esta situación.
6: Bajas por lesión y convocatoria a selecciones menores le han impedido a Gerardo Espinoza repetir un 11. Aunque la pausa le permitió recuperar a algunos elementos, el técnico del Puebla preferiría que el torneo no sufriera tantos cortes.
12: Sinceramente, de preferir, normalmente me gusta que los torneos y las jornadas
13: fluyan y sean continuas. Tenemos gente en selección nacional que, por desgracia, teníamos algunos planes específicos, individuales con ellos.
12: No se han podido cumplir, pero bueno, con lo que hay que trabajar y hay que ver hacia adelante.
14: Gracias por estar con nosotros, Claro Sports en W. 4 de la tarde con 3 minutos, arrancamos la segunda hora de contenido. Escuchábamos una vueltita por la Liga Mexicana, lo de Gil Mora, ¿eh? Vale la pena detenernos ahí y entender qué está pasando con Gil Mora y la gravedad, porque se dijo mucho, no lo quieren arriesgar, ya va a cumplir 18 años, se va a hacer oficial su fichaje. Puede ser que sí, pero también algo trae.
15: Sí, ha sido bien complicado el tema de Gil Mora y creo que todo sí hay detrás, un fondo de no demos o asustemos, porque evidentemente, sea que ya esté, que no esté, que apenas están en pláticas, lo normal es que ahorita muchos clubes estén en negociaciones con con Xolos por Gil Mora. O sea, esa es una realidad. No, no hay manera de que hoy no haya nadie ahí sondeando y evaluando esa posibilidad. Desde la pubalgia previo al Mundial, Emor, que es al que escuchamos, fue el único que nos dio realmente lo que estaba pasando. Ni Xolos, ni selección en ningún momento, hasta después ya dijeron información. Y aquí lo mismo, a mí me llamó mucho la atención que los comunicados de todos los que se bajaron de la selección fueron muy contundentes. Lesión en los isquiotibiales, lesión en el músculo y el bíceps femoral. Gilberto Mora, molestias físicas. Entonces, creo que también esa claridad en los comunicados de decirnos qué tiene, qué le está pasando, sería mucho más fácil para que no especuláramos tanto, ¿no?
0: Sí, también. Desde luego, veremos qué pasa. ¿Cumple años el qué?
15: 14.
1: El miércoles.
16: 14 o 15.
1: Sí, ya este miércoles.
14: No quiere decir que el miércoles vaya a pasar algo.
15: No.
16: No, pero ya podría, tiene la edad.
1: O sea, yo creo que se ha anunciado tanto, Nico, que si estamos hablando que este va a ser el fichaje más caro en la historia del fútbol mexicano, parte de cuidar, como señala Alex, esa especulación pareciera una obviedad, ¿no? De que tanto Xolos como selección, después de esa actuación contra Colombia, donde le dan un fuerte golpe y se mantuvo en el partido y anotó un golazo, creo que ahí sí fue muy sincero el jugador internamente de si se iba a aventar la gira completa con el Tri, regresar con Tijuana sabiendo que está muy cerca a un posible fichaje y que así funciona con los cracks mundiales. Lo que pasa es que no estamos acostumbrados. O sea, estamos cuidando tanto esto porque no es que cada año venga un gigante y toque la puerta por uno de los nuestros.
14: También eso es verdad. Pero bueno, la última hora de Gil Mora. Vamos con el hombre más relevante de Nuevo León o solo de... No sé.
15: De Nuevo León.
14: Sí, todo Nuevo León.
15: Desde el norte del país.
16: De San Pedro.
14: Y aparte fue pieza clave en cobertura selección mexicana de fútbol con el reaccionando que hizo Ramoncito. Clave. Importantísimo. Javi Alonso, ¿cómo estás, Javi? Qué gusto saludarte. Poder compartir contigo. ¿Cómo te va? Buenas tardes.
17: ¿Qué tal? Un gusto saludarles acá desde la cancha del Estadio Universitario, en donde, bueno, pues el día de hoy Tigres se jugará una de sus últimas oportunidades para seguir aspirando a la liguilla y lo hará frente a uno de los candidatos al título, el Toluca, que ya en menos de un año le arrebató dos títulos. Primero el de la Liga MX en el mes de diciembre y en mayo el de la Conca Champions.
14: Javi, te eché porras, te apapaché al principio y nada.
17: Perdón, es que no te escuché, discúlpame, pero
14: no,
17: siempre Javi. Es un placer, yo, y es un privilegio. Lo que pasa es que hay muchos autos pasando por acá, porque te voy a decir una cosa, la gente que no ha venido al Estadio Universitario, a un costado está el campus de la Universidad Autónoma de Nuevo León, y como es viernes, es viernes regio, o sea... Cortan las horas, se van antes y hay mucho movimiento acá y no alcanzas a escucharles.
14: No te preocupes, valoraba lo que hiciste con Ramón Barrenechea en el reaccionando de los partidos de la selección. Ah,
17: sí, después me quitaron a Celeste y me rotaron a la alineación, pero bueno, hicimos lo que pudimos.
14: No, muy bien. Javi, cuéntanos cómo va la relación entre el vicepresidente deportivo y el técnico de Tigres.
17: Pues hasta ahora no han tenido diferencias, eso es lo único bueno que le ha pasado al equipo de Tigres en este semestre, una gran relación entre el vicepresidente y el cuerpo técnico, pero la realidad es que tendrían que comenzar de un diálogo sincero, porque me parece que van por el mismo camino, pero Tigres necesita a alguien que esté concentrado al 100% con el plantel y alguien que también esté analizando qué es lo que va a pasar con este equipo para el próximo torneo. La realidad es que el Apertura 2026 ya se le ha ido a Tigres de las manos y tendrían que empezar a trabajar en lo que viene para el próximo torneo. Si hoy Tigres no está planeando el próximo torneo, seguramente van a repetir la historia de lo que ha sido estas primeras 10 jornadas de la Apertura 2026, en donde se han mantenido entre los últimos 4 lugares de la tabla general.
14: ¿Pero Tigres puede tirar un torneo así?
16: No, bueno, yo considero que no. Pero...
1: Son 18 puntos.
15: No es tirarlo, pero sí es ser realistas, a mi entender, de que no va a alcanzar. La tendencia cada vez es más negativa y no va a alcanzar, y coincido con Javi. A mí lo que me preocupa es, Javi, gusto saludarte, si ya Vucetich está buscando técnico. Más allá de que hoy jugamos en que él es el entrenador y es el director o vicepresidente deportivo, ¿está buscando técnico Vucetich o quizás quiere mantenerse ahí? Eso es lo que debe de preocupar bastante, porque sí le urge a Tigres darle la vuelta rápido a esta situación.
17: Ale, pero no estamos jugando. O sea, es un tema serio, es una realidad que Tigres tiene en la misma persona a dos cargos importantes.
15: Pero jugamos en el tema de si va a quedar, se va a mantener. No es nada nuevo tampoco que un entrenador, de alguna manera, sea el manager, se haga cargo también de esas gestiones. Yo no comparto en lo absoluto. Yo lo dije, Vucetich, la apuesta que tomó para mí fue un perder, porque ahora ya ni lo quieren los de Rayados. Y si por ahí las cosas no salen bien con Tigres, tampoco lo van a creer los de Tigres. Pero me preocupa que haya tanta pasividad.
17: Mira, ya con el cierre de registros, donde Tigres, bueno, pues tuvo compras de pánico, fue por el Memote, fue por Emiliano Gómez, antes también adquirió un jugador del Necaxa. Mira, de entrada son los fichajes, no fue la manera en la que la gente esperaba que Víctor Manuel Vucetich o su gestión como director deportivo o como encargado del área deportiva del Club Tigres, no fue la mejor carta de presentación, porque él dijo, vamos a buscar lo mejor, y al final parece que Tigres sí terminó contratando por contratar, ¿no? Y bueno, si estos jugadores puedan dar resultados en la última etapa de este torneo, pues ahí se va a apuntar una palomita a Vucetich. Pero si no, pues las críticas van a venir sobre él. La realidad es que no tiene experiencia como directivo y seguramente se va a quedar en ese puesto. Y como entrenador, pues tampoco tiene tantas herramientas, ¿no? Hoy Tigres, el plantel está en un mal nivel, en un mal momento. A mí me parece que si ves la plantilla de Tigres, no está nada mal conformada. Es una plantilla, incluso me parece más equilibrada. La voy a comparar con la de Rayados del Monterrey. Tigres tiene a Nahuel Guzmán, y después, si pasas por la línea defensiva, tiene a Rómulo Suar, tiene a Joaquín Pereira, y luego si vas avanzando, tiene a Diego Lainez, tiene también a Juan Bruneta, tienen a Fernando Gorriarán, tienen a Rodrigo Aguirre, el mismo Emiliano Gómez, que con Puebla demostró en el fútbol mexicano que tiene capacidad. O sea, la plantilla de Tigres no está tan mal conformada, pero creo que después de todos los problemas y todos los cambios que ha vivido esta institución, los jugadores han entrado en un tobogán en donde pues todavía parece que no tocan final. Tigres realmente ha jugado mal cuando tiene jugadores de muy buen pie y tiene jugadores de gran calidad como lo es Gorriarán, como lo es Bruneta, y jugadores que ya en el fútbol mexicano han sido capaces de demostrar qué pueden hacer y qué no pueden hacer, como también el caso de Rodrigo Aguirre.
18: Javi, qué gusto saludarte. Dani Cuen, de este lado del micrófono. En marzo anunciaba Mauricio Culebro que salía de la institución. Pasaron 7 meses y da la impresión, tú conoces más a la institución y todo lo que sucede dentro de ella, que no se ha ordenado nada, que todo ha sido un revuelo de ir y venir pues personas, deportivamente se ha visto permeado, ¿no? El hecho de que Guido Pizarro se haya ido de la institución, es decir, todo está muy revuelto. ¿Por qué en una institución que había sido muy estable en los últimos 10 años sucede esto y no ha logrado poner a las personas idóneas para el trabajo?
17: Porque esa estabilidad la daba Culebro. Mauricio Culebro es uno de los mejores directivos que tenemos en el fútbol mexicano, o bueno, teníamos porque ya no está en el fútbol mexicano, ¿verdad? Pero lo hizo bien con Tigres, le tocó una etapa difícil de transición en donde tuvo que ir poniendo el punto final a la carrera gloriosa de muchos jugadores que escribieron su nombre y apellido con letras de oro en esa institución, y no fue nada fácil, y le tocaron procesos complicados como el de Miguel Herrera, como el Diego Coca, como también el del Chima Ruiz, que fue muy efímero, después la situación de Siboldi, Belko Paunovic, la llegada de Guido Pizarro. Todo lo que ha pasado en Tigres lo podemos resumir en que falta un liderazgo y sobre todo falta experiencia en la directiva de Tigres que pueda ir manejando las situaciones complicadas. Sí, hicieron una gran venta con la salida de Ángel Correa, pero la realidad es que también a Tigres le dejaron un gran hueco, porque el plantel, el proyecto deportivo estaba basado en un jugador que era Ángel Correa, y al partir él y al salir él de la institución, pues dejó a Tigres tambaleándose, y ya después vimos que originó la salida de Guido Pizarro y todo lo que ha transcurrido en los últimos meses.
14: Oye, Javi, ya por último, de lo que dice Alex, de que Vucetich pierde o tiene todas las de perder, porque la gente de Rayados ya no lo va a ver igual, y que si no le va bien en Tigres también está en riesgo. ¿Coincides?
17: No, hoy creo que los Rayados están contentos con Vucetich.
14: Ya en serio.
17: La realidad, a ver, el humor ha cambiado en la gente de Monterrey, ¿no? Consideran que ahora es un aliado que vino a hundir al equipo, y pues si tú ves la tabla general, claro que Tigres está hundido, y no por Vucetich, sino por diferentes situaciones. Pero hoy los aficionados de Rayados como que de nueva cuenta tienen ese romance con Vucetich. A ver, lo que hizo Vucetich no lo pueden borrar, no lo puede borrar nadie. Le dio al Monterrey en 3 años 5 títulos, y 2 de Liga, 3 de Conca Champions. Ningún técnico ha sido capaz de ganar eso, ni el mismo Antonio Mohamed, que estuvo por el equipo de Rayados. Así que él tiene su lugar en Monterrey, seguramente habrá un periodo de molestia, pero con el paso de los años, pues el nombre de Víctor Manuel Vucetich volverá a ser respetado allá en el Gigante de Acero.
1: Yo tengo una pregunta rápida, Tocayo, Javi Sol por acá. Quedan 7 partidos, 4 de ellos como local, y los rivales: Toluca, hoy está el duelo contra León, y cierran en las últimas jornadas recibiendo a Cruz Azul y América. ¿Cómo está el tema de la respuesta de la afición? Digo, haciendo las matemáticas, tienen 10 puntos, quedan todavía 21 disponibles, podrían llegar hasta 31, pero coincido con ustedes que ya se ve muy complicado. ¿Cómo está la gente? Vamos a ver ese respaldo de la afición en la tribuna en estos partidos como local.
17: La gente de Tigres estaba molesta, pero eso no quiere decir que no vayan a venir al estadio, porque ellos ya compraron el pase anual para acompañar al equipo en todos sus partidos, y seguramente ellos no esperaban que Tigres fuera a tener este rendimiento, sobre todo como local. Apenas ha ganado 2 partidos, así que, y aparte son rivales de renombre, ¿no? O sea, claro, no van a enfrentar a equipos tal vez de bajo perfil o que estén por debajo de Tigres. Enfrentan a los más importantes del fútbol mexicano, o a los protagonistas del fútbol mexicano, así que eso no será impedimento para tener buenas entradas, pero sí el ambiente podría ser distinto dependiendo cómo vayan dándose los resultados de Tigres. Hay gente en Monterrey que todavía cree que el perfil Tigre va a salir a relucir en estas últimas jornadas, y que volverá a suceder como cuando era con Tuca Ferretti, ¿no? Que Tigres era inestable y después tenía un buen cierre para clasificarse a la liguilla.
14: Javi, gracias, te mandamos un abrazo.
17: Gracias, seguimos al pendiente acá desde la cancha de Tigres. Buenas tardes.
14: Hey, Javi Alonso, hoy en directo desde la cancha de Tigres. ¿Sí son tocayos, no?
1: Sí, sí, pues Javi con X, Javi con J, ¿no? Es como las Jimenas, con J, con X.
18: No, Javier, ¿no?
1: Javier.
18: Javier.
1: ¿Tú ves que el mío es con X?
14: Por eso.
1: Sí, pero se pronuncia igual.
14: Con X y con B chica.
1: O sea, no pueden ser tocayos los que sean Javier con J.
14: Pues es con X y con B chica, ¿no?
1: Sí.
14: O sea, te identificas más con Javi Hernández que con Xavi Alonso.
1: Mi esposa es Hernández, entonces yo soy más Javi Hernández, correcto. Javi de Hernández, y el otro es Xavi Alonso.
18: Mira, ya se pone hasta el nombre de la esposa.
1: Bueno, como en Brasil, ¿no? Eso es el materno. O sea, para los futbolistas creo que le conviene más Javi Hernández. A Patricio, si se anima.
14: No.
1: Oye, nada más rápido, del calendario de Tigres, está durísimo. O sea, ya lo mencionamos. También de visita, va a visitar a Chivas, va a visitar a Pumas y va a visitar a Pachuca. O sea, los 7 partidos que tiene Tigres por jugar,
18: bueno, pero
1: son
18: Pachuca
1: rivales
18: y Pumas
1: de liguilla.
18: No andan bien.
1: No, Pachuca...
14: Pero está peleando.
1: Son rivales. O sea, el margen de los equipos débiles o de media tabla para abajo ya lo pasó, y el problema es que ahí no logró.
14: Vamos a hacer una pausa muy rápida. Sigan mandando mensajes, 55-54-02-28-44, arroba Claro Sports, arroba W Radio México, arroba Deportes W Radio. Aparte tenemos boletos para América, Rayados, y para Pumas Cruz Azul, ¿verdad?
18: Sí.
14: Hombre, quédense con nosotros, ya los vamos a estar regalando, ¿eh? Pausa, volvemos.
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14: Estamos de regreso, Claro Sports en W. Son las 3, las 4 de la tarde con 22 minutos. Gracias por estar con nosotros en esta segunda hora de Claro Sports en W. Vamos con Chema Garrido, porque hay clásico tapatío en Guadalajara. Chema, qué gusto me da saludarte ya en cobertura con el Guadalajara. Cuéntanos qué está pasando previo a este partido.
9: ¿Cómo estás? Gusto saludarte, muy buenas tardes, fuerte abrazo acá en esta perla tapatía que comienza a verse ya lluviosa, y la referencia viene al tema porque como están las condiciones climáticas y con los huracanes que azotan la zona del Pacífico de nuestro país, no sería ninguna sorpresa que para el partido, a la hora del partido mañana a las 19 horas, haya una intensa lluvia. Es lo que al menos dicen los que saben en este tipo de temas, pudiera presentarse para este encuentro. En cuanto a la última hora de Guadalajara, bastantes bajas. Chivas tiene por lo menos 5 ausencias. No tiene a Luis Romo, que como sabemos y lo vimos en el partido del sábado pasado, salió lastimado de la parte posterior del muslo izquierdo en el encuentro ante Estados Unidos, prácticamente descartado. Omar Gobea fue expulsado en el último partido de Liga de Guadalajara con su duelo ante Gallos Blancos de Querétaro. El caso también de José Castillo, Miguel Gómez, Cotorro González, que todavía no están en óptimas condiciones para aparecer. Ante esta situación, el técnico, se ve obligado a hacer movimientos. En el caso de Romo, todo parece indicar que el que jugará será Luis Gabriel Rey, el joven de Chihuahua, que lo ha hecho bastante bien y que incluso lo vimos en aquel partido de estrellas de la Liga MX contra el MLS. En la mitad de la cancha, para cubrir el lugar de Gobea, la duda está entre Brian Gutiérrez, a quien Milito busca recuperar a como dé lugar, o bien Kevin Castañeda, el último refuerzo del Guadalajara, que en el último partido amistoso ante América en Oakland lo hizo bastante bien. Las dudas siguen en materia ofensiva. El técnico todavía analiza si jugar con Roberto Alvarado y Santiago Sandoval para que jueguen punta ya sea Ricardo Marín, o bien apuntar a una línea de dos atacantes con Marín y el Cuate Sepúlveda, y que juegue Alvarado por la banda de la derecha y mandar a Richie Ledesma a la banca. Son de las alternativas que se pueden presentar. Con los rojinegros hay movimientos también. Hay una agradable noticia, o dos. el técnico puede echar mano de Aldo Rocha, quien en los últimos partidos no ha estado al 100%, pero este tipo es uno que suele aparecer en clásicos de manera importante y que suele definir a favor del equipo rojinegro. Otro que también pudiera aparecer por Atlas es el caso de Adonis Frías, que fue el último refuerzo, que, o uno de los últimos refuerzos que solicitó Hernán Crespo, y que en su debut se lesionó jugando para el Atlas, ya está en condiciones de aparecer desde el arranque para el encuentro de mañana.
18: Chema, qué gusto saludarte, un gran panorama de los planteles, posibles alineaciones, por supuesto, pero yo me voy más al sentimiento de los últimos resultados. Atlas está teniendo un torneo que a lo mejor no vislumbrábamos, con buenos resultados, y del otro lado Chivas también, y no me malinterpretes, es lugar tercero de la tabla general, pero viene de perder con Querétaro y viene de empatar en el Clásico, que dio la sensación de haber perdido ese partido porque iban ganando 2-0. Hoy, ante esta situación, ¿Milito está más presionado de ganar el Clásico Tapatío?
9: No lo veo así, Dani. Te mando un fuerte abrazo. No lo veo de esa manera, así como presionado como tal. Sí, más por el hecho de los antecedentes, ¿no? Porque se perdió contra un equipo que no estaba en el presupuesto, que es el caso de Querétaro, y el empate con sabor a derrota. Iba a decir derrota porque aquí en Verde Valle todavía se sigue viendo como una derrota, pero es un empate con sabor a derrota ese partido contra América, el de Liga, porque el del fin de semana pasado se gana. Así como presión no lo vería, sí creo que para el técnico es importante ganar este encuentro, sin duda.
14: Chema, te mandamos un abrazo hasta Guadalajara, gracias.
9: Gusto, Nico, saludos, buenas tardes, fuerte abrazo.
14: Gracias a Chema Garrido, en vivo y en directo desde Guadalajara. ¿Quién tiene mejor plantel?
1: Chivas.
14: Una seguridad, Javi.
1: Sí, a ver, lo del Atlas ilusiona por la inversión, pero no es una realidad hoy el Atlas. O sea, todo lo han hecho bien los nuevos dueños, lo del estadio, también celebraron su aniversario recientemente, ilusionan muy bien, pero creo que Chivas, todos coincidimos que después de lo que pasó en la liguilla anterior, este Chivas tiene lo mejor.
14: Los refuerzos del Atlas, de que invirtió, de que tiene un plantel pensado.
1: Prometedor.
14: Sí, pero es un plantel que hace mucho no se le veía al Atlas, ¿eh?
1: Hace mucho no le invertían porque estaba el tema de la venta del equipo y por lo general eran jugadores que podían llegar también de Santos. No, pero no hemos visto este equipo en un clímax como para considerar que ya funcionan como tal. No, es un buen armado.
14: No, pero solamente hablar de plantel. Decir, oye, Atlas, ¿cuánto no tenía este tipo de refuerzos?
18: Pero no porque no lo tenía, no lo quiere decir tan, que es mejor.
15: Tan fácil, o sea, ¿quién vive el mejor momento? ¿Quién tiene más tiempo Atlas trabajando? Chivas, ¿no? O sea,
18: no, el mejor momento lo tiene Atlas. Atlas está sacando resultados que a lo mejor no pensábamos.
15: Pero Chivas está arriba en la tabla de ellos.
18: Sí,
15: por un puntito.
18: Pero Chivas ha sido. Le falta la contundencia a Chivas.
15: Pero lo que veo es que si vas posición por posición, me parece puedes debatir muchísimas. O sea, en la portería, me parece que Camilo está por encima del tal Rangel, por ejemplo, ¿no? Lo de Esteves, Chivas no tiene un jugador de esa calidad. No hay manera de buscarlo. Hoy en día es un jugadorazo. Que hoy Milito ha hecho un gran equipo y que si juega Rey o juega Romo o si juegas con Marín o con otro jugador, lo ha hecho de maravilla. Pero no me parece que sea tan fácil decantarte por un plantel. Equipo, hoy me parece es mucho mejor equipo todavía Chivas.
18: Yo también creo que es mejor equipo Chivas y plantel, ahí sí existe el debate.
14: Sí, yo no estaría así tan categórico como lo dijo Javi. Es
1: que para mí sí, porque además Chivas tiene esa ventaja, o sea,
18: pero
1: hablamos
18: equipo,
1: de...
18: Plantel no, tiene pero Dani, mucho futuro Atlas.
1: Sí, pero también Guadalajara, o sea, Guadalajara tuvo una baja de Brian Gutiérrez en su ritmo futbolístico, que a la postre no lo llevaron, ¿no? Pero estando bien... Brian es un jugador muy rentable y ya vimos los alcances. Lo mismo con Jordan Carrillo y Castañeda, que todavía no terminan por prender con Chivas, pero el plantel está hecho para que el cuate Sepúlveda, cuando le toca ser titular, te mete el golazo como el que hizo en este amistoso. Es muy rentable. Marín ha respondido tras la salida de la Hormiga. El golpe anímico del Tala, bueno, pues ahora va a estar con una exigencia mucho mayor.
18: Y el hecho de que tú hablas de Jordan y de Kevin, que no han llegado al nivel que mostraron antes de llegar al Guadalajara, pero Hugo Cambero sí. Santi Sandoval también, sí. Y que les da el llamado a selección.
1: No le va bien a Campillo con selección por ese error también muy, muy clavado ahí contra Estados Unidos, pero es un jugador bastante rentable, al igual que Castillo, tienes a Aguirre, tienes a Richie y al Cotorro. O sea, el plantel de Chivas tiene la experiencia de Gobea y del Oso. Para mí está clarito que Guadalajara no solamente es mejor plantel que el Atlas. Hoy Chivas está entre los mejores 3 o 4 planteles del fútbol mexicano.
14: ¿Y en momento?
1: Pues hay que ver, porque el tema de selección,
14: aparte del momento, exacto.
1: El tema de selección, hay que ver cómo responde, Nico. Ahí tiene que salir la personalidad de los jugadores.
14: Sí, porque ese es un tema que cambia todavía más las cosas.
1: Fue el más golpeado.
14: Por mucho.
1: La lesión de Romo y lo anímico.
14: Y anímicamente.
1: De Campillo y del Tala.
14: El Tala, ¿cómo va a encarar? Porque no es lo mismo regresar y jugar contra cualquier otro rival que jugar contra Atlas o contra América.
1: Porque Santi viene bien. O sea, Sandoval lo vimos debutar, Alex, platicaste con él. Viene contento. Camberos no tuvo tanto minuto. El Piojo jugó los cuatro partidos, fue el que más.
15: Pues, pero es el perderte dos semanas de trabajo.
14: Sí.
15: Es el viaje.
14: Esto para mí sí es un área de oportunidad ahí de tantas en la liga.
15: Cambia mucho.
14: No. Hay que hacer algo porque cuando regresas de una fecha FIFA no puedes tener partidos tan relevantes como estos. O sea, no digo que haya partidos que no importen, pero llegas y a un clásico tapatío después de dos semanas.
18: Ha pasado fuera, a llegar a un clásico nacional, ¿eh?
14: No está bien. No. Para mí no está bien.
1: ¿No? Milito no ha perdido, ¿eh? De hecho, Milito no ha perdido ni contra el América ni contra el Atlas. Es un dato también a favor que le da mucho crédito a un técnico que todavía no entrega el título, pero que da la confianza y la tranquilidad de que en los últimos clásicos tapatíos, como está el reflejo, los ha ganado con Chivas, incluso ha goleado. Y ahora la motivación del Atlas está en eso, en un plantel que ya hace las cosas pues muy serias, ¿no?
14: El tema del arbitraje, Dani, ¿a ti te llamaba mucho la atención?
18: Pues bueno, sí, porque no creo que sea la mejor designación. Han decidido que el árbitro central va a ser el Gato Ortiz. Recordemos que fue el encargado de pitar el partido en marzo del 2026, muy polémico, dos penales a favor del Guadalajara, que inclusive llegaron a tener amenazas de muerte para el árbitro posterior al partido. Entonces yo creo que si ya existe ese contexto, evita poner a una persona en una situación comprometedora o que lo ponga en cierta vulnerabilidad y elige a otro árbitro.
14: Sí, aunque, por supuesto, pero también creo que tenemos que tener árbitros que le puedan pitar a cualquier equipo. Porque si empezamos a condicionar, imagínate lo complicado que sería. Oye, es que este no puede contra el América, este no puede contra Pumas.
18: No, pero creo que tendríamos mejores arbitrajes, ¿no? Si no lo pones en una posición en la que puede ser exhibido, en la que pueda existir otras variantes dentro del trabajo, pues entonces pones a alguien más y sale mejor.
1: Voy a sumar al dato que dio Dani, y es que es la tercera designación consecutiva en Liga también para el Gato. Entonces no sé si justo consideran que el partido... ¿Cómo anterior fue polémico?
14: La tercera designación.
1: Sí, la tercera tapatío, consecutiva. ¿No? O sea, los últimos dos clásicos tapatíos en Liga los pitó el Gato. Es cierto lo que dice Dani, uno fue muy polémico. Pero también al ser uno tercero en fila, ya tienes la tranquilidad de un árbitro que sabe dominar ese escenario. O sea, son las dos caras de la moneda. Ojalá no sea factor.
14: Para mí lo que se debe de buscar es tener árbitros que le puedan invitar a todos porque... ¿Sí? Si no te conviertes en que... Es que tal directivo ya se quejó de este árbitro, entonces no se lo pongas a tal. Y se convierte en un tema...
18: No, pero puede ser a la interna, sin a decirlo...
14: No, pero se sabe y dices, oye, ¿por
18: qué
14: este...?
18: Pero si hubieran puesto a cualquier otro, no nos hubiera llamado la atención.
14: O sea, ¿por qué este árbitro nunca le pita a tal equipo?
15: Sobre todo es si llega predispuesto. Ahí es el tema, ¿no?
18: Sí le puede pitar a Chivas.
15: Si te condicionó, si ya tuvo algo que te dijeron, no, es que tú le marcas siempre a Chivas, como pasó con el penal del propio Gato. Es muy difícil porque el árbitro llega ya con un predispuesto a que si marca de una manera...
14: Por eso tiene
18: buen
14: árbitro.
18: Le puede pitar a Chivas en cualquier otra fecha.
14: Pero tú dices que no pite el clásico tapatío. Pero imagínate, todos deberían estar elegibles para todos los partidos.
1: Y todos vuelven a pitar. Santander volvió a pitar a Chivas, claro, el Gato volvió a pitar a la América.
14: Y si te equivocas, te vas a equivocar porque el arbitraje se equivoca como se equivoca el delantero, como se equivoca el portero, como se equivocan todos.
1: Como dijo el Tala. Todos podemos cometer errores.
14: En eso lo dijo muy bien el Tala.
1: Muy bien el Tala.
14: ¿Qué dijo mal?
1: Entonces no se pueden quejar de que si el Gato se equivoca.
14: ¿Qué dijo mal el Tala, Javi?
1: No, el Tala se equivocó y lo que le faltó a lo mejor era una disculpa, asumiendo el error.
14: Nada más decir, lo están exagerando, ¿no?
1: La mandó a córner.
14: Exagerando.
1: Esa que despejó a la pregunta, la tuvo que haber despejado en el partido contra Estados
15: Unidos. Más bien la...
1: Pero yo banco al Tala.
15: Volvió a jugar ahí.
1: Yo banco al Tala.
14: O sea, está bien, es que no tiene que ver, o sea, no estamos peleados una cosa con la otra, Javi. Al final, el Tala se equivoca, como todos nos podemos equivocar, pero lo que no puede es minimizar un error y normalizarlo. No, no estuvo bien, se equivocó y ya está. Vuelta a la página y decide, voy a regresar más fuerte, voy a estar mejor después.
1: Va a ser el personaje del clásico, ¿eh? Todas las miradas van a estar puestas para bien.
14: Y ojalá lo haga muy bien. Sí. Vamos a hacer una pausa, regresamos con más mensajes de la gente, si están de acuerdo. 55-54-02-28-44, @ClaroSports, @WRadioMéxico, @Deportes, @WRadio. Pausa, volvemos.
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3: Novak Djokovic cayó ante Hubert Hurkacz en la segunda ronda del Masters 1000 de Shanghái por parciales de 6-4 y 6-3. El serbio no pudo defender los puntos de las semifinales alcanzadas en 2025 y saldrá fuera del top 10 del ranking. El piloto de Red Bull, Max Verstappen, se quedó con la pole en la clasificación sprint del Gran Premio de Singapur. George Russell, de Mercedes, terminó en el segundo puesto, seguido por Charles Leclerc, de Ferrari. El mexicano Sergio Pérez impactó su Cadillac contra el muro y saldrá desde la vigésima posición. El legendario entrenador de los Chicago Bears, Mike Ditka, falleció a los 86 años. El miembro del Salón de la Fama de la NFL conquistó 3 Super Bowls, uno como jugador y otro como entrenador asistente de Dallas, además del título obtenido como entrenador en jefe de los Bears.
4: Estamos de regreso, Claro Sports en W Radio, 4 de la tarde con 39 minutos. 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Este fin de semana tenemos al Porto, tenemos partidazo en Grecia. ¿Lo narras, va, Javi?
5: Sí, ahí estaremos con Adolfo Ríos.
4: Olympiacos contra Panathinaikos, es clásico en Grecia. Ojalá que la hormiga pueda tener minutos. Y les recordamos el partido de vuelta de la Nations League. 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Puedes ver todo el partido sin que nadie te interrumpa. México contra Jamaica, que es en Monterrey ese partido. Así que estar pendientes de la selección mexicana. Y aquí sí ya no es de preparación y ya no es amistoso. Hay que ganar. Sí, ya no, aquí ya hay que ganar porque hay que ganar. Bueno, regalamos los boletos antes de ir con mensajes.

0: ¿Les parece? ¿O no? Prefiero primero mensajes y luego...
1: Como gusten.
0: ¿Qué sería?
2: Esta es la pregunta.
0: Ya es momento, ¿no?
1: 10, ¿no, Alex?
0: Cinco dobles. Vamos a hacer dos preguntas. Una referente al América Rayados y una referente al Pumas contra Cruz Azul. Y los primeros que lleguen al WhatsApp, correctos, obviamente, se llevan. ¿Cuántos teníamos de... del América Rayados teníamos cinco dobles, y de
1: dos dobles.
0: Bueno, venga. El WhatsApp es 55-54-02-28-44. Javi, tú llevas preparándolas.
1: A ver, es que aquí es parejo, ¿no? Porque tanto Monterrey ganó su último título de liga contra el América, como el América ganó su último título de liga contra el Monterrey. Entonces la pregunta es muy fácil para estos aficionados que tienen presente ese gol del festejo. Muy fácil. ¿Quién metió el último gol del América en aquel diciembre del 2024? En ese partido donde el América termina por consolidarse tricampeón. Y... ¿quién metió el último gol de Rayados en la final del 2019, que en penales terminan ganándole al América?
0: O sea, son las
2: pero
0: dos.
2: No el último penal, en tiene tiempo reglamentario.
1: No, el del penal, porque ese es el que valió el triunfo. Okay. ¿Quién metió el penal?
0: O sea, son las dos respuestas.
1: Las dos respuestas.
0: O sea, Javi, tú estás poniendo un grado de dificultad.
1: Claro, para que la gente investigue y entonces tenga ahí en mente tanto al que hizo campeón al América como al que hizo campeón a Rayados de Monterrey.
0: 55-54-02-28-44.
1: Anotador del América en su última
0: final. Y ahora para el otro...
1: ¿Pues aplicamos la misma, les parece? ¿O tú, mi Alex, tienes una en mente?
3: Fue la última final.
1: Está fresca.
3: El fútbol mexicano.
2: Fácil. Sí.
3: Podemos manejar algo por
2: ¿quién
3: ahí
2: anotó en esa final? Para que no sea tan difícil.
3: Muy fácil.
0: Sí, está muy fácil. Bueno, está bien, sí, porque solamente son... Sí, está
1: así de...
0: Los fácil anotadores de solo de la final de vuelta, ¿va?
2: La final de vuelta.
0: 55-54-02-24-44. Los primeros en llegar con la respuesta correcta se llevan estos boletos. Los de Pumas, Toñito Moreno, ¿eh? No se nos olvide que siempre que necesiten algo, Toñito, que le mandamos un abrazo. Esperamos que ya la próxima semana esté con nosotros. Se lo ven, Toño Moreno. ¿Jugará la hormiga? ¿Jugará Santi Jiménez este fin de semana? ¿Estás muy seguro, Javi?
1: Sí, fíjate que investigando el Olympiacos, tuvo 15 jugadores en la fecha, ¿no? O sea, cuando pensaríamos que es que Hormiga hizo el viaje, sí, las distancias son diferentes. Jugó también Yaremchuk, anotó gol contra Hungría, jugó contra Irlanda del Norte y Georgia. Es decir, tuvo carga Yaremchuk, que es el ucraniano, que es la competencia del Hormiga en la posición. El resto de sus compañeros también jugaron, Rezzo, Saliakas, Freuler, Pedersen, Nair, todos los que forman parte del equipo titular de Imanol Alguacil tuvieron actividad, incluyendo a Leon Bailey, que va a ser rival de México con Jamaica, y Gustavo Puerta, que jugó contra Hormiga. ¿A qué voy con este dato? Olympiacos prestó jugadores para la fecha FIFA, como tiene que ser, pero este es el partido más importante. Y para un técnico que recién llega, tiene que jugar con lo mejor que tiene. Estaba José Luis Mendilibar.
0: Para ti la Hormiga es lo mejor que tiene.
1: Claro, porque ha jugado 6 partidos, ha anotado 4 goles y 2 asistencias. Lo vimos y estuvimos cerca de él, Alex. Si bien jugó Hormiga, tampoco tuvo un desgaste físico como para pensar que no esté para iniciar. Sí tuvo un golpe.
0: No, pero no jugó los 4 partidos, 90 minutos.
3: No, pero en el último partido casi sale lesionado.
1: Recibe un golpe.
3: No sé si esté resentido.
1: Ahora, a lo que voy es la exigencia que te da Europa. Porque allá estás jugando Europa League. De hecho, tenemos el partido de la Hormiga también el próximo jueves. Y yo creo que es de los futbolistas más importantes hoy en el proyecto por su rápida adaptación. Tiene más posibilidades de jugar Hormiga que Santi de arranque.
3: Ojalá que así sea. Yo lo veo difícil porque el vuelo de ida y de vuelta es maratónico, es de muchas escalas. Tuvo participación en 3 de esos 4 partidos.
1: Sí, que contra Estados Unidos no tanto porque ya estaba el partido liquidado y...
3: Fue muy poco, pero sí veo difícil que sea titular.
1: Contra Colombia el primer tiempo, Alex, y ese último ya contra Chile, que coincido contigo, recibe un golpe.
3: Pero tuvo mucho desgaste, al contrario. O sea, era tan poco lo que generaba la selección mexicana que le tocó ir a presionar, a correr, a todo. Entiendo, para eso son estos jugadores y para eso están a este nivel. Pero, o sea, la Hormiga, si bien le va, llegó ayer por la noche apenas a reportar con el equipo, cambio de horario. Ojalá que sí, pero quizás...
0: O sea, la ventaja del partido es el domingo, ¿no?
3: Sí. El partido es
1: el domingo.
3: Tiene un día más.
0: Santi juega el sábado, juega mañana.
1: Mañana.
0: Ojalá que pueda tener minutos. El que ya regresó y lo hizo de buena manera fue Julián Quiñones.
1: ¿De qué
0: estaba?
2: ¿Cuánta falta hace la selección?
0: No, muchísima. Muchísima. Sí. Me da gusto, pero sí, Rafa Márquez debe ser el que más gusto le da. Porque va a ser Julián Quiñones y 10 más contra Jamaica.
1: Sí. Es el más fortalecido después de esta fecha FIFA, ¿no? Porque pesó mucho su ausencia. Y en los datos que tiene un Julián Quiñones, no solamente anota de Panenka, que ya lo había hecho, sino que da 2 asistencias. Ya tiene 159 goles en su carrera. Y tiene 29 años apenas. Y el rendimiento que está teniendo directamente con el Alcaricilla es brutal. Es brutal porque ha participado en 77 juegos y en 82 ocasiones con gol o asistencia se hace presente, es el actual campeón de goleo. Y a mí el récord que más me impresiona es que en el año lleva 35 goles de enero a lo que va la fecha. Su más cercano perseguidor es el Hormiga Armando González con 17, o sea, duplica la marca de Hormiga, 35 goles en el año. Y además Quiñones...
3: Y no es 9.
2: Me voy a oír muy polémica contigo, no es nada personal.
1: No es tendencia.
2: No es más fácil anotar en la Liga de Arabia que en la Liga de Grecia.
1: ¿O en la mexicana?
3: Bueno, no, pero...
2: Digo, citando un poco a Javier Aguirre, ¿no?
3: La Hormiga en la Liga de Grecia tiene que tener números similares, ¿eh?
2: Sí.
3: ¿Por qué? Porque genera muchísimo y porque el Olympiacos está muy por encima de casi toda la Liga. Ahora lleva 4 partidos.
2: Sí. No, bueno, aunque sea un clásico, en los últimos 9 partidos el Olympiacos registra solo una derrota. Te habla de la tendencia que tiene el Olympiacos de ganarlos.
1: De generarle. Sí, no, sí. Claro. Es que la adaptación de Hormiga ha sido... Y eso es una buena noticia, que estén bien. Ojalá que lleguemos contra Jamaica con Santi encontrando goles con el Porto. Lo de la Hormiga en sus partidos, 4 goles, 2 asistencias, pues es buenísimo. Porque además...
2: No, en Europa también.
1: Claro. Fíjense, Miguel Borja, que llega a la América, deja vacante un lugar. Y ahí es donde se va Taremi. Entonces, está completo.
0: Antes de ir con Sebastián a la redacción, la pregunta que hicimos, dijimos 2 goles en el Pumas contra Cruz Azul de vuelta.
2: Tiene que ser de ida.
0: Pero fue 0-0. entonces, de ida.
2: De ida.
0: Porque no hubo goles en la,
1: correcto,
0: en
1: correcto.
0: La vuelta. 55-54-02-28-44. Ahí está. ¿Les parece?
1: Ahí está la aclaración.
0: Ahí está la aclaración. Y el de ida...
2: Sí, 2-1.
0: Ya les ayudó muchísimo, muchísimo Dani, pero fue nuestro error, ¿no? Entonces.
2: Sí, nada más fue nada más.
0: Sí.
1: Anotadores del 2-1 día.
0: Venga. Vamos a escuchar a la gente para despedir este viernes, venga.
4: Hola, buenas tardes. Ramón de Puerto Vallarta. Yo veo a la América como la selección mexicana, sin pies ni cabeza. Y vaya que soy americanista de hueso colorado, ¿eh? Desde el 70 hasta la fecha sigo siendo americanista. Pero ahorita lo veo sin orden. Lo veo sin un sistema de juego definido, igual que veo la selección. Ánimo, gracias y buenas tardes.
0: Imagínense, sin pies ni cabeza y son segundos o líderes en la tabla general.
1: ¿Y nosotros bicampeones de la Copa Oro y de la Nations League? ¿No? Digo.
0: No, Javi.
1: Ahí están los números. No somos los campeones de la CONCACAF.
2: Javito, o sea,
1: bicampeones de la CONCACAF.
0: O sea, sí, pero ahorita sí la selección mexicana no vive un momento.
1: Amistosos, preparación. Ya viene lo bueno.
0: Sí, sí.
1: Noviembre.
0: Sí,
1: pero bueno. 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
0: Eso. Muy bien. Venga, vamos con más mensajes.
5: Buenas tardes. Aquí reportándome desde Oceanside, en San Diego, California, para hablar sobre el tema Pumas, ya que ustedes no lo tienen el día de hoy.
0: ¿Cómo?
5: Solo esperamos que el técnico Solari deje a un lado la necesidad de poner a Antuna y a Luciano de titulares y ya por fin ponga a jugar a Carrasquilla y a Vite juntos. Solamente así, regresando a la base que tenía Efraín, podríamos salir del bache en el que estamos. Muchas gracias y espero se cumpla esta situación con el técnico.
2: Saludos.
0: Saludos. Si hablamos de Pumas,
2: nos enfocamos más en Cruz Azul.
0: No, bueno, pero hablamos de Pumas Cruz Azul, ¿no? De Pumas, ¿no?
2: Nos enfocamos en Cruz Azul.
1: Una victoria en los últimos 10 partidos.
2: Sí, lo de Esteban Solari es un cambio drástico. De haber llegado los universitarios a la final, a estar ahora en la posición en la tabla.
0: Lo que pasó con Efraín.
2: Son 12 puntos, tu lugar 12.
0: Vamos con un mensaje más, venga, para despedir ya.
6: Buenas tardes, aquí Diego, reportándome tema de los diarios. Del tráfico para poder participar en el sorteo de los boletos para ver a mis poderísimos Pumas. CU.
0: Bueno, ya pero aclaramos la pregunta.
3: ¿Qué dijimos? ¿Que no hubo goles en la vuelta?
2: En la vuelta no.
3: No, claro que sí.
2: Quedó 0-0, ¿no?
3: No, el gol de último minuto. De un villano.
0: A ver, a mí Dani me dijo, oye, tienes que cambiar esto.
3: No, no, no, la vuelta, el gol cae al tiempo así. Extra.
1: Sí, pero estoy contigo, ¿eh? Es en la vuelta.
3: Es la imagen donde Efraín Juárez dice, ya valió gorro
2: el minuto. ¿No fue el 2-1? La ida y 0-0.
3: No, 2-1 fue la vuelta.
2: La vuelta.
0: No, Daniel.
1: Bueno, la aclaración está que fue el último gol de Cruz Azul.
2: Yo tenía
3: está muy fácil
2: duda.
3: Porque se trata de...
1: Los anotadores de la final.
3: Era villano del Cruz Azul en otras finales.
1: Los anotadores de la final.
0: Pues estábamos bien, Ale.
3: Sí, pero Dani nos...
1: La gente los habrá mandado. Los habrá mandado.
2: Perdón.
0: Ahora me acuchillo a Dani horrible. No importa, Dani, no importa. A ver, vamos a...
1: Fe y legalidad, la producción va a tener los mensajes que hayan llegado y estarán.
0: Y los goles, ya, sí, hasta si fueran ida, vuelta, ya.
1: Sí, sí, sí. Y de Monterrey América quedó claro, ¿no? O sea, los anotadores que dieron el triunfo de Monterrey y América.
0: Bueno, el chiste es que tenemos regalos siempre para la gente. Lo importante es que siempre hay cosas. Dani, Javi, Ale, gracias por estar con nosotros. Buena semana, quédense en la radio, quédense en W, sigue el Estaca Videgrada y la Corneta en W y... En AM y en televisión sigue modo fútbol, playbook y a las 9 recuerden hacen W. Gracias por estar con nosotros. Vámonos, que la pasen bien.
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0: Hola, ¿qué tal? ¿Cómo están? Bienvenidos a Volumen de Juego con este inicio retro con Sandro de América. Mi nombre es Juan Arturo Muñoz, espero lo estén pasando bien allá por donde las palabras suenan. Vamos comenzando la nueva emisión de Volumen de Juego, la número 37, señores. ¿Cómo están, Charlie, Jerry? ¿Qué onda?
1: ¿Qué tal a todos? Muchas gracias por acompañarnos. Es innegable pensar en Sandro cantando "Este es mi amigo, el Puma". Claro, solo que ahora pues es otro tema, mucho más enfocado en lo que vamos a platicar ahora. Pero muchas gracias por estar con nosotros.
0: Jerry, ¿cómo andas?
2: Amigos, compañeros, ¿cómo están? Un saludo cordial a todos los que nos escuchan hasta cualquier parte del mundo, ¿no?
1: Sí.
2: Y pues sí, exactamente, estamos iniciando octubre, ¿no? Además de que es roctubre, también es un mes importante, ¿no? Para esta lucha contra el cáncer de mama, ¿no? Que está dedicado a la lucha, a la prevención, al tratamiento, a la concientización sobre el cáncer de mama.
0: Así es, Mauricio Cervera está en los controles y la producción de este programa, también haciendo sus peticiones. Pronto ya hablaremos de Depeche Mode. Mau,
1: nos exige.
0: Tú tranquilo, si no pide, exige.
1: Se exige.
0: Exactamente.
1: Con justa razón. Dilo, Mau, dilo.
0: Metimos Sandro de América y esta canción en específico por esta, el título de Rosa Rosa. Esta canción que es de 1969. Ya le llovió cañón. Es soundtrack de una película que se llamó La Vida Continúa, que él mismo protagonizaba. Querían hacer algo así como lo que pasaba con Elvis Presley, que cantaba el soundtrack y también protagonizaba sus propias películas. Exacto. En esa década.
1: Que fue una muy buena herencia durante mucho tiempo, ¿no? Sí. Se estilaba esto, incluso yo creo que hasta los 80 todavía en México tuvimos este resabio de gente que hacía su soundtrack y de repente protagonizaba sus propias películas, tipo, no sé, Lucero, Pedro Fernández.
0: También.
1: Digo, hablando de lo más reciente, Luis Miguel también, es cierto, con videoclips
3: en donde se rapaba.
0: ¡Claro!
2: Todavía Cristian Castro también le pegó a esos, ¿no?
0: La de Azul, hasta Verano Peligroso, sí, de Alejandro Guzmán.
2: Sí, no, creo que sigue vigente, ¿no? Viéndolo bien, te pones a pensar y creo que
0: pero
2: sí.
0: ¿Pero como cuál?
2: Sí, o sea, actual,
1: no, pero mexicanas cuál? ¿No? Tal vez, o sea, ahorita.
0: Alcanzaron estrella, fue la última.
1: Creo que sí, ¿no? Tal vez.
0: Con la botellita de Jerez.
1: No, con mis Gloria amigos, Trevi, los botellos. También estaba.
2: Ah, zapatos viejos.
1: Zapatos viejos.
2: Yo creo que si hacemos el ejercicio todavía, Betty la Fea y esas andan apareciendo.
0: Qué recuerdos, ¿eh?
1: Sí.
0: Desempolvando memorias.
1: Ay, mi rodilla, muchachos.
2: Se nota claramente, ¿no? Que aquí ya.
0: Así es.
1: Oigan, pero bueno, ya bien decía Jerry, además de lo del cáncer de mama y que octubre es el mes rosa, no solo en México, a nivel mundial, sí, y ya vamos a hablar un poco acerca de las diferentes campañas e iniciativas en el mundo del deporte también para promover precisamente la conciencia y la importancia del diagnóstico oportuno y de la detección temprana para prevenir este mal. Durante, ¿no les da la impresión de que octubre como que ha estado perdiendo un poquito su trascendencia en la cuestión de conciertos? No porque ya no los haya, sino porque ahora todos los meses estamos cargados de conciertos, ¿no? Sí. Antes esperábamos ansiosos a que llegara octubre porque era como que la recta final del año, octubre, noviembre, se cargaba de espectáculos musicales. Y ahora pues ya los tenemos desde casi desde enero, ya sí. Y la agenda está llena, ¿no? Entonces, digo, sigue siendo muy importante y pega. Y y también eventos musicales en octubre que van ligados precisamente con la prevención del cáncer de mama.
0: Es como se ha movido la industria, ¿no? Uh-huh. O sea, antes los conciertos eran un complemento de la venta de discos, del merchandising, uh-huh, y todo esto. La venta de discos pues ya no está, todo es streaming, entonces las bandas ahora salen a girar mucho más. Y si de por sí México era un muy buen lugar para que visitaran las bandas, bueno, pues ya no falta nadie, todo mundo viene a México.
1: Sí, todo mundo quiere estar aquí, ¿no?
2: Sí, no, y ahora pues hay calendarios hasta ya prácticamente 2028, ¿no? Tenemos ya fechas de algunos artistas. Lo que único que sí veo, por ejemplo, es que sí como que cargan un poco más en octubre, ¿no? Bandas muy rockeras, ¿no? O sea, Iron Maiden, ¿no? Que empezamos con ellos, Elton John, ¿no? O sea, creo que se va como que todavía quieren respetar esto, aunque bueno, pues ya las fechas, los artistas, pues desde cuando puedan, ¿no? Ya ni siquiera es como que...
1: Sí.
0: Y además México, bueno, la Ciudad de México siempre tuvo lugares que desde hace unos años se le llaman venues, ¿no? Uh-huh. Bueno, lugar en inglés, pues, Palacio de los Deportes, el GNP, el Metropolitan, siempre tuvo el Auditorio Nacional, pero también las otras ciudades, otros estados en la República ya tienen muy buenos recintos y entonces hay un montón de bandas que ya están por Querétaro, en Puebla, en Mérida, ¿no? En Monterrey, Guadalajara, donde siempre, pero ya cada vez hay más lugares donde se puedan presentar porque están adecuados para recibir a cualquier banda internacional.
1: Sí, pero precisamente. Y bueno, ya enfocándonos a la parte de la prevención del cáncer de mama, una de las ligas que ya lleva muchos años promoviendo precisamente esta prevención es la Liga MX, que en esta ocasión cumple 20 años ya de estar participando en campañas de este tipo, que incluyen algo más que solamente usar el rosa con sus abanderados o que el balón salga de color rosa o los banderines. Ahora vienen con otras iniciativas y otras propuestas que me parecen todavía más valiosas, porque prácticamente en los estadios ya van a poder hacerse cierto tipo de estudios o diagnósticos, una revisión médica para las personas que estén interesadas antes de los partidos. Y me parece que en esta ocasión se anunció que personas sobrevivientes del cáncer de mama, tanto hombres como mujeres, porque no solo ataca a las mujeres, van a ser los embajadores al momento de entregar el balón y hacer el protocolo de la liga antes de iniciar los juegos.
0: Así es, el lema de este año es la revisión que cambia la jugada.
1: Sí.
0: Como tú dices, se reducen las barreras de atención, ¿no? Porque ya en los estadios están estos centros para hacer mastografías, ¿no? Y bueno, sí, eso obviamente que acerca a la población, sobre todo femenina, para que se puedan hacer este tipo de detecciones.
2: Sí, sí, de por sí ya la afición femenina en los estadios ha crecido, ¿no? Yo he visto estadísticas por ahí que ya incluso hay veces o hay partidos donde la entrada femenina supera a los varones, bueno, la varonil, ¿no? Ya hay más mujeres en las canchas, ¿no? En los estadios, eso también es bueno. Ahora también falta ver, no sé si ya admitió la Liga MX el impacto que esto pueda tener, ¿no? Que al rato afuera de los estadios haga la fila muy grande para este tipo de estudios, no sé si va a haber algún límite de estudios el día o por partido, ¿no? Yo creo que eso también va a ser importante estar como al pendiente, porque eso puede generar, como todo, ¿no? Que, o sea, digo, es una buena acción, que a veces las buenas acciones generan también este conflicto, este caos, ¿no? En la sociedad, que porque pues, a lo mejor va a haber personas que ni siquiera van a ir al fútbol, sino nada más van a hacer este estudio, porque a lo mejor, no sé, estoy pensando en el estadio de Querétaro, ¿no? En el estadio de, pues, no sé, de Tijuana, ¿no? Que a lo mejor no hay como tantos centros de atención para este tipo de cosas, y pues van a aprovechar las chicas, las señoras, ¿no? Para ir a hacerse los estudios. Yo creo que hay que estar al pendiente de esto. Está muy padre la iniciativa, ¿no? Pero falta el impacto que pueda tener esto en la sociedad, que digo, yo espero que sea muy positiva, ¿no?
1: A veces el tema logístico luego es el que nos falla, sí, ¿no? Muchas veces para este tipo de buenas intenciones. Entiendo que lo que anunció la liga es que, además de que se iba pues a tratar de dar información a las personas que acudan a partidos a 104 partidos, incluyendo Liga MX, Liga MX Femenil y la Liga de Expansión, se calendarizó en 4 estadios. De momento me parece que van a ser varios, pero los que ya tienen como que fechas y horarios más o menos es CU, es el Estadio Azteca, bueno, Banorte,
0: Ciudad de México,
1: el de Toluca, me parece el MSO 10, no sé si se van a incluir otros de las diferentes, la Liga de Expansión, que sería importante también, sí, porque claro, son los que están en otros estados todavía más lejanos de la capital, ¿no?
2: Rezagados, ¿no?
1: Exactamente, y no es un tema menor porque pues es la primera causa de muerte para mujeres en México, el cáncer, sí, de mama. Entonces sí hay que prestar muchísima atención, porque es un mal que aqueja principalmente a mujeres de entre 45 y 69 años de edad, más o menos, según el INEGI.
0: Además, hay pues todos los patrocinios que tiene la liga, también todo este dinero que se va a recaudar se va a utilizar para prótesis mamarias externas y brasieres postoperatorios, ¿no? Porque también es la prevención, pero también viene la parte, si ya tuviste el mal, si ya estuviste enfermo, enferma de esta situación, como también la parte mental es muy importante, y obviamente la estética, ¿no? Entonces, ¿qué es lo que sigue? ¿Cómo así se es le da seguimiento a este tipo de tratamientos?
1: Sí, durante un tiempo, incluso ahora que mencionaba lo de qué se hace con los recursos que de repente se consiguen, yo recuerdo que cuando NFL por ahí del 2009 inició, una de las principales quejas que tenían era que qué se hacía con el dinero de toda esa mercancía, porque empezaron a salir jerseys, gorras, balones, ¿no? Con algún vivo en rosa, algunos diseños originales, ¿no? Que no tenían nada que ver con la equipación que normalmente utilizaban los equipos de la NFL, y lo que empezó a resultar en que la liga empezara a mostrar sus finanzas y cuánto dinero se destinaba de lo que se ganaba precisamente en estas iniciativas a apoyo en información, en tratamientos, en investigación también, en estudios precisamente, claro, para la prevención, para el tratamiento del cáncer, no solo de mama, sino ya también otro tipo de enfermedades relacionadas con
2: el cáncer, claro. Y sí, como dicen, ¿no? La muerte por cáncer de mama es la número uno. Son aproximadamente, con estadísticas del INEGI, más de 8,000 muertes al año, ¿no? Y el estudio que han hecho es que ciertamente la prevención, ¿no?, es lo que ha ayudado a frenar un poco el, pues, las muertes, ¿no? Porque ya cuando ya lo tienen avanzado, y eso es muy difícil, o los tratamientos son muy agresivos, y si bien la causa principal no es el cáncer de mama, pues son las secuelas, ¿no? Pues la diabetes, la hipertensión y todo eso que pueda afectar también a las mujeres.
0: Para esta última parte de la que estamos platicando, quien se sumó fue Katia Itzel, ¿no? Ella, sí, ella también, al ser pues una persona ya muy reconocida en todo el ámbito, siendo árbitra, además se cumple este fin de semana, también es Día del Árbitro.
1: Sí, es Día del Árbitro. Híjole, no, creo que no vamos a hablar mucho al respecto, porque luego es complicado.
0: Pero... sobre todo cuando pensamos, ¿qué canción le vamos a dedicar?
1: Uy, no, bueno.
0: Sí, salieron, obviamente.
1: No sabíamos si es Día del Árbitro o Día de la Madre, pero...
0: Exactamente.
2: Creo que mejor música clásica, ¿no? Les dedicamos una obra por ahí.
0: Algo así, mejor. Sí. Porque sí, si no se
2: para
0: pone...
2: Para que se relajen.
0: No, nos cierran este changarro si empezamos a poner todo lo que se les dice a los árbitros. Bueno, pues Katia Itzel, como ya una figura muy representativa, pues del deporte, ¿no? O sea, no solo del arbitraje, también del fútbol, y más allá de eso, al ser también una de las representantes del arbitraje en el Mundial pasado, bueno, pues ella también está dando la cara y siendo la figura en esta campaña del actual octubre de 2026. Ya nos vamos a despedir de este bloque, y para eso vamos a meter a Aerosmith. ¿Y por qué vamos a meter a Aerosmith? Porque precisamente el miércoles 7 se anunció, después de que llevan un muy buen rato fuera de los escenarios, porque ahí también hubo unos temas medios macabros con el buen Steven Tyler, pues dijeron, vinieron calentando toda la semana, ¿qué onda? Vamos a dar un anuncio, y ya dieron el anuncio, mi Charlie.
1: Sí, pues dijo, a mí me quedan muy bonitos recuerdos de, según la que era la última presentación de Aerosmith en la Ciudad de México, hace, ya tiene un ratote, sí, ¿no? Y Steven Tyler, pues, entre todos sus excesos ahí, de repente se quemó la voz, ¿no? Uh-huh. Y están de regreso, parece que están de regreso, habrá que ver, ya vimos lo que ocurrió con Bon Jovi también, que se hizo una pausa precisamente por la voz, y al final de cuentas tuvo que suspender gira porque no quedó del todo bien.
2: Pues
1: bueno,
2: el mismo ahora... Slash, ¿no?
1: Sí, exactamente. Entonces, habrá que ver qué ocurre
2: con este
1: eventual regreso de Aerosmith. No sé si ya tienen fechas.
0: Programado, sí, 29 ¿sí? de octubre y 1 de noviembre en el Hollywood Bowl de Los Ángeles.
1: Va a ser una gran noticia, digo, la verdad es que...
0: Aerosmith and Friends.
1: Sí, yo así me imagino que les van a ayudar a Steven un poquito a cantar, ¿no?
0: Sí, puede ser como una fiesta con mucha mucha de la banda. De hecho, mucha gente que estuvo involucrado precisamente en el último concierto de Ozzy, que estuvo Jerry Cantrell, que estuvo Tom Morello, Mike Innes, mucha de esa banda, que también estuvo Steven Tyler, mucha de esa gente se va a presentar en esto. Los boletos también ya salieron esta misma semana a la venta, a ver cómo les va. Se supone que dijeron, solamente son dos presentaciones, no vayan a creer que vamos a comenzar con una gira ni nada, pero bueno, ya veremos.
2: Para todos los que se emocionan, ¿no? Bueno, está padre también el gesto, ¿no? Y coincide con que también pues Steven Tyler ha sido portador del color rosa, ¿no? Entonces con esto de Pink y él ha sabido portar este color, ¿no?
1: Como, y es emblemático
2: de esa dualidad que tiene
1: a esta canción Pink.
0: Exacto, del disco Nine Lives de 1997, pero esta es una versión especial acústica. Vamos a escucharla y regresamos para seguir platicando a Volumen de Juego.

0: Ya estamos de vuelta en Volumen de Juego y estamos escuchando a Ira Starr, la nigeriana que va a encabezar el show del medio tiempo ahora que la NFL va a estar en Londres con el partido Eagles versus Jaguars. Ella será la encargada de llevar el ritmo Afrobeats a la cancha. Y a mí me agrada muchísimo cómo ha evolucionado este género, el Afrobeat, que nació en los 60, 70 más o menos, a lo que se ha convertido ahora en una mezcla de jazz, funk, ritmos un tanto más pop. De repente ahí se le oyen cosas africanas que hasta unos, no sé, tamborileos, ahí de repente percusiones que simulan, a lo mejor voy a decir algo inapropiado, un poco a los ritmos del reggaetón, pero bueno, por ahí de más hecho, o menos
1: sí.
0: va.
1: Sí, de hecho sí, y también la melodía de la voz de pronto va muy, muy de esa onda, porque pues es la tendencia, ¿no? Sí, sí, sí. Así que fue un cambio de juego y cambio de ritmo.
0: Sí, sí.
1: Porque del rock nos pasamos a los afrobeats, como dices, Ira Starr, que se ha convertido en la artista, la cantante nigeriana más exitosa de todos los tiempos, mi Jerry.
2: Claro, y van a tropicalizar todavía más, ¿no? Esto, este concepto de la NFL por el mundo. O sea, ya no solamente es el clásico estilo estadounidense, ¿no? Sino ya lo están abriendo y ya los países están aportándole también como que esto a la NFL, ¿no?
0: Es la primera vez, me parece, que un intérprete de Afrobeats va a participar en un show de medio tiempo en un género que ha abrazado muy bien Europa. Me parece que hay mucha gente en Francia, exponentes en Reino Unido, que han adoptado, tal vez no con herencias africanas, pero que le están entrando muchísimo a este género. Y me parece que va a ser una muy buena prueba para el espectáculo que se va a realizar este domingo 11 de octubre.
1: Así
0: en
1: es.
0: Un duelo súper atractivo, sí, además.
2: Que yo no sé si, nada más para completar esto que decías, el fenómeno del fútbol y estos ritmos no afros, que pues, digo, lamentablemente tenemos que decirlo, pero Shakira es quien lo ha puesto como en el mundo, ¿no? O sea, con sus combinaciones de la música Shakira, pero ha hecho o ha aportado para estos ritmos y también salgan un poco a la vista, ¿no? Digo, son muy underground y la gente los conoce y quienes lo saben lo importante que es, pero a nivel mundial, los niños, eso, pues, gracias a eso lo hemos tenido como más presente, creo
1: sí,
2: yo,
1: ¿no? Empezó con la onda árabe, ¿no? Porque ella hacía danza árabe, sí, belly dance, sí, sí. ¿No? Entonces esos movimientos de cadera no son de gratis.
0: Ajá.
1: Ella tiene un entrenamiento en eso y entonces también sus productores comenzaron a ver, bueno, pues si lo árabe funcionó, ¿por qué no vamos de pronto a los ritmos de otros lugares, de otras latitudes, ¿no? Y cayeron, como dices, en la parte africana, sobre todo con el Waka Waka, ¿no? A partir de ahí como que ya empezó a explorar otra situación es la latinoamericana que bueno, ella durante mucho tiempo ha sido la imagen latinoamericana en el mundo.
0: Y de hecho ella participó, Burna Boy, que es uno de los actos que va a estar en el show del medio tiempo en Francia, de los, la NFL que va más allá de Estados Unidos, participó en un espectáculo de Shakira precisamente en el mundial pasado.
1: Sí,
0: el mundial pasado.
1: Y es la pareja, o sea, Shakira tenía la canción oficial, pero a dúo con Burna Boy, que también es nigeriano y también le pega a los afrobeats.
0: Sí, sí, sí, en esto que NFL está haciendo muy bien. Bueno, a mí me gusta mucho la iniciativa de que cada partido que hay a nivel internacional a partir de este año ya tiene un show del medio tiempo.
1: Sí, ese va a ser en el Stade de France y va a ser los Steelers contra los Santos de Nueva Orleans y va a ser el 25 de octubre. Son de las que ya tenemos. Primero fue los Jonas Brothers.
0: En Australia.
1: Eso fue en Melbourne, ¿no?
2: Exactamente.
1: Después tuvimos a Ricky Martin y a Pedro Sampaio en el Maracaná, en un muy buen partido entre los Ravens y los Cowboys. El que sigue es el de este fin de semana, el 11 en el estadio de Tottenham, en Londres, ¿no? Luego viene el que platicas de Burna Boy, que son los que ya tenemos, pues que están ya certificados y que van a ser, ¿no?, asegurados. Y luego viene uno interesante que va a ser en Múnich, en la Allianz Arena, el Patriots contra los Leones de Detroit, que es con Cage the Elephant.
0: ¿No les da la impresión de que empezaron muy, primero el pop, luego vamos a bailar un rato y de repente llegamos a Alemania y viene Cage the Elephant y luego está México?
1: Exacto,
0: y es
1: de Morning, ya rockeamos.
0: A mí me gusta mucho están que estén probando todos los géneros, ¿no?
1: Sí, sí, que se estén moviendo.
0: Sí, sí.
1: Cage the Elephant, la banda estadounidense que es muy recordada porque fue la telonera de Oasis en la gira esta de Live 25, ¿no? Exitosísima, tan exitosa que ya viene la Live 27.
2: También creo que está bien porque, o sea, van a las plazas, a los países y no buscan como la fácil, ¿no? O sea,
1: sí,
2: puedes venir a México y metes un mariachi o metes a Alejandro Fernández.
1: Claro.
2: Sí, sí, sí. O sea, lo que ya a nuestro mariachi
1: también. A Lila Downs. Ajá,
2: entonces, sí, creo que se están yendo por conceptos que sí marcan una nueva como tendencia, ¿no? O sea, las Warning en México, o sea, es una bandota de pero, metal que la está armando y la está rompiendo, ¿no?
1: Pero lo más interesante de las Warning es que ellas están en su país. Ninguno de los otros va a tocar en su propia tierra. Sí. Y las Warning, siendo mexicanas, se van a presentar en el Estadio Azteca. Eso es lo que está, la verdad, está buenísimo.
0: Sí, si acaso Pedro Sampaio, que no estuvo solo, porque Ricky Martin era el headliner, si podríamos llamar de alguna forma, ¿no?
1: Sí,
0: ¿no?
1: Claro.
0: Porque tenían una rolita juntos y todo, y él se puso ahí a pinchar y estuvo interesante. Pero hablando precisamente de cómo va cambiando los ritmos y los géneros conforme va avanzando el calendario internacional de la NFL, tendríamos que mencionar el banquetazo que nos dieron recientemente en el partido de Raiders contra Chiefs
1: sí,
0: con Alex Cooper.
1: Sí, por favor, sí, con mis Raiders, que sorprendentemente están iniciando 3-1 cuando a estas alturas siempre estábamos 1-3.
0: Ya dicen que Cumbia, que es brujo, menos 1, ¿sabe?
1: Pareciera.
2: Sí, sí, sí.
0: Es que nadie hubiera apostado que los Raiders iban a llegar invictos a su partido contra los Jefes en este inicio de temporada.
1: No, no, para nada. Como dices, Clint Kubiak, la verdad, ha reorganizado la línea ofensiva y lo ha hecho muy bien, y llegó con un 3-0, y la verdad fueron 3 puntos nada más de diferencia entre los Chiefs, y sí, sudaron, y eso por un error por ahí, pero bueno, ya veremos qué sigue los próximos partidos, porque se vienen complicados: los Patriots, los Bills, los Rams, los Jets, y luego ese partido que ya me estoy saboreando, domingo 8 en Santa Clara en el Levi's Stadium contra los 49ers.
0: Sí, a ver, ahora sí van a ver de qué están hechos los
1: Exacto,
0: Raiders
1: esta cierto, si fue suerte o qué.
2: Pero que viene una secuela de partidos muy...
1: Sí, está buena.
0: Sí, sí, sí.
1: Interesante.
0: Y apoyados en un mariscal de campo, me parece muy disciplinado, que le va a cambiar, le está cambiando ya la cara a Raiders, que es Kirk Cousins, ¿no? Que siempre en los equipos en los que ha estado no es un fuera de serie, pero cumple. Es un tipo chambleador, muy estudioso además, y le está cambiando la cara al equipo de los malosos.
1: Mientras va entrenando al buen Fernando Mendoza, ¿no? Ajá, mientras ya ahí lo va coacheando. Literal, ¿no? ¿No? El Padawan, que para que pronto o las próximas temporadas pueda dar el salto que la afición espera.
0: Pero bueno, hablando de Alice Cooper.
1: Exacto, que fue el show de medio tiempo.
0: Unas pocas rolas, pero muy significativas, y que además marcan el regreso de Alice a los escenarios en un espectáculo. Me parece que además el regreso de Alice Cooper se llama esta.
1: The Revenge of Alice Cooper.
0: La revancha
1: de Alice. Exacto, la venganza de Alice Cooper.
2: Y también regresando un poquito ese concepto rock and rollero en la NFL en Estados Unidos, ¿no? Porque ya es que hemos visto eso desde hace.
1: Son los malosos. Diría el buen Pepe Segarra, los malosos.
0: Sí. Es que si algo tiene los Raiders es esta teatralidad que claro, también tiene Alice Cooper.
1: Totalmente, es el padrino del shock rock. Ajá. Así fue bautizado. Vincent Damon Fournier. 78 años de Alice Cooper, señores. No, y uno aquí no pudiendo ni sentarse bien. Y el señor todavía dando conciertos a los 78 años. Y aparte con su banda, la de Hollywood Vampires, que tiene junto con Johnny Depp, ¿no?
2: Sí, así es. Esas viejas maderas, ¿no? De aguantadoras.
1: Que sí agarran el barniz. Sí, sí.
0: Y que además influenció a muchísimos, ¿no? Tendríamos totalmente, tal vez todo el estilo de un Rob Zombie, un Marilyn Manson, hasta de Kiss.
1: Sí, también
0: si no
1: un poco.
0: Hubiera sido
1: sí,
0: por
1: claro.
0: El señor Alice Cooper.
1: Él fue el primero. Y la canción que vamos a escuchar es. Y que ya estamos escuchando, me aclara el señor Mauricio.
2: Pon atención, por favor.
1: Sí, hay que poner. Ponte los audífonos.
0: Sí,
1: si no, ¿cómo?
0: Caray.
1: Así como.
0: No viste ese paso.
1: Las canciones que interpretó fueron I'm 18, de hecho traía su jersey de 18. No More Mr. Nice Guy. Y, por supuesto, School's Out, que es uno de sus éxitos más reconocibles. Y es la canción con la que vamos a despedirnos antes de ir al corte. Esto es Alice Cooper, School's Out Forever.

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0: Y bueno, amigos de Volumen de Juego, estamos de regreso con Desire, ¿no? Una canción ahí que interpreta Laura Pausini con Robbie Williams. Esta versión de la clausura de la Copa del Mundo del 2026, ¿no? Y justo estamos entrando con ello porque vamos a hablar, ¿no? De este vínculo que tiene por ahí el señor Robbie Williams con el fútbol, ¿no? Y con estas grandes ceremonias.
1: Pero, o sea, lo chistoso es que ya lo habíamos dicho en su momento, esta canción no nos había gustado nada, ¿no? Junto con Laura Pausini.
0: Sí, porque después de Alice Cooper, ¿no?
1: Sí, como que brinca un poco la cosa. Pero sí, ya lo habíamos platicado, que no nos había gustado tanto. Además, la verdad, creo que no jaló. No me pareció que tuviera buena respuesta con el público. Pero bueno, está totalmente ligada al deporte. Y Robbie Williams estuvo esta semana en el Palacio de los Deportes. Y el fin de semana, 10 de octubre, en Querétaro, también en un festival. Y bueno, se va para una gira por toda Latinoamérica.
2: Sí, es uno de los intérpretes más queridos en México, creo. La verdad es que el tipo tiene un carisma inigualable, ¿no? Por algo destacó por encima de sus compañeros de Take That y lo convirtieron en el chico malo de la banda, al punto de que lo sacaron, ¿no? O sea, dijeron, eres demasiado, compa.
0: Eres muy malo, pero eres muy bueno y nos opacas,
2: sí,
0: ¿no?
2: Sí, ya, bye. Y pues este hombre es súper fanático del fútbol. Tiene un equipo de sus amores, pues obviamente desde chavillo se enamoró de los colores del Port Vale FC, aunque también es súper, súper aficionado de su selección, la selección británica de Inglaterra, muchísimo. Pero también del Manchester United. Sí.
1: El Port Vale, este equipo que está en la League One, ¿no? O sea, ni siquiera en la Championship, o sea, sería League One, sería la tercera división.
2: Sí.
1: Es donde
2: la cuarta y la segunda deambula más o menos el equipo.
1: Ahí se la va llevando, ¿no? Sí. El Port Vale que además él ha aportado, ¿no? Sí. O sea, él le pone dinero, eso es de verdad querer a su equipo. Un caso como el de
2: Elton John.
1: Como el de Elton John, claro. Él, digo, no es músico, pero Tony Mohamed, también a Huracán, de pronto okay. sí suelta ahí algo de billete porque, pues, cuando tienen problemas económicos, puede ayudarle, pueden ayudar al equipo de sus amores, ¿no?
0: Agradeciéndole a tu equipo, eso es un buen gesto.
1: Totalmente, ¿no? La verdad es un gestazo. La verdad, si yo tuviera, también lo haría.
2: Sí, ¿por qué no?
1: Pero el patronato no me va a dejar.
2: Sí, no se puede. Así
0: no, gracias,
2: es.
0: Joven. Déselo a los de allá afuera.
1: Exactamente. Mejor gástatelo en tacos de canasta.
2: Sí.
1: De afuera.
2: Y Robbie Williams tiene uno de estos récords simpáticos, o más bien uno de estos datos anecdóticos que llaman mucho la atención, porque es de los pocos cantantes, creo, que son muy aficionados de un club y que pueden presumir que con el equipo de sus amores le metió un gol al Manchester City, ¿no? En un homenaje precisamente a Martin Foyle, que es uno de los íconos de este club.
1: Al Manchester City antes de que lo agarraran con todos los cargos.
2: Sí, antes de los petrodólares.
1: antes, cuando era un equipo normal, ¿no? Uh-huh. No le inyectaban esa lana, que estamos pendientes de qué es lo que
2: a
1: se dice.
2: A ver qué va a pasar con esa novela, sí, ¿eh?
1: Y aquí lo vamos a platicar.
0: Sí. No, y aparte también cómo ha colaborado, sí, ligado al fútbol, pero fuera de, ¿no? En la onda de los videojuegos, ¿no? Con uh-huh. esto de, en lo de eSports, con el videojuego de FIFA. La verdad es que también esas colaboraciones que le han, pues sea mundial, ¿no? Todo mundo lo conoce gracias también a...
1: Pero ese es parte del amor, digo, eSports, ¿no? No solo es el dinero, es también como la influencia que tiene. Él dijo, yo les pongo la canción,
0: así es,
1: pero a cambio de que los desarrolladores metan a mi equipo, el Port Vale, ¿no? Entonces,
2: sí.
1: Qué emoción poder hacer esto y que en tu casa puedas jugar
0: con el equipo de Robbie Williams, porque ni siquiera se acuerdan del nombre, seguro, ¿no?
1: Sí,
0: el equipo de Robbie Williams.
1: Sí, no es tan conocido.
0: Está realmente. Bueno, pero sí es muy buen gesto eso para darle todavía más pues, visión y
2: pues una proyección que difícilmente el equipo va a tener pronto, no sabemos si algún día, sí. ¿No? Porque la verdad es que salvo que seas muy muy clavado de la historia de Robbie Williams, es que
1: conoces
2: exactamente uh-huh. al equipo, ¿no? Y cuáles son los grandes rivales y todo esto. Porque como mencionamos, pues él apoyando uno de los conjuntos de la Premier, pues sí ha demostrado en ocasiones que muchas ocasiones que es fan del Manchester United, pero si lo comparas con el Port Vale, pues obviamente no hay manera, ¿no?
1: También tiene una parte, bueno, ya decimos que ayuda, pero tiene otra parte altruista con la UNICEF, ¿no? Porque es el promotor histórico del Soccer Aid y ha jugado múltiples partidos, precisamente con la playera de la selección inglesa, con estrellas, ¿no? Estrellas globales, tanto de la música como exfutbolistas, que de pronto se arman este tipo de juegos, de cascaritas, de picados para la gente que escuche en Latinoamérica, para justamente recaudar fondos y ayudar a los niños de diferentes latitudes.
2: Sí, siempre he estado vinculado con temas de fútbol

0: y Shakira, ¿no?
1: Sí, exactamente. No falta que se, se viene ese dúo.
0: Vamos
1: se
0: a hacer un especial de Shakira nada más para hablar de sus vínculos con el fútbol, porque hay muchos vínculos.
1: Sí, aparte, empezando por los por hijos.
0: Y recientemente salió la noticia, ¿no? Sí. De ahí con los hijos también de Piqué, pero bueno, ese ya es otro tema. Pero sí, Robbie Williams siempre ha sido también pues un embajador ya de la FIFA, ¿no? Y aparece que tiene un contrato de por vida con la FIFA.
2: Sí, es amigo ya de Infantino, y entonces la parte femenina es Shakira y la masculina es Robbie Williams, el que está ahí encargado. También el tema, yo creo que el que lo sacó o que lo mandó al protagonismo fue esta de Rock DJ, ¿no?
1: Sí.
2: Y esa canción, ¿cómo sonó en los estadios también? En los estadios del mundo y obviamente de la Premier League.
1: Sí, sí, definitivamente Robbie Williams es ya... su imagen está ligada al fútbol, ¿no? Incluso, así como los Gallagher, que además también son entre sus cuates y no, porque ha habido desencuentros con ellos, a veces se les ve conviviendo, como ocurrió en la película de Better Man, en donde él es un mono, sí, y se habla un tanto buenísimo de su historia, que además, curiosamente...
2: recomendable, muy recomendable.
1: Sí, Michael Gracie, que es el que hace esta cinta, el director, también fue productor de Rocketman, de la película de Elton John. Se le nota ahí, obviamente, la mano y las ganas de hacer algo con los cantantes británicos. Y precisamente Robbie Williams, incluso la tapa de uno de sus discos, no recuerdo cuál de ellos es, en donde parece está celebrando una victoria con un equipo de fútbol.
2: Ah, claro.
1: Definitivamente es un enamorado del fútbol. Tiene muchos amigos que son futbolistas, como Toni Kroos. Y pues bueno, estuvo en el país, obviamente conviviendo con la gente porque le encanta decir tonterías en el escenario y también debajo de él, y creo que fue un buen momento porque los shows, más allá de si te gusta el pop que hace Robbie Williams o no, me parece que tiene mucho más actitud rockera que algunos que se dicen rockeros. Claro.
2: De hecho es pop rock, ¿no? O sea, sí, muchas de sus canciones son bastante prendidas, muy, muy movidas. El video del que platicábamos, pues el Rock DJ fue impactante, ¿no? En su momento, la parte que se va quitando la ropa y sí, se queda en piel y luego en músculos. La verdad, en su momento fue algo que, sí, que choqueó.
0: Hasta
2: y
0: censurado, ¿no?
2: Y luego sí, tiene otro video, el de Let Me Entertain Us, que sí, es como, se disfraza como si fuera de Kiss, que trae incluso sí, maquillaje muy parecido. Bueno, creo que
0: lo es lo dicen esta de Rock DJ importante también, o sea, si bien no es como tan futbolera, pero tiene toda esta energía, ¿no? O sea, como este poder que refleja el fútbol o lo que intentan reflejar muchas veces, que también, como dices, ¿no? O sea, es más rockera que los que sí se consideran rockeros de corazón.
2: Y la canción que con la que platicó con estos desarrollos de videojuegos de EA Sports es It's Only Us, es la canción por la que cambió la participación de su equipo, el Port Vale, en el videojuego.

0: Estamos de regreso en Volumen de Juego con esta gran canción, de verdad, muy buena rola. Es una canción que compuso Luis Alberto Spinetta junto a Charly García, Rezo por Vos. Queremos mandar un saludo a toda la gente que nos escucha a través del 730 de AM y todas las plataformas de W Deportes, además quienes están escuchando en Spotify, quien lo escuchan en Claro Música y en Apple Music. En El Salvador, Costa de Marfil, Honduras, Guatemala, el Reino Unido, en Nepal. No sabías que Volumen de Juego se escucha en Nepal, Guinea, Chile, de malos recuerdos estos días, Paraguay y bueno, Países Bajos, Taiwán, que ya habíamos platicado en el capítulo anterior, Perú, Colombia, la República Dominicana y Guatemala. Hasta allá llegamos.
1: Se viene Nigeria.
0: Exactamente. Ojalá, se viene ojalá Nigeria. Que sea así.
2: No, es que qué padre tener este tipo de estadísticas, ¿no? También al final, pues la misma gente reaccionando a esto. Y tipo, son temas que tratamos que la gente lo escuche.
1: Oigan, señores, igual nos usan para sus clases de español, ¿no?

0: No estaría mal, no es queja. Exactamente. No es queja.
1: Así no hablen.
2: No es queja ni solicitud.
1: Ya los escucharon, así no es el español. Eso no es español.
0: Pero bueno, hablaron lo del flaco, ¿no?
1: Así
0: en esta canción que hizo con Charlie.
1: Con Charlie, porque estuvo en el estadio más monumental. Charlie García, le hicieron una ovación toda la gente que estaba ahí cercana al palco, ¿no? En el estadio de River Plate. Él es fanático, es hincha de River Plate, entonces la gente ahí cercana, pues, se lo reconoció. La verdad, ya se ve muy disminuido de salud. Te digo, después de tanto exceso y ya con la edad, pues es complicado mantenerse, pero en la silla de ruedas ahí todavía está la figura de Charlie García. Por eso entramos con él, porque vamos a platicar ahora del post. El programa pasado hablamos sobre la previa de lo que de Messi y lo que podía hacer, y ahora algunos drones después estamos platicando cómo nos fue con la despedida de Messi en la cancha del más monumental.
0: Fue una gran fiesta, ¿no? Ya se veía venir que era como un festival incluso, ¿no? Abrieron las puertas desde muy temprano, hubo muchísima música.
1: Muchísima
0: música.
1: Cumbia villera.
0: Sí, de lo que
1: a
0: más.
1: A borbotones.
0: De lo que más aman los argentinos, la cumbia villera estuvo presente muchísimas horas. Hicieron solo una pausa para que fuera el partido.
2: Sí, sí, sí.
0: Que, digo, sabíamos que Benín no traía mucho, incluso se mencionó que casi fueron a hacerse fotos con Messi en lugar de competir. Fue un partido atractivo para lo que se esperaba, ¿no? Un 3-0
1: a modo, al final, a modo, claro. Finalmente, no como Burkina Faso, que la verdad los pobres sí los llevaron, creo que iban llegando al aeropuerto y del aeropuerto los llevaron al estadio.
2: Ya iban 5-0.
1: Sí, exacto, llevan perdiendo 5-0.
2: No, pero Benín la verdad es que le jugó bien a Argentina, o sea, como buenos africanos, ¿no? Que Argentina históricamente se le ha complicado el equipo africano,
1: sí,
2: ¿no?
1: Sí, pero Nigeria sobre todo.
2: Benín bien, o sea, aguantó el primer tiempo, me parece, como tenía que hacerlo, después pues ya, ¿no? En la presión.
1: Y había que marcarle su
0: Argentina
1: penal.
0: Para que luego no digan que...
2: Es que yo creo que si no hubiera sido de esa forma, difícilmente hubiéramos visto gol de Messi, ¿eh? Creo que Messi ahorita está en un proceso con la selección. Bueno, estaba en un proceso con la selección donde ya no estaba dando mucho, ¿no? O sea, ya no estaba metiendo, pues, ya.
1: Bueno, pero hay que tomar en cuenta que viene de jugar una final de Copa del Mundo, ¿no? Sí, claro. Y jugó el partido completo.
0: Pero además, no sé cómo lo vean.
2: Sigue jugando en el Inter, ¿no?
1: Va a seguir, va a seguir.
0: Creo que fue una forma muy especial, sobre todo quienes anotaron los tres goles en esta despedida, creo que fue muy significativo de para Messi. Primero, porque pues uno de sus grandes compadres anotó el primer tanto, ¿no? Que fue
1: Otamendi.
0: Luego se viene Nico Paz, que dicen... Claro, no va a ocurrir de la misma manera, pero que es como que su heredero, el próximo 10 de Argentina. No sabemos si va a ser de esa forma, pero pues por lo menos modos ahí medio demuestra, ¿no? Y finalmente, pues a lo mejor polémico porque fue de penal, pero anotó Lionel Messi, ¿no?
2: Entonces, y qué bien le pegó, aparte.
0: Sí. Súper bien cobrado.
1: Y con la zurda, no como el dron que lo pusieron que chutaba con la derecha.
2: Qué barbaridad con los drones.
1: ¿Qué onda con los drones?
2: El que programó o el que contrató a ese servicio de los drones, la verdad es que, pues no sé, yo creo que solamente cobró el patrocinio, ¿no? Y después dijo, háganle como quieran.
0: Decía Jerry, y muy acertadamente, que al diseñador le pasaron el negativo. Exactamente. Que le dieran la imagen original.
2: Lo hizo el becario, yo creo, ¿no? Entonces, sí, muy mal.
1: Pero el tema que se ha llevado los memes de esa noche fue el de la aseguradora, ¿no? La verdad es el anti-marketing.
0: Sí.
1: Yo imagino que, bueno, les debió haber parecido muy buena idea estar en la noche del 10, no sé qué, de Messi, y pues le salió contraproducente porque además de la mala publicidad que se han generado, pues a nivel mundial, esa es una aseguradora que aquí en México no existe y que ahora sabemos que tiene un mal puesto, una mala oficina de marketing, ¿no? Muy mal timing.
0: Imagínense si te aseguras las piernas como Cristiano Ronaldo y dices solo la derecha porque es la buena, y te aseguran la izquierda, ¿no? Decía como
2: el tobillo.
0: Y menciono a Cristiano Ronaldo porque también sí. Él se pronunció para... Le escribió un comentario en redes sociales a Messi precisamente para reconocer pues la importancia que que tuvo el 10 para el fútbol mundial.
1: Y me pareció muy buen detalle, sí. muy buen gesto, ¿no? De decir, tuviste una carrera muy larga con tu selección y alcanzaste muchos logros con Argentina. Muchas felicidades por esta gran carrera. La verdad, me pareció muy decente durante tantos años que pues la prensa sobre todo se encargó de generar esta rivalidad, ¿no? De hacerla primero en la Liga Española, Barcelona-Real Madrid. Creo que nos dio muchísimo fútbol, muchos partidos, muchas horas para disfrutar de eso. Después se acabó esa parte y ahora ahora también en selecciones, porque Cristiano está en un, no se ha retirado del todo, no lo ha dicho oficialmente, pero sí está en una, en un momento complicado con su selección y con el actual director técnico.
2: Claro, ¿no? Y este gesto, o sea, de dedicarle unas palabras a Messi, pues también creo que habla bien de él como futbolista, ¿no? Pero también yo creo que, o sea, con todo lo que venía pasando, ¿no? Desde la semana previa a esta ceremonia para Messi, pues literal fue una ceremonia, ¿no?
1: Y que también fue un festival musical también, con un partido también, sí, en medio.
2: También se abrió la polémica, ¿no? Con esto de Cristiano Ronaldo y Portugal, hasta parecía como que seguían compitiendo también hasta ver quién tiene la mejor despedida, ¿no? Yo creo que ahí entendió muy bien que pues era el momento de Messi. Ya después él salió a decir qué pasó con la selección de Portugal, como dices, ¿no? No está retirado, nada más está como en el proceso de que hasta que se vaya el técnico que me cae mal, vuelvo a jugar, ¿no? Está como en la etapa del berrinche.
1: Podría ser, pero
2: su última etapa.
1: Hay gente que, pues, los que son, bueno, hay de pronto mucha rivalidad y hay fanáticos totalmente de que todo lo que huela a Messi no les gusta, o todo lo que huela a Cristiano apesta, ¿no? Entonces, todos esos fans dicen, mi ídolo se despide ovacionado y tu ídolo se va peleado, ¿no? Entonces, hay de todo en este mundo de las redes sociales.
0: Una polarización un tanto tonta. Yo por ahí leí un comentario en redes sociales que decía, tal cual, hay bobos que solo entienden que se tiene que apoyar solo a uno o al otro, cuando en realidad puedes disfrutar el fútbol de los dos. Claro. Como muchos hicimos, como mencionaba lo del Barcelona-Real Madrid, o sea, yo agradezco enormemente que estos dos
1: haber hayan vivido coincidido eso
0: en tiempo, claro, y haberlos visto jugar el uno contra el otro.
2: Sí, total. No, la verdad es que sí, o sea, está bueno. Ya el tiempo lo dirá después, ¿no? También en estadísticas, pues creo que los dos tienen para ser el mejor, ¿no? En goles, en asistencias, en todo, pues Messi sabemos la calidad que tiene y pues siguen activos los dos jugando, ¿no? Además en sus ligas. Entonces yo creo que a lo mejor por ahí algún loco millonario puede hacernos el milagro de verlos juntos jugar, ¿no? Estaría buenísimo ahí, no sé, verlo en el Inter Miami.
0: Mandemos la cartita a Santa Claus, ¿por qué no?
1: Contra Al Nassr. Sí, estaría muy bueno ese partido. Vamos a despedir ya este bloque y lo hacemos con esta canción de Patricio Rey y sus Redondos de Ricota. La canción es Jijiji. Esta canción se interpretó, pero en una versión acústica con un violonchelo por parte de Gaspar Venegas, que es el guitarrista principal de la última banda que tuvo Patricio Rey, que era Los Fundamentalistas del Aire Acondicionado, ¿no? Recientemente falleció hace algunos meses Patricio Rey, y él tuvo unas palabras para Messi, siempre le admiró, y por eso fue que ayer programaron esta canción, pero la vamos a escuchar en una versión en concierto muy explosiva. La oímos y regresamos para ya despedir con el último bloque de Volumen de Juego.

0: Ese virtuosismo en la guitarra no podía salir de otras manos que no fueran de las de Eddie Van Halen, que estamos recordándolo en su aniversario luctuoso con esta canción Eruption, que es una, además, un himno deportivo. No, junto con Jump, otra canción emblemática de Van Halen, han sonado muchísimo en N cantidad de eventos deportivos y no podíamos dejarla pasar para despedir Volumen de Juego en esta edición.
1: 6 años de que falleciera Eddie Van Halen, considerado uno de los mejores, para algunos puede ser el mejor guitarrista de todos los tiempos. Eddie Van Halen falleció en 2020, el 6 de octubre de 2020. Y como dices, estamos escuchando Eruption y vamos a platicar un poquito de todas las conexiones deportivas que tuvo este gran guitarrista y esta banda.
2: Y que además, digo, antes de pasar a la conexión, o sea, como guitarrista, ¿no? A mí que me gusta mucho el tema de la guitarra, pues ha sido una escuela para principiantes y de
1: avanzado
2: de alto nivel, sí, porque sí. O sea, justo Eruption es uno de los ejercicios que te ponen cuando empiezas a ver que esta técnica del tapping, ¿no? Pero pues, digo,
1: que dicen que él la inventó.
2: En el momento avanzado ya es cuando puedes hacer esto, ¿no? Pero al final es una gran lección que cuando estudias un tema como estos, pues te puedes hacer un buen guitarrista. Para tocar como él, la verdad es que pues nadie, ¿no? Él tenía un talento puro, ¿no? Y yo creo que sí está en el top 10 de los mejores guitarristas sin problema.
0: Top 5, diría yo. Sí, pero bueno, sí. No sé.
1: Ya es cuestión de gustos,
0: sí,
1: también,
0: sí,
1: ¿no?
0: Sí, sí, sí. Uno que tenía igual muy buena mano, bueno, tiene muy buena mano, es David Wells, que está con los Yankees de Nueva York, al abridor estelar, y tenía una relación muy cercana con Eddie, precisamente mencionaban por ahí que solía hablarle por teléfono.
1: Qué chistoso usted está, la verdad, esta anécdota.
0: Sí, ¿no? Era como se convirtió en un ritual. Honestamente, no sé por qué. O sea, digo, yo no sé cuál fue el motivo que llevó a Wells a decirle. Yo, porque obviamente coach de pitcheo no era. No, sí le gustaban mucho los deportes, sobre todo el automovilismo, pero no sé por qué de repente ocurre esta cuestión, como que voy a descargar mis ansias platicando con Eddie.
2: Era su terapeuta.
1: Tal vez coincidió de pronto que estaban en alguna llamada y después de colgar jugó el partido, lo hizo muy bien, dijo, ah, bueno, pues que sea cábala. Y a partir de ahí entonces lo estableció, es que, como una tradición.
2: Sí, ¿no? Y es que justo en el base, o sea, las cábalas son también parte medular del deporte, ¿no? Sí. De las tradiciones, esto de las maldiciones y eso es muy importante. Está muy buena esa parte, la verdad.
1: Y como decías, le gustaba mucho el automovilismo, ¿no? Era un apasionado de los autos deportivos, de coleccionarlos, de correr también. Y conectamos entonces con la Fórmula 2, que anuncia que va a estar en México por primera ocasión.
0: Sí, durante el Gran Premio de México se va a correr también algunas carreras de Fórmula 2, en donde dos compatriotas están presentes, que es la que le sigue a Fórmula 1, es como una especie de espacio de formación para
1: la antesala. Futuros.
0: Exactamente, ¿no? Para que puedas llegar a Fórmula 1, primero tienes que echar ahí unos para ver de qué estás hecho, ¿no? Y pues la verdad, muy emocionados de que se vaya a correr por primera vez en la Ciudad de México, en el país, y que tengamos a Rafael Villagómez y a
1: Noel León
0: como competidores a seguir durante estos días de competencia y el mismo tiempo que va a ser el Gran Premio de la Fórmula 1 del 29 al 31 de octubre.
1: Es un muy buen show porque, bueno, ya tienes como muy completo ya. Si de por sí el Gran Premio de México se había vuelto uno de los espectáculos deportivos pues más llamativos del país y de gran parte de la región norteamericana, ahora con este pues se vuelve un espectáculo mucho más robusto.
2: Sí, exacto. Y bueno, y ahora regresando un poquito, pero ahora saliendo de la Fórmula 1 y del automovilismo, en el fútbol, bueno, también ha tenido parte importante, ¿no? Dentro de los estadios, por ejemplo, el Olympique de Marsella, que hasta le hizo un tributo, ¿no? Un homenaje a Eddie Van Halen con la de Jump, y que aparte de esta canción pues sonaba o suena, ¿no? Todavía en las entradas y todo eso de los partidos.
0: Es una de las rolas más energéticas en la historia del rock.
1: Sí,
0: definitivamente. Solo escuchas esos teclados y ya te dan ganas de saltar.
1: Ya
0: es
1: sabes,
0: indudable.
1: Ya sabes.
0: Jump te da
1: emoción.
0: ¿Sí?
1: Vamos despidiéndonos de este programa. Tus redes, Charlie.
0: Arroba Juárez Solrak, me encuentran en X y en Instagram. Estoy como Juárez.Góngora.
2: En Instagram, gpetrucci69, ahí podemos entablar conversación y escucho todas las recomendaciones.
1: Ahí denle, por favor, me gusta a la fanpage de Volumen de Juego en Facebook, y mis redes son Juan Arturo M en X o Twitter, como le quiera llamar, y en el Instagram y en TikTok estoy como Juan-ArturoPlay. En los controles estuvo el buen Mauricio Cervera, controles y producción de este programa. Prometemos que va a sonar
2: de
1: Depeche Mode para el próximo.
0: Se viene.
1: Y queremos despedir ya para que sí suene la canción que con la que vamos a despedir este programa, que es Running with the Devil, otra canción bastante energética y de las más reconocidas de Van Halen. Esto fue Volumen de Juego. Nos escuchamos la próxima semana. Gracias.

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6: Se puso en marcha la jornada 11 de la Liga MX. Otra noche espectacular para Julián Quiñones en la Saudi Pro League. Max Verstappen se lleva la pole para la Sprint Race de Singapur. Y Novak Djokovic que queda fuera en Shanghái. Bienvenidos a los 60 minutos de información deportiva acá en Deportes en Claro. ¡Comenzamos!

0: Y estas son imágenes de la capital mexicana, acá desde Deportes en Claro y Claro Sports. Qué bonito panorama a esta hora, viernes en la noche, también cerrando una semana y comenzando, por supuesto, prácticamente un fin de semana cargado de muchísimo deporte. ¿Qué tal, Celeste? Un gusto acompañarte. Pues bueno, regresó el fútbol local, el fútbol mexicano, ya con la jornada 11. ¿Qué tal?
1: Hola, Xavi, buenas noches, Puñito, ya para cerrar sí. La semana, la jornada
0: Puñito
1: 11.
0: Y luego...
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0: 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Vamos al aire con el cierre de la jornada diaria en Haz Claro por W Deportes.
3: América festejará su 110 aniversario ante los Rayados de Monterrey. Henry Martín y Miguel Borja apuntan a ser una dupla explosiva.
4: Es algo bonito, ¿no? Que un referente como Henry hable bien de mí.
3: En el arranque de la jornada 11 a los Tigres se les apareció el diablo. ¿Salieron bien librados? Clásico tapatío en el Jalisco. Unos zorros que ilusionan y un Guadalajara que llega tocado. Estás jugando claro.
5: Silbatazo inicial y muy buenas noches. Estamos jugando claro junto a David Fragoso y Gabriel Gerberov. Los acompañamos en esta jornada 11 que está repleta de grandes partidos, como también el América en su 110 aniversario después de una fecha FIFA que nos ha dejado muchas conclusiones. Regresan los futbolistas y también se preparan para una nueva convocatoria, pero sobre todo para cumplir con sus clubes. Para algunos de ellos ni siquiera hubo pausa, recién aterrizaron y directo a entrenar. David, Gabo, Monterrey, América. Así de una les pregunto, ¿es el partido de la jornada? ¿O ya lo vimos con el Toluca Tigres? ¿O tendremos todavía otros más interesantes, David?
6: Javi, Gabo, la gente que nos acompaña en Jugando, claro, qué gusto saludarles. A ver, dejó la vara muy alta ese Tigres contra Toluca, ¿eh? Más allá de los goles, la forma en la que ambos jugaron, lo de Tigres levantando la mano. Ayer decíamos que podría ser un bálsamo únicamente si ganaba la U de Nuevo León. Bueno, son tres puntos de igual manera valiosísimos, pero el que estaba desde antes de que empezara esta jornada en los reflectores, si era ese América contra Monterrey, a pesar de que hay clásico tapatío también mañana, contexto diferente, pero siempre atractivo, un Pumas contra Cruz Azul. Es una gran jornada que empezó bastante bien, entonces ese América contra Monterrey seguro no defrauda.
5: Un jersey muy bonito, Gabo Gerberov, un aniversario, una visita, según nos daba en el reporte José Luis Mendoza, donde el propietario de la América les ha dicho prohibido perder en pleno festejo. Y bueno, Almeida, buen duelo, Gabo, buenas noches.
7: Por supuesto que sí, ¿cómo están? Buenas noches, ¿qué tal, David? ¿Cómo estás, Javi? Qué bueno tenerte aquí de vuelta con nosotros después de estos días de ausencia, pero bien merecido el trabajo allá en los Estados Unidos. Ya se presentó varias veces don Emilio y fue a pedir, a ver muchachos, quiero resultados, sobre todo en títulos internacionales, y los chicos no cumplieron, y mirá que lo único que les pido es, y no pasó nada en la Leagues Cup y vienen de eliminación tras eliminación. Ahora no se puede perder el aniversario, el América que... digo, cuando le tocó rivales difíciles en el torneo, se me vino para abajo.
5: Los clásicos. Por más que haya cerrado bien el partido, no basta.
7: No basta.
5: El América está para ganar los clásicos. No y en la tabla general... Está como líder con un partido menos, con el resultado del Toluca.
6: Sí, pero con dos, digamos.
5: En el América no basta. América no basta las sensaciones, ¿no? ¿Les parece bien que escuchemos esta dupla que ilusiona? Miguel Ángel Borja, el nombre de un artista renacentista, tremenda chilena que se aventó, y del apellido de un histórico como es don Enrique Borja. Del otro lado, el capitán, un histórico como Henry Martín. ¿Será que estos dos apuntalarán el regreso del América para alcanzar un título? Escuchamos las declaraciones que nos han dejado ayer y hoy estos dos atacantes azul cremas.
8: Fíjate que es muy buen jugador, es goleador, o sea, impresionante cómo define la cantidad de goles que va a anotar, porque estoy seguro que va a meter muchos goles, y esa nobleza también que tiene de ceder la pelota, ¿no? Porque normalmente el 9 es egoísta, pero él también tiene esa parte de si tiene para dar, la va a dar. Y eso creo que es lo más lindo de esto, porque somos dos nueves que nos asociamos, que jugamos para el equipo.
4: Es algo bonito, ¿no? Que un referente como Henry hable bien de mí. Creo que yo de él también tengo la mayor referencia como jugador, como goleador, como histórico. Las veces que hemos jugado juntos, él me ha ayudado, yo le he ayudado a él y creo que hemos sido muy felices dentro de la cancha.
5: Impresionante la marca que tiene Miguel Ángel Borja desde su llegada al América. En 111 minutos, 4 goles, estamos hablando de que cada 27 minutos ha anotado y lo mejor de todo es que no va contra Henry como tal. Es una competencia que te hace crecer, pero que también se complementa, y las palabras del capitán azul crema, David, que hacen pensar que el tema del América a la ofensiva irá bien. Vendrán las dudas atrás, que también ahora tuvo Almada la posibilidad de jugar con sus dos centrales, los dos Santiagos, pero al menos en el ataque, la rápida respuesta de Borja ilusiona, los dos, por cierto, de 33 años, David.
6: Y también que sirvió estos últimos partidos y este periodo para que Almada analizara cómo puede funcionar esa doble punta, porque contra Necaxa justamente fueron los dos, tanto Henry como Borja, también en el clásico, en el amistoso, en fecha FIFA, jugaron Henry y Borja juntos. Es algo que bien puede probar este equipo americanista, porque no es usual incluso. Todo este periodo, incluso en el tricampeonato, era Henry solito. Uh-huh. Estaba acompañado por Rayito, por Diego Valdés, por otros nombres, por Alejandro Sendejas. Por ahí me acuerdo de algún partido de hace prácticamente 2 años. El Búfalo Aguirre y Henry Martín juntos, pero eran escasos. Acá también sorprende lo que puedan hacer ambos juntos, porque la cuota goleadora con la que arrancaron el torneo es también esperanzadora para las Águilas. Entonces pueden ser bien complementarios o... entender que tienes en el banco, cuando se necesite, a un jugador que también te puede responder bastante bien entrando de cambio, al que me pongas, a Henry Martín o a Borja, que ya lo dejó también demostrado.
5: Hay un colchón muy importante, Gabo, en lo que ya ha dejado Almada con jóvenes y también con la circunstancia de enfrentar a rivales que a lo mejor no son los grandes protagonistas en el torneo, pero los puntos ahí están. Y con la derrota que ha dejado el Toluca, pues el América va a encarar este partido con la posibilidad de seguir en la cima. Pero ahora hay una gran expectativa por la llegada de los Santiagos, el hecho de que esté Carlos Álvarez, jugador de cartel internacional, el mismo Sendejas que vuelve y que no estuvo con Estados Unidos y que parece ser que lo volveremos a ver en ritmo, Rayito que finalmente se quedó, podemos sumar a Dagoberto que debutó con selección, Isra Reyes que fue el más participativo, Malagón. Ya es el América el mejor plantel, así, estamos hablando de la jornada 11, pero este plantel ya es para otra cosa.
7: Sí, tiene un gran plantel, creo que tiene un gran plantel. Quizás, no tiene una figura descollante. Para mí en este momento sigue siendo el mejor, el Rayito. Brian Rodríguez es el que marca la diferencia. Borja tendrá un poco más de 100 y pico de minutos. El promedio de goles es muy bueno, pero todavía le falta confirmarse como un jugador determinante. Pero creo que es un plantel muy equilibrado. Habrá que ver cómo responden los Santiago, porque uno tiene mucha expectativa. No han jugado. Carlos Álvarez también despertó mucha ilusión y ha tenido algunos minutos nada más. Pero uno repasa y dice, tenés ya dos jugadores prácticamente por puesto.
5: Claro.
7: Y de cierto nivel, porque si juegan los Santiago, ¿Qué dejas afuera de pronto a un Reyes si no lo pones por la banda?
5: Juárez,
7: en el centro del campo.
5: Vázquez, que te dieron resultados en las primeras jornadas.
7: Digo, tenés una muy buena
5: banda. Malagón, ahora ya con Cota, que estaba bien.
7: Y la pelea por la portería también está muy disputada. Decís si puede jugar Borja, Henry Martín, o si pueden jugar los dos. Me parece que es muy bueno. Isaías Violante, que no lo hizo mal. Inclusive lo que hizo, le terminó dando la chance en la selección.
5: Sí, claro, lo hizo bien.
7: Estás hablando de que el equipo empieza a mostrarse como de los más completos de la liga.
5: ¿Sí? Sí, a ver, siempre tiene exigencia el América, y lo platicaba hoy igual con mis compañeros, y donde decía, es que el América siempre va a tener exigencia, sea como sea. Sí, pero no es lo mismo la jornada 1, de cómo arrancó el América con la incertidumbre de quién va a llegar, y hablábamos de un cansancio, de un equipo que no lo puede ganar todo, que no gana desde diciembre de 2024, y entonces, pues es normal la debacle, ¿no? Ya del tricampeonato queda la mitad. Ahora este América, en inversión, David, ya con los nombres internacionales, digo, tampoco es que trajeron a los fichajes bomba, pero trajeron jugadores internacionales, de experiencia, con muy buenas credenciales. Sí pinta distinto el futuro cercano para el América.
6: Sí, porque cuando sufrió fue en ese periodo entre Leagues Cup y las primeras jornadas. Aquel duelo contra San Luis, aquel duelo contra Puebla, en el que tuvo que meter un cuadro alterno con los canteranos, con Coco Cárdenas, con Arriaga, con Ícaro, en Ícaro que ni siquiera terminó siendo registrado en el plantel del primer equipo, pero sí justo ahora era lo que necesitaba este América, porque uno pensaba en el proyecto de Guillermo Almada después de la etapa de André Jardine, decía, ¿por dónde va a nutrir el equipo? Los jóvenes sabemos que es estandarte de lo que propone Guillermo Almada, lo dejó claro en Pachuca, y lo empezó a hacer así bien, y por eso ganó ese colchón de puntos para hoy ser líder en este momento. Colchonzote para en esos partidos que en teoría eran más a modo, poder meter esos jugadores que van levantando la mano para llegar al América. Y ahora con un cuadro más completo, bueno, tiene esa posibilidad de maniobrar. Ya dejó claras cosas en los clásicos, en el joven, en el nacional. No basta solamente un punto de esos 6 disputados, pero entendiendo que ya están llegando los nombres, los Santiago, los Carlos Álvarez, sí se piensa que puede cerrar mejor el América y puede decir, a ver, el América sigue siendo un candidato, aunque no de los principales.
5: No, y estamos todos en que se va a meter el América a la liguilla. Tema es en dónde está el foco rojo, porque solamente ganó contra Necaxa pensando en los últimos 5 partidos oficiales.
7: Y sufrió contra
5: Necaxa. Y sufrió porque tuvo que venir de atrás. Y dentro de estos 5 partidos, contando Leagues Cup, donde por cierto perdió contra Monterrey, también ha tenido mucha fragilidad defensiva con 11 goles en contra. Vamos a escuchar a Guillermo Almada y también a Miguel Borja. ¿Qué dicen de cara al presente del América y sobre todo este duelo tan especial en su 110 aniversario enfrentando a los Rayados de Monterrey?
9: No tomo América como, digamos, para ver dónde estamos. Ya sabemos dónde estamos y qué es lo que tenemos que hacer. Y la realidad acá que es llegar a los playoffs. Y eso va a ser en el transcurso de estos 8 partidos que nos quedan.
4: Mejor que hable así. Yo creo que si él lo dice y lo considera de esa forma, vamos a ver mañana. Mañana nos vemos ahí en el estadio y vamos a ver qué va a pasar. Pero creo que el respeto de nosotros hacia ellos está. Sabemos que es una gran institución y bueno, mañana nos vemos ahí en el Azteca.
5: Primero el pelado Almeida, que además con pasado Chiva sabe perfectamente que contra el América hay algo especial. Los últimos resultados, se ha convertido este duelo en uno muy particular. El América ganó su último título de liga, diciembre de 2024, contra el Monterrey. El Monterrey ganó su último título en general en la CONCACAF 2021 con el Vasco Aguirre contra el América, y ganó su último título de liga en 2019 con el Turco contra las Águilas. Entonces, hay espinitas clavadas, hay una liguilla en medio de esto. ¿Es el segundo partido más importante para Rayados, David? ¿O estamos exagerando? Porque antes había agarrones en el norte, con Santos, con Rayados, pero pues ahí están las espinitas clavadas de una rivalidad reciente.
6: Sí, sobre todo por eso. Creo que también para el América, entendiendo esos...
5: No, ¿sí? No, pero el segundo partido más importante para el América.
6: No, a lo que me refería es que también es importante. A ver, no se puede dejar de lado.
5: Espantaste, David.
6: No,
5: el América tiene 8 clásicos antes que el Monterrey.
6: No, incluso Tigres, que sí, le quitó aquella final navideña. No, la rivalidad, lo que ha crecido esta rivalidad entre América y Monterrey también es para que el América ponga las cartas sobre la mesa por esas dos finales que dolieron muchísimo, una incluso también en época casi navideña, aquella de liga, y después la de CONCACAF, que a partir de ahí ha venido todos esos llamados, como decía Gabo, del patrón, de decir, a ver, tenemos que levantar la mano en CONCACHAMPIONS. A partir de ahí llega toda esta rivalidad también, y me gusta lo de Borja, porque Borja en dos partidos, en tres partidos, se ha ganado ya a la afición y la tiene bastante contenta, primero por los goles, aquel golazo de chilena, y por la respuesta también. También encarando un tanto al pelado Almeida diciendo, está bien que declare así, si él no le gusta, si él lo ve por encima del hombro, pues ok, el sábado lo enfrentamos a ver qué pasa, pero sí esta rivalidad ha crecido muchísimo, también por el poderío económico que ha tomado Rayados en mucho tiempo y por lo que ha bajado Santos Laguna. Creo que hoy sí es el segundo más importante por duelos trascendentales que han tenido Águilas y Rayados.
5: Es que mira, el hubiera no existe, Gabo, pero Monterrey la tuvo en su casa con De Michelis, quien ahora está dirigiendo competiciones UEFA, y tuvo un proyecto donde le trajeron prácticamente todo lo europeo que quiso. Digo, el equipo apuntalaba para el Mundial de Clubes y con Torrent trajeron a Ramos y tuvo a Canales y traen a Torres y a Ocampos y a Tecatito. En fin, por dinero no pasa el tema de Rayados. La cosa es que no ganan la liga desde hace 7 años y el último título en esa CONCACAF hace 5 años. Entonces, es demasiado tiempo para un equipo que invierte y que invierte demasiado.
7: Sí.
5: O gasta, en este caso.
7: Y las consecuencias la pagaron jugadores, la pagaron directores técnicos y la pagaron directivos.
6: Sí,
7: todos sufrieron las consecuencias de un equipo que gasta muchísimo dinero y no tiene la contraprestación de resultados o títulos a la altura de lo que se espera. ¿Qué ha conseguido Monterrey con esta política, ¿no?, de fichajes? Un plantel aburguesado, un plantel sin hambre, un plantel sin ganas. Algo está pasando, y viene pasando desde hace tiempo, ¿no? Porque decimos, me quedo con lo de Mohamed. Entiendo que el título con el Vasco Aguirre, por supuesto, muy importante a nivel continental, pero el que represente una mayor cantidad de partidos, una complejidad distinta, es la Liga. Y en la Liga no ha tenido los resultados. Y vos fíjate, hoy está con la inversión de traer al pelado Almeida, de traer, repatriar a Orbelín Pineda,
5: A Rossi,
7: Kuypers, y resulta que el equipo hoy está fuera de zona.
5: Y Denis de Clos, porque también se dio la tijera, claro, en el tema del Tato, que logró esta internacionalización de Rayados, que la tienen muy hecha, sí, y que para ellos en lo económico sí fue un éxito, incluso la venta de Deosa, ¿no?
7: Claro.
5: Y teniendo en el Mundial de Clubes ingresos importantes por ganarle al Inter, en el grupo donde estaba el Inter de Milán y River, logró avanzar y después termina quedando eliminado contra Borussia Dortmund. O sea, entró mucho dinero para la franquicia, David, pero finalmente el título falta. E incluso te diría yo que en este bajón de los Tigres, Rayados no ha aprovechado para volver ese protagonismo. Se ha quedado ahí casi.
7: Ni siquiera el clásico, perdón, le ganó.
5: Exactamente.
7: Empataron a cero.
5: Ni siquiera el clásico.
6: Sí, sí. Y es que ese es un punto importante, el Mundial de Clubes, porque fue justo un momento en el que comenzaba otro proyecto. Dominic Torrent, por todo lo que ha representado Torrent también en el fútbol internacional, inclusive lo de Sergio Ramos, e hicieron un muy buen papel entendiendo el grupo en el que estaban, sí, justo los rivales a los que se enfrentaban. De ahí pensábamos que podía llegar a más, porque tener a Sergio Canales para mí era uno de los mejores 3 de la liga.
5: Y su rendimiento fue top en cuanto a goles y asistencias con Monterrey.
6: El tema es cómo lo juntaban. El tema es cómo arropaban a Sergio Canales, que no podía brillar tanto.
5: Terminó de contención o de líbero.
6: Sí, exactamente.
5: Tenía que ser el único que daba salida porque el equipo no daba.
6: Y de ese equipo de los que sobreviven, Lucas Ocampos, que ahora está siendo el referente goleador de Rayados y que lo está haciendo bastante bien. Además, estos dos fichajes que ya mencionaban, tanto Hugo Kuypers como Diego Rossi, se han entendido de maravilla y han hecho brillar mucho a Rayados.
5: Y lo de Orbelín, muchos nos quejábamos, ¿qué repatriaron jugadores? Bueno, Orbelín cumplió a creces y con pelado Almeida precisamente en el AEK. Entonces, es un partido, Gabo, que invita a dos equipos que en liguilla se topan y todo puede ocurrir.
7: Sí.
5: El tema es lo anímico del América, porque hoy pareciera ser que los dos clásicos en el caso contra Cruz Azul se perdieron, pero como hubo reacción al final, como que hay un dejo de que, 5 minutos y los empatamos. Y contra Chivas fue también como de que, 5 minutos más y les dábamos la vuelta. Pero al final el resultado es 1-6 sí, en los clásicos.
7: Y ahí, uno se deja llevar por la ilusión óptica de los últimos minutos. Con Cruz Azul en el primer tiempo, Cota fue figura y pudo haber perdido, 4-5 en el primer tiempo.
5: Cierto.
7: Y contra el Guadalajara, recordemos que hasta el minuto 70 tuvo enormes problemas para generar juego hasta que llega ese gol de otro mundo, de otro planeta, de Borja, y cambia sin inercia la sensación de que el América presionó y pudo haberse quedado con la victoria si duraba 5 minutos más. Pero durante 70 minutos el América no supo cómo llevarle al Guadalajara. Entonces, por eso quiero ser cuidadoso. Respeto el plantel, respeto al entrenador, respeto algunas reacciones importantes, pero inclusive lo de Necaxa, 2 veces estuvo perdiendo con Necaxa, padeciendo en defensa. Los Santiago, bueno, los Santiago es un misterio.
5: Estamos ahora jugaron juntos, mira, estuvimos...
7: Pero se cansaron.
5: Sí, tuvieron que ser, pues, tuvieron trajín importante porque jugaron ante Cruz Azul y jugaron contra Chivas. Y aunque nos vendan la idea de que es un partido amistoso, hay un público que va. Y hay una exigencia del jugador de mostrarse con su técnico. Entonces tampoco es como que cascarearon ni contra Chivas ni contra Cruz Azul. Pero tuvo Almada la oportunidad de verlos y tiene la oportunidad David ahora de mostrarlo en su casa en un escenario importante. Yo creo que la gente va a hacer una muy buena entrada en el estadio Azteca para verlos y para que le den al público esa victoria que hace falta.
6: Y es que justo en esa Leagues Cup, cuando se enfrentaron a Rayados, decíamos, va a ser el primer partido en el que realmente sea de peso, en el que se valore de qué está hecho este equipo del América. Cayeron las Águilas. Después de eso, las complicaciones de los clásicos, y bien dice Gabo, el marcador puede engañar, fue abultado para las Águilas, pero hubo momentos en los que los estuvo presionando bastante Necaxa. Ahora, este equipo de Rayados, también en su último juego en casa contra Cruz Azul, dejaron un plan muy específico, dejaron huellas de lo que pueden pretender contra cada equipo al que se enfrenten y el daño que le pueden hacer. Creo que ahora voy a hacer lo mismo con el América, porque además el América, ¿a qué estaba apelando? Es que la saga es lo que nos deja en problemas, es que hay muchos que no han jugado juntos, es que hay algunos canteranos que aún les falta pulirse. Bueno, acá está ya en los dos que tanto se hablaba que tenían que llegar. Santiago Ramos Mingo, Santiago Bueno, creo que ahora sí ya es, si no es en este momento en el que empieza a convencer el equipo de Guillermo Almada, sí se pueden encender las luces de preocupación, más allá de que tienen ese buen colchón que, insisto, ganaron en las primeras jornadas y que les dan cierta tranquilidad pensando en liguilla.
5: Y en este frente a frente que tenemos, Gabo, David, el Pelado ya cumplió el primer objetivo, que si bien no ganó la Leagues Cup, sí metió al equipo ya a la CONCACAF, ¿no? Que era lo primero que le tocaba. El único que ganó la Leagues Cup fue Toluca, pero de ahí en fuera necesitaba en su presentación Rayados meterse a esa CONCACAF y ya lo hizo el Pelado. Y cuando ves que empiezan a llegar la seriedad de los fichajes, el equipo tuvo derrotas increíbles, perdió contra Necaxa, que está muy por abajo, perdió en su casa contra San Luis también, entonces ha sido irregular Rayados con la excusa de que le iban a meter la carne al asador o la interpretación al Leagues Cup. También ya no hay excusa a partir de ahora, ¿eh? O sea, Monterrey sabe, después de un torneo que con Nico Sánchez interino quedaron fuera de liguilla, también este plantel no es la misma exigencia que el América, pero en la interna sí.
7: Digo,
5: o por sea, liguilla.
7: Sí, sí, no.
5: Y puedes
7: por el peso que tiene, por el peso que tiene en América a nivel nacional y mediático y demás, difícil comparar. Pero la presión que tiene Monterrey, por lo que no hizo Monterrey, por lo que hizo Tigres también en estos últimos años.
5: Por lo que arrastra.
7: Por lo que arrastra, hay mucha presión. Digo, le costó la cabeza. Para que en México le cueste la cabeza a los directivos, es porque ya llegó un punto donde es insostenible la situación en el club. Es mucho el dinero, muchos los salarios que se pagan en Monterrey, como para que el equipo no entre a la liguilla. Digo, hoy está fuera de zona de clasificación. Hay mucha presión en Monterrey. Vos sabés que es un reducto pequeño o muy regional, pero la pasión, la intensidad, es un lugar donde se vive todo el tiempo fútbol. Yo entiendo que la América genera, pero acá en la Ciudad de México vivís de otras cosas. En Monterrey la gente habla, respira, siente, va al estadio.
5: Eso es increíble, sí, la gente no abandona, ni a Tigres ni a Monterrey, sí. Estando o no estando en zona de clasificación, la gente tiene los abonos. Claro. Y por eso hay una responsabilidad cuando se visten estas camisetas. Ahora, en el tema del América, yo percibo mucha tranquilidad, David, tú que estás igual cercano, igual con la gente del América, percibo mucha tranquilidad en que los refuerzos llegaron, tarde, pero llegaron. Y que en esta recta final del campeonato, ahora sí la América no va a tener un distractor. No le llueve como cuando estaba con Jardine, es que en medio está la Leagues Cup, es que en medio está la CONCACAF. De aquí al objetivo del título de liga, no hay ninguna excusa, no hay ninguna traba. Si acaso fue esta fecha FIFA que les rompió un poquito el ritmo, pero de aquí para adelante la América es dueño de su destino para terminar incluso líder.
6: De acuerdo, y nada más para apuntar un poco en el tema de Rayados, estamos hablando que está fuera de tema de lugares de liguilla, pero está décimo con 13 puntos. Si le gana al América, se mete entre los 8 primeros y también con un partido menos. Entonces, las cosas van complicadas en Rayados, pero para allá van también pensando en que se pueda ajustar. Ahora, en cuanto a lo del América, sí, es que es justamente eso, el de de la mitad de la cancha para adelante no había problemas. Incluso creo que ahora hay variantes, porque ya está recuperado Alejandro Sendejas, porque Rafael Veiga también se estaba juntando bastante bien, tuvo un buen inicio de torneo. Lo de Carlos Álvarez, que dejó buenas cosas en los pocos minutos que tuvo en el Clásico, e incluso provocó un penal contra Necaxa, también con buena actividad en ese duelo en Aguascalientes, donde hay que solidificar y ver cómo van a partir contra este equipo de Rayados, que ofensivamente es muy poderoso, es en esa exigencia entre los dos Santiagos, porque es donde sí va, ha flaqueado muchísimo el América.
5: Y los laterales.
6: Los laterales también.
5: Afianzarlos, ¿no? Porque ha rotado y ha metido de pronto a Lara, Rozano, Dagoberto,
6: o hasta Kevin por izquierda.
5: Y luego Borja, y entonces el Shocker, y a veces tienes a Ramón Juárez. O sea, prácticamente estás hablando de 8 variantes en doble posición en el América y no termina de tener un cuadro fijo. Sí,
7: y nadie se ganó de manera indiscutible, ¿no? El puesto, como decís vos. ¿Quién es el lateral derecho del América? Sin discusión no hay.
5: Y Dagobert Reyes, sí. Lo estamos pensando que puede ser, estando los dos Santiagos como titulares, claro. Como un contención más.
7: Como un contención,
5: junto claro. Con Cervantes, que se lesionó, porque así terminó jugando en el Clásico, David.
6: Sí, sí.
5: No, lo apuntalaron como un contención. ¿Y de qué juega en la selección? ¿De lateral?
7: Y ojo porque
6: de central también.
7: Y ojo porque es un tema. Jugás en el América de contención, pero en la selección como lateral. Vas a perder algunos bonos como lateral si no te ve.
5: Tiene muchas variantes. Pinta ser un buen partido. Ya estaremos hablando de lo que ha dejado Tigres Toluca, que puso la vara alta. La verdad es que un partido que hasta el final se definió. El Turco Mohamed se fue expulsado. Le recordó a la afición del Volcán. No sé si los títulos que le ganó con el Toluca, porque apuntó con una mano 2 y luego con la otra 3, como que recordando los que también ganó con Monterrey. En fin, hoy se vistió de villano el Turco Mohamed. Volvemos con más. También jugará Cruz Azul, Pumas. Repórtense con nosotros. Estamos jugando Claro con Gabriel Gerberov, con David Fragoso. Yo soy Javi Sol, Bucetich y el Turco. 22 títulos en ese abrazo. 22 títulos del fútbol mexicano. Toluca y Tigres, que fue final de Liga y con CONCACAF recientemente.
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5: Dicen que el diablo viste a la moda, sin embargo, en el volcán el fuego fue para los locales. El Buce y el Turco, dos símbolos de Rayados que se reencontraron en San Nicolás. De regreso Jugando Claro con Gabriel Gerberov, con David Fragoso, soy Javi Sol. Vaya partido el que se ha celebrado. Recordemos que el Toluca le ganó, dirigiendo Guido Pizarro, a los Tigres, tanto la CONCACAF como también la Liga. Dos definiciones dramáticas en penales que pudo haber sido para cualquiera de los dos. Lo que es cierto es que Toluca ya ha ganado 6 títulos, un bicampeonato de Liga. Ganó también recientemente el título de la Leagues Cup. Había ganado un campeón de campeones y el Turco Mohamed sigue sumando trofeos con un equipo que además irá a la Copa Intercontinental en Qatar en diciembre. Jugará contra el campeón de la Libertadores, ese famoso Derby de las Américas, la Challenger, en unas semifinales contra el campeón de Asia o África, y podría enfrentar en la final, como Pachuca lo hizo contra Real Madrid en el 2024, al campeón de la Champions League, el Paris Saint-Germain. Entonces, el paquete es muy grande para el Toluca. Y Tigres, que parecía ya haber dejado olvidado el torneo, pues resulta que con Emiliano Gómez, con Memote Martínez, le ganan 3-2 en casa al Toluca. David, tiene vida Tigres en el torneo, le quedan todavía 18 puntos y tienen 13 unidades, ¿eh? O sea, en puntos alcanzan hasta 31.
6: Sí, vida tienen, que lo alcancen, yo lo veo complicado, porque incluso hoy se mostraron ciertas fisuras, más allá de que los igualan 2-2, estaban con un plan muy específico. Presionar muy alto, complicar la salida del Toluca, pero si el Toluca encontraba la salida, si el Toluca podía llegar al medio campo, ya hacían una fiesta. Es el riesgo que tomó Vucetich, le terminó saliendo porque así fue como tomó ventaja, así fue como empezó arriba en el marcador, pero después Toluca, cuando le llegaba ese balón a Eliño, a Alexis Vega, a Paulinho, en el segundo tiempo ya el mismo Federico Viñas, terminó casi resolviendo. Fueron cosas específicas las que le beneficiaron a Tigres, que veo muy complicado que pueda levantarse. Yo insisto, este sigue siendo una especie de bálsamo, porque vienen de resultados muy complicados y el panorama es contra equipos que están peleando sí o sí contra Liguilla.
5: Sí.
6: Si se meten, creo que sería sorpresa a la Liguilla.
5: Sí, contrario a la América. Contrario a la América. O sea, Tigres tuvo un calendario similar contra rivales de media tabla o para abajo y no sacó los resultados. Incluso perdió contra Juárez, que era el peor. Pero este golpe anímico, Gabo, hoy Bruneta clava doblete, Memo Martínez termina por anotar, Gómez da una asistencia, del lado de Toluca, Viñas y Paulinho, que siguen demostrando ser una dupla importante. Mohamed, por cierto, se va expulsado, como mencionábamos. Pero esto era lo que necesitaba Tigres, que va a tener todavía duelos en casa contra León, va a cerrar contra Cruz Azul de América, dos jornadas en su casa, con lo que representa. Va a tener que ir a Guadalajara, va a tener que ir a Pachuca, así que viene un calendario. Vamos a escuchar en vivo a Víctor Manuel Vucetich, que nos habla, el vicepresidente deportivo de los Tigres y entrenador, acerca de esta tan deseada victoria ante los Diablos Rojos del Toluca.
20: ABC Deportes, preguntarle cómo se queda con este triunfo y el funcionamiento del equipo, si ya es más o menos la idea que trae del equipo que quiere ver o qué tanto le falta para lo que viene ya en el cierre.
21: En primera, resaltar primero el esfuerzo de los jugadores, la actitud que tuvieron, la importancia que daba del partido ante un equipo como Toluca, que es el líder, en fin, y que traen un plantel muy completo. Entonces creo que el resultado es muy bueno por esa parte, por la necesidad que teníamos de ganar. Entonces creo que esa es la parte para mí ahorita más trascendental, ¿no? El funcionamiento va poco a poco tratando de mejorar. Creo que partido tras partido hemos venido creciendo. Hoy se tuvo la oportunidad de empezar con Emiliano y con Memo. Creo que son dos los elementos que nos han venido a reforzar. Entonces creo que ese es un camino correcto.
22: Multimedios.
23: Gracias. Buenas noches, profesor. Puntualmente estos refuerzos que vinieron, ¿no? Mauro Lainez, el Memote, Emiliano, le están dando a este equipo una situación, un empuje, ¿no? Hacia conseguir estos resultados que, como bien dice usted, han sido urgentes y necesarios, el del Puebla y ahora el de Toluca, y se ponen a solamente un punto de la zona de clasificación.
21: Sí, la finalidad siempre que buscas apuntalar el equipo, fortalecerlo en algunos puestos, es precisamente darle ese volumen que se requiere, ¿no? Apuntalar los espacios que existen, que consideramos que puede crecer el equipo, y creo que hoy día los jugadores han respondido de una manera muy efectiva y bueno, nos han favorecido los resultados. Eso nos permite tener la posibilidad de trabajar con mayor calma.
22: Cancha.
24: ¿Qué tal, profe? Buenas noches. Jaime Mar para el periódico El Norte. Me gustaría preguntarle a usted en lo personal, ¿cómo lo hace sentir un resultado así? Sobre todo por lo que se vivió al final, que el equipo se va ovacionado, al parecer la gente sale contenta no solo con el resultado, sino también con el funcionamiento, pero para Víctor Vucetich, cambiar esos abucheos del inicio por los aplausos del final y la ovación, ¿cómo se siente?
21: No, es parte de la profesión nuestra, ¿no? O sea, no es cuestión de que venimos por los aplausos. Creo que es un trabajo que sabemos que va de menos a más, y yo creo que la recompensa, el funcionamiento del equipo es lo que da que la gente salga satisfecha y que luchamos para ello, ¿no? O sea, a veces pueden salir las cosas, en otras ocasiones no, y estamos en esa dinámica de crecer partido tras partido.
22: Fox.
25: Gracias, Alex. Profe, ¿cómo está? Sergio Treviño para Fox, en vivo para Cuadro Titular.

0: A lo mejor intentar crecer partido tras partido, y creo que en ese deseo de superación, de crecer permanentemente, pues el equipo evolucionó de alguna manera, y creo que todos juntos en buscando una sintonía para encontrar un punto de equilibrio en todos nosotros que nos permita sacar los resultados.
1: Gracias, profesor. ¿Cómo está? Vladimir García de TUDN, estamos en vivo para Línea de Cuatro. Profe, ¿le gustó ganar así? Un partido tirado hacia el frente, muy ofensivo, emocionante, de la cancha hacia la tribuna, lo dice Sergio Treviño, se notó una energía distinta. ¿Le gusta victorias así, de 3-2 al límite, emocionantes, o prefiere resultados más conservadores? Gracias.
0: No, preferimos 3-0, 4-0, pero el partido se da en diferentes formas, ¿no? Depende mucho de cómo salgan los jugadores, depende mucho de las actitudes, depende mucho de muchas circunstancias. Hoy supimos capitalizar muy bien las oportunidades, el equipo salió muy decidido, se generaron en los primeros minutos varias oportunidades de gol. Esto no se notaba, que el equipo quería demostrarse a sí mismo, y el equipo se demostró a sí mismo que tiene condiciones para poder obtener el resultado.
2: Gracias. ¿Qué tal, profesor? Buenas noches. Oscar Gallardo, de ESPN. Vuelta a la página, ¿no? Después de este segundo triunfo consecutivo para ustedes, vendrá un rival importante en el campeonato como lo es Guadalajara. Me gustaría preguntarle, pues, cómo trabajar para que llegue ese primer triunfo de visitante allá en Jalisco, y sobre todo, pues, es un rival que quizá pudiera ser importante para usted porque estuvo en aquel banquillo, ¿no? Gracias.
0: Sí, yo creo que esa parte ya del pasado es parte del pasado, eso ya no cuenta. Lo que cuenta es el hoy. Hoy tenemos que seguir buscando nuestros objetivos, y el objetivo en ese sentido para este próximo encuentro es Chivas. Buscaremos trabajar para encontrar cómo doblegarlos, buscar esa idea clara de poder obtener el resultado. Creo que no es, es algo que cada semana tenemos que buscar el crecimiento individual y colectivo, y esto como consecuencia nos puede dar un resultados que nos puedan favorecer.
3: Última pregunta, Claro Sport.
4: ¿Qué tal, profe? Buenas noches. Anímicamente, esta victoria, ¿hasta dónde les podría alcanzar? Porque habían batallado para ganar y hoy derrotan de buena forma al líder de la competencia, y también preguntarle si lo que les faltaba era tiempo, porque todo había sido muy rápido, partidos entre semana, también los refuerzos llegaron casi sobre la hora, y ahora, bueno, pues aprovecharon la fecha FIFA.
0: Sí, esta es una cuestión anímica que por supuesto que nos beneficia, ¿no? Y nos permite trabajar de una forma, sobre todo convenciéndonos de lo que estamos haciendo, y si mejoramos todavía podemos crecer, así es que tendremos que seguir haciendo énfasis en esa situación para seguir buscando los resultados fuera de casa también. Con equipos como Chivas, creo que ese es un reto también muy interesante. Hoy día fue un reto fundamental. Toluca venía de dos partidos sin ganar. Es raro que el equipo de Toluca pierda dos encuentros continuos. Entonces esto es algo que nos motiva y nos anima a buscar el resultado fuera de casa.
3: Muchas gracias, señores. Buenas noches.
0: Buenas noches.
5: Víctor Manuel Bucetich, con un calendario bastante rudo, ¿eh? De liguilla, todos prácticamente están peleando por meterse, si no es que ya están en zona de clasificación o son contendientes. Hay que visitar Guadalajara, recibirán a León, visitarán Ciudad Universitaria y luego también a los Tuzos del Pachuca, y el cierre es espectacular contra el campeón Cruz Azul y contra el América, lo que representa, ya no hay margen de error. Eso sí, son 18 puntos, tienen 13, las matemáticas dan. Del otro lado, atención, señores, y ese dato estaba rascándole y viendo a ver si encontraba, que el Toluca tenga 4 partidos en fila sin ganar, o que tenga 3 partidos, 2 derrotas seguidas en liga, es algo raro para un Toluca que no es que se prenda el foco rojo, pero ya David te empieza a demostrar lo que le pasó al Cruz Azul del Arcamón. Si vas a ir a la doble competencia, en realidad el equipo estará para los dos.
6: Y es que se quedan las dudas y también, por un lado, hay respuestas de lo que tiene este Toluca. ¿A qué me refiero? En el partido contra Cruz Azul, estaban abajo, pero muy rápido pudieron meterse al juego, empatarlo, sacar un punto de la cancha del Estadio Azteca. Ahora una situación

0: situación muy similar, pero se van con las manos vacías. Y es que es este Toluca en el que le apuestan mucho a los perfiles que tienen, a las individualidades con las que pueden jugar. No solamente individualidades, que también aportan muchísimo al colectivo, por ende son campeones de CONCACAF, fueron bicampeones del fútbol mexicano, pero sí han dejado esas carencias. Aquí, en este partido, se vio evidente, porque fue un señuelo el Memote Martínez para que pudiera llegar Bruneta y nadie lo marcaba al mediocampista de Tigres. Entonces, este Toluca, que se le estén juntando este par de resultados, un punto de los últimos 6 disputados, creo que sí puede preocupar porque ya tienen un tanto tomada la medida del equipo de Antonio Mohamed.
1: Y hay otro tema, Gabo, y lo platicábamos un poco ya en otros programas, el futuro de Antonio Mohamed. Hoy se va expulsado por un tema de ir a reclamar directamente, es muy pasional. Y hemos visto al turco, incluso con una declaración a media semana, hablando con números, ¿no? De que es que hay prensa que me tira, me critica. Pareciera ser no el turco sonriente de decir somos los campeones de CONCACAF, somos los campeones de la Leagues Cup. ¿Inquieta este tema también en el interior de la continuidad del turco?
2: Sí, y se ve la actitud a la defensiva. Está permanentemente confrontando con la prensa, reclamando el porqué de esta leyenda urbana que dice que el turco Mohamed no concluye los proyectos, que es un tipo que se va antes de tiempo, que él decide agarrar las valijas, las maletas y de pronto se va a Argentina. Y está muy compenetrado en ese conflicto en un momento que Toluca requiere de otros servicios por parte de él. No digo que no los haga en sus entrenamientos, pero lo que uno observa de forma mediática es que está peleando, está buscando quién se la pague. Y eso también, si uno hace un poquito de historia, fue la misma metodología que utilizó cada vez que se fue anticipadamente de los equipos.
1: Ahora, él ya entregó. O sea, él ya entregó algo histórico, pero la afición de Toluca quiere más. O sea, lograron el gran objetivo internacional. Los siguientes partidos van a recibir a San Luis y Tijuana, que ahí puede recuperar el terreno para mantenerse en la parte alta. Dos visitas seguidas contra León y contra América, se va a hacer un partidazo. Luego reciben al Monterrey y van a cerrar contra Pachuca, ¿no? Todo esto es hasta el 21 de noviembre, luego vendrá la liguilla, pero ya veremos si alcanza el equipo o no y también si el turco se mantiene porque la afición quiere tener un buen cierre con más trofeos que podrían llegar con el tema ya señalado de la Copa Intercontinental y los títulos que reparten. Vámonos con otro juegazo que es el Atlas contra las Chivas Rayadas del Guadalajara. Un Atlas que se ha hablado mucho de un nuevo estadio, de un nuevo proyecto. Tienen ahora un grupo que ha invertido, que ha traído muchos jugadores de buen cartel, falta ver cómo funcionan ahora con Crespo de nuevo ingreso, pero las Chivas vienen tocadas, David. El tema del tal en lo mental, lo de Campillo, el perder a Romo. ¿Cómo ves este duelo? Milito, por cierto, no ha perdido ningún clásico, ni contra el América ni contra Atlas. No,
0: los clásicos han sido puntos de inflexión para el Guadalajara, desde aquel en el que se llegó a pensar en que le podían quitar el puesto a Milito contra las Águilas de América, gana y de ahí se viene toda la actualidad del rebaño, pero aún así veo mucho más fuerte al Guadalajara por todo lo que han estado construyendo. Lo del tal Rangel, a ver, seguramente pesa, pero también creo que él es consciente de que es dar vuelta a la página, era un amistoso y ahora se viene un momento clave tanto para él como para el Guadalajara. Lo del Atlas lo han ido trabajando bien, incluso desde que estaba Diego Coca, hubo cambio en los dueños, hubo cambio también en directiva, en el banquillo, y han armado un equipo con buenos perfiles, caso de Esteves, caso de Elías Montiel, que también pueden complicar a un medio campo del Guadalajara, que aún así yo lo sigo viendo favorito, no solamente en este partido, también para el desenlace del torneo regular.
1: Habrá jugadores, Gabo, que tiene Milito, que todavía no terminan de prender hacia el alcance que les conocemos del semestre anterior. Claramente es Brian Gutiérrez, que incluso ya no fue llamado a selección, que ha quedado un tanto relegado en la banca, y lo de Castañeda y Jordan Carrillo. O sea, cuando tú ves este tipo de jugadores en tu plantel y tienes a Marín y Cepu que responden bien ante la ausencia, la salida de la Hormiga, pues realmente el equipo de Chivas sigue tan completo como el que se mantuvo líder el torneo pasado hasta la fecha 16, que llegó Pumas y les quitó ese lugar.
2: Sí, y por momentos importantes y extensos en el torneo, ha sido el equipo que mejor ha jugado, uh-huh, que mejores dividendos estéticos nos dio. La verdad, juega bien este Guadalajara, prescindiendo de lo que se podía pensar que les iba a dar tanto Castañeda como Jordan Carrillo. Agarro de Jordan Carrillo que cuando, en esta última liguilla, jugando para los Pumas, dio a entender de que le faltaba personalidad, de que le faltaba carácter, algo que mostró de pronto en algunos momentos del torneo, pero que en la liguilla no tuvo y ahora se ve reflejado. Porque era un jugador para ganar la titularidad.
1: Chivas invirtió en los dos, ¿eh? O sea, no son jugadores que llegaron fácil ni gratis.
2: A Jordan Garrido lo buscó el América. Pumas que lo quiso comprar, lo buscó Cruz Azul, buscaron todos los
1: equipos. Regios.
2: Y ahora resulta que el muchacho...
1: Por eso es un buen momento para que en este escenario, cuando hoy de pronto Chivas adolece una ausencia de Romo, cuando se fue la hormiga, empiezan a salir. Lo ha hecho bien Marín.
2: Sí.
1: Lo han hecho bien otros jugadores que también, como Sandoval y Camberos, le dicen al profe Milito, hey, aquí estamos. Reitero lo de Campillo, es cosa del fútbol, pero mentalmente tendrán que salir muy conscientes porque sí, los marcan dos errores muy puntuales a ambos, al Tala y a Campillo, que no les quita los buenos jugadores, pero sí puede ser un juego mental de cómo darle esa vuelta al ojo que señalabas, David.
0: Es que creo que los dos ya pasaron por estos periodos. A ver, incluso lo de Diego Campillo no se pudo afianzar en primera instancia en el primer equipo del Guadalajara. Tuvo que salir a Juárez, madurar allá futbolísticamente y también incluso personalmente. Llega a Chivas y es cuando más empieza a crecer. Lo de Jordan Carrillo también me parece que no ha podido crecer porque es un jugador que es de un escenario muy específico, con la pelota pegada al pie. Algo que no juega mucho el Guadalajara. No tiene tanto esos perfiles, por eso creo que también le ha costado más asentarse a Jordan Carrillo. Pero sí ha sido un momento en el que han podido encontrar estas joyas en Santi Sandoval, en Hugo Camberos, a partir de lesiones del Cotorro González, a partir de lesión de Richard Ledesma. Eso creo que le da confianza también a Gabriel Milito, que hay jugadores en cada una de las líneas para momentos incluso específicos en los que hay que resolver que pueden sacar las papas del fuego.
1: Y a ver qué tanto también el Piojo Alvarado, que fue el futbolista junto con Isra Reyes y con Violante, cada quien con diferentes minutos, que más participación tuvo, y con mucha exigencia. Las sobrecargas serán también cruciales. Recuerden que el tricolor se confirmó hoy, estará jugando el 14 en Kingston, Jamaica, primero el sábado y luego la vuelta el martes 17 ahí en el Estadio de Rayados, y ya es un partido de cuartos de final de la CONCACAF Nations League. Nos encontramos mañana a las 11 de la noche, tiempo del Centro de México, para seguir jugando claro toda la previa del Pumas Cruz Azul, que se jugará el domingo, y todos los resultados del sábado que pintan para estar espectaculares. David, buenas noches.
0: Buenas noches, Javi, Gabo, las que nos acompañan, buenas noches.
1: Gabo Gerberov.
2: Buenas noches, muchísimas gracias a la gente que nos acompaña.
1: Frank Ibáez en la producción y todo el equipo de trabajo. Yo soy Javi Sol. Lleguen con bien a casa, descansen, pásenla bien y nos encontramos mañana. Silbatazo final, apaguen las luces y vámonos.
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7: ¿Te da miedo que tu plancha queme tu blusa favorita? En nuestro estudio de calidad pusimos a prueba distintas planchas de vapor y te demostraremos que no necesitas gastar una fortuna para tenerla mejor.
8: Además, ¿sabes cómo actuar en caso de que un siniestro afecte tu vivienda? En nuestra brújula de compra te explicamos de forma sencilla cómo elegir un seguro de casa-habitación que proteja tu patrimonio. Quédate y descubre cómo cuidar tu dinero.
6: Revista del Consumidor.
8: ¿Cuánto tiempo inviertes a la semana tratando de quitarle las arrugas a tu ropa favorita? El ritmo de vida actual exige que el cuidado de nuestras prendas sea rápido, seguro y eficiente.
7: Y aunque existen textiles que no necesitan alisarse, la plancha de vapor ha evolucionado para seguir siendo una pieza clave en nuestro hogar.
8: A diferencia de las tradicionales planchas secas, las de vapor requieren menos esfuerzo y reducen el riesgo de dañar tejidos como el algodón, lino, mezclilla o poliéster.
7: En su interior cuentan con un depósito de agua que al calentarse libera vapor a través de los orificios ubicados en la suela. La combinación de calor y humedad suaviza las fibras de tela, lo que permite que se estiren y recuperen su forma original.
8: Además, en la actualidad existen algunas que cuentan con tecnología antizarro, golpe de vapor para arrugas difíciles y funciones verticales para alisar sin una tabla de planchado.
7: Para que tu compra sea inteligente y elijas una aliada que mantenga tu ropa en óptimas condiciones, realizamos un estudio de calidad en el que se pusieron a prueba algunas planchas de vapor.
9: En este estudio de calidad de planchas analizamos 23 modelos de planchas de 11 marcas distintas.
8: Para garantizar tu seguridad y el cuidado de tu economía, el laboratorio verificó la resistencia del cable a las altas temperaturas, el consumo eléctrico y que ninguna plancha presentara escurrimientos o calentamiento en las zonas que tocas con las manos.
7: También pusimos a prueba su desempeño, qué tan rápido calientan, qué tan bien distribuyen el calor en la suela y, por supuesto, su capacidad real para desarrugar distintos tipos de tela.
8: La buena noticia es que todos los modelos analizados son seguros para usarse en casa. Además, 6 modelos obtuvieron la máxima calificación en su desempeño general. Hablamos de equipos de Black & Decker, Advio Home, Hamilton Beach, Koblenz, Taurus y Tefal.
7: Si planchas con el tiempo contado antes de salir al trabajo, considera esto. 3 modelos de la marca Rowenta y uno de Tefal fueron los que más tardaron en alcanzar su temperatura máxima.
8: Y hablando de temperatura, el control del calor es clave para no arruinar tus prendas. En nuestras pruebas, un modelo de Oster y uno de Rowenta no lograron distribuir la temperatura de manera uniforme en toda la suela.
7: También deberás tener cuidado al planchar telas delicadas con un modelo de Black & Decker, Chi, Mainstays, Oster y 2 modelos de Hamilton Beach, ya que presentaron variaciones térmicas importantes al cambiar sus ajustes de calor.
8: Además, toma en cuenta que un modelo de Hamilton Beach y las versiones Etna y Sakura Steam de Taurus requieren más pasadas para quitar las arrugas.
7: Y mucha atención al etiquetado, ya que 20 de 23 modelos analizados incumplen la norma oficial mexicana. Esto porque no presentan la información comercial completa en sus empaques, instructivos o garantías. Revisa muy bien lo que compras.
8: Un detalle que llamó mucho nuestra atención es cómo se relaciona el precio con la calidad. A veces creemos que invertir más garantiza el mejor equipo, pero comparar opciones nos puede dar grandes sorpresas.
7: Por ejemplo, en el mercado puedes encontrar un modelo de Rowenta y uno de Chi que rebasan los $2,000, obteniendo en el laboratorio calificaciones de bueno y muy bueno.
8: Mientras que, por el lado de las opciones más económicas, un modelo de Taurus y otro de Black & Decker, que rondan los $300, alcanzaron la excelencia en su desempeño.
7: Al final, la mejor plancha no es necesariamente la más costosa o la de diseño más llamativo, sino aquella que se adapta a tu ritmo de vida, cuida tus prendas favoritas y se ajusta a tu presupuesto.
9: La información completa de este estudio de calidad la puedes revisar en la revista del consumidor en su versión digital y su versión impresa.
10: Revista del consumidor.
8: Tu casa es el lugar donde compartes momentos con quienes más quieres y donde construyes recuerdos inolvidables.
7: Sin embargo, un incendio, una inundación, un robo o un fenómeno natural pueden ocurrir de manera inesperada y generar pérdidas económicas importantes.
8: Pero contar con un seguro de casa-habitación te ayuda a proteger tu vivienda y los bienes que hay en ella, desde muebles y electrodomésticos hasta obras de arte y, en algunos casos, tus mascotas. Ten en cuenta que la cobertura depende de lo establecido en tu póliza sobre los daños parciales o totales ocasionados por los diversos riesgos existentes.
7: Por eso es importante revisar qué tipo de seguro estás contratando. Las coberturas más comunes te respaldan ante lo impredecible: incendios, explosiones, tormentas, terremotos, erupciones, huracanes, inundaciones e incluso ante huelgas o actos de vandalismo.
8: Y como los accidentes ocurren, también hay seguros que cubren otro tipo de responsabilidades. Por ejemplo, en el caso de que tú o alguien de tu familia causen un daño a un tercero, ya sea dentro o fuera de casa.
7: Si un siniestro te obliga a salir de tu vivienda, no te preocupes. Hay pólizas que cubren gastos extraordinarios. Incluyen estancias en hoteles o alojamientos temporales, costos de mudanza y remoción de escombros. Además, ante un robo también puedes proteger tus pertenencias como dinero, joyas, obras de de arte, muebles y electrodomésticos.
8: Y para tu mayor tranquilidad, puedes sumar coberturas adicionales para tus equipos electrónicos, apoyo legal e incluso servicios de emergencia como plomería, cerrajería, electricidad, auxilio vial y guardería para tus mascotas.
7: Ahora, ¿cuánto cuesta proteger tu patrimonio? Los costos varían según la aseguradora y el nivel de protección que elijas.
8: En la revista del consumidor de septiembre, comparamos seguros para casa-habitación de distintos bancos y aseguradoras a través de sus cotizadores en línea. Para este ejercicio, consideramos una vivienda propia de 250 metros cuadrados. ¡Consúltala!
7: Recuerda que las tarifas cambian según el valor y las necesidades de tu vivienda. Lo ideal es consultarlo directamente con un agente de seguros o ejecutivo bancario para obtener tu cotización exacta.
8: No olvides que si necesitas ayuda, tienes a quien acudir.
7: Para localizar a un agente de seguros capacitado, acércate a la Asociación Mexicana de Agentes de Seguros y Fianzas, AC, en amasfac.org o al 55 55 14 20 90.
8: Y si quieres verificar que un agente o institución estén autorizados, la Comisión Nacional de Seguros y Fianzas te asesora en https://www.go.mx/CNSF o llamando al 55 57 24 7400.
7: Para resolver cualquier duda, inconformidad o reclamación, la Condusef te respalda en conducef.gov.mx o en el 55 53 40 09 99. Infórmate, compara y protege lo que más quieres.
8: Por último, toma en cuenta estos consejos clave antes y después de contratar.
7: Compara opciones y elige una póliza que se adapte a las necesidades reales de tu hogar, garantizando protección a un buen costo.
8: Al contratar, proporciona los datos exactos sobre el valor y las características de tu vivienda, ya que la información incorrecta puede afectar el pago de una indemnización.
7: Una vez que tengas tu póliza, revísala a detalle. Verifica los datos, las condiciones generales y la cobertura de responsabilidad civil.
8: Guarda copias digitales de la póliza, comprobantes de pago y escrituras.
7: Mantén siempre tus pagos al corriente para no perder la vigencia de tu protección, y ante cualquier siniestro, ten a la mano tu número de póliza para comunicarte de inmediato con la aseguradora.
8: Si quieres saber más detalles, consulta nuestra sección Brújula de Compra en la Revista del Consumidor, ya sea en su versión física o digital.
7: Porque proteger tu hogar y vivir con tranquilidad también requiere informarse.
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2: 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Le toca recibir al Villarreal en la jornada 8 de la actual temporada de la Liga Española.

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1: Volvemos en un momento.
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5: Amigas y amigos, ¿cómo están? Un gusto y placer saludarles. Bienvenidas, bienvenidos. Premier League a través de la gran cadena W. ¿Quién te saluda? Tu servidor amigo Luis Tellez para llevarte la crónica de este Chelsea contra Bournemouth. Es una nueva jornada de esta Premier League, la fecha número 6 del campeonato, en el cual viviremos un auténtico duelazo al suroeste de Londres. El orgullo de esta ciudad recibiendo a los Cherries. Hoy, muy bien acompañado aquí en cabina por Claudio Landucci, duelazo el que tendremos de Premier League a través de W Deportes. Claudio, ¿cómo estás? Buenos días.
6: Estuvimos 20 días, casi un mes sin fútbol de la Premier League. Querido Luis, yo ya la extrañaba y hoy un partido importantísimo para los dos equipos. Un Chelsea que acarrea una racha de 3 partidos de Premier League sin conocer la victoria. Xabi Alonso tuvo mucho trabajo que hacer durante esta ventana internacional. Y lo mismo del otro lado, un Bournemouth que aún no gana en esta Premier League.
5: Es correcto, una portería muy castigada por parte de los Blues, 12 goles en contra. Chelsea registra en sus primeros 5 juegos de la Premier League, es la peor defensa del campeonato, promedia 2.5 goles en contra por partido, lo cual hoy nos augura goles y emociones. Así que no se despegue de su radio, de su aplicación. Hacemos pausa, Chelsea contra Bournemouth a través de la gran cadena W.
4: Salimos por un costado de la cancha para irnos a un corte. Pero regresamos con más de este encuentro de la Premier League en exclusiva por W.
3: Después de este corte.
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5: Premier League desde Stamford Bridge, Chelsea contra Bournemouth. Muchísimas gracias por su compañía. Bajo la producción de René Olivier, duelazo el que tendremos a continuación a través de la gran cadena W. Es la jornada número 6 del campeonato. Hoy el Chelsea tratará de no llevarse goles en contra en su casa, con su gente, en este bello estadio. Muy curioso, un recinto que fue inaugurado en 1877, antes de que se fundara el equipo del Chelsea. El Chelsea, hay que recordar, se fundó en 1905 y bueno, se apropió del equipo. Un estadio que, hablando de curiosidades, ¿no?, se le había ofrecido primero al Fulham. El Fulham dijo, no, me cobras muy caro. Y es por ello que nace el Chelsea, se queda con este recinto, el Chelsea. ¿Por qué se le llama el orgullo de Londres? Bueno, The Pride of London, porque fue el primer equipo en conseguir título europeo, Claudio Landucci. Y es por ello que tiene este reconocimiento, ¿no?, en esa ciudad donde sabemos que hay dos, tres equipos que tratan de levantar la mano temporada a temporada y no lo logran como el Chelsea.
6: Sí, solo hay dos orejonas en la ciudad de Londres, sí, algo, señor, que sorprende porque es una de las capitales del fútbol mundial, pero las dos están precisamente en Stamford Bridge. También está el Mundial de Clubes que conquistaron hace un año venciendo al Paris Saint-Germain, además por goleada. Sin embargo, ese Chelsea se ve muy lejano del que tenemos ahora. Un Chelsea que desde el inicio de temporada se notaron esas carencias, esos problemas defensivos, y la realidad es que no era sostenible la forma en la que estaban consiguiendo esos triunfos, anotando 3 goles, teniendo que anotar 4 contra el Brighton, haciéndole 6 al Leeds. Sí, el tridente ofensivo de João Pedro, Morgan Rogers y Cole Palmer puede ser el más poderoso de la Premier League, pero es injusto pedirles una mínima de 3 goles para poder ganar un partido. Es que en todos sus juegos de Premier League los Blues han recibido al menos 2, ¿no? Y la realidad es que esa no es forma de conseguir victorias. El mismo Xavi Alonso lo dijo: yo lo que más quiero es un partido aburrido, un partido donde el Chelsea pueda controlar la posesión, pueda generar más y que cada posición o cada transición ofensiva del rival no sea un tema de preocupación para toda su afición y para todo el público de Stamford Bridge.
5: ¿Cómo salta el Chelsea a la cancha, Claudio Landucci?
6: Dibu Martínez en portería, repite la línea de 3 con Joshua Champong, Maxence Lacroix y Levi Colwill, hoy con el gafete de capitán. Jordan Henderson y Moisés Caicedo, la pareja de contenciones. Por derecha en el carril estará Pedro Neto, por izquierda Pep Chavarría y al frente, ya lo comentábamos, Cole Palmer, João Pedro y Morgan Rogers.
5: Perfecto, y el conjunto del Bournemouth, ¿cómo salta el terreno de juego?
6: En portería está Dior de Petrovic, ex Chelsea, la pareja de centrales de Antonio Silva y James Hill. Por derecha el capitán Adam Smith, por izquierda Adrien Truffert, en la contención Ryan Christie junto a Tyler Adams, Marcus Tavernier como media punta, por derecha Ryan, por izquierda David Brooks, y en punta de ataque Evan Nilsson. Regresos importantes para el Chelsea, el caso de Joao Pedro después de esa lesión, Cole Palmer que había estado en duda y lo más claro, Moisés Caicedo. El problema principal de los Blues toda la temporada había sido la ausencia del ecuatoriano, con mediocampos improvisados. Ahora, tanto en defensiva como en ofensiva, todo apunta a que Caicedo le puede dar ese equilibrio que tanto le había faltado al equipo de Xavi Alonso. Del otro lado, muchas ausencias, dos en particular, la de Eli Junior Krupi, que no ha jugado toda la temporada, pero sabemos es el hombre gol de este equipo de los Cherries. Y ahora se suma Alex Scott, el centrocampista, que está apuntado a dar el salto a la élite del fútbol europeo tan pronto como en el mercado invernal. De verdad es un talento diferencial, es un tipo con una lectura de juego impresionante, creativo, hábil, ágil. Hoy no está disponible para el Bournemouth, entonces será aún más complicado para el equipo de Marco Rose conseguir esa victoria que tanto anhelan y que tan cerca han estado de conseguir también.
2: El Chelsea, que no gana desde el 30 de agosto, hay que recordar, y ya lo mencionaba Claudio, donde tuvieron que clavarle 4 al Brighton, ¿no?, para poder llevarse la victoria. Luego de ello cayeron 2-1 ante el Arsenal. Fueron a la FA Cup y terminaron cayendo 6-3. Ganaron 6-3, perdón, contra el Leeds. 6-3, pero te clavó 3 el Leeds. Luego de ello, bueno, esto fue en Copa, ¿no? En Liga, centrándonos en Liga, empataron contra el Hull City. Perdieron 3-0 contra el Brentford. Y ahora van a tratar de romper esa mala rachita, ¿no?, que tienen en Liga Inglesa, ¿no? Porque, digo, terminas ganando en Copa y más sufrido, pero en Liga Inglesa es donde tienes esa cuenta pendiente. Antes de la fecha FIFA no lograste ganar en tus últimos 2 partidos. Es por ello que será un partido muy interesante. Así que quédense con nosotros a través de la gran cadena W. El balón está a punto de rodar en Stamford Bridge. Muchísimas gracias por su compañía. Dice el árbitro central, el señor Samuel Barrot, que es momento de que la pelota ruede, los corazones aceleren por la adrenalina del fútbol a través de W Deportes. Claudio Landucci en comentarios y análisis. Luis Tellas para llevarles la crónica de este partido en esta mañana de sábado. Sábado 10 de octubre, ya se está terminando el año y la Premier sigue su marcha, así que será un duelazo, quédense con nosotros. La pelota, primer balón que trata de ir hacia adelante el conjunto de los Blues, bien controlados por los Cherries. Este cuadro que va muy mal, está muy cerca de zona de descenso. Claudio Landucci, hoy, entre comillas, tendría que ser trámite, ¿no?, para el orgullo de Londres.
6: Sí, históricamente el Chelsea tiene una buena racha contra el Bournemouth. Los dos últimos partidos en Stamford Bridge han terminado en empate. ¿Cuál ha sido el problema del Bournemouth? Cerrar los partidos, porque en 4 de las 5 fechas que han disputado han tenido ventaja y en todos las han dejado escapar.
2: Palmer al abordaje, tocando la pelota por derecha, entrando al área, descarga atrás, ¡impacto! ¡Qué golazo! ¡Gol! ¡Gol del Chelsea! Henderson la mandó al fondo, sacó el zapatazo de pierna derecha, la puso imposible, imposible para Petrovic, y el Chelsea ya le está pegando 1-0 al Bournemouth.
6: Jordan Henderson, con 36 años, estrena como goleador, y una jugada que parte de Moisés Caicedo. El ecuatoriano ya le dio al Chelsea lo que le había faltado, recupera, le habilita a Cole Palmer, quien hace una conducción larguísima, se mete al área, pisa la pelota y ve que viene el centrocampista, que siempre ha tenido una derecha muy privilegiada para mandarla a guardar pegadita al poste. Nada que hacer para Dior de Petrovic, y el Chelsea que vuelve a adelantarse dentro de los primeros 3 minutos del partido. Lo hizo contra el Arsenal. Toda la temporada de este Chelsea ha sido capaz de pegar primero, lo que no ha sido capaz es sostener estas ventajas. Veremos si hoy lo puede hacer.
2: Y de nada cuenta el Chelsea, el abordaje, balón en el área, descarga Palmer, la pelota atrás, el disparo de Neto que termina conteniendo muy bien Petrovic dentro de su área chica. Todavía el conjunto de los Blues al abordaje, con Henderson tocando la pelota por izquierda, viene el disparo, es desviado, golazo, gol del Chelsea. Rodgers, gol, gol del Chelsea, gol de Rodgers, El dorsal 17 entró por izquierda, sacó el disparo, es desviado por un defensor y la pelota termina colgándose en el ángulo superior izquierdo del arco. El Chelsea 2, el Bournemouth 0. Esto pinta para goleada, Landucci.
6: Sí, ahora sí, el quinto gol que hace el Chelsea esta temporada dentro de los primeros 5 minutos de partido. Morgan Rogers quien inició y termina la jugada. Primero con esa conducción, se mete al área, serie de rebotes, manda este tiro centro dentro del área chica. Hay un desvío de la defensa y termina colándose en el fondo de la red. Creo que la pelota buscaba a João Pedro. Al final le pasa por encima y es Antonio Silva quien la peina hacia el gol de el Bournemouth. Al final el centro tenía dirección de portería.
2: Sí.
6: Se va a contar como gol de Rogers, aunque se revisa una posible posición adelantada.
2: Sí, correcto, ¿no? Parecía que Pedro podría estar en posición adelantada. Ya lo descubriremos checando la toma del monitor de apoyo. Vemos la jugada, cómo le queda. Me parece que está regresando del fuera de lugar. Podría estar regresando del fuera de lugar Rogers en esa jugada. Creo que se va a anular, Landucci, ¿eh?
6: Sí, creo que van a tener que tirar los vectores.
2: Sí.
6: Está muy apretado en la posición de Morgan Rogers cuando recibe la pelota antes de mandar ese centro a pase de Jordan Henderson, que de quedarse tiene gol y asistencia ya en su segunda titularidad con el equipo de Xavi Alonso.
2: Parece que ya fue la revisión silenciosa adentro. El gol es válido. Y se va al electrónico 2-0 el marcador. Apenas al minuto 4 de tiempo corrido ha sido un arranque frenético por parte del cuadro del Chelsea. La pelota que termina siendo desviada, pero como lo mencionaba Claudio, al ir con dirección a portería termina contando la anotación.
6: Sí, y el Chelsea ya conoce este territorio. Contra el Hull City también estuvieron ganando 2-0. Contra el Arsenal tuvieron ventaja de 1. Las dos se le escaparon al equipo de Xavi Alonso. Este dinamismo, esta explosividad en ataque ya se la conocemos al equipo de Xavi Alonso. No es lo que preocupa a la afición de los Blues. Lo que quieren ver ahora es un equipo capaz de controlar el partido, de no volverse loco, de no de regalarle espacios o regalarle el balón al rival. Esa es la imagen que tiene que hoy reflejarle el Chelsea a su afición.
2: 5 minutos de tiempo corrido ahora. Chelsea 2, Bournemouth 0 a través de la gran cadena W.
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2: Un disparo por parte del conjunto visitante. Robaban la pelota en la salida. Se estaba metiendo en un broncón en la lateral por derecha relativa a su ataque el cuadro del Chelsea. La esférica le quedó a Ryan, sacó el disparo del brasileño dentro del área y la terminó mandando a volar, pero no puedes detener desatenciones por justamente lo que mencionas, Claudio, ¿no? Hay que sostener los resultados.
6: Sí, ante la ausencia de Marco Palestra, que ya está de regreso en los entrenamientos, incluso podría tener sus primeros minutos, Pedro Neto ha tenido que ocupar esa posición de carrilero derecho a la que no se ha adaptado. Al final, el futbolista portugués es un extremo puro, ¿no? Es un tipo ofensivo muy habilidoso, sin embargo, en zona defensiva no solo recupera, no genera presión, pero arriesga mucho la pelota.
2: Salida por parte del Chelsea, maneja a Pedro, pone freno de mano en tres cuartos de cancha por el centro, decide ir hacia la derecha, donde ya viene circulando a Xempong. La pelota más hacia el frente con Neto. Neto apoyándose en corto, tratando de salir jugando el conjunto de Londres. El Chelsea buscaban con Palmer por derecha, deciden darle el cambio de juego, van hacia la izquierda, donde maneja Chavarría. El español manda el trazo hacia el frente, van y buscan a la altura del área grande, quería llegar Rogers. La pelota termina siendo rechazada por el rival, termina llegando bien Smith a la cobertura de la pelota y la manda por un costado a circular el conjunto del Chelsea. La pelota para atrás en el primer cuarto del terreno de juego, donde la mire manejando el cuadro de los Blues, los dirigidos por Xavi Alonso, este hombre que me parece un gran técnico, Landucci, pero que después de su paso por la Bundesliga no ha logrado levantar el camino, ¿no? Algo le está faltando tal vez al español.
6: Sí, el paso por el Real Madrid de Xavi Alonso es muy difícil de analizar. Yo creo que con la situación interna del vestuario, la situación en la directiva, no había técnico que pudiera levantar este equipo. Y lo vemos en este momento con un José Mourinho que todavía está teniendo problemas importantes, ¿no? Ni Arbeloa ni Xavi me parece que son responsables de la mala temporada que hace el Real Madrid, ¿eh? Llegó a una situación compleja. El Chelsea le ofrece una salida. Correcto. Sí, ha tenido complicaciones importantes en este inicio de etapa en Premier League, pero al final es el inicio de un proyecto, y un proyecto que al menos de un lado de la pelota está dejando grandes sensaciones. El tema, el ámbito defensivo, también se le rompió ese medio campo en el último día de la ventana de fichajes. Veremos qué puede hacer ahora con Moisés Caicedo de regreso, y sin duda la inversión que llegará en invierno para la posición después de ese caótico cierre en donde se va Enzo al City, se cae el fichaje de Lamine Camara del Mónaco. No, hay también situaciones que creo que no le puede señalar al técnico, aunque también hay que destacar, se ha equivocado mucho con los cambios, ¿no? En ciertos partidos, con el manejo de situaciones de ventaja. Veremos también, sí, el tiempo le ayuda a entender lo que es la Premier League de mejor manera.
2: Sí, señor. Porque es complicado, ¿eh? Es muy, muy complicado. Por algo, muchos dicen que creo en el fútbol, ¿no? Lo terminan trayendo a todas partes del planeta, o llevando, mejor dicho. Minuto 9 de tiempo corrido, 2-0 lo siguen ganando los Blues. Fue un arranque trepidante. Al minuto 3, bueno, al minuto 2 primero Henderson, al 3 fue Rogers. Y luego de ello parece que ya el Bournemouth ya se ha sentado, ¿no?, en la cancha del Stamford Bridge. Ya tuvo una importante, pero ya está de a poquito de Pride of London tratando de mantener el impulso. La pelota la manejan los Cherries. La esférica viene por el costado de la derecha, sin tocar para atrás con Hill. Y este la pone hacia el otro costado con Silva. Salida por parte del portugués. Quería encontrarse al frente con alguien. En este caso con Tavernier. La termina regalando. Quería el Chelsea. Va hacia adelante. Terminan bajando a Cole Palmer. Y tendremos la primera tarjeta amarilla del partido. Al 10 de tiempo corrido. Tavernier termina llevándose la hepática. Landucci, 2-0 el marcador a favor del Chelsea.
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2: ¿Cuánto encuentran en redes, Landucci?
6: @ Claudio_LanducciG.
2: Perfecto, Luis Telles 08, andamos en ex. Luis Telles _ en Instagram para que vayan y nos sigan. El Chelsea con balón controlado en tres cuartos de cancha. Será pelota parada después de la falta sobre Cole Palmer, la cual hizo acreedor a la tarjeta amarilla para el dorsal 16, Tavernier. La esférica viaja desde la derecha hacia la izquierda, es rechazada por la defensiva. El rebote le quedó a Rogers, que manda el trazo desde la izquierda, segundo palo, buscaba allá a sus compañeros. Termina de nueva cuenta rechazando muy bien la muralla defensiva con Silva. La ponen hacia atrás de la media cancha, donde ya la maneja el Dibu Martínez. El Dibu Martínez, dicho sea de paso, arquero que también termina consiguiendo equipo sobre la hora después de que se le da mucho de su traspaso. Balón hacia el frente, quería el Chelsea. Cole Palmer quería encontrarse con Joe Pedro. Termina cruzándose Hill. Tendremos córner, punta de la derecha a favor de los Blues, Claudio.
6: Este verano el Chelsea hizo una inversión importante en el cuerpo técnico y trajo a sus filas a Austin McPhee, especialista en jugadas de balón detenido, que brilló con el Aston Villa y que cada vez es una figura más importante en los banquillos de la Premier League. Sin embargo, cada balón parado que tiene el Chelsea en ofensivo acaba encontrando al primer rival, y en defensa ha sido un caos el equipo de Londres para defender estas situaciones.
2: Sí, de acuerdo. Neto mandaba el trazo muy cerrado directamente a las manos de Petrovic. Hemos hablado poco del arquero, porque las primeras dos que tuvo con remates al arco se las terminaron clavando, Landucci.
6: Sí, tuvo una intervención importante en la jugada del segundo gol. Deja el rebote y al final se genera otra jugada que sí termina en el fondo de la red. Đorđe Petrović, arquero de la selección de Serbia, que estuvo también en las filas del Chelsea, terminó como banca de Robert Sánchez, y ahora tiene una oportunidad en el Bournemouth, donde ha sido importante. Sin embargo, no han podido todavía ganar. En Europa League lo hicieron muy bien, porque fueron a ganar a Anoeta, su primer partido europeo. También se mantienen con vida en la Copa, pero extraña, no necesitan ya sumar 3 puntos en la máxima categoría inglesa.
2: Sí, señor. Y fíjate, hablando de la máxima categoría inglesa, qué buena generación tiene Inglaterra, ¿no? Está impresionante. impresionante. Y veteranazos también, de los que se mantienen el ritmo, podría echar mano. En fin, acá un trazo muy largo, estaba equivocando en la defensa. El conjunto de los Blues se estaba durmiendo. Colville, le comían el mandado, le comían la espalda. Cuando llegaba como cuchillo y mantequilla hacia adelante, Evan Nilsson para tratar de quedarse con esa pelota. Para la fortuna de el dorsal 6 de los Blues, bueno, la pelota picó y llegó directamente a las manos del Dibu, pero se estaba metiendo en un broncón. Acá una falta cerca de la media cancha a favor del Chelsea. Le pegó una patadita a João Pedro. Es por ello que se marca la infracción en reiteración de la jugada. Seguramente en algún momento nos van a lanzar los vectores, Landucci. No hay posición adelantada. Ahí está, ya por fin en el monitor de apoyo nos apoyan, no valga la redundancia, con la toma. Y estaba un talón atrás, no podemos decirlo así, en esa jugada, el que podría intervenir directamente, ¿no?, que era João Pedro, Landucci. Y bueno, para fortuna del Chelsea no fue así, y por ello el tanto subió al marcador.
6: Sí, ligeramente en posición reglamentaria el delantero brasileño, ya lo dijiste, un talón después de revisar la toma del semiautomático. Pero el Chelsea en problemas para controlar el partido desde que anota el segundo gol. La realidad es que es un equipo que se siente mucho más cómodo atacando por transiciones, pero esa estabilidad defensiva se sigue extrañando. Levi Colwill tenía un fildeo de manual y termina resbalando, ¿no? Y corren con suerte que le queda al Dibu Martínez en las manos. No está Alex Scott, no está el tipo creativo, no está el director de orquesta de este Bournemouth. Tienes a Christie, que es un ocho pulmones, pero no tiene el mismo pie que el canterano del Bristol. Y aún así, parece que está mucho más tranquilo el Bournemouth con la pelota.
2: Y fíjate, el tema de Cowell es parte de esa inercia, ¿no, Landucci? Que tú mencionabas de cómo no saben sostener partidos. Yo creo que hay hasta nerviosismo en algún...
6: Ha sido una temporada de Colwill, sí, que además está llamado a ser el siguiente gran central de la fábrica de la Academia del Chelsea. Muchos, muchos errores puntuales de quien hoy es el capitán, además, ante la ausencia de Reece James, que no pudo entrar a la convocatoria otra vez por lesión.
2: Equivocan los Cherries al momento de ir hacia el frente, pierden la pelota, recupera el Chelsea, va hacia el frente con Pedro. Pedro quería mover la esférica hacia el costado de la izquierda y termina regalándola. Bueno, mejor dicho, le robaron el mandado. Arribaron dos ladrones, le quitaron la pelota y ni cuenta se dio Pedro. Maneja el Bournemouth desde abajo. Salida con Gil por el costado de la derecha, o eso intentaban. Terminan retrocediendo con Petrovic y este abriendo hacia el costado para Silva. Silva más para la izquierda con Trufert, que manda el balón a la media cancha. Ahí es la recuperación por parte del Chelsea. Como extrañaba Moisés Caicedo el Chelsea, que distribuye la pelota y van hacia adelante. Quieren intentar por este costado con Achenpong. La terminan perdiendo. Recupera la visita. El trazo es largo de 40 metros. Van y pelean con todo. A la cobertura está Lacroix. Trataba el cuadro visitante con un disparo desde muy lejos, pero el Dibu termina conteniendo la pelota y será desde abajo para los Blues.
6: Mucho espacio a las espaldas de esta línea de tres zagueros. Además, no es particularmente rápida o explosiva para mantenerle una carrera 1-1 contra tipos como Evan Nilsson, como Ryan, que le pueden hacer mucho daño al Chelsea por vía del pelotazo del trazo largo.
2: Desde abajo circula Colwill, toca para el Dibu. Martínez aguantando ahí el argentino. Y de nueva cuenta con Colwill, está abriendo hacia el costado de la derecha con Chavarría. El español saca el trazo hacia el frente, se conecta bien con el inglés Rogers, pero Rogers trata de poner la pelota de cabeza y termina regalándola. Minuto 17 ya de tiempo corrido. Muchísimas gracias por su compañía a través de la gran cadena W. 2-0 el marcador. El Chelsea le está pegando al Bournemouth. Es la Premier League que está disputando en su jornada número 6. El trazo es hacia adelante. Querían en media cancha encontrar a Rogers. Termina regalando la recuperación por parte de los Cherries, que iban hacia el frente con banderas desplegadas. Eso es lo que intentaban con Smith. Termina cruzándose bien Henderson. La pelota es de lateral para la visita, que cobra rápido. circulan ya con Tyler Adams, el estadounidense, y distribuye para atrás de nueva cuenta hacia el sector del medio campo con Hill, tomándoselo con calma el cuadro del Bournemouth. Sabe que ya pasó la tormenta Landucci, y bueno, como dice el dicho, ¿no? Después de la tormenta viene la calma, y ya ellos han tratado de asentarse e ir hacia adelante en este partido.
6: Sí, está completamente en control de la pelota el Bournemouth. Sin embargo, parece que al Chelsea tampoco le pesa que estén tocando entre los centrales. Están cerrando bien los espacios. Tyler Adams busca entre líneas, también Christie. João Pedro mantiene bien su trabajo de cerrar esas líneas de pase. La realidad es que el Chelsea se preocupa más o está en muchos más problemas cuando el ataque viene en transición, cuando es un pelotazo largo, cuando buscan un trazo directo a los delanteros.
2: Y se meten en broncas muy fácil. Ahorita sí. Chavarría tenía una pelota por el lateral, esperó a que la esférica saliera solita, ¿no?, del terreno de juego, en vez de ir por ella y tratar de ir hacia el frente. Y bueno, termina consiguiendo un saque lateral el conjunto visitante, a moverla a la altura del área grande por derecha. La ponen en primer palo. Desde ahí ven el rechazo de la saga en dos tiempos, pero luego equivocan cuando quieren mandar el balón al frente. Deben ponerse las pilas, Landucci, porque terminas regalando oportunidades realmente y te complicas de manera tonta, ¿no?, por decirlo de alguna forma, en el partido, ¿no?
6: Sí, creo que verdaderamente no hay un equipo que, a pesar de ir ganando 2-0, ¿no?, en un momento donde la afición debería estar encendida, Xavi Alonso también despreocupado, los errores de concentración le terminan pesando muchísimo más y generando ahora ocasiones claras para el rival.
2: Al 20 de tiempo corrido, 2-0 le está pegando el Chelsea al Bournemouth.
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2: Vendrá movimiento desde el córner, punta de la izquierda a favor del Chelsea. 2-0 le está pegando al Bournemouth. Serán los Cherries al abordaje. La pelota desde la izquierda. A primer palo. Rechazó la saga. No pasa mayor. A ver, cuando viene una segunda instancia, el centro que termina descolgando el Dibu. Balones parados son los que necesitan sí o sí aprovechar los visitantes, porque realmente les está costando mucho trabajo llegar con balón controlado más allá de los tres cuartos de cancha, Landucci.
6: Sí, de acuerdo, ninguno de los dos equipos ha podido tener o generar jugadas claras a partir del segundo gol de Morgan Rodgers. El Bournemouth con mucho más control que el Chelsea, ya sentado en el partido, tampoco ha sido vulnerable a los intentos de transición o a las carreras largas de Cole Palmer y Morgan Rodgers, que fue lo que les terminó pesando para recibir los primeros dos goles.
2: 21 minutos de tiempo corrido ahora, 2-0 le está pegando el Chelsea al Bournemouth. A través de la gran cadena W, Claudio Landucci en comentarios, análisis de ustedes, quien te lleva la crónica del partido.
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2: Ahora, también hay que decirlo, Landucci, el Chelsea fue un torbellino los primeros 2 minutos, 3, pero luego de eso también les está costando un trabajo enorme mantener la pelota más allá de la media cancha, ¿eh?
6: No. Hoy, bueno, en este momento el partido es completamente del Bournemouth. El Chelsea solo puede recuperar y alejar el peligro. Ya no hacen daño a la contra, ya no hacen daño al espacio, que es a donde le gusta atacar a Morgan Rodgers, pero tampoco con el control como es o como tiende a jugar un tipo como Cole Palmer.
2: Palmer justamente con la pelota por derecha, descargando más hacia el costado. Veremos qué es lo que puede armar por este sector el conjunto de los Blues. Palmer dentro del área, el rebote le quedó a Neto. Neto le pegó a la pelota, termina rebotando. Después, en el intento, en una segunda jugada, Henderson sacaba el zapatazo que pide desvío. Ahí el dorsal 14, dice central que no hay nada. Se ha quedado solamente en un intento, en un esbozo
5: a favor de los Blues. Será pelota desde abajo para los Cherries.
6: Y se arma una carambola, dos disparos tapados. El rebote le queda bien a Henderson, que intenta sorprender con una volea, media volea. Pide un desvío de Tyler Adams, capitán de Estados Unidos. Me parece que sí se alcanza a mover el balón. El árbitro dice que no. Recordamos que puede revisar un córner mal sancionado, pero no un saque de meta que sí era tiro de esquina.
2: Sí, de acuerdo. 23 de tiempo corrido. Ganan los Blues 2-0 al Bournemouth. La pelota la viene circulando por el sector central Henderson. El dorsal 14, veterano de mucha, mucha lona recorrida, mucho césped recorrido en el fútbol mundial. Balón atrás, circula el Chelsea. La tocaban entre Lacroix y compañía, descargaban hacia el frente con Aschenpong. Este quería ir adelante de la media cancha con Neto. Neto le retrocedió la pelota y ahora la toca Lacroix. El francés va para el Dibu y el Dibu descarga para la izquierda con Colville. Este para Henderson. Henderson con el Dibu. Ahí merodea Evanilson dentro del área grande, tratando de salir al puro estilo del tiki-taka. El cuadro del Chelsea ya limpian la zona y van a tratar de cruzar la media cancha. Lo hacen ahora por la izquierda con Henderson y este dejando para Rogers, que engancha de izquierda al centro. Después, aguantando la pelota, deja para Henderson. Henderson de nueva cuenta con Rogers. Rogers para atrás. Y circula con toda la calma del planeta el conjunto de los Blues. Chavarría con la pelota. Va con Cowie. De este para el Dibu. El balón se está jugando en los 16.50 del área grande del Chelsea. Que van hacia el costado de la derecha y que al 25 de tiempo corrido lo siguen ganando 2-0 el Pride of London, el orgullo de Londres, a los Cherries.
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2: 54% de posesión de la pelota por parte del Chelsea. Tampoco es que sean avasallantes, Landucci.
6: No, y creo que no se sienten, ¿no?
2: Sí, de acuerdo.
6: Mucho más efectivas, o al menos en territorio más peligroso, las posesiones largas del Bournemouth que los Blues, que bueno, se encargan de transitar entre la línea de tres defensas, el Dibu Martínez y los pocos apoyos que han podido generar tanto Jordan Henderson como Moisés Caicedo.
2: Correcto. Buen partido en esta mañana de sábado. Ya se extrañaban los sábados matutinos de Premier League. Arrancó muy bien con una victoria del Arsenal. 2-1, Landucci.
6: Sí, remontada contra Leeds United.
2: Y que le pisa los pies al City.
6: Primera derrota de Leeds United esta temporada. Además, un partido que fueron ganando, que presionaron mejor en la primera parte. La reacción del Arsenal de la profundidad de su banquillo, que fue fantástica. Ya lo decías, empatan con 15 unidades al Manchester City. El City todavía con el duelo pendiente que se jugará mañana contra el Liverpool a través de la gran cadena W. En otros partidos, Aston Villa y Brentford empatan 1-1 al momento. Goles de Nico Jackson y Yegor Yarmoliuk. 0-0 Sunderland Brighton, 0-0 el Ipswich y el Fulham.
2: El Chelsea al ataque, Echeverría se va directamente por izquierda, línea de fondo, saca el trazo, balón dividido, la deja ahí el arquero. El impacto por parte de Rogers, que termina reventando a un rival. Qué peligroso es el Chelsea cuando va por las bandas. La bronca es que se han animado poco después de los dos goles. Acá lo intentan, Henderson sacaba el trazo al frente, quería encontrarse con Joao Pedro y termina rechazando desde abajo muy bien con el cabezazo Silva. La pelota cerca de la media cancha para el Chelsea. Circulan por la izquierda donde la maneja Colwell. Este despliega más hacia el frente con el español Chavarría. Chavarría que se la deja a Rogers. Rogers a la altura del área grande por este sector de la izquierda. Trata de quitarse al rival. Le metieron un jalón y consigue la falta. Mordió el anzuelo Hill. Rogers solamente sonríe ahí con ese diente pozolero Landucci y termina consiguiendo el tiro libre por el sector de la izquierda a la altura del área grande.
6: Sí, Morgan Rogers, que es de los jugadores que mejor protege la pelota, ya sea en conducción, estático, de espaldas a la portería. Necesita James Hill siempre salir a hacer el apoyo para Adam Smith, que no puede lidiar solo con el internacional inglés, y muy inteligente para acomodar el cuerpo y ganar esta falta. Lo decimos, el balón parado no le ha sido útil al Chelsea en toda la temporada. Veremos si en esta jugada puede cambiar.
2: A poner la pelota en circulación el conjunto local. Esperando 2, 4, 6 dentro del área. 7 ya prácticamente todo el Chelsea al abordaje. La pelota que va directamente a las manos de Petrovic.
6: Otra vez, ¿no? Ya tuvieron un tiro libre similar del otro lado. Un tiro de esquina y todo termina en control del guardameta serbio.
2: A ver, Orlando, tienes Torres dentro del área. Todos son muy altos en ataque.
6: Sí.
2: Pedro con su 1.86. Rogers con su 1.87, Palmer 1.85, Achempón con su 1.90, Lacroix con su 1.92, y le mandas la bendita pelota a las manos al arquero. O sea, tú me estabas diciendo, me estabas vendiendo que llegó Dios a practicar ellos.
6: No, por eso te digo, ¿no?
2: A los balones parados, y los balones parados son una burla, ¿no?
6: Se hizo una inversión importante.
2: Pero no se ve la inversión,
6: el balón parado. Hasta el momento no la hemos visto, ¿no? Es la realidad. Austin McPhee no ha sido capaz de generar lo que sí hizo con el Aston Villa, campeón de Europa League. Afortunadamente, por el momento, solo. O en este partido, ¿no? No en toda la temporada. Pero solo han desperdiciado ocasiones ofensivas. Todavía no les vemos esos problemas del otro lado de la pelota, que sí los han castigado este año.
2: Sí, de acuerdo.
6: ¿Vas?
2: Acá se estaba metiendo en broncas Hill. Le estaba robando el mandado, o eso intentaba João Pedro. La presión fue tan certera que termina regalando la pelota al conjunto Cherry. A minuto 30 de tiempo corrido, 2-0 lo está ganando el Chelsea al Bournemouth. Es la jornada 6 de la Premier League. Claudio Landucci en comentarios y análisis. Luis Telles, quien te lleva la narración de este partido a través de la gran cadena W de W Deportes en radio. Muchas gracias por tu compañía, por tu sintonía.
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2: Acá una falta, llegó Cole Palmer, se terminó llevando puesto al rival y también un compañero. Fue con todo, dijo amigo o enemigo, ahí te voy. Y bueno, ahí le dejo un recuerdito a Christie, al escocés, dorsal 10, que termina llevándose de corbata, ¿no? Ahí a Moisés Caicedo, el ecuatoriano. Saludos, ¿desde dónde nos escuchan? Hay ecuatorianos escuchándonos en radio. Ahí dejen sus mensajes, dejen sus saludos. En esta mañana de sábado, ¿qué se antoja desayunar? ¿Qué desayunaste, Landucci? Muy temprano, ¿eh?
6: No, yo creo que después. No creo. Yo después del partido voy a desayunar algo.
2: Andas con el estómago vacío, Landucci.
6: Salimos a las 10. Pongo el Manchester United contra Tottenham en la gran cadena W y desayunamos algo.
2: Perfecto. Yo tampoco he desayunado, Landucci.
6: Pues está.
2: Pero es que cómo hacerlo, ¿no? De la emoción, a veces no se puede, de saber que vas a un partido tan, tan importante. ¿Y por qué digo importante? En que el Chelsea marche en el puesto número 10, de ganar hoy podría escalar posiciones. En este caso, pasar a Leeds United, que ya lo mencionábamos, jugó más temprano contra el Arsenal, y volverse a meter directamente en la pelea por puestos de Champions, Landucci.
6: Sí, que es a lo que está obligado este equipo del Chelsea después de otro verano con alta inversión, la que faltará en invierno. El proyecto ambicioso con Xabi Alonso, además recibiendo parte del control del equipo, no solo dentro de la cancha, pero de situaciones en directiva, de fichajes, de ventas, de llegadas. El técnico y los jugadores tienen que responder con un boleto a la Champions League. Recordamos que esta temporada, además, el Chelsea no está jugando ninguna competición,
2: sí,
6: europea,
2: ¿no?
6: Tiene esa ventaja sobre el resto de competidores, hablando de
2: esa ventaja,
6: de,
2: ¿no?
6: Arsenal, Liverpool, City, United, el mismo Brighton, este Bournemouth que está jugando también,
2: sí,
6: en competencias europeas. Bueno, que Puedes poner el mismo 11 cada semana. No hay que preocuparse por el desgaste que sí tienen otros clubes.
2: Le caían los ladrones al Bournemouth cuando quería salir con balón controlado. Querían aplicar la de Xavi Alonso. Primero la pelota fue de Christie para su arquero. Le tocaron de nueva cuenta a Christie. Christie cuando se dio cuenta ya tenía a cuatro encima. Y bueno, termina resolviendo como puede ahí entre Christie y Petrovic. Y salen los Cherries ya. Balón al frente. Quieren con una esférica entre líneas. Esto parece posición adelantada. A mí me preocupa que al auxiliar número uno le está pegando el sol de lleno. Directamente a los ojos. Tiene las manos colocadas ahí. Que le presten una gorra a Landucci, ¿no? Le está sufriendo y gacho ahí el auxiliar uno de este partido. Al 33. El encuentro se mantiene 2-0 a favor del Chelsea. Que en este momento están bajo ataque. Eso es lo que trata de dar la sensación el Bournemouth, que toca la pelota en tres cuartos de cancha por el sector de la izquierda. La vienen armando interesante. Veremos si cae un buen centro. Buscaban dentro del área a Ryan. Termina cruzándose muy bien la defensa. Será córner, punta de la izquierda a favor del Bournemouth. Después de que la Croa la haya mandado hacia afuera, Landucci.
6: Y es la primera vez en todo el partido que vemos a Adrien Truffert llegar a línea de fondo. El lateral izquierdo que viene además de estar con la selección francesa en el debut de Zinedine Zidane, el tipo que más sprints lanza de toda la Premier League. Es un tanque, es un cohete por esa banda. Hoy había estado desaparecido, lleva por primera vez, manda un buen centro y gana el tiro de esquina.
2: La pelota viaja desde la izquierda, va a segundo palo, no hubo remate, salió la pelota del área grande, todavía el Bournemouth al abordaje. El centro que viajaba por parte de Brooks termina pasando todo el área. Un intento de disparo violento por parte de Tyler Adams, llegaba por ese costado de la izquierda y termina rechazando de buena manera la zaga. La pelota que llegó a Petrovic y ahora circulan hacia adelante. Trata e intenta, maneja Adams por el sector central, abriendo hacia la izquierda y apoyándose ahí en cortito con Christie, que pone un trazo largo al frente. El remate, ataca el Dibu, después doble remate y de nueva cuenta el Dibu Martínez. Se fue adelante el cuadro Cherry y por poco moja Landucci.
6: Sí, primera intervención importante del arquero argentino y otra vez Truffert, que recibe la pelota, levanta la cara y lo decíamos, ve todo ese espacio que queda a la espalda de Maxence Lacroix, le pone un pase filtrado perfecto a Ryan, lo deja mano a mano frente al Dibu. El achique es fantástico del ex arquero del Aston Villa, le cierra todo el espacio al extremo brasileño que intenta además pegarle con parte externa de pierna zurda. El rebote todavía cae en pies del Bournemouth y hace la segunda tajada. Fantástico lo del Dibu Martínez, quien ha sido muy señalado por la cantidad de goles recibidos, pero la realidad es que ha sido mucho más importante para evitar aún mayores goleadas para su equipo.
2: 35 de tiempo corrido, 2-0 lo gana el Chelsea al Bournemouth.
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2: Pues ahí está la doble atajada por parte del Dibu. El argentino respondiendo, tuvo una fecha FIFA dolorosa en cuestión anímica. O feliz, ¿no? Contento, dependiendo.
6: Emotiva, ¿no?
2: Que lo miras, motivante, ¿no?
6: Muy cargada de emociones.
2: Tras la despedida de Lionel Andrés Messi de la selección argentina. Bueno, la pregunta es en Argentina, ¿quién carambas va a quedar de 10? Bueno.
6: Creo que hay candidatos.
2: Por lo pronto, hablando de 10, le pegaron en el sector central a Cole Palmer, lo terminan bajando ahí. Se queda dolido, ¿eh?
6: Sí, hace un buen control Cole Palmer entre Christie y Adams, un regate para quitarse a los dos de encima. Al final el capitán de los Estados Unidos le deja una patada. Puede continuar, Cole Palmer, hay que recordar, se perdió la fecha FIFA por molestias físicas, entonces bueno, hay que tener cuidado especial con el número 10 del Chelsea.
2: Un Palmer que no tuvo un verano de lo mejor, ¿no? Que tuvo un verano triste, Landucci.
6: Sí, queda fuera de la lista de Thomas Tuchel para la Copa del Mundo de 2026. Al final no fue su mejor temporada, lidió mucho con lesiones, el técnico alemán decide dejarlo fuera. Yo sostengo que es un perfil que hubiera querido y al que extrañó en muchos momentos del torneo. Sin embargo, creo que también le hace bien a Cole Palmer para recuperar el ritmo, recuperar el nivel. Decíamos, la pasada temporada fue desastrosa, muy complicada, muy pesada físicamente, porque además de un verano antes venía del Mundial de Clubes.
2: Sí.
6: Una temporada más con el Chelsea y tuvo la Eurocopa, donde hizo el gol de Inglaterra en la final contra España. Es decir, no había tenido descanso el canterano del Manchester City y este verano por fin pudo trabajar, o más bien descansar, recuperarse físicamente, y lo estamos viendo con un espectacular inicio de temporada con el Chelsea, hoy ya con asistencia a Jordan Henderson en el primero de los goles.
2: Sí, señor. El Chelsea lo gana desde muy temprano, al 2 Henderson, al 3 Morgan Rogers.
6: Y desde entonces nada, ¿eh?
2: Sí, de ahí
6: nada
2: se apagó
6: del Chelsea. Bournemouth ya tuvo una de peligro y la dejó escapar.
2: Y aquí, bueno, llegó con el caballazo a Shenpong, termina reventando al rival. Me parece a la distancia que es Ryan, sí, le quitamos el me parece, es el brasileño el que termina volando por los aires de el suroeste de Londres. Cae feo, se pega en la parte baja de la espalda, la Lucci, bueno, ya se recupera de a poco. Ahí el 37 Cherry, que toca rápido después de esta falta por el costado de la izquierda, tres cuartos de cancha, manda del centro al área, trataba de reventar la pelota desde abajo el conjunto blue, ya lo hace, y Palmer despliega hacia el frente, van y buscan con Pedro, Joao por el costado de la derecha, mete un túnel, pero bien llegó ahí a la cobertura defensiva Truffert para robar ese balón, y viene la recuperación por parte del Bournemouth, que quiere ir hacia el frente, y querían encontrarse con Evan Nilsson. Tiene rato que no hablamos del 9. Hace falta que se conecte en el partido el brasileño, porque me parece que ha quedado a deber en estos primeros minutos de encuentro, Landucci.
6: Sí, no es un tipo muy goleador, pero sí es un jugador que tira constantes desmarques, que se asocia muy bien con los extremos, con los centrocampistas, con Marcus Tavernier, que es el goleador de esta temporada en el equipo de los Cherries. Hoy ha estado completamente aislado el futbolista número 9.
2: Sí, señor. Por cierto, Rogers, que llega a su cuarto gol tras esta anotación, ¿eh? Se mete ahí entre los punteros de la campaña, Landucci, muy cerca de Haaland, que es el hombre que lidera el liderato de goleo de la Premier League. Al 40 de tiempo corrido, 2-0 le está pegando The Pride of London al cuadro del Bournemouth.
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2: Estamos a través de la gran cadena W. Muchísimas gracias por su compañía. A todos los que se conectan, dejando sus mensajes a través de las redes sociales, buscan a la frente a Joao Pedro, bueno, la terminan regalando.
6: Ah, pero lo de Morgan Rogers es una locura, ¿no? Recibe la pelota, con el cuerpo se quita a tres defensores, se da la vuelta, encuentra ese carril para tirársela larga, un jugador muy veloz. Y luego el pase filtrado, tenía todo el espacio del mundo ahí Joao Pedro para recibir. Termina equivocándose en esa última acción el futbolista inglés, además que tuvo su paso por el Bournemouth.
2: Sí, señor. Qué buenos jugadores son, ¿no? Los que tienen el Chelsea. Impresionante.

0: anotó un gol
1: antes de volver, luego pasado por el Aston Villa, ya sí. lo sabemos, y llegó al Chelsea este verano por una cifra además récord para un futbolista inglés.
2: Mucha lana, ¿no?
1: 117 millones de libras.
2: Uf. Lo que juntas al año, Landucci.
1: Ojalá.
2: Trufford amonestado. A ver, saca tu francés, Landucci.
1: No.
2: ¿Cómo
1: no.
2: sería don François?
1: Truffert está bien dicho. Tarjeta amarilla para el lateral francés. Otra oportunidad a balón parado que tiene el equipo del Chelsea. Otra vez Jordan Henderson, que será el encargado del centro al área. Lo que queremos ver, o lo que queremos que pase, es que ya no le llegue tan cómoda, al menos a Dior de Petrovic.
2: La mueve Henderson, balón a linderos del área. Ahí intentaba con el cabezazo por fin un centro más o menos interesante, pero terminan fallando ya al momento de la realización. La idea fue buena, pero se quedan cortos. Aún así el Chelsea con el balón controlado. Después entre Henderson y compañía se hacían mosca. Parecía una buena opción para los Cherries de ir hacia el frente. Merodeaba la pelota ahí Brooks, pero termina resolviendo de buena manera Chavarría. Balón para atrás después de que Caicedo se la tocara al Dibu. El Dibu reviente y busca en tres cuartos de cancha Neto. La pelota le quedó un poco larga y se termina marcando una falta de Cole Palmer. Está molesto el dorsal 10. Apareció muy bien por esa ladera diestra los primeros 3-4 minutos. Y luego de ello, bueno, le está costando un poco de trabajo hacerse de balón y tratar de servir a sus compañeros de forma correcta, Landucci.
1: Sí, Brian Christie además, que es un tipo con muchísima trayectoria en Premier League, al primer contacto que siente en la espalda de Cole Palmer, se deja caer, se termina pitando la falta.
2: El ataque de los Sherrys, buscaban con la diagonal Evanilson, la pelota es rechazada por Colwill, el rebote es por la izquierda para Truffert, van y mandan el trazo hacia el frente, quieren con Tavernier, que se quería quitar el primero. Es Ryan el que va y pelea y gana y manda el centro hacia el costado de la derecha en segundo palo. Llegaba el cabezazo un poco incómodo, un poco mucho incómodo por parte del jugador visitante. En el rebote va y pelea Tyler Adams, pero revienta bien la saga.
1: Y sí, otra vez problemas para Pedro Neto en cobertura. Primero esa barrida fue fantástica, parecía que se quedaba con la pelota, pero la facilidad con la que Ryan le mete el cuerpo y le gana la posesión para enviar el centro es preocupante. Y creo que ya el regreso de Marco Palestra, que ya está calentando además el futbolista italiano, puede generar mucho optimismo también para la afición del Chelsea.
2: ¿Cuánto se agrega Claudio Landucci? 2 minutos veía en el electrónico.
1: Sí, 2 minutos, claro, se confirma para...
2: Ojo de halcón,
1: Ojo de halcón.
2: No.
1: No alcancé, pero sí se confirman. Entonces iremos hasta el 47. Creo que Xavi Alonso e incluso Marco Rose ya quieren ir al vestuario para hacer los ajustes.
2: Sí, de acuerdo. Circulando Gil desde abajo, salida por parte del Bournemouth, tocando en la media cancha, medio sector por este costado de la derecha con Smith. Después mandan el cambio de juego. Viene por la izquierda el Bournemouth. El centro a segundo palo. Llegó muy bien Caldwell a cortar cuando ya merodeaba dentro del área Brooks. Cómo la fueron armando, cómo la fueron ideando. Qué buena jugada por parte del conjunto de los Cherries. El que picaba a segundo palo al final era Evanilson. Pero aún así lo de Caldwell es tremendo para mandar el balón a corner. Punta de la derecha será la pelota para el conjunto visitante. El Dibu acomodando a sus hombres. Deciden tocar en corto. Smith que manda el trazo desde la derecha. Segundo palo dentro del área. De nueva cuenta ahí apareciendo la muralla blue. Otra vez la ponen hacia el frente. El remate de cabeza. Y se tiende el Dibu. Voló Emiliano Martínez hacia su palo derecho. Se termina quedando con la pelota. Después del intento fue un remate ahí entre Gil y compañía. También llegaba ahí cerca Silva, Landucci. Bueno, al final de cuentas termina descolgando muy bien la pelota el Dibu. Te dejó sin palabras, ¿no?
1: No, una buena intervención de Antonio Silva, el ex futbolista del Benfica. La deja pegar.

0: Adita al poste, la reacción del Dibu se tiene que anticipar o adivinar prácticamente a dónde va a ir ese remate para llegar con tanta comodidad, evitar el primero. Pero bueno, ya la proyección ofensiva que ha tenido el Bournemouth en estos últimos minutos, al Chelsea le urge el medio tiempo.
1: No hay tiempo para más, se ha terminado la primera mitad, dice Samuel Barrot, que es momento de irnos al descanso. El Chelsea le está pegando 2-0 al Bournemouth. Es la jornada número 6 de la Premier League. Primera parte trepidante. Primero Henderson al 2, Rodgers al 3. Y con ello así nos vamos al descanso. Hacemos pausa, no se vayan, quédense en W Deportes. Se viene una segunda parte de Alarido.
2: De la cancha para irnos a un corte. Pero regresamos con más de este encuentro de la Premier League en exclusiva por W.
3: Continuamos después de este corte.
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2: Ya estamos de regreso en W Deportes.
3: Los Tachones pisan de nuevo el césped. Volvemos al aire con este encuentro de la Premier League en exclusiva por W.
4: De regreso, muchísimas gracias por su compañía. Desde Stamford Bridge, el Chelsea le está pegando 2-0 al Bournemouth. Claudio Landucci, Luis Telles, quienes los acompañamos en esta transmisión. Una primera parte, o mejor dicho, unos primeros 5 minutos frenéticos, Landucci. Sí. Y luego de eso, bueno, dijeron los jugadores del Chelsea, vamos a llevarnos las pian pianito porque si no nos vamos a fundir. Poco por parte de los Cherries y el partido está 2-0 fácil para The Pride of London.
5: Bueno, un inicio, ya lo dijiste, muy acelerado, muy explosivo. Dos goles encuentra el Chelsea antes del minuto 5, siguiendo también la tónica que han tenido toda la temporada. Así se adelantaron contra el Arsenal, contra el Fulham, contra el Brighton. Y luego le ponen calma, le ceden la posesión, o al menos en tramos importantes del partido, a los Cherries, que hasta el final del primer tiempo la pudieron aprovechar. Adrien Truffert comenzó a aparecer por esa banda izquierda, donde no lo vimos en los primeros 20 o 30 minutos. Primero con un centro peligroso al corazón del área, luego con una pelota filtrada para Ryan, que significó la de mayor peligro para el conjunto visitante. Quedó mano a mano, ahí llegó una reacción del Dibu que salva al Chelsea del 2-1. Mantienen el cero al descanso, es algo muy alentador para el equipo de Xavi Alonso. Sin embargo, sí nos dejó con ganas de más después del segundo tanto de Morgan Rodgers.
4: Vimos intervenciones por parte del Dibu Martínez, de a poquito, ¿no? Terminan despertando, ¿no? Los visitantes. Disparos de Ryan, uno se fue por encima, otro que termina haciendo una gran atajada de Emiliano. Luego de ello vimos por ahí buenos pases o cambios de juegos por parte de Brooks. Smith por esa banda de la derecha me parece que ha sido lo más relevante también, por las laterales, ¿no? Hemos visto muy poco a Truffert. Se han faltado de conectar los brasileños adelante, ¿no? Lo mencionábamos durante la transmisión y tú lo decías muy bien, Evanilson, que no es un hombre delantero letal, ¿no? Pero creo yo que le hace falta tener más participación porque les está haciendo falta ese faro, ¿no? Al conjunto visitante en este partido, que ha tenido intenciones de ir al ataque, que ha tenido intenciones de ir al abordaje, pero no están encontrando a ese hombre punta. Su hombre punta lo están descargando en Ryan, y Ryan como tal no es un hombre tan al ataque, ¿no? Si es ofensivo, pero no es tu delantero, ¿no? En este caso, como lo sería Evanilson.
5: Sí, un futbolista de desmarques que le gusta tirarse a las bandas. Eso es lo que ha intentado el día de hoy. Ha hecho buen trabajo tanto Colwill como a Champong para mantenerlo aislado, sacarlo del partido, que no lo puedan encontrar. En ciertos momentos, eso sí, le ha abierto esos carriles a Ryan, especialmente en el mano a mano que tuvo. Pero no hay mucho más que destacar hoy de Evanilson. Al mismo tiempo, un Marcus Tavernier, que sí es el hombre gol de esta plantilla, el único que tiene pues dos goles o más de todo el equipo en esta Premier League, ha estado completamente fuera del juego. Se extraña muchísimo la figura de Alex Scott, quien es normalmente el que controla al equipo desde el centro de la cancha. Hoy Ryan Christie y Tyler Adams, que son futbolistas, ¿no?, y con otras cualidades, no han podido darle esa creatividad al equipo de Marco Rose.
4: Sí, señor. Hacemos pausa. Se viene una segunda mitad muy interesante, así que quédense con nosotros a través de la gran cadena W Deportes. El Chelsea le está pegando 2-0 al Bournemouth.
3: Salimos por un costado de la cancha para irnos a un corte, pero regresamos con más de este encuentro de la Premier League en exclusiva por W.
0: Volvemos en un momento.
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4: Estamos de regreso. Muchísimas gracias por su compañía a través de W Radio, W Deportes. El Chelsea está destrozando 2-0 al Bournemouth en esta jornada número 6 de la Premier League, en una temporada que no ha sido de la mejor para los Blues, pero que con esta victoria buscan catapultarse a puestos de Champions League, a puestos europeos, aprovechando el descalabro de Leeds, esperando todavía lo que hagan obviamente el Everton, el Liverpool, pero levantando la mano para tratar de ser ese equipo imponente, de ser ese equipo importante, de ser ese equipo protagonista, porque vaya que le han invertido lana, ¿no?, en las últimas temporadas, y este proyecto necesita resurgir, necesita salir a flote, necesita pelear no solamente por puestos europeos, sino por un título, ¿no?, para esta gente que está ávida, ¿no?, esta afición que es fiel, que siempre llena el estadio, que siempre está apoyando, que siempre grita, que siempre canta a todo pulmón. Bueno, es por ellos que el Chelsea necesita repuntar, ¿no? Y durante el partido, bueno, Landucci, con noticias, ¿no?, sobre Cole Palmer.
5: Sí, se confirma la renovación de contrato para Cole Palmer hasta 2034. Ya lo había anunciado el jugador ayer en directo, dijo que había firmado su contrato. Hoy se confirma la renovación para, bueno, 2034, 8 años de contrato para el exfutbolista del Manchester City. Una victoria provisional que dice es muy importante porque eleva al Chelsea hasta la quinta posición con 10 unidades. Y no solo eso, al momento el Brentford está empatado con el Villa, eso los deja con los mismos 10 puntos que el Chelsea. El Brighton está empatado con el Sunderland, que está en tercer lugar el equipo de los Eagles, se quedaría a solo una unidad del Chelsea. Y lo que viene abajo es importante porque Leeds ya perdió el día de hoy, es sexto con 9. Liverpool también tiene 9, los podría pasar, pero es que enfrentan al Manchester City.
4: Está bravo.
5: Everton y Hull también tienen posibilidades de superar al Chelsea en puntos con una victoria, pero se enfrentan entre ellos, entonces, es decir, no son dos equipos que superarán al Chelsea. El único otro que puede pasarlos es el Newcastle. Ellos sí deberían hacerlo, las urracas que visitarán al Coventry de Frankie Lampard, penúltimo de la clasificación, este lunes.
4: Es correcto, pues ahí están los datos que usted debe saber, que debe conocer.
5: Ahora, Frankie Lampard le podría echar otra mano a su equipo, al equipo de sus amores, sacándole puntos o una victoria contra el Newcastle. Les decíamos los resultados de la jornada: Sunderland y Brighton 0-0, Ipswich y Fulham también mantienen el 0, Villa y Brentford empatados a 1.
4: Es el que más le interesa en este momento, ¿no? Al Chelsea.
5: Sí, el del Brentford mantener el empate con los Bees, que además vienen de golearlos 3-0 en la última jornada. Otros resultados: el Atlético le va ganando a la vez 1-0. Y el Genoa de Johan Vázquez, que ganó su primer partido de la temporada. El defensa mexicano, que tuvo una actuación desastrosa, autogol y tarjeta amarilla en el triunfo de su equipo. Por lo menos se llevan ya 3 puntos. Prepara cambio Marco Rose.
4: Sí señor, modificación. Ya vemos en la imaginaria a su rosero número 11, a Ben Gannon Doug.
5: Futbolista escocés, joven, de mucha proyección, un tipo habilidoso, rápido, explosivo, pero que la realidad es ha dejado muchas dudas, ha quedado a cierto nivel rezagado de este crecimiento que ha tenido el Bournemouth en las últimas temporadas. Ha perdido protagonismo, importancia. Hoy una oportunidad dorada para demostrar que aún está al nivel de un equipo como los Cherries, que ya son contendientes o aspirantes a hacerlo en Europa League, que quieren volver a puestos europeos en la Premier League. Por el momento, salir de la zona del descenso, oportunidad entonces muy importante para el juvenil escocés.
4: Sí señor, pues ya saltan al terreno de juego todos los jugadores de los Blues. Vamos a ver ahorita por quién es la modificación, pero ya ha cantado el dorsal número 11 al terreno de juego por parte de los Cherries. De los llamados a repuntar, a hacer algo más en la campaña del Chelsea, ¿quiénes serían, Landucci?
5: Bueno, primero la defensa, ¿no? Todavía con incertidumbre, con dudas. Levi Colwill, el principal. Creo que Maxence Lacroix ha sido lo más cercano a solidez que ha tenido el equipo de Xavi Alonso en la campaña. Colwill todavía con esos problemas. Moisés Caicedo, pero por el regreso de lesión en su primera titularidad, le tiene que dar esa estabilidad y ese equilibrio que no le hemos visto al Chelsea. Y es que, bueno, si hablas de quiénes son las figuras, los tres delanteros, pero han estado a la altura de la temporada.
4: Perfecto, pues todo está listo ya para que arranque la segunda mitad. La pelota está en el centro del campo. El central checando que todo esté en orden, dice Samuel Barrett, que es momento de que la pelota vuelva a rodar. Muchísimas gracias por su compañía. El Chelsea le está pegando 2-0 al Bournemouth. Través de la gran cadena W.
5: Perdón, fue David Brooks, a quien pues prácticamente no mencionamos durante el primer tiempo.
4: Perfecto, entonces fue Brooks con el dorsal 7, es cierto, ¿verdad? Pocos habló, el Chelsea al abordaje, diagonal, retrasado, ¡impacto! ¡Golazo! ¡Gol! ¡Gol al Chelsea! ¡Joao Pedro la colgó del ángulo! Joao Pedro sacó el zapatazo. La diagonal fue tremenda. Tiro de pierna derecha y puso de nueva cuenta las redes a bailar. ¡Qué jugada! ¡Qué manera de armarla! Todo naciendo desde la derecha de los pies de Neto. Neto que termina sorteando muy bien una barrida que fue terrible, para después mandarle a diagonal para Pedro. Y Pedro la manda al fondo, Landucci, 3-0 el partido. El Chelsea arriba.
5: Sí, se equivoca y grave Antonio Silva en esa pelota dividida. Decide atacarla con una barrida. Llega con mucho tiempo de anticipación sobre Pedro Neto. pero se hace bolas, queda la pelota colgada, suelta ahí para el futbolista portugués, aprovecha, llega a línea de fondo, se mete al área, levanta la cara y está Joao Pedro completamente solo para mandar la diagonal. ¡Qué potencia le pone el delantero brasileño a esa pelota! Inalcanzable para Dior de Petrovic. Y otra vez el Chelsea en el primer minuto de la segunda mitad ya tiene el 3-0, ¿no? Los momentos en los que el Chelsea hace goles es que son ridículos, ¿no? Es algo absurdo. Primer minuto del partido, minuto 3, y ahora en el inicio, antes de cumplir el minuto de la segunda parte, ya tienen el 3-0 los de Stamford Bridge.
4: Cuarto gol para Joao Pedro también. Llegaba empatado en goles, justamente lo mencionamos durante la primera mitad con Morgan Rogers. Bueno, ya ambos tienen 4 tantos en esta campaña y repetimos, le pisan ahí los talones a Erling Haaland, que es el líder de goleo al momento. 3-0 el partido, el 47 y medio. Arrancó con todo, apenas nos estábamos terminando de acomodar en el asiento Landucci después de ir al respectivo estiramiento de medio tiempo. Bueno, ya ha caído el 3-0. En un problemón metió los Cherries, que este resultado no les ayuda nada. Están rozando ya la zona de descenso. Si el Coventry gana, si el Fulham gana, si los Spurs ganan, los pueden dejar en el fondo de la tabla general. Es realmente complicadísimo lo del cuadro visitante.
5: Les estás pidiendo mucho a los tres equipos de la zona de descenso. Veremos cómo le puede ir hoy al Tottenham contra Manchester United, y un Bournemouth que se había ido al descanso con mucho mejores sensaciones, ¿no? Generando más peligro, jugando más cómodo, asentado en el partido, teniendo la posesión. Y otro error de concentración en el inicio de la segunda parte termina costándoles. El error de Antonio Silva es importante. Entiendo la misión difícil que tiene el portugués, porque la historia de los centrales del Bournemouth ha sido muy, muy curiosa. Hace 2 años tenían una pareja con Dean Huijsen e Ilya Szabarny, ¿no? Y 2 centrales que terminó uno en el Real Madrid y otro en el Paris Saint-Germain. Te habla de la calidad, del nivel que tenían ambos jugadores, además con muchísima promesa. Marco Senesi fue el encargado de tomar la responsabilidad de asumir ese rol y también lo hizo de forma fantástica. Hace un temporadón el argentino y entonces pues ya el salto a un equipo del Big Six, que es el Tottenham. Sabemos lo que invirtieron los del norte de Londres este verano. No ha habido resultados acompañando esa inversión, pero al final confían en Senesi para el centro de su saga. Entonces, por segundo año consecutivo, tienes que renovar por completo el centro de la saga. El elegido fue precisamente Antonio Silva, futbolista del Benfica, que en su momento llegó a sonar para clubes importantes como el mismo Real Madrid. Llega a la Premier y hoy regala una oportunidad de gol para el Chelsea.
4: Sí, señor. Pues 3-0. La afición feliz. Muy, muy, pero muy feliz. Seguramente ahorita saliéndose les tocará el afternoon tea, ¿no?
5: Con un
4: fish and chip, ¿no?
5: En sábado, por la tarde, después de una victoria.
4: Sí, es clásico, Milanducci.
5: Hay otras tradiciones inglesas que creo que tendrán
4: bueno, sí,
5: prioridad después de este buen triunfo. Ahora, ojo con lo que pueda hacer el Bournemouth, que otra vez, la misma historia, ya está otra vez en control absoluto de la pelota.
4: Sí, señor. Como fue en la primera mitad, ¿no? El Chelsea les clavó 2 y bueno, después despertaron los Cherries y se asentaron bien en el terreno de juego. El problema es que el daño ya estaba hecho y les está fallando un poco al frente. Acá trataba de mandar un buen centro y Ganon Duke. ¿Sí lo estoy pronunciando bien, Landucci?
5: Ganon Duke.
4: Duke.
5: Duke.
4: Oh. All right. ...50 minutos ya de tiempo corrido. Tendremos córner, punta de la izquierda. Después de ello nos contarás algo, Landucci. La pelota viaja desde este sector. Va a primer palo, balón peinado, contrarremate, adentro. Gol del Bournemouth. Gol. Gol de los Cherries. La mandó a guardar Evan Nilsson. La pelota quedó viva en el área chica. La terminaba reventando Caicedo y en su intento de sacar la pelota llega la pierna derecha milagrosa, milagrosísima de Manilson para mandarla al fondo. Jugada circunstancial como usted lo vea, pero ya el Bournemouth descuenta en el marcador, Landucci.
5: Sí, hablábamos de los problemas defensivos del Chelsea en jugadas a balón parado. Se anticipa muy bien a primer poste el equipo de los Cherries. La pelota queda suelta dentro del área chica. Baisés Caicedo la intenta mandar a donde sea y termina cruzándose con la pierna de Evanilson, que es un rebote a quemarropa. Dibu Martínez no tiene nada que hacer. Y ya se pone el 3-1, una situación sin duda preocupante para un Chelsea que había mostrado cierto control o cierta calma del lado defensivo de la pelota. Vuelve a ser el balón parado lo que castiga al equipo de Xavi Alonso.
4: Pues ahí está el 52, 3-1 el partido. Landucci, Chelsea todavía arriba.
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4: A poner la pelota al frente el conjunto del Chelsea. A la altura del área grande por el costado de la derecha la viene manejando el cuadro londinense. Circulan al frente. Al 53 intentan. Cole Palmer quería robar la pelota. Viene la recuperación por parte de la saga. Salida de los Cherries. La querían poner en medio campo y la terminan perdiendo. Circula por derecha Neto, tres cuartos del terreno de juego. Balón para atrás, a la altura de la media cancha. Luego más para atrás con Cowell. Este con Moisés Caicedo. El ecuatoriano levantando la cabeza cerca de la media cancha. Decide tocar para atrás de nueva cuenta con Cowell. Y este distribuye para Lacroix. El francés va hacia el costado con Achampong y este se apoya con Neto, que quería de primera ir para Henderson. Termina perdiendo la pelota el conjunto local. Recupera de buena manera y hace la ruleta. Y Christie, que va para atrás con Silva, y Silva distribuye hacia el costado de la derecha, donde viene circulando Smith. Smith se apoya en corto. De nueva cuenta, balón para atrás con Hill. Hill para Silva. La pelota es para los Cherries. Detrás de la media cancha. Después mandan el trazo hacia el frente. En tres cuartos quería distribuir el balón con Tavernier. Terminan perdiendo. Salida por parte del Chelsea que no puede ser fructífera porque viene la recuperación por parte de los Cherries. Que ya tocan hacia el frente con Ryan. Viene por derecha Ryan, que mandaba el centro. La pelota termina rebotando en la saga. Tendremos corner punta de la derecha para el Bournemouth, que quiere despertar, que quiere aprovechar, Landucci, lo que decías. Al Chelsea le cuesta un mundo cerrar los partidos. Así vayan 10-0.
5: Sí, en situaciones a balón parado aún más. Ya el Dibu Martínez acomoda a Josh Achampong en el primer poste. Le dice, nadie te puede ganar la espalda acá. Veremos qué puede hacer el Chelsea ahora, porque un gol le abre toda la puerta al Bournemouth para sacar el empate ante unos Blues que otra vez han perdido esa explosividad o esa idea ofensiva con la que consiguieron los tres goles.
4: La afición expectante con cara de funeral. La pelota viaja a primer palo, rechazó la saga. El rebote era para Grant Doak, tocando la pelota ahí en corto. De nueva cuenta Doak. Balón para atrás, que viene circulando el cuadro Cherry. Mandan la esférica al área grande. Acá trata de resolver el Chelsea como puede. Se equivocan en la salida. Recuperación por parte de los Blues. Le pegaron un patadón a Caicedo. Tyler Adams le dice de todo al central. Luego va a decirle algo al ecuatoriano. Ojalá que no sean malas palabras, Landucci. Le dice, ¿por qué te tiras, papacito? Levántate y anda. Bueno, se lava las manos. El dorsal 12 de los Cherries, la falta, está marcada y será pelota desde abajo para los Blues al 55. 3-1 el partido a favor del Chelsea, Landucci.
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4: ¿Qué opinas de esto, Landucci? ¿Legal o no legal?
5: Me parece que está bien.
4: Y fue rechazada la transacción. Bueno. Hay gente que no quiere jugar, Landucci. Un buen saludo. No sé si nos está escuchando el buen Andrés. Háganse presentes en las redes sociales. Arroba Deportes W Radio. Ahí andamos en ex. ¿Cómo te siguen, Landucci? En dos redes.
5: Arroba Claudio guión bajo Landucci G.
4: Perfecto. Luis Tellez 08, andamos en ex. Luis Tellez doble guión bajo en Instagram. Vayan y síganos, tenemos de todo en la gran cadena W, de todo. Liga BBVA MX, Premier League, La Liga, NFL, en fin.
5: Calientan,
4: y más.
5: Dos elementos del Chelsea: Marco Palestra,
4: okay,
5: carrilero derecho que podría ser su debut de Premier League, y es Giovanni Kenda, futbolista portugués. También está Romeo Lavia, que podría entrar en el centro del campo por Jordan Henderson o Moisés Caicedo, ¿no? Dos jugadores que no sabes si te pueden dar todavía 90 minutos.
4: Gannon Doke metía el centro por el costado de la izquierda. Después de un par de cabezazos de jugadores del Chelsea, la pelota la termina quedando al Dibu Martínez, que baja la esférica y circula hacia la izquierda con Cowell. Y este más hacia la izquierda con Chavarría, que manda un trazo al frente. El Chelsea, ya lo mencionaba Landucci, ya haciendo algunos jugadores movimientos precompetitivos. Me parece que Xavi Alonso no está para sentar a sus mejores hombres. Necesita pensar muy bien las modificaciones, porque ya lo mencionabas, Claudio, en la previa, en la primera parte, a veces se equivoca el español al momento de hacer cambios y terminan siendo determinantes en el marcador.
5: Sí, la principal crítica ha sido que en momentos los aguanta mucho. En partidos en los que su equipo también ha perdido creatividad o ha perdido dinamismo, se guarda tipos como William Estebao, sabemos que es el futbolista quizás más hábil de la plantilla, un tipo joven con muchísimo futuro, pero que ya ha demostrado que está a la altura de los momentos y los partidos más importantes de la Premier League. El otro caso es el de Palestra, lo decimos, un Bournemouth que va a mantener la posesión de la pelota y va a seguir atacando, el italiano te puede aportar mucho más en el lado defensivo de la posición de carrilero, que lo que hace Pedro Neto, que bueno, ya tiene su asistencia, y Romeo Lavia, porque Caicedo se está recuperando de una lesión, Jordan Henderson también, bueno, quizás no te puedan dar todavía un partido completo cualquiera de los dos.
4: Balón al área, cabezazo por derecha que termina controlando muy bien el Dibu Martínez. Una pelota parada más que se desperdicia en este partido. Digo, en balón parado cae el gol del Bournemouth, pero luego en tiros libres también les cuesta un trabajo enorme levantar trazos. Acá Gannon Doke, que manda el centro por izquierda y termina siendo rechazado por la defensiva. Llegó muy bien ahí Lacroix para mandar el balón por un lado.
5: La pelota estaba en control del Chelsea en tres cuartos de cancha. Cole Palmer no sé qué intentó hacer, pero le terminó poniendo un pase filtrado al Bournemouth. Afortunadamente la defensa alcanza a reaccionar, se acomoda bien para rechazar el intento de Ben Gannon Doke.
4: 60 ya de tiempo corrido, el marcador 3-1 a favor del Chelsea sobre el Bournemouth a través de la gran cadena W.
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4: Circula el conjunto visitante, viene el disparo por parte de Van Nilsson desde muy lejos. Y el Divo se termina quedando con la pelota. Interesante ahí, ¿no? La pelea, la batalla entre el dorsal 9 y el arquero argentino. Aparte hay un clásico de Conmebol, ¿no? Argentina contra Brasil, Landucci.
5: Los dos hombres de ataque de el Bournemouth, tanto Evan Nilsson como Ryan, que además, bueno, ya es parte de los planes de Carlo Ancelotti. Jugador importante desde la Copa del Mundo, fue el elegido para tomar el lugar que dejó Rafinha después de que sufriera esa lesión. Estrella de los Chevys, que seguramente también está en el radar de los grandes clubes de Europa.
4: Sí, señor. ¿Cómo va el partido? O en otros frentes, Landucci, ahorita lo vamos a estar repasando. Caicedo ponía en problemas al Dibu. Bueno, el Dibu resuelve como líbero, reventando la pelota desde su sector bajo. La pone en tres cuartos de cancha. Podía el Chelsea ir hacia el frente, pero viene la recuperación de parte del cuadro visitante. Te escucho, Claudio Lan.
5: Sí, ya tuvimos movimiento en los demás partidos de esta ventana matutina de las 8 de la mañana. El Fulham ya lo gana en casa del Ipswich. Gol de Ryan Sessegnon. El equipo de Álvaro Arbeloa se acerca a los 3 puntos contra uno de los recién ascendidos. Y en el Stadium of Light del Sunderland, el Brighton también ya lo gana 1-0 con gol de Maxime de Kuiper. Aunque se quedan con uno menos por la tarjeta roja a Pascal Stroik, al minuto 57.
4: Tú me estabas tildando de loco de que por ahí no se iban a dar los resultados. Bueno, pues ya el Fulham ya...
5: Sí, con la victoria provisional ganando, del Fulham.
4: Ya va ganando y agárrense los cherries porque...
5: El Bournemouth cae a zona de descenso. Tú dijiste que además de eso, el Coventry le ganaba al Newcastle. Cuidado. Y el Tottenham le ganaba al Manchester United para mandarlos al sótano. Tyler Adams, tarjeta amarilla por una fuerte entrada sobre Joao Pedro. Otra tarjeta amarilla para el Bournemouth, ya la tercera. Será pelota para el Chelsea en propio terreno.
4: Lo que sí es que este resultado te pasa de rozar a zona de descenso a estar ya en zona de descenso, Landucci.
5: No, y a seguir todavía sin victoria.
4: Sí, señor.
5: Así de bueno, es que el Bournemouth viene de la mejor temporada de su historia. Viene de tener al mejor entrenador, repito, de su historia, en Andoni Iraola, que da el salto al Liverpool. Marco Rose asumió un trabajo muy complicado. Y si te fijas en los partidos, creo que puede sacar muchas cosas positivas, lo digo. Le fueron ganando al City, le fueron ganando al Brentford, le fueron ganando al Everton. Fueron ganando en 4 de sus 5 partidos. No han podido cerrar. Pero si ya ves en la temporada completa y todavía estás sin victorias, estás ahora en zona de descenso, pues es difícil justificar el momento o las buenas sensaciones que ha dejado en ciertos momentos este Bournemouth, que al final... Bueno, mantiene su invicto en Europa League, ganó en Anoeta y apunta a un título continental. ¿Por qué no pensar que el Bournemouth puede terminar levantando el título?
4: Reventó desde abajo el Dibu, encontró adelante a Neto, entre tumbos logró recomponer la jugada para Palmer hacia atrás con Henderson y este distribuye hacia la izquierda, donde la manejaban por ese sector. ¿Cómo le caería a la Premier League un talento natural y innato como el de Gilberto Mora, Landucci?
5: Sí, creo que, bueno, al final Gilberto Mora puede encajar en cualquier liga de Europa que le interese, ¿eh? ¿No? Verdaderamente es un tipo pues que nunca hemos visto antes en el fútbol mexicano. Ya lo dijimos, hay seguimiento obviamente de todos los equipos de la Premier League, pero es que también en España, en Alemania, cuando hay una joya del tamaño de Mora, claro, no hay equipo que no lo tenga al menos en su radar o escauteado, pues.
4: El trazo de 30 metros, va de 3 cuartos de cancha al área, quería intentar algo, ¿no? Llegaba el conjunto Cherry al 65 ya de tiempo corrido. El marcador se mantiene 3-1 a favor del Chelsea sobre el Bournemouth.
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4: Cuidado que Moisés Caicedo quedó derribado en el terreno de juego. Ya se levanta el ecuatoriano y circula el Chelsea. Va hacia el frente con Neto por derecha. En 3 cuartos de cancha centraliza Neto. Y ahora la pelota va hacia la izquierda, donde tratan de ir con todo al frente, apoyándose en corto. Un balón al área. Este es Palmer por izquierda. Dentro de los 16.50 sigue Palmer. Pero la cobertura defensiva fue certera para evitar cualquier peligro por parte de Truffert.
5: Está equivocando mucho Cole Palmer. Creo que más clavados en esta dinámica de ataque, de movimientos rápidos, Joao Pedro, Pedro Neto, Morgan Rogers se asocian bien para dejar al inglés dentro del área. Termina pisándola, voltea a ver hacia atrás, intenta un pase corto, dejársela a un compañero. Misma jugada que su asistencia en el primer tiempo. Sin embargo, le entrega la pelota a Adrien Truffert.
4: Truffert. Sigue esperando tu francés, Landucci. Cuidado, Chavarría, el español manda el centro por izquierda, remate adentro. Gol del Chelsea. Gol de Pedro. Gol. Gol del Chelsea. 4-1 el partido. El centro fue tremendo por parte de Chavarría, que aguantó, sacó el servicio medido a donde solamente podría llegar el brasileño, que de primera la termina mandando al fondo. No hay fuera de lugar. Esto está 4-1 liquidado a favor del Pride of London, Claudio Landucci.
5: Sí, el trazo de Chavarría es perfecto también. Bien, Morgan Rogers está encarando, está en conducción, levanta la cara y ve que le hizo la pasada el exjugador del Rayo Vallecano. Muy buen centro ante un Joao Pedro que entra completamente solo al segundo poste, pierde la marca. Adam Smith está frente a la portería, la manda a guardar con toda la comodidad para su doblete y quinto gol ya en la temporada para el delantero brasileño.
4: Ahí está empatando Erling Haaland, metiendo en un broncón al noruego, y ahí está el Chelsea. Ahí está el Chelsea que tanto pedía su afición, no solamente en Londres, sino alrededor de todo el mundo. Ese equipo que fuera certero de cara al arco, ahora viene ensañándose con un equipo que está de colero. Pero aún así, estos partidos son donde debes de demostrar de qué estás hecho. Cole Palmer, acá le están jalando la camiseta, sigue Palmer, lo bajaron al 10. Y esto tendría que ser de amarilla, porque primero casi le arrancan el jersey. Llegó Christie.
5: Se va a guardar la tarjeta. Y por supuesto sí, le reclama sí, todo el equipo del Chelsea, porque
4: es que era de amarilla.
5: Está jalando a Cole Palmer, le está trabando las piernas desde media cancha el delantero, el mediapunta que avanza, ¿no? Prácticamente sí, desde el círculo de media cancha.
4: Oye, le jaló todo
5: con el rival, intentando derribarlo. Al final llega Antonio Silva y le ayuda a Christie por delante. Será un tiro libre peligroso para el Chelsea. Seguramente Palmer será encargado del cobro. Pero sí, me parece que era muy clara la tarjeta para el futbolista Christie.
4: Christie le jalaste las orejas, Landucci. O sea...
5: Ah, no, mira, y ya la tiene en la mano, ¿eh?
4: Sí, sí. Sí, claro, ahí está. Tarjeta amarilla el 10 de el Bournemouth. Le jaló...
5: 20 metros, ¿eh?
4: Sí. Brazos, cuánta cosa.
5: Trabándole las piernas. El árbitro se esperó a que le dejaran de reclamar también para...
4: Sí, claro.
5: Para sacar la tarjeta.
4: Y qué jugada... ¡Qué jugada para el Chelsea! Balón parado, apenas a un par de metros del área grande, tirado un poco hacia la derecha del cuadro blue relativo a su ataque. Henderson o Palmer, ¿quién le pega, Landucci?
5: Hey, creo que aquí es donde el Chelsea más va a extrañar a un futbolista como Reece James, especialista en acciones de tiro libre. Muchos goles por esa vía a lo largo de su carrera. Creo que será difícil quitársela a Cole Palmer, ¿eh?
4: Que ya tiene la mira puesta. Ya le dijo a Henderson, voy yo, pierna zurda educada Palmer. Veremos, no, es Henderson de derecho. ¡Qué golazo! ¡Qué golazo! ¡Golazo del Chelsea! ¡Gol! Chelsea, gol de Henderson. El balón se fue al fondo del arco al 70. Amagó Cole Palmer, se decidió el 14, la colgó del ángulo. Un auténtico poema, un auténtico golazo. El Chelsea está goleando 5-1 al Bournemouth, Claudio Landucci.
5: Doblete y asistencia para Jordan Henderson, un fichaje que fue muy cuestionado, que hablaban que venía solo ser un líder del vestuario, un tipo que pudiera apoyar con experiencia a Xavi Alonso. Hoy el centrocampista inglés manda a todos los críticos a callar. ¡Qué golazo, qué disparo del exfutbolista del Liverpool, del Brentford, del Ajax! Pegadita al poste, por afuera de la barrera. El efecto que toma esa pelota es fantástico. Nada que hacer otra vez para Dior de Petrovic. Y por supuesto el reconocimiento de toda la gente hoy al MVP del partido, Jordan Henderson.
4: Se viene la modificación, se va Caicedo. Ahorita me cuentas quién entra, Landucci.
5: Sale Caicedo, entra Romeo Lavia. No quieren arriesgar de más al futbolista ecuatoriano. Y también va a salir Joao Pedro, otro que viene regresando de lesión, para que entre Marco Palestra. Ante esto espero que Pedro Neto sea quien dé un paso adelante. Palestra se quede con la lateral o con el carril derecho y al frente queden Rogers, Palmer y el jugador portugués. También hay doble sustitución, triple para el Bournemouth. Ahora revisamos quiénes son los que van a entrar al partido. De momento, Lavia y Palestra entran por Joao Pedro y Moisés Caicedo.
4: Excelente, Claudio Lan. Qué partido, ¿eh? Qué partido y qué golazo por parte de Henderson. Repetimos, un auténtico viejo lobo de mar. Se la sabe todas, todas. Al 72 y medio, 5-1, el Chelsea le está pegando al Bournemouth.
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4: Sí, señor. 5-1 el encuentro. Gracias por su compañía a través de la gran cadena W. Smith, Tavernier y Christie salen del terreno de juego. A la cancha con el 24 Sánchez, con el 30 Rodríguez y con el 4 Cook.
5: Sí, tres cambios de jalón para Marco Rose. Álvaro Rodríguez mete a un segundo punta, el canterano del Real Madrid. Pasó por el Elche y ahora en la Premier League llegó como sustituto de Enes Unal, como ese delantero suplente para los Cherries. Recordamos, sigue fuera Junior Krupp, un futbolista al que extrañan. Juan Luis Sánchez, el lateral derecho, toma el lugar de Adam Smith, de a poco dándole sus primeros minutos en la máxima categoría inglesa. Y Lewis Cook toma el lugar de Ryan Christie. Lewis Cook, que además se hace del gafete de capitán. Creo que sí, sin Alex Scott ha carecido de cierta chispa, cierta creatividad en el centro del campo el equipo de los Cherries. Y la realidad es que Lewis Cook es otro futbolista de perfil recuperador, de perfil pues, diferente, ¿no? No es el tipo que necesitas para romper esas líneas de que hoy el Chelsea pues ha plantado bien cuando el rival tiene posesiones largas.
4: Sí, señor. A salir con la pelota controlada Gannon Doug. Balón al frente con Evanilson. Pelota hacia el costado de la derecha, donde ya circula con el recién ingresado Juan Luis Sánchez. Sánchez dejando el esférico ahí en corto. Balón todavía por ese sector diestro. Trata de ir hacia adelante el cuadro Cherry, que está prácticamente liquidado. No, bueno, prácticamente no, está liquidado ya. Evanilson con el centro. Balón al área, quería encontrarse, conectarse con Álvaro Rodríguez, pero salió muy bien el Dibu, que después dice que le pegaron ahí donde nace la vida. Landucci se queda muy dolido. Van sus compañeros a ayudarlo y bueno, se queja con todo ahí Emiliano Martínez. Conocemos tanto al Dibu que ya no sabemos si realmente sí le pegaron o está tirándonos una mentira. No, sí llegó.
5: Sí, pero fue
4: llegó
5: su
4: Lacroa.
5: Fue su compañero.
4: Oye, llegó Lacroa con la mano extendida. Sí. Parece que andaba buscando el objetivo, ahí.
5: Sí, choque fuerte, compañeros.
4: Yo creo que le debía dinero ahí el Dibu a Lacroa, que dijo Lacroa, aquí vamos. Puñetazo a la entrepierna, 75 de tiempo corrido, 5-1 le está pegando el Chelsea al Bournemouth.
5: 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Ya se pone de pie el Dibu Martínez. Todo bien, parece que podrá continuar. Recordamos que si recibe asistencia, el portero es el único que no tiene que abandonar. Correcto. El terreno de juego un minuto, pero sí un compañero, que en este caso será Pedro Neto, el elegido por Xavi Alonso. El Chelsea tendrá 10 futbolistas durante el próximo minuto.
4: Excelente, pues hay que estar bien atentos.
5: Pero ojo que Mike Penders también se estaba preparando para entrar, el guardameta suplente de los Blues. No será si puede continuar el Diego Martínez ya con la pelota en las manos. Pedro Neto espera su momento para entrar.
4: Pobre Pedro Neto, ¿no?
5: Alguien tiene que salir. Es solo un minuto. Se queda, parece como centro delantero, Cole Palmer ante la salida de João Pedro.
4: Sí, señor. Ya está, se viene el conjunto Cherry, que ha tenido una noche de terror. Bueno, tarde todavía allá en Londres, tarde para el olvido. No ha sido lo mejor para ellos, se sabe, y se sabe bien. Acá la bronca es de que mientras más goles le siguen cayendo, también el tema de los goles en contra juega un papel importantísimo en su pelea por el no descenso. Necesita ya cerrar la llave, urgente. No importa ya que no lleguen a la otra zona de la cancha, solamente tratar de mantener el balón en su poder, que no le hagan más daño. Acá quieren el intento de centro por parte de Rodríguez, que termina cortando Henderson, un 8 pulmones, y entró Pedro Neto de regreso. Realmente ha sido un partido tremendo del 14. Ni parece Landucci, que tiene ya 36 años, ¿no?
5: No, y que viene de una lesión. Ya muchos lo descontaban para esta temporada. La respuesta ha sido fantástica. Corner para el Bournemouth y se para precisamente Austin McPhee a dar las indicaciones. El Chelsea que, bueno, ¿no? Quiere llevarse por primera vez en la temporada menos de 2 goles en un mismo partido, ¿no? Ver que pueden defender su arco, todavía esperando una valla imbatida. No será hoy. Pero, bueno, alentador lo que ha hecho hoy la defensa, que sí se nota una clara mejora respecto a lo que pasaba antes del parón.
4: Sí, señor. Repetimos, contra el colero, ¿no?
5: No,
4: o sea,
5: nada
4: más quiero subrayar eso.
5: Dos equipos abajo en la tabla aquí el Bono.
4: Sí, sí, sí. Se está jugando un partido que se tenía que ganar.
5: Sí, pero un 5-1 deja grandes sensaciones, ¿no? No lo ha podido hacer nadie. Hoy el City, sí, ya claro, enfrentó a este equipo, le pegó 2-1.
4: Sí, sí, sí. Mala noche, ¿no? También para los Sherrys.
5: Sí, completamente,
4: ¿no?
5: O sea, de acuerdo.
4: No es como que sean así de desastrosos. No están pasando por su mejor temporada, pero creo que no es un equipo para llevarse 5 goles en contra.
5: De acuerdo. El Chelsea que entra en una racha de partidos muy complicada. Después visitarán al Everton. Uf. Recibirán al Tottenham. Creo que son dos partidos que también tiene que buscar la victoria. Uf. Después, Liverpool en Copa de la Liga, un partido de eliminación directa contra el ex equipo de Xavi Alonso. Y después de ese, el Manchester United. Así cierra octubre el equipo de Xavi Alonso. El
4: bravísimo,
5: Bournemouth. El Bournemouth tiene Europa League este jueves contra el Sturm Graz.
4: Okay.
5: Todavía quieren mantener paso perfecto en la competición europea. Después el Sunderland en Liga. Y el próximo jueves reciben en el Vitality Stadium al AC Milan de Rubén Amorim.
4: Perfecto, va a estar bravísimo entonces, sí. Landucci.
5: Los dos equipos con partidos interesantes en las próximas semanas.
4: Estamos con jugada a balón parado en tres cuartos de cancha, tirados a la derecha. Vendrá a ponerla en circulación el Bournemouth. Veremos si pueden mandar un buen trazo hacia el frente a intentar algo más. Es imperante para ellos, 80 de tiempo corrido, 5-1. Le está pegando el cuadro del Chelsea a los Cherries en esta jugada de balón parado, a intentar la aproximación el conjunto visitante.
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4: Llegó el centro por derecha, peinaban la pelota, rechazó el Chelsea, recupera el Bournemouth. Jugada de crack por parte de Garen Doak, que ponía el balón hacia el frente. Quieren, intentan, pero siempre hay un jugador de azul que repele cualquier embate. Con el balón, Sánchez. Tocaba la esférica hacia la derecha. Circulan ahora en tres cuartos de cancha por el centro. Se vienen apoyando entre Ryan y compañía. Balón al frente. Este se va Nilsson, que manda el centro dentro del área. Quiere el Bournemouth. Veremos si Ryan la deja para atrás. El balón es rechazado. Era Álvaro Rodríguez el que tocaba la pelota. De nueva cuenta Van Nilsson manda el trazo hacia el frente y termina quedándose con la pelota el Dibu.
5: Sí, son minutos importantes para el Chelsea como ejercicio o como práctica de partido, para situaciones similares o situaciones en las que tengas que defender una ventaja de un gol, no de cuatro. Al momento, el ingreso de Romeo Lavia le ha caído bien a este equipo, ha cerrado bien sus puertas ante los embates de los Cherries. Me parece buena práctica para el Chelsea de cara a lo que viene.
4: Salía Henderson, tocaba la pelota en corto, que la maneja es Palestra, a la altura de la media cancha la pierde, recupera por derecha el cuadro visitante, tocaban la pelota entre Cook y compañía, van hacia el costado con Ganon Duke, y está apoyándose atrás, pero está muy bien parado el Chelsea en zona baja.
5: Sí, prepara dos cambios, Xabi Alonso, van a entrar William Estebao y Danny Welbeck, dos hombres de ataque.
4: Al abordaje, la visita, Ganon Dog con la pelota, manda el centro, termina siendo un centro bastante descompuesto, muy, muy, muy tirado hacia el arco y bueno, la pelota sale por línea de fondo, es saque de meta y ya están las modificaciones, Claudio Lan.
5: Sale Pedro Neto, viene a la cancha William Estebao para ocupar esa banda derecha, también... Parte de la convocatoria de Carlo Ancelotti con selección brasileña, William Estebao, exfutbolista de Palmeiras. Y el otro que va a salir, que va a dejar, es Morgan Rogers, para que entre Danny Welbeck, futbolista con años de experiencia, más de 300 partidos de Premier League, pasó por el Arsenal, el Manchester United, el Brighton, ahora con el Chelsea, donde también ya tiene un par de goles, ha sido importante en la Copa de la Liga.
4: Están las modificaciones entonces.

0: Truffert, futbolista amonestado, que hoy no tuvo su mejor partido. A mí me parece de los mejores en la posición de toda la Premier League. Hoy se le complicó la tarde en Stamford Bridge.
1: Hacia adelante el Bournemouth. La pelota con Ganondog. Trataba de ir hacia el frente, encontrarse con Evanilson, y bueno, termina revolviéndose muy bien el conjunto blue en zona baja. Chelsea con la pelota. El balón. En un intento de salida, querían encontrar a Henderson. La pelota le rebotó y le cayó al conjunto visitante. La pide en tres cuartos de cancha Evanilson. Este descarga rápidamente hacia el costado con su compañero. Y circula ahora por el costado de la izquierda, donde la tiene el portugués Silva. Silva con Ganondog. Aguantando ahí el 11. Manda el centro. Termina siendo, me parece, bueno. Pero Evanilson, al momento de brincar, mete el cabezazo. Muy descompuesto. Se va por encima al 85. 5-1 el Chelsea sobre el Bournemouth.
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1: Su señor, don Armando Hormiga González, intentará anotar, bueno, para empezar a jugar, ¿no? Que sea considerado por el técnico después del parón de fecha FIFA. Y luego de eso, anotar, ¿no?
0: Uno de los partidos más pasionales del mundo.
1: Correcto.
0: Con un ambiente de locura.
1: Algo que no logró Pulido. Y tampoco en él.
0: ¿Anotar contra Panathinaikos?
1: Correcto. Sí jugaron, pero no,
0: sí,
1: no
0: sí. Lograron mejor.
1: 86 ya. El Dibu con la pelota. Muchas gracias a todas y todos los que se hacen presentes por su compañía a través de la gran cadena W en un partido muy temprano, pero sabemos que lo estás disfrutando. Donde quiera que estés, en tu auto, en casita, a través de la app de W Deportes. En fin, gracias por acompañarnos.
0: La locura de Villa Park. Ya hablábamos del empate entre Aston Villa y Brentford.
1: Sí,
0: se adelantaron los visitantes al 10. Nicolás Jackson lo empató al 12, dos minutos después. Al 77, John McGinn pone adelante a los locales. Y dos minutos después, Ayer lo empata para el Brentford. Entonces, 2-2. Con cuatro goles, bueno, de dos tandas de goles,
1: sí.
0: Separados por dos minutos. Último cambio para el Chelsea. Va a salir Cole Palmer y va a entrar al terreno de juego con la camiseta 27. Malo gusto ya Xabi Alonso, decidido a defender ese 5-1. Cambio defensivo para el equipo blue. Veremos qué puede hacer el francés, de los principales señalados en la temporada del Chelsea, en las derrotas y empate contra el Hull, donde se come un gol además. Tremendo.
1: Qué bueno que no juega en México, como le gusta, ¿eh? Ya te imaginarás las primeras planas, ¿no? Bueno, hago un mal partido. Acá falla el cuadro de los Cherries. Esta es buena. No, termina fallando. Porque
0: sí,
1: llegó bien Henderson.
0: Se equivoca Henderson, ¿no? Entrega la pelota a Álvaro. El mismo recupera la posición. Le cierra el espacio para disparar al uruguayo. Y termina mandando su disparo a tiro de esquina.
1: Sí, señor. Pues ahí está fallando Henderson y recuperándose.
0: Y el jugador del partido, ¿eh? Hoy sí, Henderson puede hacer lo que quiera.
1: Es más, puede meter autogol si quiere. Si no, sin bronca. La pelota vendrá a moverse desde el córner, punta izquierda a favor del Bournemouth. La pelota viaja, es rechazada por la saga. Aún la esférica en los pies de la visita con Ganondog, que manda el trazo muy pasado, llega directamente.
0: Pero entraron tres solos, del Bournemouth.
1: Sí, sí, sí.
0: Se durmió la defensa del Chelsea. Si eso era un buen centro, cualquiera tenía oportunidad para rematar, al final queda en

0: manos de Emiliano Martínez.
1: Sí, correcto. El Dibu de una actuación, me parece, muy tranquila, ¿no?
0: Sí, tuvo una que salva, impresionante, sobre Ryan. Bueno, más bien una jugada de dos disparos.
1: Sí, señor.
0: No ha vuelto a ser exigido más allá del gol, en el que tampoco tenía oportunidad de reaccionar, mucho que hacer.
1: Sí, claro, un gol circunstancial. O sea, no es como que el cuadro Cherry haya anotado con un zapatazo de media distancia, una jugada bien realizada, ¿no? De fuera del área, tocando así. No. Fue un rechazo de Landucci, de Moisés Caicedo. Saca muy bien la extensión Evan Nilsson para tratar de evitar que reviente la pelota el ecuatoriano. Y bueno, el rebote termina metiéndose en el arco, en el arco blue, ¿no? Pero
0: oye,
1: de ahí fuera, ¿no? ¿Qué pasó? ¿Qué pasó?
0: ¿Te acuerdas cuando decías que el Fulham iba, ¿no? Ya le dio la vuelta al Ipswich.
1: No me digas
0: 2-1
1: eso,
0: van ganando los Tractor Boys contra el equipo de Álvaro Arbeloa. Gol de Abdul Ouattara, ¿eh? Una de las revelaciones, ojo, en la posición de lateral derecho en esta Premier League. Y Dara O'Shea al 92. Dos goles que además vienen de la línea defensiva de el Ipswich. El Bournemouth con esto sale de la zona, sí, de descenso. Y tú ya los tenías,
1: correcto,
0: colistas. No solo en la zona, sino en el último lugar.
1: No, cómo echarle mano a los cotas, ¿no? Raúl Jiménez sabía cosas, Landucci.
0: Bueno, Raúl Jiménez, ¿no? Pierden a sus dos piezas ofensivas más importantes. Llegan reemplazos con mucha proyección, sí, tipos como César Palacios, como Gonzalo García, pero al final que no tienen la experiencia, claro, de Premier League que sí acarreaba el Lobo de Tepeji y el mismo Harry Wilson.
1: Que ahora le está rompiendo en la Championship y bueno, van que vuelan los Wolves de regreso a la Premier. Será balón parado a favor del Chelsea en tres cuartos de cancha. Estamos ya en el 90, se está jugando el agregado. ¿Cuántos minutos más, Landucci?
0: Se agregan 5 minutos a este partido.
1: 5 más. ¿Quieres mandar saludos a alguien, Landucci?
0: Saludos a Gael González, Adriana Díaz, sí, Jorge Marrón y Leonardo Méndez, que están acá, perfecto, escuchando el partido.
1: ¿Sí están escuchando los desgraciados o están en otro lado?
0: Ojalá.
1: El intento de centro por izquierda. Trataba Gannon Doug. La pelota termina en las manos de Emi Martínez. ¿Quién anda en redes hoy? Sepa, ¿va?
0: Tú deberías de saber, ¿no?
1: Ah, porque...
0: Saludos a Roger Tescu y Elías para,
1: correcto,
0: cubrir todas las,
1: por
0: las bases,
1: cosa, ¿no? También acá todo el team. Quiere el Chelsea una más. Entrando por la izquierda. ¡Esa es buena! El impacto que se va por encima de Estebao. La tuvo, se cruza una pierna. Tendremos córner, punta de la izquierda, me parece. No, posición adelantada. Había córner, pero dice el auxiliar 1. Es fuera de lugar. Estebao como cuchillo en mantequilla por ese corredor zurdo. Quedaba con una pelota interesante, Landucci. Y bueno, esto no terminó en gol de milagro.
0: Sí, el trazo largo de Echevarría fue fantástico. Gana las espaldas de todos William Estebao, ligeramente adelantado. Ya también se había quedado sin opción porque llegó a línea de fondo. No tenía un compañero que lo acompañara. Tiene que hacer la individual sin ángulo de disparo, además, para la pierna zurda. Se salva el Bournemouth ya de este partido, que está sentenciado hace 20 minutos prácticamente con ese tiro libre espectacular de Jordan Henderson.
1: Sí, señor. ¿Qué se viene para estos dos clubes? Bueno, el sábado 17 de octubre, 5:30 de la mañana, Chelsea visita al Everton.
0: Y el Bournemouth, que juega el jueves contra Sturm Graz, segunda fecha de la Europa League.
1: ¿Jueves?
0: Así es.
1: Y luego en Liga, al Sunderland, ¿no?
0: En Liga enfrentarán al Sunderland. Y otra vez jueves, ahora contra el Milan. Me parece uno de los duelos más atractivos que tiene esta fase de Liga de Europa League.
1: Ahora, si juegan así, mi
0: los dos rojinegros,
1: te comen otros 6 en Europa League, ¿eh?
0: Sí. Sí, bueno, te digo, ya le ganaron a la Real en Anoeta. Parece que van, pues, más en serio.
1: Van con todo allá, ¿no?
0: En Europa.
1: Parecería.
0: Deberían, ¿no? Es la primera vez que juegan un torneo de este calibre. Han tenido un gran inicio, pero sí le falta mucho por resolver a Marco Rose en este inicio de temporada. Sabíamos que iba a ser complicado tomar las riendas del proyecto de Andoni Iraola. Su mensaje siempre fue mantener la identidad, la constante presión, el juego intenso, ¿no? Cansar a los rivales, ganar sí por pulmones y por también el talento de figuras que hoy no estuvieron disponibles. El caso de Alex Scott, por supuesto Eli Junior Krupi, que no ha podido jugar en toda la campaña, pero aún así le faltó mucha creatividad a este equipo, le faltó correr, le faltó mantener o alcanzar el ritmo que sí presentó hoy Xavi Alonso con el Chelsea.
1: Sí, señor. Pues estamos ya en el 94 y medio. A esto le queda prácticamente nada. Se va a terminar el partido. Goleada excelente por parte del Chelsea. Vamos redondeando, Landucci. ¿Con qué te quedas? MVP.
0: No, tiene que ser Jordan Henderson, ¿no? Hay un partidazo, me parece, de Morgan Rogers, de Pep Chavarría, de Joao Pedro, pero lo que hace el futbolista inglés, no solo con cierta estabilidad defensiva que hoy tuvo el Chelsea, que me parece puede ilusionar hasta cierto punto conociendo al rival, pero además con dos golazos de fuera del área y una asistencia al tanto de Morgan Rogers. Me parece ha sido una gran, gran temporada desde que regresó al partido contra el Brentford a pesar de la derrota, y hoy dominando y controlando absolutamente todo en el pasto de Stamford Bridge.
1: Dice el central que no hay tiempo para más. Se termina el encuentro. Muchísimas gracias por habernos acompañado a través de la gran cadena W. El Chelsea le ha pegado 5-1 al Bournemouth. El Chelsea se pone de nueva cuenta en puestos europeos y va a tratar de resurgir después de esta goleada. En nombre de René Olivier, que estuvo en los controles, Claudio Landucci en comentarios y análisis, soy Luis Telles. Muchísimas gracias por su compañía en esta fecha 6. Chelsea 5, Bournemouth 1. Sigan a través de la gran cadena W.
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4: Hola, hola, ¿cómo están? Muy buenos días, bienvenidos a la actividad del mejor fútbol del mundo. Es la Premier League y tenemos un auténtico partidazo. Manchester United contra el equipo del Tottenham. A toda la gente que nos sigue a través de W Deportes, estamos Gustavo Millares, Luis el Abuelo Vázquez. Gus, ¿cómo estás? Buenos días. Dos equipos con presentes distintos. El Manchester United parece que ha revolucionado después de lo que hizo la campaña pasada de clasificarse a los puestos de Champions, y el Tottenham que está peleado con el gol.
5: ¿Qué pasa, mi querido abuelo? Fuerte abrazo para ti, para toda la gente que forma parte de esta transmisión. Realmente la circunstancia que viven ambas escuadras es un tanto inverosímil en la primera división inglesa. ¿Por qué? Porque ambos la están pasando relativamente mal, es decir, el Tottenham está hundido en el sótano de esta tabla general con apenas 2 puntitos después de 5 juegos, es decir, 2 goles a favor y 8 en contra. No ha ganado el cuadro dirigido por Roberto De Cherby, y el Manchester United, aunque está un poquitito mejor, son 3 puntos arriba. Es decir, si hoy los Spurs los vencen, estarían igualando en unidades a los Red Devils.
4: Sí, totalmente, esa es una situación bastante penosa. Sobre todo también cabe señalar que el Manchester United tiene un compromiso a mitad de semana contra el Atlético de Madrid. Regresa a la actividad de la Champions después de la mega fecha FIFA, así que tendrá que escoger bien sus piezas para este compromiso. Damos una pausa y ya regresamos con el arranque de este compromiso.
2: Salimos por un costado de la cancha para irnos a un corte, pero regresamos con más de este encuentro de la Premier League en exclusiva por W.
1: Continuamos después de este corte.
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4: Estamos de regreso, señoras y señores, ya con los 22 protagonistas en el túnel, prácticamente todo listo para comenzar con este gran compromiso entre el equipo del Manchester United y Tottenham. Gustavo Millares, Luis el Abuelo Vázquez, es una realidad que el Manchester está obligado a ganar el día de hoy con algunas situaciones que ya las estaremos comentando más adelante de la banca, pero en el panorama, no solamente por ser locales, sino porque tienen que aprovechar la mala racha por parte de los Spurs.
5: Sí, de acuerdo. Podemos encontrar muchas carencias de buen fútbol en ambas escuadras. Para hablar de las victorias en partidos oficiales que han tenido a lo largo de este semestre, tenemos que hablar que el Manchester United en su último triunfo oficial fue ante el Sabah Baku, es decir, en la Champions League, precisamente el 10 de septiembre, es decir, justo hace un mes. Desde hace un mes no gana el Manchester United, y el partido que ganó en la Premier League en la jornada 1 en este sentido, perdón, jornada 2 ante el Ipswich, es decir, ese 5-2 en Old Trafford representó el único triunfo que guardan al momento en la primera división inglesa. Y el Tottenham tiene un caso todavía más extremo, porque para hablar de partido oficial, nada más se ganó ante el Charlton en la Carabao Cup, es decir, ese 5-1 a finales de agosto. Es la última victoria que tiene este cuadro de los Spurs, así que hay un poquito de necesidad de vuelo en ambos equipos.
4: Totalmente, vamos a ver qué es lo que termina por pasar en esta cuestión. Y mi querido Gus, si te parece, vamos a repasar las alineaciones de los dos equipos.
5: Vamos a hablar de lo que manda Michael Carrick al terreno de juego, es decir, los de Old Trafford se presentan con Sean Lamens en la portería con el número 1, línea de 4 de izquierda a derecha, Luke Shaw con el 23, Lisandro Martínez con el 6, Harry Maguire con el 5, además de Lenny Yoro con el número 15 en la lateral derecha. Doble pivote con Kevin Maynoo con el número 37, además de Yuri Tielemans con el 18, ya enlazando precisamente el medio campo con el ataque, Bruno Fernández con el número 8 por las bandas, Amad Diallo con el 16, además de Brian Mbeumo con el número 19, velocidad pura del africano, el falso 9, Mateus Cunha con el número 10.
4: Perfecto, bueno, ahí está la alineación por parte del equipo de el Manchester United. Llama poderosamente la atención que en la banca está Marcus Rashford, un futbolista que viene procedente del Barcelona, fue prácticamente la pieza revulsiva y sobre todo que alcanzó un nivel que no se esperaría, y por eso el United decide regresarlo. Y por parte del equipo del Tottenham, ¿qué es lo que manda al terreno de juego?
5: Lo que lanza Roberto De Cherby al campo con Anthony Kinski en la portería con el número 31, Destiny Udogie con el número 13 lateral izquierdo, en la central Marco Senesi con el 5, además de Jean-Paul Van Hecke con el número 6, Archie Gray por la derecha con el 14. Doble pivote para los Spurs con Sandro Tonali con el número 16, además de Lucas Bergvall con el número 15. Con el 8, Conor Gallagher, un enlace entre el medio campo y el ataque por las bandas, Mohamed Kudus con el número 20, Savinho, el ex City, con el número 17, además de Dominic Solanke con el número 19, el centro delantero nominal, que es algo así como un símil de la hormiga, porque le encanta el anime. Es más, yo creo que festeja más seguido con anime que la misma hormiga González.
4: Ok, perfecto.
5: El problema es que el Tottenham meta gol y que lo haga, ¿no? Eso es lo difícil.
4: El problema es que haga gol el día de
5: Exacto.
4: hoy. El parado es similar, ¿no? 4 ¿Sí? defensores, 2 contenciones, 3 atacantes y arriba un punta, así que vamos a ver en el sistema, evidentemente estará la diferencia. Carrick y De Zerbi, mira quién está en el terreno de juego, oh. Mejor dicho en el estadio, ¿no? Si estuviera en el terreno sería otra cosa. Sir Alex Ferguson lo están pasando en estos momentos en las pantallas del inmueble, aplaudiendo. Es un histórico, no solamente del Manchester United, de toda la Premier League y de todo el fútbol.
5: Y lo mundial. Triste que debe sentirse cada que nota un partido reciente del equipo de sus amores, que quisiera que regresara, aunque sea el 30% de las glorias que tenía el equipo con él en el banquillo. Está lejísimos el United. A pesar de que está en Champions, creo que ese es el principal aliciente, lo que hace a pensar a la afición que puede cambiar algo para los Red Devils en esta temporada, pero el arranque también tampoco ha sido positivo. Solo es positivo cuando lo comparas con el Tottenham, ¿no? Ahí sí está por encima.
4: Sí, Alex Ferguson era un adelantado a su tiempo. Tiene un libro que es muy conocido, Liderazgo, que vienen todas las historias, cómo llevar este vestidor. Y justamente él decía que en los campos de entrenamiento que tenía por parte del Manchester United, ya tenía al siguiente Cristiano, ya tenía al siguiente Rooney. O sea, siempre un tipo que iba planificando la temporada con 2-3 de anticipación. Así que increíble en esta cuestión. Pero bueno, señoras y señores, ya todo listo para comenzar con este compromiso. Gustavo Millares, Luis el Abuelo Vázquez, Manchester United contra el equipo del Tottenham. Le va a tocar mover al equipo del Spurs, de los Spurs. Y señoras y señores, vámonos rápidamente al rectángulo de la pasión, emoción. Arranca ya la jornada número 6 de la Premier League. Rápidamente los abucheos son porque el equipo visitante toca la pelota y va con Senesi, va para atrás, se apoya con Jean-Paul Van Hecke. Este para Kinski. Kinski juega de pies, de nueva cuenta, otra vez a la zona de seguridad por parte del equipo del Tottenham. Abren para Archie Gray. El balón y trazo largo que alcanza a recuperar en el centro del campo el equipo del United. Cuidado, se puede venir el contragolpe. Tres elementos por parte del equipo del Tottenham. Ya rebasan el medio campo y se va por el costado de la izquierda con Udogi. Pelota que ya toma Sandro Tonali. Tonali con algunos claros oscuros de la última actividad de la fecha FIFA con la selección de Italia. Una Italia que se está reconstruyendo, una Italia que tampoco lo tuvo sencillo porque estuvieron compartiendo sector con nada más y nada menos que Francia, con Italia y la propia Turquía. Tocan para Conor Gallagher. Querían abrir por la banda de la izquierda con Savinho, no lo alcanzan a encontrar. Ahora sí, el equipo del Manchester United ya recupera la pelota. Mbeumo hace túnel en el centro del campo. Hay una falta, lo terminan por derribar y será pelota a favor del equipo del United, que mueve en corto. La van a tener que regresar porque agarraban en sorpresa al equipo del Tottenham. Y a Birbal es el que le llaman poderosamente la atención después de hacer la infracción.
5: Sí, de acuerdo, ¿no? El silbante aclaró madruguetes aquí, ¿no? Y menos tan temprano después del túnel que de hecho Mbeumo a mitad del campo. Después lo bajan ya de ardido después del túnel que había aplicado. Es un 4-2-3-1 por parte del Tottenham y del United. La idea es similar, solo que cuando defienden, que es cuando se toma principalmente la posición táctica de un equipo, se queda el 4-4-2. Y para sorpresa de todos, son Bruno Fernández y Brian Mbeumo los que se quedan como centros delanteros. No sabemos que son más un falso 9, que ninguno domina esa posición, pero precisamente dejan a Mateus Cunha más retrasado.
4: Efectivamente. Y ahora, en esta acción del túnel que marca, por eso le hizo la falta, porque se quedó en esa cuestión, como tú lo decías. Lamens, el guardameta belga que quiere jugar en corto, se equivocaron en la salida. Va solo, viene el disparo. Lamens en primera instancia se equivocó, pero después termina salvando su propio error con una tajada tremenda. Era la oportunidad de abrir el marcador. Otra más fácil no la va a tener Dominic Solanke.
5: Exactamente, hablábamos de que ha sido complicado que el Tottenham encuentre rápido las vías de ataque. Aquí se equivoca Sané Lammens en la salida. En este sentido, Lucas Bergvall, el que presiona muy bien cuando iba a recibir Mainoo. Y es Solanke el que se encuentra en posición de disparo. Adelante ya de la media luna. Toma la pelota ahí, casi a la altura del manchón penal. Saca el disparo, no lo coloca, lo lanza al cuerpo ligeramente a la derecha de Lammens, que estira el brazo con reflejo puro y se queda con la pelota. Así que nos privamos de tener un festejo taco muy rápido en el partido, abuelo.
4: Totalmente, o con gol ya por parte del equipo del Tottenham. ¿Sí? Harry Maguire con la salida por la banda derecha, rebasando el primer tercio del terreno de juego, lo terminan bajando con una falta. Parece que esta va a ser la tendencia, ¿eh? Y viene la tarjeta amarilla para condicionar de alguna manera el silbante, porque no puede ser ya la segunda acción apenas en 3 minutos y medio, y cada oportunidad que tiene para hacer un pique el equipo del United lo termina haciendo. Ahora le tocó la tarjeta amarilla a Conor Gallagher.
5: Pero qué tontería de Conor Gallagher. O sea, iba conduciendo Harry Maguire, escúchame bien, abuelo, Harry Maguire, antes de cruzar el medio campo. ¿Qué necesidad tienes de frenar con un jalón inocente ya lejos de la pelota a Harry Maguire? Pues no iba a crearlo, lo más sofisticado del ataque en el fútbol, iba a tocar práctico, lo cual es la misión de Maguire. Así que Conor Gallagher se desespera apenas al minuto 4 de tiempo corrido y regala una tarjeta amarilla bastante absurda.
4: Es parte de la presión que hoy tiene el equipo del Tottenham. 4 minutos al centro del campo, trata de recuperar la pelota con Mohamed Kudus, que libera por Destiny Udogie. otra vez con Kudus. Kudus contra dos elementos, se ve complicado, alcanza a robar la pelota. Ahora sí aparece Mbeumo, Mbeumo que robaba, se apoyaba con Mateus Cunha, por eso tiene que liberar a la zona defensiva el equipo del Tottenham, que ya toca la pelota en ese mismo costado. Tiene la oportunidad para tocar con Udoji, prefiere ir de larga distancia a la zona. Aparece doble cabezazo, este balón será para el propio guardameta Lammens, que le pone hielo. No ha tenido una conducción larga hasta ahora el equipo del Manchester United. Por ahora se queda en su zona. Viene una ligera presión en zona alta por parte de Dominic Solanke. Estamos llegando al minuto 5 de tiempo corrido. El equipo del Manchester United está empatando sin anotaciones contra el Tottenham en la jornada número 6 de la Premier League.
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4: Pelota por parte de Savinho. Savinho que parte del carril de la izquierda al centro y después tiene que ir con Senesi. Del otro lado está solo prácticamente Gallagher. Prefieren ir con el pase filtrado. Cuidado, el disparo que llega ejecutado. No pasa absolutamente nada con Solanke. Había un mar de piernas en la recuperación. De nueva cuenta se termina existiendo una falta, así que será balón a favor del equipo del Manchester United.
5: En esos primeros ya casi 6 minutitos de partido, el Tottenham ha sido ligeramente superior, porque ha encontrado carencias en la precisión en la salida del Manchester United. Ha logrado incomodar, ya generó una opción clara a través de esta vía de la recuperación rápida. Sin embargo, lo de Conor Gallagher y esa amarilla regalada muestra lo mismo, es decir, esa intención de ir de forma trabancada, de ir de forma desesperada, tratar de conseguir rápido un resultado parcial que los ponga adelante. Y es ahí donde también entendemos que las cosas se pueden salir de control muy fácil para los dos equipos, como nos han demostrado cada uno en sus 5 partidos previos.
4: Totalmente, aquí hay una infracción por parte de Luke Shaw. Es la primera infracción por parte del equipo del Manchester United. Salida por parte de Berbal, que buscaba profundidad con Mohamed Kudus, lo bajaron. Y por eso será pelota balón parado. Es de la que estaba buscando el equipo del Tottenham, que ha sido más incisivo, más presionando. Berbal. Del otro lado, Senesi. El pase filtrado. Busca. Ahora se va por el costado de la izquierda. No pasa absolutamente nada. Cuidado. Este robo de balón lo hicieron sin falta. Y le puede dar con Savinho. Savinho que busca, se asocia, se la regresa de primera instancia. Después libera por la derecha. Tiene la oportunidad de mandar el centro. Gray. Gray con la pelota. Otra vez se queda en el callejón del área. Busca con Kudus. Kudus con la pelota. Dos contra dos. Kudus manda el centro. Cabezazo por parte de Harry Maguire. Va a recuperar. Otra vez le va a quedar a Gray. Gray con la oportunidad. Levanta bien el servicio. Termina rebotando, habrá saque de manos a favor del equipo del Tottenham.
5: Es espectacular lo que hace Lucas Berbal. Está teniendo un muy buen partido. Él es seleccionado sueco, apenas 20 años lo de Lucas Berbal. Y en ese medio campo es el tiempista, ¿eh? Es el que sabe cuándo presionar arriba. Es el que sabe cuándo incorporarse para colaborar en la creación en esa banda derecha. Y está ocasionando estragos, te dejo.
4: Cuidado, venía un desarrollo por la derecha. Ahora sí lo quita limpiamente el equipo del United. Trata de salir, aparece Lisandro Martínez. Metiendo un auténtico predicamento a Lammens, porque le pasa el balón en una distancia muy corta, prácticamente de 2-3 metros, ya había dos elementos por parte del equipo de los Spurs.
5: Que ahora no es tan difícil meter en predicamentos a Sané Lammens, ¿no? En este partido nos ha demostrado que está totalmente nervioso y viene otra jugada por la izquierda.
4: El desarrollo por la banda de la izquierda, aparece Savinho. Savinho ya pasó el callejón del área. Savinho dentro de la misma. Savinho manda la diagonal. El rechace defensivo le va a quedar a Conor Gallagher. Gallagher con la pelota. 8 minutos, hace un momento nos pasaban las estadísticas de la posesión del balón, 62% por parte del equipo del Tottenham. Liberan por la banda de la izquierda, no tiene prisa por avanzar Udoji. Udoji toca atrás con Gallagher. Gallagher mueve para Tonali. Tonali para Jean-Paul Vanjeke. Vanjeke con Gray. Gray de nueva cuenta con Jean-Paul Vanjeke. Todo esto atrasito del medio campo. Ahora retrasan con el propio guardameta Anthony Kinski. Kinski mueve para Senesi. Senesi se da la vuelta. De nueva cuenta para Kinski. Kinski a la altura de la media luna, liberando para Jean-Paul Vanjeke. Vanjeke de nueva cuenta para el guardameta. De a poco se está adelantando el propio Brian Mbeumo y Mateus Cunha. A liberar para Senesi. Senesi con el balón. El pase filtrado para Savinho, que tiene que bajar para apoyar de alguna forma el saque de manos que ejecuta rápidamente Gallagher, que hasta ahora ha sido el único amonestado. Así han sido 9 minutos en donde parece que el equipo, el Tottenham, en ningún momento le va a prestar la pelota al Manchester United.
5: Y además unos Spurs que empiezan a tener más calma al momento de crear fútbol, abuelo.
4: Sí, totalmente. Ahora por la banda derecha ataca el equipo del Tottenham. El centro que aparece sin problema alguno, ya la toma Lammens. Este que va a tener la responsabilidad no solamente del equipo del Manchester United, sino también de la selección de Bélgica.
5: Y mientras la tenga la pelota con las manos, todo está en orden. Ya la dejó caer al césped y es ahí donde empieza el estrés para los aficionados de los Red Devils.
4: Totalmente. Harry Maguire, salida combinativa por parte de los Red Devils. Se apoyan con Lisandro Martínez. Martínez para Luke Shaw. Shaw mueve al centro. Maino. Ahora atrás. Cuidado, lo presionaron alto, le quitaron la pelota, la toma Savinho, le alcanzan a marcar la falta, reclama en lo absoluto, pero era una importante por parte del equipo del Tottenham.
5: Es que despojan de la pelota a Maino, precisamente Savinho, sí había falta, hay un contacto en la pierna derecha del seleccionado inglés mundialista, y es ahí donde ya el silbante Stuart Atwell marca la falta que ponía a temblar a todos los aficionados del Manchester United, porque están perdiendo muchas pelotas debido a la buena presión alta y también en bloque medio que realiza este cuadro de los Spurs. En el 4-2-3-1 que presenta el United, es Mateus Cunha el que se desarrolla como volante extremo por izquierda. Bruno Fernández está atrasito de Mbeumo, aunque cuando no tienen la pelota, incluso se adelanta en la posición para ejercer en la presión alta principal.
4: Estamos llegando al minuto 10 de tiempo corrido. El equipo del Manchester United está empatando sin anotaciones contra el Tottenham en la jornada número 6 de la Premier League.
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4: Perfecto, viene por la banda a la izquierda, Bemu trata de llegar, se le acabó el terreno, viene protegiendo la pelota Jean-Paul Van Hecke, que se iba de largo y en esta cuestión no terminó por progresar. Nos pasan en el monitor de apoyo la repetición de cuando Lisandro Martínez toma la pelota, venía la presión prácticamente, había 3 futbolistas cercanos del equipo del Tottenham y él toma la opción y dice, a ver Lammens, vamos a ver qué traes en las piernas.
5: No, es que qué error precisamente del seleccionador argentino. Si sabes que tu portero no anda fino en la salida, que ya perdió una pelota precisamente en un toque que debió ser básico, y cuando tienes la presión de 3 hombres en el área, decides tocarle en cortito a tu portero para complicarle la vida. Lammens planeó gambetear, se arrepiente, pisa la pelota y fue cuando ya despeja, ¿no? Pero qué forma de complicar a tu propio portero.
4: Sí, totalmente. Es una realidad que le ha costado trabajo el tema de la salida, el tema de cómo combinarse en esa cuestión. Va por la banda derecha, ataca el equipo del Tottenham. Cuidado el desarrollo de la acción, la diagonal para buscar a Gallagher. Gallagher no la encuentra, ahora sí la toma Gallagher dentro del área, el centro segundo poste. Prácticamente hay 6 elementos por parte del equipo del United a defender. Cabezazo asistidor, se queda con la pelota el propio Lammens. Lenny Yoro, de manera inteligente, tocaba el esférico. No hemos tenido ningún al ataque por parte del equipo del Manchester United.
5: No, a diferencia de lo que se esperaba en las alineaciones iniciales, hablando del Tottenham, Savinho parte como volante extremo por izquierda, Mohamed Kudus por la derecha en este 4-2-3-1 de los Spurs. Y por parte del Manchester United, vislumbrábamos en este sentido a Mateus Cunha, abuelo, incluso como un falso 9, como una opción de que él fuera el jugador más adelantado. No solo no fue así, está como

0: para despejar el peligro, porque habían dos elementos por parte del equipo, el Tottenham atacando.
1: Sí, de acuerdo, ¿no? El Tottenham está siendo mucho más intuitivo a la hora de elegir cómo hacer daño al Manchester United. Está encontrando precisamente esa poca presión en bloque medio. Se salta muy fácil esa línea de los dos contenciones que representan Maino y Tielemans, y es ahí donde ponen en muchas complicaciones a la saga de los Red Devils. Está siendo mucho mejor el Tottenham. Está encontrando un fútbol que le ha costado trabajo hallar a lo largo de la temporada. Esa es una versión grata del cuadro dirigido por Roberto De Cherby.
0: Totalmente. Un contragolpe que inicia en el centro del campo, perfectamente ejecutado por Sabiño. Verbal se va botando, se va abriendo por la banda de la izquierda. Y es que ahí me parece que se equivoca el equipo del United, porque de los cuatro centrales que estaban haciendo el recorrido, todos estaban abriendo para esa zona. Pero llega perfectamente Lenny Yoro, que era lo importante. 14 minutos, toque por parte del equipo del Tottenham, que prácticamente han tenido la autoridad de todo el partido, no solamente la posesión de la pelota.
1: Oye, abuelo, y en esa última fue Van Hekke el que llegó, el que recupera el medio campo, o sea, el central por derecha, el que recupera y el que llega como un auténtico extremo por izquierda al área rival.
0: Muy bien. Aprovechando y intuyendo totalmente la acción por parte de Sabiño. Cuidado. Viene contragolpe, abre para el costado de la izquierda, Sabiño en el callejón del área, tiene a tres elementos dentro de la misma, Sabiño se mete, Sabiño sigue, se le acabó el terreno de juego al propio Sabiño. Habrá saque de meta a favor del equipo del Manchester United cuando estamos en el minuto 15 y todavía no hay movimiento en las acciones.
1: Sí, de acuerdo, pero estamos cerca. Es un partido bastante dinámico y no gracias al United, o tal vez gracias al United, pero a las pifias del United, porque están permitiendo que las transiciones defensa-ataque del Tottenham comiencen en zona de peligro para su propia portería de los Red Devils. Es ahí donde incluso falta que se sumen un poquito más al ataque de los laterales, ¿no? Falta a lo mejor que Archie Gray y Udogi tengan mucho más presencia al ataque, porque es ahí donde se hacen el 2 contra 1, lo complican al máximo.
0: Estamos llegando al minuto 15 de tiempo corrido. El equipo del Manchester United está empatando sin anotaciones contra el Tottenham en la jornada número 6 de la Premier League.
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0: Viene el equipo del Tottenham a tocar la pelota en el centro. Cuidado. Aparecía Gallagher, dejan correr la acción. Tiene que bajar el propio Mateus Cunha, sí. En la zona defensiva está Mateus Cunha, y de un carril totalmente diferente al que le corresponde. Sabiño en el callejón del área. Aparece Sabiño. Sabiño pisa la bola. Sabiño toca atrás. Esta es para Gallagher. Gallagher se apoya con el propio Verbal. Verbal ahora para Senesi. Senesi con el esférico. Senesi mantiene el propio. Gallagher estaba con la oportunidad de tocar, prefieren con el trazo largo. Verbal que la termina mandando por encima del larguero, y habrá saque de meta a favor del equipo del Manchester United.
1: Ahora, el punto aquí es que Tottenham sea lo suficientemente inteligente para, si no encuentra el gol rápido, no desesperarse, porque está claro que están urgidos de buenos momentos, están urgidos de goles, están urgidos de puntos, sobre todo. Se sienten superiores en el partido. Si no lo reflejan rápido, pueden caer en esa desesperación de ¿qué tengo que hacer para que las cosas me terminen por salir al fin bien en el torneo? Recordemos que no tienen una sola victoria en la Premier League después de 5 partidos. Ahora creo que van por ese rumbo. Falta un mundo de partido. Tienen que aguantar dicho ritmo y sobre todo contener al United para cuando se presente alguna reacción de los locales.
0: Vamos a ver si terminan por despertar. 32 toques por parte del equipo del Tottenham en el último tercio del terreno de juego contra 3 que ha tenido el equipo del United. En un saque de manos a favor del United, recupera la pelota el Tottenham.
1: Oye, y esos 3 toques yo no recuerdo, del United.
0: Recuerdo uno, ¿no? Que fue en los primeros minutos, una acción justamente donde hizo el túnel en Bermo. Y después lo terminaron derribando. Va por la izquierda con Sabiño. Sabiño que no alcanza a pasar su balón porque antes lo termina interceptando Choro. Con un desvío. Habrá saque de manos. Viene a ejecutarlo Destiny Udogi. Udogi se toma su tiempo para poder ejecutar el saque de manos. El servicio dentro del área. Apareciendo Solanke. Solanke contra Harry Maguire. Un auténtico tren. Liberaron la pelota. La dejaron viva. El disparo que lo termina ejecutando Gallagher. Cabezazo para Senesi. Es que la recuperación por parte del Tottenham es... O sea,
1: Son unos perros de presa, ¿eh?
0: Sí, este Tottenham no ha jugado

0: Sí, ¿eh?
1: De acuerdo, creo que sí hay un cambio, sobre todo en la actitud de ser mucho más ofensivos, de tomar precisamente esa presión alta con mucha mayor seriedad. No lo habíamos tenido de esa forma. Creo que es la manera en que Roberto De Chervi ha encontrado de tratar de volver a hallarse con un buen fútbol, de sacar el orgullo, el amor propio con sus jugadores y decir, con estas inversiones tan grandes que ha tenido el equipo, no puede ser último lugar de la Premier League. Un equipo del Big Six no puede estar hundido en el fondo de la tabla.
2: En Bebu, la pelota que trataba de liberar por la banda de la izquierda alcanza a recuperar, sigue desarrollando, se lleva al propio Mateus Cunha, manda la diagonal dentro del área. No alcanza a impactar Diallo la pelota, la recupera Mateus Cunha. Se tarda un mundo para tomar una decisión si pegar la pelota o terminarla por pasar. Ya recupera el equipo del Tottenham. Movía con Gallagher, atrás con Van Hecke. Van Hecke que libera por la izquierda. Ya se viene el contragolpe, le están dando proyección interesante. La toma por la izquierda Savinho. Savinho le pone pausa, le pone calma. Increíble, ¿eh?, cómo está jugando el equipo del Tottenham.
1: Están a dos intensidades completamente diferentes. Y en el fútbol profesional y más en la liga más competitiva del mundo, a la opinión de muchos, al Manchester United no se le puede perdonar esto. Te están ganando por velocidad, por querer correr más, por presionar, por morder, por apretar. Por eso le están haciendo el partido imposible.
2: Por la izquierda, a mover la pelota. Esta es para Conor Gallagher. Gallagher ahora con Marco Senesi. Senesi para Jean-Paul Van Hecke. Van Hecke otra vez a mover el esférico para Gallagher. Gallagher que se va por la banda de la izquierda con Udogi. Udogi mueve para Gallagher. Pelota atrás para Senesi. Gallagher con la pelota a darse la vuelta de izquierda a derecha. Una triangulación interesante que termina con Tonali. Tonali que filtra, va para Udogi. Udogi con Savinho. Savinho manda la diagonal a la altura del machón. Penalti, el disparo que llega. Apareció Mohamed Kudus. Gran jugada que empezó a tejer por la banda izquierda De Chervi, no lo puede creer. Volteando de izquierda a derecha, pero increíble por las bandas. Prácticamente ha sido una avenida con caseta abierta para el equipo del Tottenham. Pero ahora sí lo hacen con una diagonal en el centro del campo.
1: De esto te hablaba hace unos minutitos, abuelo. Udogi no se había incorporado casi al ataque. Ahora sí lo hace y en algunos momentos incluso le hicieron el 3 contra 1 a la saga del United, es decir, al lateral derecho de los Red Devils, hablando en correspondencia. Cuando hace la pared Savinho con Udogi, desarticulan completamente ese sector de la defensiva y es Savinho cuando lanza la diagonal retrasada que recorrió toda el área y es ahí donde precisamente Mohamed Kudus impacta de primera. Estaba un tanto incómodo con la pierna zurda, buscando cruzar, es decir, al primer poste de donde se había originado la jugada y se generó la segunda más peligrosa que ha tenido el cuadro de los Spurs en este partido.
2: Estamos llegando al minuto 21 de tiempo corrido. El equipo del Manchester United está empatando sin anotaciones contra el Tottenham. Ahorita voy contigo porque aparece por la banda de izquierda y ya alcanza a capturar el equipo. El United sale, ahora sí, jornada 6 de la Premier League.
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2: Increíble que no haya tenido por ahora el equipo del Manchester United una jugada clara al ataque. Pero bueno, al final se ha plantado bien y no ha podido capitalizar, también es cierto. Ninguna jugada ha terminado en gol, solamente ese disparo desviado por parte de Mohamed Kudus.
1: Y el mano a mano de Solanke, ¿no? Gracias a la recuperación de pelota, creo que esa fue la más peligrosa y ninguna de las dos que hemos recapitulado ha logrado terminar en el fondo.
2: Total, salida con Lammens. Harry Maguire se apoya en la parte alta del terreno de juego. Cuidado, viene la barrida. El choque que termina por llegar se va por la banda de la izquierda contra tres elementos. No pasa absolutamente nada. Después a liberar, la toma Lammens. Lammens con el trazo largo que rebasa el medio campo. Esta es para Jean-Paul Van Hecke. No pasa absolutamente nada. Simplemente se va de manos ahí dando indicaciones. Lammens.
1: Casi no me regresen la pelota, por favor.
2: De una a una, pero como quiera, pero acá no. Porque prácticamente cada balón que toma lo va a reventar. Lo va a terminar mandando fuera de su zona. Cuidado acá, Mateus Cunha. Que les hace corte de manga a la afición por parte del equipo del Tottenham, que están ubicados Cerca del banderín de tiro de esquina por la izquierda.
1: No, pero qué tontería de Mateus Cunha, ¿no?
2: Sí.
1: Para empezar, no has aparecido en todo el juego, porque estás pegado a la banda izquierda y creo que ahí se pierde todavía más que si hubiera sido el volante creativo, el falso 9. Y luego empiezas a hacer cortes de manga a la afición. O sea, si te están gritando de todo, pues te tienes que aguantar, ¿no? Tú estás en tu partido, tú ni voltees, tú no escuchas. Es decir, tu trabajo está en la cancha. Además, se puede malinterpretar porque personas que estén del otro extremo de las gradas van a pensar que a lo mejor se está metiendo con su propia gente. Estamos de acuerdo, está en su estadio. Entonces, es muy ambiguo, por favor, ¿para qué te metes en esos problemas?
2: Totalmente. Viene el pase por la banda a la izquierda. Buscaban a Bruno Fernández. No hemos podido hablar de Bruno Fernández en todo el compromiso, porque prácticamente la mayoría de la posesión de la pelota la toma el equipo visitante. Aquí le hicieron una falta al propio Mateus Cunha, que cada vez ahora que tome la pelota, la afición visitante le va a hacer de todo. Viene a Bruno, se queda apoyar con Bruno y lo termina bajando a Lucas Verbal. Así que bueno, ahí está la acción. Será pelota, balón parado a favor del equipo del Manchester United en más de 35 metros de distancia, recargado por la banda de izquierda a escasos metros de la línea final de ese mismo costado. Sube Harry Maguire, sube el propio Lisandro Martínez dando indicaciones. Sabemos que es un monstruo en el área Harry Maguire, a ver si lo termina por aprovechar Bruno Fernández, el que le va a pegar a la pelota, el portugués y capitán del equipo. 1, 2, 3... Seis elementos dentro del área, dos más afuera de la media luna. Tocan en corto, a ver, ya se han dado con Luke Shaw. Regresa para Bruno. Bruno manda el centro dentro del área. Cabezazo por parte de Gallagher. Otro cabezazo por parte del equipo del United para tratar de mantener la pelota. Y el despeje por parte del equipo de los Spurs para mantener la posesión. Antes se termina marcando un fuera de lugar por parte de Lisandro Martínez.
1: Sí, para comentarle a la gente un hecho curioso. Cuando en el monitor de apoyo notamos una toma a ras de pasto cuando va a impactar Bruno Fernández, en las gradas se ven como 35 celulares grabando la jugada, ¿no? Ya es parte de que la gente le encante poder captar ese gol desde una visión diferente, subirlo a redes sociales. Está como en un concierto, ¿no, abuelo? Cuando todos grabando, aquí ya el fútbol se convirtió en algo similar. Podemos verlo como algo positivo o negativo, como lo quieras ver. A quien le guste, que lo haga, y quien quiera ir a disfrutar de lo que ve simplemente, también que sea bienvenido.
2: 25 minutos de tiempo corrido. El equipo del Manchester United está empatando sin anotaciones contra el Tottenham en la jornada número 6 de la Premier League.
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2: Que por cierto, el Barça ya lo está ganando con gol de Anthony Gordon en un ex Premier League.
1: Y que antes era rarísimo notar a ingleses fuera de su liga, ¿no? Uh-huh. Y no por falta de capacidad, sino por el tipo de salario, la liga altamente competitiva. Ahora ya se empieza a romper esta brecha y creo que le hace bien a todas las ligas en general la diversificación.
2: Bueno, pues uno de los que está, ahorita te comento bien el balón, de los que está presente ahora, jugó en el Atlético de Madrid, Conor Gallagher. Hace 3-4 temporadas ahí estuvo con el equipo del Atlético de Madrid. Pelota para Harry Maguire. Este mismo se apoya en su zona con Lisandro Martínez. Ahora va para Luke Shaw. Luke Shaw con el trazo largo que prácticamente le entrega la pelota a Jean-Paul Van Hecke. Van Hecke en el centro, recupera el equipo del United. Se puede venir contragolpe. Hay cuatro elementos, la toma Mateus Cunha. Quiere filtrar por la banda a la izquierda, le quedó corto. Y esto también debido al buen posicionamiento por parte del equipo del Tottenham.
1: Qué buena intercepción de pase hizo Sandro Tonali. En el momento exacto, la pelota, el pase raso que había intentado Bruno Fernández para dejar en posición clara a Mateus Cunha, le iba a pasar entre las piernas tal cual a Sandro Tonali. Alcanza a reaccionar con mero reflejo y de ahí salvó una posición clara de gol que iba a tener el cuadro de los Red Devils.
2: Y aquí a tomar la pelota el equipo de los Spurs. Senesi. El trazo largo, corte defensivo por parte de Harry Maguire. Ahora al centro del campo, liberan por la banda derecha. Pelota dividida, no pasa absolutamente nada. Ya la toman y ahora sí se ven el contragolpe. La toca Mateus Cunha. Cunha con el balón, Acuña que recorta, va para Bruno. Bruno con el recorte, no pasa absolutamente nada porque alcanza a capturar. Esta es buena en zona alta, podía ser interesante. Roba la pelota Bruno, Bruno va para atrás a liberar por la banda derecha con Acuña, lo terminaron por atropellar. El silbante dice que no pasa absolutamente nada.
1: No marcó nada, ¿no? Para mí era una falta clara de Udoji, ¿no? Porque una cosa es que trates de ocultar tu acción con el hombro con hombro, y estoy haciendo unas comillas con los dedos, pero me parece que fue más a la espalda y que llegó a toda velocidad por atrás del futbolista del Manchester United, y Mateus Cunha apenas está levantando y no sé si anotó las placas siquiera.
2: No, increíble, ¿eh? Gallagher con la pelota en el centro del campo. Gallagher que quiere robar. Ahora sí se la terminaron por capturar. Este es para Cunha. Toca para Bruno. Bruno para Tielemans. Tielemans prefiere ir por la banda a la izquierda, que termina con Lisandro Martínez. Lisandro. Meino. El balón. Harry Maguire. Maguire tenía por la derecha a Lenny Yoro con más profundidad. Simplemente asocian y terminan los botines del argentino Lisandro Martínez. Martínez con el inglés Maguire. Maguire libera por la derecha con Lenny Yoro. Lenny Yoro recorta. Esta es la primera conducción larga por parte del equipo del United. Quería tocar a la altura de la media luna. Le robaron la pelota. Y ahora sí, con la oportunidad de que se venga la contra por la banda de izquierda. Parecía que la tocaba el propio Savinho ante la captura de Lenny Yoro. Harry Maguire se apoya, el pase para Meino, toca ahora al centro, a Bruno me parece que se quedó tirado en el césped. Sigue el equipo del United, cuatro elementos dentro del área, a mantener la acción. La pelota la dejaron viva, se equivocó el Tottenham, pero no pasa nada, alcanza a recuperar por la derecha, afuera del área, la toma Lenny Yoro, va para Bruno Fernández. Bruno Fernández con el pase filtrado, cabezazo defensivo, la pelota termina en el segundo poste. Otro centro, parecía que le pegaba Acuña, no pasa nada, otro cabezazo, la pelota queda viva, le va a quedar a Yoro, mantiene la acción, estaba viva en esa cuestión, pero increíble la manera, antes se termina marcando fuera de lugar.
1: Amad Diallo, creo que lo has nombrado una vez en tu narración, Abuelo. Apenas en esas últimas dos ha intentado acercarse a la pelota. Está como volante extremo por derecha en el 4-2-3-1 que maneja el Manchester United, y es ahí donde el marfileño no ha encarado, no ha tomado la bola para el mano a mano. La única vez que lo hizo, perdió la esférica precisamente en esa marca ante Udoji. Es decir, le está costando a algunos jugadores del United meterse en el partido. Sin embargo, el cuadro de los Spurs ya está bajando la intensidad. Se nota que la gasolina se fue acabando. Estaban a un nivel endemoniado, presionando, tocando. El partido se está poco a poco nivelando, sobre todo en el medio campo.
2: Sí, estamos llegando al minuto 30 de tiempo corrido. El equipo del Manchester United está empatando sin anotaciones contra el Tottenham en la jornada 6 de la Premier League.
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2: Balón por parte del equipo del Tottenham. Controla para Senesi. Senesi con el balón. Senesi, avanza Senesi, filtra con Conor Gallagher. Gallagher buscaba a Dominic Solanke, antes hay una infracción. No lo puede creer Tielemans, terminó derribando al propio Gallagher. Simplemente se quedó estático, pero levantando el antebrazo.
1: Sí, una obstrucción, ¿no? Tal cual, es decir, había tocado Gallagher y se estaba moviendo para tratar de recibir la posible pared, que ya Solanke incluso le había regresado, y hábilmente ahí Tielemans encuentra la manera de obstruir, de no quitarse, de meter un ligero aventón y generar una jugada a unos 40 metros de la portería, donde seguramente estarán buscando meterla a la olla. Están parados ahí frente a la pelota Savinho. Y también anda por ahí Sandro Tonali.
2: Perfecto. ¿Quién le va a pegar al balón? ¿O el brasileño o el italiano?
1: Para que la combo favorezca, Abuelo, tendría que ser Savinho, ¿no?
2: Sí, sí, por su perfil. Y ya se empiezan a acomodar los futbolistas del Tottenham al área. Cabezazo de Lisandro Martínez. Recuperación por parte de Tonali. Tonali que libera a la derecha con Berbal. Otra vez. Ahí usted escucha los abucheos por parte de la gente del Manchester United. Se va por la banda de la izquierda con Savinho. Savinho de zurda. Savinho, el balón que pasa el segundo poste. Cabezazo. Habrá tiro de esquina. Punta de la izquierda a favor del equipo del Tottenham.
1: Qué espectacular jugada de Savinho. Porque viene el trazo largo. Qué pierna izquierda tiene Udoji cuando lanza diagonales de 40-50 metros. Muchas veces hablamos de un control orientado. Aquí no solamente fue eso. El control de Savinho se transformó en la gambeta, porque con el control se quitó de encima con una facilidad tremenda Bruno Fernández. Después sacó el centro, que ha culminado ya ahora con la pelota parada.
2: Totalmente. Aprovechar en esta cuestión. A ver qué es lo que termina por pasar. Empiezan a marcar. Prácticamente el 90% de los futbolistas que van al tiro de esquina están dentro del área del guardameta. Pelota que le va a quedar a Tonali. El disparo de Tonali. Y cuidado porque se viene contragolpe. Ataca en dos elementos por parte del equipo del United. Mbeumo es uno de ellos. Tiene la pelota. La libera por la banda de la izquierda. El disparo que llega. No le puede impactar el diálogo. Acompañó en Mbeumo, pero no lo hace con potencia y prácticamente le termina mandando un impacto sin problema para Kinski.
1: Un disparo de media distancia de Sandro Tonali se terminó convirtiendo en el contraataque del equipo rival, porque le rebota Bruno Fernández. Iba tan potente el disparo que el rebote generó una asistencia pura para Mbeumo, quien condujo la pelota 15 metros, la deja en Diallo y es ahí cuando saca el disparo ya muy incómodo con la pierna izquierda, llegó a las manos del portero.
2: Sigue la pelota, va por la banda izquierda. Meino se apoya otra vez. El balón va para atrás. Libera para Bruno Fernández. Bruno Fernández se anima con el centro. No pasa absolutamente nada. Simplemente la deja pasar. Se cuelga de la pelota Kinski. Y ahí a quedarse. Ahora a liberar por la izquierda. Salida por parte del equipo del Tottenham. Ya sin tanta velocidad. Mohamed Kudus. Pelota atrás. El trazo largo. Ese viene cortado por el propio Lenny Yoro. Liberan por la derecha Diallo. Diallo se apoya, quería hacer la pared. Diallo que toca. Está en el callejón del área por el sector de la derecha. Mantiene Diallo. Diallo con el esférico, lo terminaron bajando. Así que será saque de manos a favor del equipo del Manchester United.
1: Entre Senesi y Gallagher desarmaron a Diallo en las pocas veces que ha tocado la pelota, aunque cada vez el marfileño mucho más participativo. El United por fin tiene el control de la bola, por fin tiene la mejor posesión en los últimos 7-8 minutitos, y el Tottenham, insisto, se le acabó la gasolina y ya se tiró a su último tercio de cancha.
2: Estamos llegando ya al minuto 35 de tiempo corrido. El equipo del Manchester United está empatando sin anotaciones contra el Tottenham.
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2: Perfecto, ahí está en esa cuestión. Los momios, cómo se van moviendo para que puedan hacer algo interesante. Otro ex Premier League que acaba de anotar en el compromiso de Barcelona-Getafe, Gabriel Jesús. Este futbolista que en los últimos instantes se lo terminó llevando el equipo del Barcelona.
1: Y una historia bastante similar a la de Marcus Rashford, ¿no? Es decir, que muchos piensan que llega como un premio esa transacción al Barcelona. Obviamente, tanto Rashford en su momento, que ya está de regreso en la Premier League, como ahora Gabriel Jesús, saben que no iban a ser los máximos protagonistas, saben que no iban a ser titulares indiscutibles, pero creo que Rashford no lo hizo mal y Gabriel Jesús está aprovechando poco a poco esa oportunidad como un ofensivo secundario, claro, en esa nómina culé.
2: Totalmente. Se les complicó en esa cuestión la posible llegada de Julián Álvarez del Atlético de Madrid, y por eso tuvieron que improvisar de última hora. Balón por la banda derecha con Diallo. Diallo que toca. Diallo con Matheus Cunha. Cunha le regresa a Diallo. Diallo no puede quedarse con el balón porque baja perfectamente Conor Gallagher y limpiamente quita la bola para que la sirva la defensa de los Spurs. Ahora sí lo hacen con falta. Está quejándose muchísimo Yuri Tielemans con el silbante. Gallagher con la pelota. Gallagher que se apoya, va por la izquierda. Esta para tocar con Sandro Tonali. Tonali con Jean-Paul Van Hecke. Van Hecke con el pase filtrado, que toca la bola y después a liberarla por Savinho. Savinho que está por el carril de la izquierda. Savinho que mueve para Udogi. Udogi bien como le quitó la pelota a Lenny Yoro. Limpia, creo que de lo poco rescatable que ha tenido el equipo del Manchester United es la labor defensiva que está haciendo Lenny Yoro.
1: Sí, de acuerdo, en esa lateral derecha lo está haciendo de forma bastante efectiva el lateral derecho francés. Apenas también 20 años, ¿no? Es decir, muchos jugadores de estas dos escuadras son proyectos a futuro, ¿no? Estamos hablando hablando de que son jugadores que apenas con las dos décadas de vida empiezan a tener ya titularidades constantes en la Premier League. El Tottenham, cuando tenía más la pelota, era más peligroso, ahora que el United, que poco a poco empieza a tomar la iniciativa, aunque ahora combinan mucho más esa posesión.
2: Y por eso el balón lo toma Tonali. Tonali va para atrás. Jean-Paul Van Hekke. Van Hekke con Senesi. Senesi con Savinho. Savinho que ya toca la pelota. Savinho que parecía que arrancaba por la banda de la izquierda. No pasa absolutamente nada. Por eso va con Senesi. Senesi que libera. Y después el balón va para Tonali. Tonali con Jean-Paul Van Hekke. Van Hekke que mueve con el propio Senesi. Senesi con el pase filtrado. Este es para Savinho. Savinho con la pelota. Este en el callejón del área. Savinho que va ahora con Gallagher. Gallagher con Senesi. Senesi intentando hacer el pase filtrado. Ya perdió la pelota. Se viene contragolpe. No pasa absolutamente nada. Otra vez a tocar ahí.
1: Archie Gray desde la lateral derecha llegó a la zona de un auténtico contención para frenar por velocidad a Bruno Fernández en una barrida más que tiempista.
2: Gallagher. Gallagher con el esférico. Libera con Udogi. Udogi con Savinho. Savinho que toca el balón. Quiere hacer la jugada individual contra Lenny Yoro. No le quedó. Ahora la toma Harry Maguire. Maguire con Mainoo. Mainoo perdió el balón. La toma Savinho. Savinho con el centro. El cabezazo defensivo sin problema. A ver si viene la contra por parte del equipo del United. Ya toma la pelota Diallo. Diallo que libera por la derecha. Le mandaron de verdad un auténtico petardo. No pudo quedarse con el esférico y por eso recupera el equipo del Tottenham.
1: No hubo entendimiento porque venía una buena jugada contra golpe del United. Cuando Diallo le toca la pelota a buena velocidad retrasando a Bruno Fernández, pica hacia adentro. Y Bruno Fernández regresa a la pared de inmediato, pero con una visión mucho más pegada a la banda. Y es ahí donde se pudo rehacer bastante bien Destiny Udogi, que está teniendo un buen partido el lateral izquierdo de los Spurs.
2: El balón lo toma el equipo del Tottenham, no pasa absolutamente nada. Hay una infracción muy impreciso en el tema de la recuperación de la pelota. Ha estado en este compromiso Juri Tielemans. Ahora le termina saliendo porque la infracción se la cometieron a él. Y toca en corto a mover el esférico con Kobe Mainoo. Mainoo con Lisandro Martínez. Mbeumo por la izquierda. No pasa absolutamente nada porque la tiene Bruno Fernández. Bruno Fernández que libera con Luke Shaw. Bruno filtra la bola. No la termina por encontrar porque buena la ejecución de Archie Gray para capturar la pelota y después despejarlo por ese mismo costado. Es que es increíble la manera en la que recupera la pelota el equipo del Tottenham.
1: Sí, de acuerdo. Ahora un poquito más pegado a su zona. Es decir, ya la presión no es alta porque ya no te da el físico. Es normal que no te dé el fuelle para presionar arriba todo el primer tiempo. Corre ya al minuto 40 de la parte inicial y es ahí donde ahora en bloque medio cierra muy bien los espacios. Y cuando tiene que recular bastantes metros y defender en el último tercio, tampoco se siente muy presionado. Es decir, está cómodo sin la pelota el Tottenham.
2: Totalmente. 40 minutos de tiempo corrido el equipo del Manchester United está empatando sin anotaciones contra el Tottenham en la jornada número 6 de la Premier League.
1: 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En W conectamos tu pasión, mi querido abuelo. ¿Dónde te puede seguir la gente en redes sociales?
2: Me encuentran en todas mis redes sociales como Luis el Abuelo Vázquez, principalmente en mi cuenta de Instagram y Atibus.
1: @millaresgus en ex. O si aún le dice Twitter, ¿te dejo?
2: Cuidado, el pase filtrado va solo. Esta podía ser la importante. Serie de rebotes. Increíble que ese balón no haya entrado. Solanke se lamenta. Gallagher se lamenta porque prácticamente tenían la oportunidad de abrir el marcador. Ya esta es clara. Increíble la manera. A ver, va entrando a zona un balón que le techan en la altura de manera increíble a los laterales del equipo del United. Después el balón es rebotado en el tacón de Lenny Yoro y le rebota la integridad al propio Gallagher y por eso no puede quedarse con la pelota.
1: Sí, de acuerdo. Lo de Solanke fue maravilloso, ¿no? En ese control no se engolosina, toca fácil para Conor Gallagher que iba llegando a máxima velocidad. Ya después se dan los rebotes que estabas comentando. Se queda preocupado, obviamente, después de esto Michael Carrick, porque los están tomando muy mal parados con mucha facilidad. ¿Y sabes qué fue lo que me preocupó a mí? Que estabas tomando agua cuando llegó esta jugada de peligro. Creí que te ibas a ahogar por darte la palabra demasiado rápido. Ya iba a narrar yo el posible gol mejor.
2: No pasa nada. Ya habías narrado uno del Tottenham.
1: Sí,
2: ¿no?
1: Sí. Hace un tiempo. Gol no, pero sí unos 15 minutitos.
2: Sí, sí, sí. Cómo me dolió ese, pero bueno. Este es para Lisandro Martínez, que libera por la banda de la izquierda. No pasa absolutamente nada. Viene la recuperación por parte de los Spurs a mantener la bola. Esta es para Savinho. Después ya la toma Mateus Cunha, tres cuartos de cancha. Mateus Cunha que libera para Diallo. Diallo con el esférico. Ahora a tocar con Lenny Yoro. Lenny Yoro con el Kobe Maino. Pelota para Lisandro Martínez. Lisandro se apoya con Kobe Maino. Maino con el argentino. Ahora para Harry Maguire. Maguire se apoya con Lenny Yoro. Yoro con el pase filtrado. Le quedaba el esférico a Bruno Fernández. La toma el capitán portugués, Harry Maguire. Ahora paralizado. Es la primera vez que el equipo del Manchester United en campo contrario puede hilar más de 10 pases. El pase filtrado. Uy, parecía que se equivocaba porque primero salía con una mano el propio guardameta Kinski. No se lo queda de primera instancia y por eso tiene que recorrer su área para ahora sí quedarse bien con el esférico.
1: Sí, de acuerdo. El United cada vez se encuentra mayor confianza para tocar la pelota con mucha calma en el suelo ajeno. El Tottenham, insisto, tampoco se vuelve loco. Ya cuando rebasó el medio campo el rival, tampoco es que presione con la máxima intensidad. Simplemente se coloca bien en ese 4-2-3-1, donde incluso por momentos Conor Gallagher baja a la altura de Tonali y Bergwijn, dejando en este sentido con un triángulo con 13 elementos precisamente en el medio campo. Es decir, se siente cómodo en el partido Tottenham con la bola y sin ella.
2: 44 minutos, 58% de posesión de balón para el equipo del United. Toca la pelota a Lisandro Martínez. Esta es para Lammens. Lammens con el esférico. Lammens con el trazo largo a la altura del centro del campo. Ya viene la recuperación por parte de Destiny Udoji. En el juego box to box, el equipo del Tottenham 16 contra 6 por parte del United, pero ya ligera mejoría por parte de los Red Devils. Liberaron por la derecha y cuidado porque esta puede ser el centro que llega a las manos sin problema de Lammens, que se queda el guardameta belga con el esférico.
1: Impreciso el centro de Archie Gray, el lateral derecho del Tottenham, la mandó a las manos del portero. Pero una jugada que se vuelve a originar precisamente de una pérdida de pelota a la altura de la media luna porque presionaron con todo a Maino y a Bruno Fernández. Es decir, el cuadro de los Spurs, cada vez que encuentra un momento de incomodar o que están cerca de ejercer esa presión alta, es decir, a buena distancia para hacerle la vida imposible en la salida al United, lo hacen. No se tiendan el corazón porque les ha resultado a lo largo de estos ya 45 minutos.
2: Un minuto más de este primer tiempo, 0-0 hasta ahora, entre el Manchester United y Tottenham. Gracias a toda la gente que nos sigue a través de W Deportes y W Radio. El trazo largo que alcanzan a recuperar en el centro con Tonali. Cuidado, viene la presión. Le queda Kinski. Kinski a despejar. Rebasa el medio campo. Cabezazo aéreo por parte de Harry Maguire. No pasa absolutamente nada. Liberaban por la izquierda con Verbal. Le van a quedar ahora 30 segundos. Ahora es cierto que la posesión de la pelota la tiene el equipo del Tottenham, pero no la ha logrado capitalizar y ni mover el marcador en lo absoluto.
1: Sí, de acuerdo, ¿no? Es un partido que en sus primeros instantes tuvo al Tottenham como el principal dominante de este juego y después ya ha compartido un poco la posesión de la misma, aún sin igualar. Es decir, seguimos teniendo el 57% general de posesión para los visitantes, solo el 43% para el cuadro del Manchester United.
2: Señoras y señores, se terminan los primeros 45 minutos. El equipo del Manchester United está empatando sin anotaciones contra el Tottenham en esta jornada 6 de la Premier League. Nosotros vamos a una pausa y ya regresamos con lo mejor de este compromiso.
0: Salimos por un costado de la cancha para irnos a un corte, pero regresamos con más de este encuentro de la Premier League en exclusiva por W.
3: Continuamos después de este corte.
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2: Estamos de regreso, señoras y señores, en este compromiso donde el equipo del Manchester United está empatando sin anotaciones contra el Tottenham, jornada 6 de la Premier League. Gustavo Millares, Luis el Abuelo Vázquez. Gus, ¿qué te ha parecido estos primeros 45 minutos?
1: Unos 45 minutos desaprovechados por el Tottenham, siendo superior al cuadro de los Red Devils, pero le ha costado generar opciones peligrosas. Ha tenido 3, eso sí. Las 3 con base en la recuperación de la bola en suelo ajeno, le ha fallado precisamente ese último toque. De todo lo que se puede arrepentir el equipo dirigido por Roberto De Cherby si no se termina por llevar los 3 puntos en este partido que cada vez se van complicando más. Es una realidad que en los cotejos el United suele ir de menos a más. Y viceversa, tal cual el cuadro de los Spurs. Es decir, van disminuyendo el ritmo futbolístico. Y bajo esta línea, te diría que todavía el duelo está completamente en el aire. Que dependerá de los cambios tácticos que tenga cada uno de los equipos en alineaciones que de por sí cambiaron demasiado comparándolas con los cotejos anteriores. Si nos vamos a los resultados recientes del Tottenham, es un 3-2 en el que caen ante el Aston Villa, donde precisamente habían arrancado bien el juego, sin embargo se van abajo en el marcador ya en el tiempo añadido y es ahí donde no se logran levantar y fueron superados precisamente por el Aston Villa. Y antes de eso, hablando específicamente de la Premier League, venían de 3 partidos donde no habían marcado gol, ante el Everton 0-0, ante el Nottingham Forest 0-0 en los únicos 2 puntos que tienen al momento, y antes de ello habían caído 2-0 ante el Newcastle. Es decir, le cuesta hacerse presente al Tottenham en el marcador y en este partido le puede volver a salir caro.
2: Sí, y ahora en esta cuestión ya se habla, incluso cercanos a una destitución que pueda suceder con De Cherby, un técnico que ya estuvo en la Premier League, que revolucionó prácticamente algunos equipos y que ahora en su regreso pues tiene la difícil tarea del equipo del Tottenham. No hay que olvidar que los Spurs se quedaron cerca de perder la máxima categoría del fútbol inglés la campaña pasada. Uh-huh. Si no fuera por el equipo del West Ham, otra cuestión hubiera sido. Cuestión que no ha sucedido desde que se consolidó la Premier League con 5 equipos del Big Six, ¿no? O sea, solamente quitando al Manchester City y sumando a esta estadística al equipo del Everton. O sea, es de verdad bastante complicado el panorama por parte del equipo del Tottenham, pero creo que también del otro lado el United tiene que empezar a despertar, ¿no? Más allá de que, pues sí, ellos están en otra situación, ya salieron como de una ligera crisis y demás cuestiones, pero solamente por resultados. Yo terminaría por decir que el presente por parte del equipo del Manchester United únicamente es un tanque de oxígeno el haberse clasificado a la Champions, que el martes estará jugando contra el Atlético de Madrid.
1: De acuerdo, antes de hablar del United voy a soltar el último dato del Tottenham. Ya con este primer tiempo que acaba de terminar, son 6 primeras partes que han disputado en lo que va del torneo. No han metido un solo gol en los primeros tiempos, así de contundente. Los únicos 2 goles que tiene han sido en el segundo lapso y los 2 fueron en la jornada pasada, ante el Aston Villa, donde además cayeron, es decir, no sumaron puntos. Lo del United, creo que dentro de todo es una situación también de crisis para los Red Devils. Es decir, estamos hablando que el United se encuentra en la posición número 12 de la Premier League, con apenas 6 puntos en 5 partidos, a expensas de lo que pueda pasar precisamente en este juego. Sí, tienen presencia en la Champions League, vienen de una temporada que ya fue un poquito más decente de lo que habían hecho en años pasados, pero aún así, este equipo tiene que pelear para estar en los primeros 6, es decir, por algo le llaman el Big Six a estos 6 equipos poderosos de la Premier League, y resulta que en los primeros 6 puestos de esta temporada se encuentra de ese Big Six solo 3 equipos, es decir, el Chelsea, que está en la posición número 5, el Arsenal, que es segundo, y el City, que es primero. El City es el único que trae precisamente una racha perfecta. 5 ganados de 5, faltará lo que hagan en esta jornada, mi querido abuelo.
2: Vamos a ir a una pausa y ya regresamos con este compromiso. Manchester United 0, Tottenham 0.
0: Salimos por un costado de la cancha para irnos a un corte. Pero regresamos con más de este encuentro de la Premier League en exclusiva por W.
3: Volvemos en un momento.
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2: Señoras, señores, estamos de regreso. Gustavo Millares, Luis el Abuelo Vázquez, jornada 6 de la Premier League. Después de la mega fecha FIFA, regresa el fútbol inglés. Gus, vamos a repasar los resultados. Venga. De esta jornada número 6. Arrancamos con el partido del equipo del Arsenal, que le termina ganando 2-1 al Leeds United. Hoy, muy temprano, el equipo de los Gunners entraron en un predicamento, porque al 55 lo empezaron perdiendo con un tanto de James Justin. Después Calafiori al 62 empataba los cartones, y Guimaraes al 70 le daba la victoria para el equipo del Arsenal.
1: Sí, de acuerdo. En otro partido, Brighton le pegó como visitante 2-0 al Sunderland, a pesar de encontrarse una tarjeta roja al inicio del segundo tiempo para Patrick Struich, es decir, Pascal Struich, perdone, el neerlandés se fue expulsado. Aún así, el Brighton logra esa victoria de 2-0, mientras que el Ipswich venció en casa 2-1 al Fulham, así que el Ipswich empieza a complicar un poquito. Al menos ya tiene dos victorias en lo que va de esta Premier League, es decir, le ha ido bastante bien a uno de los equipos que en teoría no tendrían por qué estar figurando siquiera en la mitad de la tabla.
2: El Aston Villa terminó empatando por 2 contra el equipo del Brentford, en donde la figura del compromiso terminó siendo John McGinn, y creo que estaremos de acuerdo con esta situación, donde el resultado sorpresivo de la Premier League fue la victoria contundente e importante del equipo del Chelsea, que le termina ganando 5-1 al Bournemouth, con un doblete por parte de Henderson, otro doblete de Joao Pedro y un tanto más de Morgan Rogers.
1: Sí, de acuerdo, y Jordan Henderson, ¿no? Incluso marcando ese doblete que ya comentabas. Su último recuerdo en el Azteca creo que no es nada grato. Ya está de regreso en las canchas. De hecho, obviamente no se había recuperado después de esa fractura en el brazo al terminar ya el partido ante México. Jugó los 90 ante el Brentford y ahora vuelve a jugar los 90, y ese doblete y asistencia que ya comentabas, abuelo, para Jordan Henderson a los 36 años demuestra que está en plena forma física. De por sí, la velocidad nunca fue su máxima virtud, eran otro tipo de condiciones que la sigue teniendo a tope. Y yo a Henderson, mientras no esté tratando de brincar vallas en el estadio, yo lo veo a un 90% de su potencial máximo.
2: Hoy es el último partido del día, el Manchester United contra el Tottenham. Mañana regresa la actividad a las 7 de la mañana con el Crystal Palace ante el Nottingham Forest, a la misma hora el Hull City contra el Everton, y el partido más importante, Liverpool contra el Manchester City a las 9:30 de la mañana, y ya el lunes Coventry City contra el Newcastle.
1: De acuerdo, ¿no? Una jornada 6 de la Premier League que nos puede presentar a un City que siga perfecto. La tiene más que difícil precisamente en su visita a Liverpool, pero es la escuadra que puede terminar los 6 partidos con esa racha perfecta. El Arsenal es el que se ha quedado cerca, simplemente una derrota en sus 6 compromisos. Abajo Brighton y Brentford son los que están peleando en esa parte alta de la tabla, en una Premier League que tiene muchos cracks precisamente jugando ahí en esta liga, y que nos va a seguir demostrando gran, gran nivel.
2: Nos escribe en redes sociales Eugenio Tamés, fiel seguidor de las Águilas del América, emocionado sí, lo contra los Rayados del Monterrey hoy en la cancha del Estadio Azteca.
1: Y fanático también del Real Madrid.
2: Ah, sí, cierto, sí, le va a los dos, muy bien. Saludos a Eugenio, que ahí estaba muy pegadito con Fabricio Domínguez también. Muy bien, señoras y señores, ya están saltando al terreno de juego los 22 protagonistas para este gran partido. 0-0, nadie ha podido abrir el marcador. Parece que el que ha estado más cerca de hacerlo es el equipo del Tottenham, con 2 aproximaciones, con 2 llegadas, pero nada más. Le va a tocar mover la pelota al equipo del United. Ya todo listo prácticamente para poder comenzar. Todo indica que vamos a estar con los mismos elementos. Señoras, señores, el primer tiempo ya es historia. Vámonos a la segunda parte. Manchester United contra el equipo del Tottenham. Jornada número 6 de la Premier League. Gustavo Millares, Luis el Abuelo Vázquez. A través de W Deportes y W Radio vuelve la pelota a Luke Shaw. Shaw con el trazo largo no alcanza a encontrar de manera aérea a recuperar la pelota Tonali. Ahora balón defensivo. Ya controla atrás en su zona el guardameta Lamens. Libera con Lisandro Martínez. Lisandro que mueve por el costado de la izquierda. Lisandro no tiene prisa, prácticamente a primera velocidad para quedarse con la pelota contra tres rivales. Ahora va con Luke Shaw. Por la banda de la izquierda, Luke Shaw se quería asociar con Bruno Fernández. Bruno Fernández que ejecuta el saque de manos rápidamente con Mateos Cuña. Cuña que regresa, roban el balón. Y bueno, pues así ha sido prácticamente el primer minuto de juego, el primer minuto de actividad en este segundo tiempo.
1: De acuerdo, confirmamos sin modificaciones al momento este partido. En amarillas únicamente se tiene registrada la de Conor Gallagher. Apenas al minuto 4 en una tontería que ya lo condicionó en lo que resta del partido. Esperemos para el bien de los Spurs no pase a mayores. El segundo lapso arranca con la tenencia de la pelota precisamente en los pies del cuadro local del Manchester United que intenta atacar.
2: Perfecto, bueno, pues a mover la pelota. Esta es para Lisandro Martínez. Martínez se apoya con Maino. Lloro, Maino, Harry Maguire, Lisandro Martínez. Viene la presión en zona alta por parte del equipo. Que no se la pasen a Lamens. No la quiere Lamens.
1: La reventó de primera, no quiere saber nada de la bola.
2: Mateus Cuña con la pelota a tratar de arrancar. El tema del contragolpe. Luke Shaw libre por la banda de la izquierda. Otra vez con Cuña, el ex Wolverhampton. Toca el balón, va atrás. Libera el esférico Maino. Ahora para Lisandro Martínez que se encuentra en el centro del campo. Libera para Bruno Fernández. Bruno Fernández con el esférico. Bruno con el cambio de juego por la banda derecha en donde toma a Lloro. Lloro que se apoya con Diallo. Otra vez el recorte que no termina por llegar. La oportunidad viene para Bruno. Bruno con el taconazo. El balón queda cerca de la media luna. El pase filtrado para Luke Shaw. Luke Shaw dentro del área. Viene la diagonal. Alcanza a cortar perfectamente Jean-Paul Van Heek. Habrá tiro de esquina. Punto a la izquierda para el Manchester United.
1: Jugada muy bien creada por el United. Es decir, la pasó de lado a lado, de derecha a izquierda. Con una estancia ahí ligera en la media luna. Luke Shaw, que no se había incorporado casi al ataque en todo el partido, llega a esa línea de fondo. Ya dentro del área, casi sobre la línea del área chica. Saca el centro brazo de zurda y lo de Van Heek en primer poste con una barrida más que oportuna para mandarla a córner.
2: Le va a pegar a la pelota a Bruno Fernández. Apenas es el segundo tiro de esquina de todo el compromiso. El trazo largo que va a segundo poste, cabezazo defensivo, no pasa absolutamente nada. Termina rematando el balón que se va por encima del larguero. Esto será saque de meta a favor del equipo del Tottenham.
1: Sí, la pelota quedó ahí a la altura de la media luna, poquito cargado a la derecha para que en el contrarremate a Matt Diallo tratara de sacar el disparo de media distancia con una volea como venía la pelota sin dejarla tocar el césped de zurda. No es la máxima virtud del marfileño y por eso se fue muy por arriba del travesaño.
2: Salida combinativa por parte del equipo de los Spurs. Kingsley, usted escucha abucheos porque prácticamente quieren presionar para que robe rápidamente el balón el equipo del United. Tonali con la pelota le empieza a meter velocidad. Ya la filtraron por la banda de la izquierda. Va solo, puede venir la diagonal. El centro que llega a la pelota, se impactó en el poste. Quedaba viva todavía. Otra vez cuando parecía que el equipo del Tottenham ya no iba a meter peligrosidad, se termina encontrando esta. Rápidamente recupera la pelota el equipo del United. Bruno Fernández para Mbeumo. Mbeumo que no alcanza a llegar por la banda de la izquierda, pero el auténtico peligro por parte de los Spurs.
1: Sí, de acuerdo, no la más peligrosa en este apenas arranque del segundo tiempo. Se da para los Spurs por esa banda de la izquierda. Sacan el centro que alcanza a ver un desvío. Roza el poste y en el contrarremate, para la mala fortuna de los visitantes, no le cae a ninguna pierna amiga. Se salvó el United y el Tottenham, sin tener la posesión máxima de la pelota, se está volviendo mucho más peligroso, abuelo. Y no fue el poste como teníamos pensado,
2: ¿No?
1: Fue la pierna precisamente de Luke Shaw que cerró a máxima velocidad y ya no pudo dejar que la bola siguiera con el curso de gol.
2: Se salva el equipo del Manchester United y cuando parecía que habían recuperado el control del partido, en estos 5 minutos, el Tottenham con otra vez la tenencia del balón. Esto será saque de meta a favor del equipo del Manchester United porque se termina equivocando Tonali en ese trazo largo, quería asociarse con el propio Savinho. Es que Savinho viene con la diagonal, sí. Increíble ahí la manera de poner la pierna para poder salvar. Le pasa un costado.
1: Ya Solanki se estaba relamiendo los bigotes, ¿no? Para empujarlo.
2: Cuidado, se equivoca en la salida el equipo de United. Viene el Tottenham, va por la banda de la izquierda. Después de esta iré contigo, Gus, porque ya estamos 5 minutos. Viene Savinho, Savinho que manda la diagonal. ¡El disparo! Por encima del larguero Savinho terminaba mandando la diagonal. Solanki le termina pegando la pelota, pero no es cómodo. Y por eso se va por encima del larguero. Se acerca el Tottenham.
1: Sí, de acuerdo, ¿no? Una jugada muy peligrosa de nueva cuenta por el costado de la izquierda, donde le hacen la pasada por la banda. No respetan el movimiento inicial, pero sí jaló toda la marca. Y después el servicio justo a la altura del área chica obligó la barrida, el que se lanzara precisamente para que por los aires impactara esa pelota que se va arriba del travesaño. Es decir, la pierna derecha de Solanki ha estado en dos ocasiones en este partido muy cerca de mandarla a guardar. Acá se fue desviado.
2: Estamos llegando al minuto 51 de tiempo corrido. El equipo del Manchester United está empatando sin anotaciones contra el Tottenham en la jornada número 6 de la Premier League.
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2: Llega por el costado de la izquierda, ataca el equipo del Tottenham, que ya recuperaron el balón. No pasa absolutamente nada, lo terminaron bajando. Y la marca sobre Bruno Fernández, que con todo y gritos sobre Van Gijk no podía creer que le habían marcado esta acción. Ahí tocaba la pelota Bruno. Sí, termina alzando la pierna, además se lleva el portugués, ¿no?
1: Sí, de acuerdo, me parece que sí era falta en contra de Bruno Fernández. Me parece que Bruno no ha tenido para nada el mejor partido, ¿eh? Ha estado errático, me parece que incluso en posicionamiento, cuando le toca defender, se lo han llevado o por velocidad, o en la gambeta, o en el control que tuvo en algún momento Savinho por la banda izquierda, orientado de forma espectacular. Es decir, Bruno no ha estado para nada fino.
2: Y es que por parte del equipo del Manchester United son pocos los elementos que han tenido un buen partido. Se equivocaron en la salida. Viene el equipo del Tottenham. El pase filtrado le queda a Savinho. Alcanzan a recuperar el balón. Y después se vendrá el contragolpe por la banda derecha. La toma Mateus Cunha. Cunha que quiere hacer la individual. Lo terminó bajando Sandro Tonali. Es Gray el que lo baja. Archie Gray. Y sí le marcan la infracción. Porque quería hacer como una especie de pantalla después del pase que le ponía Bruno Fernández. Y sí, la falta es clara.
1: Sí, de acuerdo, Mateus Cunha lo hace de forma espectacular, porque Mateus Cunha busca la falta, deja pasar la pelota que venía en el pase raso, y es ahí donde Archie Gray llega tarde, porque él asumía que iba a controlar la bola. La finta fue bien aplicada, así que Archie Gray tuvo que recurrir a la infracción.
2: Y empieza a distribuir la pelota. Esta es para Maino. No pasa absolutamente nada. Después seguirá con Elisandro, Mbeumo, Maino, Luke Shaw, Cunha, balón para Bruno Fernández. Bruno va con Kobe Maino. Va en Bemo, viene Bruno, hace túnel. Bruno se iba a mandar un golazo. ¿Cómo se atreve a hacer un tremendo túnel dentro del área? Quería hacerse el autopase a través de este recurso. Mateus Cunha con la pelota. Mateus Cunha dentro del área. Mateus Cunha que toma el balón, manda la diagonal. Hay un desvío por parte de Tonali. Habrá tiro de esquina, punta de la izquierda.
1: Sí, hablábamos de que no ha tenido un buen partido Bruno Fernández. Está en la condición de enorme futbolista del mediocampista portugués, que la confianza no le baja, ¿eh? O sea, se anima a hacer de todo con tantos y tantos años de calidad mostrada. Hace ese túnel, aunque la pelota se le alarga en ese recorrido hacia el carril interno, ya casi a la altura del manchón penal. Es donde ya le ganan la pelota, porque después del túnel se alargó de más.
2: Demasiado. 54 minutos de tiempo corrido. Habrá tiro de esquina, punta a la izquierda a favor del equipo del Manchester United. Le va a pegar a la pelota a Bruno Fernández. Bruno con el centro al primer poste. Otro rechace. Ahora sigue siendo pelota para el United, pero de manos. Y Bruno se apoya rápidamente con Mateus Cunha. Cunha mandaba el pase filtrado. Es cortado por la defensa. El trazo largo. Lamens tiene que salir de su zona. Lamens se apoya con Cunha. Cunha viene utilizando el recurso para quedarse con la pelota. Y está a tres cuartos de cancha. Aparece Cunha. Cunha se apoya. Mueve la bola dentro del área. Parecía que le podía pegar a la pelota, pero aparece Archie Gray para robar el esférico. Va atrás. Sigue la bola. El disparo llega. ¡Gol! Fuera de lugar.
1: o me parece que abandonó. Eso están señalando, ¿no? Que saque de meta, porque parece que la pelota había abandonado, pero está al límite. Tendrá que entrar la revisión silenciosa.
2: Vamos a ver. A ver, roba perfectamente Mateus Cunha por la banda de la izquierda. Va por ese mismo costado. Le devuelve el balón. Llega Gray. Hacia ver.
1: Sí, salió.
2: En lo absoluto. Pero el central no lo vio, ¿qué onda?
1: No, el central creyó que la bola no había salido. O se fue a la cómoda y se me tapaban los cuerpos de los jugadores. Pues no marcó nada. Pero la pelota había salido por un metro. Es una realidad que el cuerpo de los dos jugadores impidió que el señor Stuart Atwell pudiera observar si había abandonado o no la bola. Ya después se habían avivado, la habían regresado al campo y había terminado en el fondo, pero el abanderado sí se dio cuenta.
2: Estamos llegando al minuto 55 de tiempo corrido. El equipo del Manchester United está empatando sin anotaciones contra el Tottenham en la jornada número 6 de la Premier League.
1: Luis el Abuelo Vázquez y un servidor Gustavo Millares en los micrófonos. 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
2: Perfecto, bueno, a mover la pelota. Se va por la banda de la izquierda. Ya viene el equipo del United, el pase filtrado para buscar Mbeumo. Mbeumo alcanza a recuperar, son tres elementos del United contra cuatro defensores del Tottenham y ya van

0: Que ve un desarrollo de Gray. Nadie le llegó a Gray. Pasó todo el terreno de juego. Gallagher libera por la izquierda. Savinho le pega la pelota. Hay un desvío y habrá tiro de esquina. Punta de la izquierda para el Tottenham.
1: Qué displicencia del bloque medio y de la defensa del United. O sea, Archie Gray condujo, ni siquiera metió tercera. Iba realmente a muy baja velocidad desde que arranca atrás del medio campo y llegó a 4 metros de la media luna. Es decir, nadie le llegó. Tú o yo, abuelo, creo que pudimos conducir y nadie nos llegaba. Como a la mitad de velocidad que él, eso también es una realidad, pero tuvo toda la libertad.
0: Vendrá el cuarto tiro de esquina del compromiso. El segundo para el equipo del Tottenham. Después de esto habrá modificaciones por parte del equipo del Manchester United. El 80% de los futbolistas prácticamente posicionados en la zona del guardameta de Lammens. Trazo largo, rebasa el segundo poste, el cabezazo, cuidado, la pelota parecía que quedaba viva. Harry Maguire termina despejando de manera perfecta, así que habrá otro tiro de esquina.
1: La táctica fija, perdón abuelo, dejó a Van Dijk, digamos, llegando a segundo poste solo para recentrar. Después ya Maguire recompuso muy bien el camino.
0: Totalmente. Y a mover ahí, todos esperando ese servicio. Llega el esférico, el trazo largo, otra vez al segundo poste, cabezazo, la pelota queda viva, cuidado, viene la respuesta de Mohamed Kudus, Kudus dentro del área, Kudus con el balón, a filtrar por el costado de izquierda, no pasa absolutamente nada, rebasa la línea final y habrá saque de manos, habrá doble modificación, Sinxe me parece uno, tres sí. Modificaciones.
1: Dalot también es otro de los que va a ingresar y ya le hablaron a alguien más que creo que es Baleba, ¿eh?
0: Ok. Ese todo para Diallo, que se va con el número 16.
1: También se va Lloro y abandona Diallo.
0: Y Tielemans, el 18, el 15 y el 16, todos de esa banda. Vámonos.
1: De acuerdo, tanto el volante extremo Diallo, el de recuperación Tielemans también en ese lado derecho y Lenny Lloro el lateral derecho, así que Baleba tomará la ubicación en el centro del campo, Dalot se encargará de ser el lateral derecho y Sirkse tendrá ya la oportunidad de ser un delantero centro, es decir, reacomodará el eje de ataque. Bruno Fernández de momento se carga a la izquierda, pero ya comentaremos cómo queda parado mi querido Abuelo.
0: Perfecto. Estamos llegando ya a la hora de juego. El equipo del Manchester United empata sin anotaciones y por ahora a tocar la pelota de lado a lado. No pasa nada. Simplemente se asocia el equipo del United. Tres cambios de corrido. Es obvio que no le ha gustado en absoluto el compromiso. Quiere marcar una infracción a Kudus sobre la integridad de Mateus Cunha. Así que habrá pelota a balón parado a favor del equipo del Manchester United.
1: La diferencia ahora es que ya con Sirkse tendrá un eje de ataque como tal el United, ¿no? Que no ha logrado dar el ancho en la Premier League, sinceramente, pero cambia ya el parado táctico para que alrededor de él estén Mateus Cunha por una banda, Brian Mbeumo por la otra y atrasito precisamente de Sirkse Bruno Fernández.
0: Le va a pegar al esférico. Estamos ya en la hora de juego. Manchester United 0, Tottenham 0.
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0: Le va a pegar a la pelota a Bruno Fernández. Escasos metros de la línea de gol. Kinski empieza a colocar la barrera. Cuatro elementos constantemente. Constante el tema de los reclamos de Kinski para su barrera. Son tres. Bruno, el centro que llega. Sirkse le queda la pelota dentro del área. Sirkse le pega al balón. Hay un desvío perfectamente ejecutado en la cobertura por parte de Sandro Tonali. Así que habrá tiro de esquina, punta de la izquierda a favor el equipo de Manchester United.
1: Buena la cobertura de Tonali. Sirkse se había movido bien, ¿eh? Precisamente al primer poste controló la altura del área chica y después ya fue desviado su disparo.
0: Viene el centro que se va por esa banda, el cabezazo a la altura del primer poste. El trazo largo, el disparo largo, no pasa nada. Simplemente termina la acción y será saque de meta a favor del Tottenham.
1: Ahora, tendrá que ser muy inteligente Bruno Fernández, que le sobran, obviamente, precisamente condiciones creativas a la hora de elaborar el juego. para poder entender dónde hace más daño, porque va a tener ya esa

0: libertad de moverse a donde pueda complementar, sea Acuña por una banda, a Mbeumo por el otro sector, que ahora Mbeumo se queda más pegado a la derecha, o simplemente generar asociaciones con su nuevo delantero, que es Zirkzee.
1: Perfecto. El balón filtrado, Zirkzee libera por la banda derecha. Tiene la oportunidad, hay tres elementos dentro del área, está Mbeumo y Bruno Fernández. Viene el servicio, el cabezazo por parte de Bruno Fernández, que va muy desviado a respirar el equipo del Tottenham.
0: Y se enojó, en este caso Mbeumo, con Diogo Dalot, porque no le soltó la pelota cuando él consideraba que estaba en buena posición. Pero Mbeumo hace berrinches con el que sea. El camerunés, ex Brentford, realmente está bastante alterado.
1: Sí, no ha sido su partido cómodo. Por eso también el hecho de meter a Zirkzee en el terreno de juego, para que se apoye, para que tenga esa sociedad. Y después, por la derecha toma Maino. Maino que libera con Zirkzee. Zirkzee con Bruno. ¡Bruno le pega la pelota! A un costado del primer poste prácticamente apareció el portugués para mandar este disparo contundente. Sociedad increíble por parte de Zirkzee. Lo ve en espacio abierto y le termina impactando.
0: Sorprende el disparo de Bruno Fernández porque estaba con poco ángulo, es decir, muy pegado a la derecha, ingresando al área cerca de ese vértice, de ese costado. Saca el disparo de primera y además buscando el primer poste, es decir, era muy complicado que lograra sorprender a Anthony Kinski, quien se lanzó solamente para la imagen.
1: El balón que se va por la banda derecha, ataca el equipo del United. El pase filtrado que le queda a Zirkzee. Zirkzee que hace la individual. Zirkzee con el pase para Bruno. Esta sociedad, me encanta. Esta sociedad se va a estar repitiendo en los últimos minutos.
0: De acuerdo. Y Zirkzee ahí con los chinos predominantes en su cabello. Y es ahí donde por la banda derecha encuentra, creo que, mucho más comodidad para caer a ese lado. Es decir, se empieza a coordinar con todos los que entraron de cambio para cubrir ese costado. Diogo Dalot ya también ha tenido presencia en línea de fondo. Bruno Fernández se carga también mucho más ese costado. Y la izquierda queda un tanto solitaria, con Mateus Cunha y compañía.
1: Perfecto. Esta es la sociedad de los diablos, ¿no? Que entregan bien por la zona final, que todavía le falta ser contundentes, todavía les falta. Vamos a ver si en la recta final.
0: Vamos, Red Devils, es lo que dice la afición, pero todavía no ha encontrado un buen funcionamiento de su equipo.
1: Total, le viene la salida. Aparece Jean-Paul Van Hecke con el esférico. El trazo largo, el pase filtrado que le va a quedar a Verbal. Verbal con el esférico. Verbal sigue. Verbal recorta. Verbal con el pase filtrado. No le alcanza a encontrar. Bien ahí. Aparece Tonali. Que se salió de su nombre. No, era Solanki. Y Solanki toca atrás. La toma Udogi. El balón termina en los dominios defensivos por parte del equipo del Tottenham. El pase filtrado dentro del área. ¡Se viene el primero! Le pegó de tres dedos. Apareció Udogi. Había posición adelantada, pero nada se quedó de marcar el equipo del Tottenham. Increíble cómo tejieron la acción. Si había un claro fuera de lugar, pero sí, ha llamado la atención.
0: Me parece que era Tonali el que alcanza a tocar la pelota. Fue Conor Gallagher de taquito, espectacular, obviamente en estética, solo que estaba ya adelantado Udogi, que había demostrado que es zurdísimo y que con la derecha no le da ni por error. Prefirió meter el disparo de tres dedos, que se había ido desviado. De todas formas, la jugada ya no contaba. Hay modificación. Salieron Verbal y Kudus por parte del Tottenham, es decir, con el 15 y el 20. Abandonan ya el terreno de juego. Ingresaron con el 30, Rodrigo Bentancur, además de Marmoush con el número 22. Ya se encuentra también ahí Omar en el terreno de juego.
1: Perfecto. Rodrigo Bentancur con el 30 y con el 22, Omar.
0: Y abandonaron Verbal y Kudus.
1: Se fue Kudus con el 20 y Verbal con el número 15. Estamos ya en el minuto 65 de tiempo corrido. El equipo de Manchester United está empatando sin anotaciones contra el Tottenham en la jornada 6 de la Premier League.
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1: Perfecto, saludos a toda la gente que nos sigue a través de redes sociales, una aplicación, a través de la señal, un sábado con mucho fútbol, ¿no? Ya la goleada del Chelsea, este partido que está desarrollando, al mismo tiempo el Barça. Hoy casualmente en la Liga juegan los tres importantes de la Liga España, el Atlético de Madrid, el Real Madrid y el Barcelona, porque tendrán actividad en la Champions. También tendremos más adelante el partido de América contra Monterrey, así que muchas gracias por estar al pendiente. Viene Silse, Silse con la pelota, Silse que recorta, no pasa absolutamente nada. Después el trazo largo, el balón le va a quedar a Kinski. Kinski con el balón, Kinski para Jean-Paul Van Hecke. Van Hecke que roba, sigue Van Hecke en la zona defensiva. El trazo largo, cuidado, viene ahí en la barrida en esta cuestión, cubriendo a Mateus Cunha. Oye, desaparecido ya prácticamente en Belmo, ¿eh?
0: En Beumo, y eso que en un inicio, bueno, después de los cambios lo pegaron a la banda derecha, ahora ya se cierra demasiado, dejando a Diogo Dalot esa banda derecha, pero no aparece. Y Mateus Cunha por la banda izquierda tampoco lo utilizan demasiado.
1: No, le falla demasiado, viene el pase filtrado que se va por la banda de la izquierda, atacan, lo terminaron bajando. Esto será saque de manos, ahí complicado. Ahora parece que esa carretera que había sido importante por parte de Destiny Udoji ya no lo está encontrando. Esto también se debe mucho al tema de las modificaciones.
0: Sí, de acuerdo, ¿no? Me queda claro que las modificaciones le han roto un poco el ritmo al partido. Al United sí, le han dado explosividad porque Bruno Fernández cada vez está más suelto y ya tienen un eje de ataque. Un eje de ataque que sirve, que le da otras variantes. El Tottenham con base en pura recuperación.
1: Cuidado, viene el pase filtrado. Harry Maguire, qué asistencia dio Harry Maguire. ¡El disparo! Una asistencia, pero en contra. Tuvo que barrerse con todo Kobbie Mainoo. Y lo hizo perfecto. Increíble cómo... A ver, Harry Maguire quería despejar a la banda, pero termina mandando un pase de tres dedos que lo captura de manera perfecta el propio Savinho y ya no alcanzó a encontrarse. ¡Qué barrida por parte de Mainoo!
0: Es que es tiro de esquina, ¿no? Sí, Mainoo le alcanza a tocar tal cual de forma espectacular. El primero que se había equivocado es Bruno Fernández. Se decíamos que no estaba fino. Ya habían recuperado la pelota en Harry Maguire. Le regresa el favorcito a los ofensivos del Tottenham y ahora es córner por la izquierda.
1: Viene el equipo del Tottenham a cobrar la pelota, balón parado. En corto, mueve la bola. Savinho manda el centro a segundo poste. El cabezazo no termina por llegar. Simplemente le rebasa la espalda en absoluto a Lisandro Martínez.
0: El partido ha estado bastante lindo, abuelo. El 0-0 realmente es un tanto injusto para las ocasiones de gol, la intensidad, los errores también que son parte del show que generan que este partido haya sido un poquito más vistoso, sobre todo en la salida del United. El Tottenham no deja de presionar alto, sabe que es la principal vía en la que ha hecho daño. Hablando de los cambios del Tottenham, lo de Rodrigo Bentancur, posición por posición por Lucas Vergel y Omar Marmoush, se queda también pegado a la banda, te dejo.
1: Bueno, viene el equipo de United, Silse que libera por la derecha, no pasa absolutamente nada. El despeje, habrá movimiento de manos a favor del equipo de United, le van a quedar 20 más. 20 para ver si pueden romper este empate sin anotaciones. Lisandro Martínez, el pase para Silse que le queda de espaldas a la portería. Silse contra dos elementos. No termina por quedarse con la pelota. Después lo alcanzaron a liberar. Ahí le dice que no, que se vayan, que lo dejen a él solo. Le habla a Baleva.
0: Casi le da un beso a Baleva. Se acercó a decirle algo al oído y se vio un tanto confuso. Qué bueno que no se tapó la boca, ¿no, abuelo? Porque sí, ya sería está, el colmo que hasta el árbitro.
1: Ya está penado. 70 minutos de tiempo corrido. El equipo del Manchester United está empatando sin anotaciones contra el Tottenham en la jornada número 6 de la Premier League.
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1: Viene Jean-Paul Van Hecke. Van Hecke con el esférico. Van Hecke que toma el balón que se va del otro costado con el propio Tonali. Tonali que busca a Udoji. Udoji con el balón. Ahora para Rodrigo Betancourt. Betancourt con Jean-Paul Van Hecke. Van Hecke que libera con Archie Gray. Gray que se apoya con Savinho. Savinho que toma el esférico, Savinho con el pase filtrado. Cuidado, esta puede ser dentro del área. Están asociándose el equipo de los Spurs. Gallagher quería mandar el servicio, recupera Mainoo. Mainoo contra 3, 4 elementos, mantiene la bola, 3 otra vez. Le quitaron el esférico. Viene el centro que es estéril, no progresa. Después roba con el propio Mainoo. No. Bien ahí, se pedía una falta, dicen que no pasa absolutamente nada. Se viene el trazo largo que rebasa el medio campo. Ya tiene la pelota el portugués, Bruno Fernández. Este es Bruno con el trazo de más de 40 metros para el otro costado. Hay dos elementos dentro del área. Está Silse, está en Beumo. A ver si se animan a mandar el pase no, va para atrás, le va a quedar a Maguire. Maguire se tarda un mundo para pegar a la pelota.
0: Todos sabíamos que no venía nada bueno si Maguire en tres cuartos de cancha levanta la cara y va a impactar, como Dios le dé a entender, le bloquearon el disparo de inmediato.
1: Que a ver, en esos momentos en donde el equipo del Manchester United pedía un milagro, él terminó por mandar varios goles, ¿no?
0: Carácter no le falta, sí, ¿no? Sí.
1: Cuña con la pelota, diagonal para Mbeumo, ¡Mbeumo le pega la pelota, goles!

0: Manchester United. Apareció Mbeumo, sí. No estaba prácticamente en el compromiso, era opción de cambio en un balón que se termina encontrando en el área. Termina gestando la jugada, recorta y lo manda al poste más lejano. Al minuto 72, el equipo del Manchester United le está ganando al Tottenham 1-0.
1: Los errores se pagan y ya ha fallado mucho en la contundencia el equipo visitante. El Tottenham ha sido ligeramente superior en el partido. Eso no cuenta para la justicia futbolística en esta jugada que surge desde la banda izquierda con Luke Shaw y Mateus Cunha entablando una buena asociación. La introducen precisamente al área para que Mbeumo, con poco ángulo de disparo porque tenía muy cerca la marca de tres elementos, sacara el disparo cruzado de zurda raso, librando unas cuantas piernas muy, muy lejos de lo que pudiera ser Anthony Kinski. No es para nada culpa del portero checo, es ahí donde incluso la bola pega en la red lateral. Mbeumo se tuvo fe, sacó el disparo y logró poner enfrente al Manchester United y al Tottenham. Todo le sale mal en muchos partidos porque ha sido superior en algunos juegos de esta Premier League, ya seis con este que lleva el torneo, y a pesar de tener la bola, de tener buenas oportunidades, no logra ser contundente, y aquí ya se ve abajo en el marcador al minuto 73.
0: Perfecto, y ya ingresó al terreno de juego con el número 10, Madison, James Madison, por parte del Tottenham. Hubo otra modificación, ahora la vamos a confirmar porque empieza a mover piezas el equipo de los Spurs.
1: Ingresaron James Madison, además de Van de Ven, abandonaron Conor Gallagher y Destiny Udoji.
0: Perfecto, entonces fue Gallagher con el 8, Udoji con el 13, ingresó James Madison con el 10 y Van de Ven con el 37.
1: De acuerdo.
0: Van de Ven va a usar el lugar de Udoji y Madison el de Gallagher.
1: Y lo de Gallagher, sé que el fuelle que tienes mucho, la recuperación es bastante buena, pero con la bola sabemos que no es el más brillante, ¿no? Y es ahora lo que le hace falta al Tottenham, y es por lo que ya James Madison está en el terreno de juego, aunque puede parecer un tanto tarde la modificación. Le quedan a esto 15 minutitos más lo que agregue el árbitro, pero parece que se viene otra catástrofe para el Tottenham, que de perder este partido, cada vez Roberto De Charvi, su técnico, está más en la cuerda floja. No creo que pase de forma inmediata, pero yo no le vislumbro más de un mes en el puesto, abuelo, si es que no se dan muy buenos resultados.
0: Perfecto, bueno, pues ahí está esta situación. Estamos llegando ya al minuto 75 de tiempo corrido. El equipo del Manchester United le está ganando 1-0 al Tottenham en la jornada 6 de la Premier League.
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0: Perfecto, bueno, a mover el esférico. Sixe, no pasa nada. Después, por el costado de la izquierda, otra vez Luke Shaw. Uy, bien, por parte de Luke Shaw, inteligente, le deja pasar.
1: Te fintaste a Thiago.
0: Sí. Ya le iba a agarrar yo. Pero bueno, ahí está, 15 minutos le va a quedar al equipo del Tottenham. ¿Qué te gusta que se agreguen? Tres máximo, porque es una tendencia que esta la amo, la abrazo, la beso, no la dejo. Porque la realidad, el no agregar tanto. ¿Acuerdas cuando hubo una tendencia que hasta agregan 9 minutos por compromiso?
1: Sí, no.
0: Que tenían ese fanatismo de que los partidos duran 100 minutos, pero ahora qué bueno.
1: En la Liga MX se agrega obviamente más de lo normal, en la Liga MX femenil todavía más de lo normal. Y en la Premier League sí se ha reducido ese rango. No ha existido alguna lesión grave, solamente los cambios. Entonces yo creo que sí, por mucho 4 minutitos. Pero falta todavía mucha bola.
0: Roba la pelota a Luke Shaw. Bruno Fernández, el pase filtrado para Shaw. La barrida, no pasa absolutamente nada. El despeje, uy, cuidado, esta va a ser de amarilla. Esta va, uy, o puede ir más, puede ir más. Hay un ligero cabezazo que recibe Luke Shaw, se vacían las bancas, aparece Cunha, aparece Madison, ya está complicado, esto es difícil verlo en la Premier League, se volvieron locos, esto puede ir más de amarilla,
1: Sí, de acuerdo, a ver, es una realidad que Rodrigo Bentancur llega con una barrida bastante atrevida, con mucha fuerza, pero no comete falta. En su momento yo también me asusté porque creí que podía pasar a mayores. Llega a la bola y después queda la opción del rebote y llega a toda velocidad y la revienta, pero limpiamente, O sea, para mí Bentancur no cometió alguna infracción ni fue, digamos, con mala intención, pero Luke Shaw no lo entendió de esa forma. Lo va a encarar. Cuando se acerca, además, Bentancur mueve ligeramente la cabeza. Creo que se impacta en la frente de Luke Shaw, pero yo considero que amarilla para los dos y creo que ahí puede quedarse. No noté como tal una mala intención de Bentancur y Luke Shaw si inició toda esta guerra.
0: A ver, es que está haciendo la señalización del frentazo. Y le dice, tú amarilla, a los dos, vámonos.
1: Exacto, me parece que sí fue para esos dos, ¿no? Porque sacó la amarilla entre demasiados jugadores a su alrededor, que ya no sé si fue para esos dos, pero siguen, digamos, en ese altercado Bentancur contra Luke Shaw.
0: Y se van a volver a ver, ¿eh? O sea,
1: van a buscar al máximo verse.
0: Sí, en lo absoluto, o sea... Así que bueno, por cantar victoria de que se pueden agregar 2 o 3 minutos, yo creo que ya más con esta situación, porque por lo menos ya un minuto perdido.
1: Sí, claro. Y entre Lisandro Martínez y Bentancur entran en un diálogo ya un poquito más amistoso entre sudamericanos, se vean, como Bentancur diciéndole, tú sabes cómo somos y yo no lo agredí.
0: Bueno. Ah, no, sí va roja.
1: ¿Fue roja?
0: Sí, es que tengo que fue. Es que, mira.
1: Porque entonces salieron dos amarillas para otros personajes.
0: Sí, ahora las vamos a confirmar porque es que yo por eso. No es que soy un exagerado, un intenso. Porque,
1: o sea, sí, pero eso no tiene que ver.
0: Sí, pero es que va, le da el cabezazo, o sea, se libera y ¡pum! Ah, no, sí, claro. Nada más porque Luke Shaw no la vendió porque fue directo a la nariz. Pero es un cabezazo, una agresión directa de Bentancur. El mejor cambio de la premia, ¿eh? Muy bien, muy bien por parte de Bentancur.
1: Pero en verdad es una tarjeta roja que gana por completo Luke Shaw. Porque yo insisto, Bentancur no había hecho nada. O sea, Bentancur se había barrido con fuerza, sí, pero al balón. Luego despeja la pelota fuerte, pero también totalmente al balón. Y Luke Shaw le mete un aventón tremendo que lo manda al piso. Y cuando se levanta Bentancur es cuando se da ese choque con la cabeza, que sí cataloga el árbitro como un cabezazo. No fue tan intenso, pero obviamente no deja de ser un cabezazo. Y es por eso que sacó la roja.
0: Ah, mira, sí los había amonestado a los dos. De primera instancia la tarjeta amarilla sí era para Luke Shaw y Bentancur. Pero después viene la revisión silenciosa y le dicen desde el VAR, ¿sabes qué? Esta es roja. Si la necesidad de ir al monitor, dice, esta es roja. Pero... No es que hayan amonestado a otros jugadores. O sea, uh-huh. Sí fue para Luke Shaw y fue para Bentancur. Pero después, ahora que nos pasa una repetición, le avisan desde arriba y le dicen, ¿sabes qué? Sí, es que sí le da el cabezazo. No fue poner frente con frente. Y también a Van Genk, que por andar reclamando.
1: Ojo a lo que voy a decir. Lo que voy a decir no es basándome para nada en reglamento. Reglamento claro que es la roja para Bentancur y nada más. Pero lo de Luke Shaw llega de forma desesperada, agarra flojito a Bentancur porque Bentancur ni lo ve venir y le suelta un aventón con dos manos que lo manda al césped. Sinceramente, esto también tendría que revisarse en la forma en la que evalúas el reglamento y decides roja. Estás llegando a aventar de la nada mandando al césped a un rival cuando no te había hecho algo. Obviamente sé que el reglamento está bien establecido y Luke Shaw termina aprovechando esto para decir, yo solo aventé descaradamente y por eso solo soy amonestado. El rival me dio un ligero cabezazo y por eso se lleva la roja.
0: Se va a llevar ahí su golpecillo en la nariz prácticamente, así que bueno, 80 minutos, el pase filtrado, la toma Silse, el partido se pausó por completo, así que estará jugando con 10 elementos el equipo del Tottenham, que toca el balón, viene en el robo del esférico, a salir Silse con la oportunidad, prefiere ir por la derecha, este es Bruno, libera atrás, no pasa absolutamente nada, en el centro del campo toca Lisandro Martínez, Lisandro otra vez asocia con Kobe Maino. Estamos llegando al minuto 80 de tiempo corrido. El equipo del Manchester United está ganando 1-0 al Tottenham en la jornada número 6 de la Premier League.
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0: Por la izquierda con Luke Shaw. Luke Shaw que toca la pelota. Cuidado, el trazo largo. Bueno, esto va a condicionar en absoluto. Si el Tottenham prácticamente con el tanto en contra se estaba alejando de la victoria, con esto ya es una realidad,
1: ¿no? Sí, muy, muy complicado. De por sí, el bajón anímico cuando tienes una temporada tan desastrosa. Eras ligeramente mejor que el rival, fallas muchas, te cae el gol en contra y luego una tarjeta roja. O sea, el ánimo está hasta el fondo, así como ellos en la tabla, hablando de los Spurs.
0: Total. 82 minutos. Mueve la pelota Savinho. Savinho que no la encuentra. Le quitaron el esférico. Viene United. Quiere salir con el propio Cuña. Y Cuña ya también con Tonali. Encararse, verse. Ya sea en la mano. Pero Cuña es el que está buscando. O sea, porque ni siquiera lo vio Tonali. Simplemente fue choque. Ya cuando Tonali siente, ya lo voltea a ver.
1: Sí, de acuerdo. Decíamos, Luxo encontró oro, ¿no? Encontró oro en esa roja que provoca, porque él provoca que pierda la cabeza así Bentancourt, y ahora los jugadores del United, entre más ensucien el partido, mejor.
0: Viene la salida por la derecha en Bemo, quiere el doblete, el pase filtrado para Xirce. Xirce no la encuentra, fue con mucha potencia, además que había muchos elementos. Van Hecke también, por andar de chismoso, lo terminaron amonestando. Van Hecke por la izquierda, se apoya con Savinho. Savinho en el centro para Maddison. Maddison con la pelota, Maddison con el pase filtrado, se apoyaba con el propio Omar Marmoush. Al final hay una infracción y habrá tarjeta amarilla
1: para Bruno Fernández.
0: Bueno, también el silbante ya para bajar la tendencia y toda esta situación. A Bruno, que había estado tranquilito en esta cuestión. A ver la repetición. Primero le quitaron la pelota a Marmoush.
1: Uy, sí dejó los tachoncitos, solo que a la altura del botín, ¿no? Es por eso que no puede ir a mayores, no puede ser una tarjeta roja, pero no estaba tan lejos, ¿eh?
0: Para hacerse sentir el capitán portugués, que estaba sonriendo como, ¿por qué? Pero bueno, pide que se adelante las líneas el propio Bruno Fernández. Se empieza a escuchar el United en Old Trafford. Por la derecha, el túnel que lo terminan poniendo, va para atrás sin problema alguno. El trazo largo para Bruno Fernández. Toca la bola, mantiene la acción. Pelota para el propio Jean-Paul Van Hecke. Van Hecke se apoya con Senesi. Senesi no quiere meterse en el predicamento y va para atrás con Kinski. Kinski con Jean-Paul Van Hecke. Van Hecke con el esférico, rebasa el medio campo. Van Hecke sigue, el pase filtrado que alcanza a llegar, después cortaron la bola y ahora se va por la izquierda con Bruno Fernández. Bruno Fernández que libera para Xirce. Xirce con el balón, Xirce que encara, Xirce que recorta. Xirce quería mandar el pase filtrado, no lo termina por encontrar. Después el recorte, no pasa absolutamente nada y se vendrá el contragolpe por parte del equipo. El Tottenham te decía contragolpe, pero solamente está Savinho arriba. Maddison con la pelota, James Maddison, que caminando prácticamente con la conducción de la pelota, recargado por la banda de la izquierda. El trazo va, claro, para Senesi. Bueno,
1: perdón, la inferioridad numérica ya en el campo afecta el medio sector que tiene el Tottenham, porque James Maddison tiene que bajar demasiado a hacer coberturas que normalmente no está acostumbrado.
0: Totalmente, viene el trazo largo, a ver si Mbeumo le alcanza a agarrar. Mbeumo va solo, Mbeumo, se viene el segundo, Mbeumo. El disparo que va directo al arco, aparece perfectamente Kinski, que ya se estaba posicionando, estacionándose prácticamente en el primer poste para mandar el peligro a tiro de esquina, punta de la derecha a favor del Manchester United.
1: Espectacular lo de Baleva, que no había aparecido mucho en el juego. Controla a trasito del medio campo y de aire saca un servicio al espacio, aprovechando la velocidad de Mbeumo. Senesi nada más le vio el número, precisamente ahí el central de los Spurs, y ya en el mano a mano creo que se había fundido un poquito Mbeumo, llegó sin tantas piernas, impacta de derecha, así potente, pero a la ubicación de Kinski, esto no le quita el mérito al portero checo, quien manda a córner.
0: Perfecto, octavo tiro de esquina, punta de la derecha ahora para el United. El trazo largo a la zona, el cabezazo que llega, no pasa nada, braza que le mete. Estamos llegando al minuto 85 de tiempo corrido. El equipo del Manchester United le está ganando 1-0 al Tottenham.
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0: Viene al centro del campo, lo bajaron, cuidado, se viene contragolpe por parte del equipo del Tottenham. Son dos elementos contra tres. Maddison tocaba el balón, se lo quitó Lisandro Martínez. Dice al balón, ¿qué el balón? Dice, ahí está tu balón. Tarjeta amarilla para Lisandro.
1: Sí, está ya muy caliente el partido. Increíblemente, después de la roja para Bentancur, el equipo que se notó más atrabancado son los Red Devils. Es decir, el Manchester United empezó a soltar patadas a destiempo. Ya lo había hecho Bruno Fernández hace 3 minutos. Ahora Licha Martínez se barre de una forma innecesaria a muchos metros de su área sobre Maddison y lo toma mal parado. Otra de las que estaba entre anaranjadita, ¿eh? No digo que sea roja, pero sí con mucha intensidad. De sobra se ha ganado la amarilla.
0: Totalmente. Son 1, 2, 3, 4 elementos. 5 ya dentro del área por parte del equipo del Tottenham. A buscar la oportunidad de hacer algo diferente en esta cuestión. Uno, la barrera. Es Tonali. El que le va a pegar a la pelota viene Tonali con el trazo largo, recargado al segundo poste. No pasa nada, tratar de liberar la pelota. El despeje de Mainoo, le va a quedar la recuperación al Tottenham. Mueve y se asocia con el propio Kinski, que sale de su zona para ser un elemento más, ya que se quedaron sin la oportunidad de Betancourt.
1: Oye, abuelo, regala muchos metros el United de forma innecesaria. O sea, tienes uno de más, solo ganas por un gol de diferencia y estás permitiendo que el Tottenham crezca y se acerque con balón controlado, ataque en bloque a tu portería.
0: Por eso el propio Bruno Fernández, cuando le sacaron la tarjeta amarilla con las manos, deshacía a su equipo que salieran, que adelantaran líneas en esa cuestión. Me parece que va a haber una modificación más, por eso se está pausando y volteando a la línea de banda, porque
1: Tottenham tendría que apostar con todo, ¿no? Sí, le quedan estos dos minutos más lo que agregue el árbitro. Le queda poco tiempo para tratar de sacar un resultado que se ve perdido. Y por eso se va Senesi, el defensa central, que abandona con el número 5 e ingresa con el número 18, Mateus Fernández. Es decir, pues la carne al asador y quédate con un defensa menos.
0: ¿Cuántos ex City tiene el Tottenham, no?
1: Sí, bastante.
0: Increíble. A ver, lo de Marmoush, lo de Savinho, lo de Mateus Fernández. Y ahora el balón va para Jean-Paul Van Hecke. Van Hecke que toca el esférico. Van Hecke que se anima. Van Hecke que sigue avanzando. Buscaban a Gray. La pelota se la queda en el centro del campo. Mateus Cunha. Cunha con Mainoo. Mainoo en el centro. Le robaron el dulce. A ver si Marmoush puede hacer algo. Simplemente en el intento de robo de balón. Pero se da la vuelta prácticamente enfrente de tres elementos Mainoo. Después libera para Lisandro. Lisandro con Harry. Harry Maguire. Después a liberar por ese costado. Dalot se asocia con Mbeumo. Mbeumo tiene la oportunidad de mandar el servicio dentro de la esta Bruno. Bruno ya toma el balón. Bruno con el esférico. Bruno mantiene. Bruno se da la vuelta. Está totalmente solo Dalot. Prefiere mantener la conducción el portugués. Va con Dalot. Viene la diagonal. Cuña le pega la pelota. Aparece de manera salvadora Jean-Paul Van Hecke prácticamente en el suelo, salvando el esférico que de primera instancia parece que le pega en el pecho. El propio Mateus Cunha se quejaba de una mano.
1: Luego se notó para mal el cambio del Tottenham. ¿Por qué? Porque Sandro Tonali es el que toma la posición de lateral izquierdo. Y obviamente de lateral izquierdo tiene poco. Además ya está bastante fatigado y es ahí donde se da la llegada desde la banda derecha.
0: Se viene el contragolpe por parte del equipo del Tottenham, que tiene que bajar radicalmente la velocidad. Ya se cumplieron 90 minutos, se agregaron 8. ¡8!
1: ¡Que nos callemos, abuelo!
0: ¡8!
1: ¿De dónde sacó 8?
0: Oh, increíble, ¿eh? El pase filtrado, cuidado, dentro del área se puede ver el empate. Tiempo va a tener el equipo del Tottenham. Dentro de la misma, ¿le va a pegar o no? Se queda por la derecha, la toma Savinho. Savinho contra tres elementos, alcanza a recuperar Mainoo. Mainoo despeja cualquier sitio, cualquier lado. La pelota va para Jean-Paul Van Hecke. A ver, son contados los partidos de la Premier League de las 6 jornadas que se han agregado, más de 6.
1: Y realmente la única forma en la que se detuvo el partido fue en esa expulsión. Y no fueron más de 2 minutos, porque la revisión silenciosa llegó muy rápido en su anuncio, ¿no? Expulsa a Rodrigo Bentancourt. O sea, fueron 2 minutos y medio, más los cambios. O sea, yo creo que debieron ser 5, 6, exagerando. Pero bueno.
0: Por la derecha, Savinho con el balón. Le van a quedar 7 minutos porque ya pasó uno. Savinho. Desborde por parte de Savinho dentro del área. A liberar con Mateus. El centro que no termina por llegar después a la pelota. Se va por la banda de la izquierda. Tiene la oportunidad. Libera por la izquierda. Otro centro. No llega. Prácticamente todo el equipo del Manchester United a defender el servicio que llega. ¡Autogol! ¡Gol!

0: gol del Tottenham. En el agregado, con un hombre menos, prácticamente ya sin idea para atacar, pero el equipo del Manchester United se fue atrás. Viene un servicio que de primera instancia me parece que es autogol, pero como sea, al 92 el equipo del Tottenham le está empatando al Manchester United, que tenía todo positivo, tenía todo a su favor.
1: Sí, Lisandro Martínez se equivoca en la marca, Tenio. Ese centro al corazón del área, sí, los dos se van jalando, pero Lisandro Martínez se enfoca más en tratar de incomodar al rival con base en empujones, jalones, que realmente pelear por la bola. Lisandro no sabía dónde iba a caer la pelota, y en este sentido, Dominic Solanke, pues no dejó de ver la misma, a pesar de que ya estaba casi cayéndose por los jalones de Lisandro, alcanza a impactar de milagro en una jugada muy curiosa, porque parece que ya ni estaba viendo la pelota, de que ya estaba por caer al césped. Como sea, remató de cabeza, un cabezazo milagroso que le da el empate momentáneo al Tottenham. Qué error de Licha Martínez.
0: Una quincena más de chamba para De Zerbi, ¿no? Ah, sí, lo están dando a Solanke.
1: Sí, claro, fue un remate de cabeza de Solanke. O sea, ya no veía la pelota y cuando se iba cayendo alcanza a impactar con el parietal derecho de forma rarísima, pero sí la manda a guardar.
0: O sea, lo agarró como debiera. Punta acá. ¡Cuidado! El remate que llega por parte del equipo United. Sirkse, ¿qué cierre vamos a tener en Beumo con la pelota? Ahora sí, van a ser 5 minutos de alta intensidad. Pelota por parte de Kinski con el trazo largo. A ver si no agarra el mal parado. Tiene que salir Lammens. Lammens a liberar por el costado de la izquierda. Es un auténtico hervidero, porque no pueden creer cómo, de qué manera el equipo del Tottenham le está empatando.
1: Y te quejabas de 8 minutos, que lleguen más minutos de esta forma.
0: Y van a sacar la
1: Rashford
0: bestia.
1: Rashford está por ingresar. Oye, el apoyo que dan los jugadores a De Zerbi, que en cuanto cae el empate, Sandro Tonali, en vez de ir a celebrar con sus compañeros, va y abraza de forma bastante intensa a su entrenador. Es decir, no es que le esté tendiendo la cama, en verdad no le salen las cosas, porque el Tottenham había sido mejor al United hasta antes de la expulsión.
0: El trazo largo rebasa el medio campo, no pasa absolutamente nada. El balón va para Kinski, le van a quedar 4 minutos. Los dos equipos no quieren negociar el empate. Si se pueden quedar con los 3 puntos, qué mejor. El balón es para Maddison, libera por la izquierda. El trazo largo, viene la mata de pecho, el propio Luke Shaw se apoya con Lisandro Martínez. Gran asistencia por parte de Lisandro Martínez, pero fue en contra. Y el balón después se va por la banda de la derecha, le va a quedar a Dalot. Dalot con la oportunidad, tiene a Bruno, prefiere ir con Mateus Cunha. Mateus Cunha se cuelga del esférico Kinski, y sí, no hace tiempo, se queda con la bola y vámonos, después con el brazo, le va a quedar a Savinho, que desde atrás en la zona defensiva tiene que hacer todos esos recorridos. Le recordamos que el equipo del Tottenham prácticamente le empató al United con un hombre menos. Savinho con el balón, Savinho contra dos, Savinho sigue, a Savinho lo derribaron, hay falta, y es pelota a favor del equipo del Tottenham, justamente en el centro del campo.
1: Sí, tanto Kobbie Mainoo, que ha estado casi todo el partido obviamente en el terreno de juego, como Balevan, se han quedado cortos en el accionar del medio campo. Ya ingresa Marcus Rashford al terreno de juego. Quieren llevarse los 3 puntos. Sabe que tienen esa posibilidad con un hombre de más, así que se va Mateus Cunha con el número 10. Con el 23 también abandona Luke Shaw. Ingresa Marcus Rashford. Y además también Heaven ya está en el terreno de juego. Así que tanto Aiden Heaven con el 26 como Marcus Rashford con el 9 jugarán los últimos 2 minutitos y medio.
0: Una jugada prácticamente los siguientes partidos del United. A mitad de semana se enfrentan a Champions al Atlético de Madrid, después contra el Leeds United, después en la Champions contra el Como y otra vez en la Premier contra el Bournemouth. O sea, va a tener 3 partidos en calidad de visitante y va a regresar hasta el 25 de octubre a este terreno. Hubo otra tarjeta amarilla. Es para el propio Dalot.
1: Sí, que también entró muy revolucionado. Suelta una patada ahí, un puntapié a destiempo pegado a la banda. Así que otra amarilla más. Y a esto le quedan solamente 2 minutitos y pelota parada casi a la altura del medio campo, pero la va a meter al área el conjunto visitante.
0: Al Tottenham le viene Coventry City, después Chelsea, después Crystal Palace y después Leeds United. Le va a quedar 2 minutos. Pelota, balón parado. A pegarle el equipo del Tottenham. Ingresó Marcus Rashford, pero todavía no ha podido tocar la pelota, pero estoy seguro que mínimamente tendrá una. Es Mateus Fernández. Le dice que es más atrás, que no se adelante el silbante. El propio Maddison se acerca para dialogar. Esto se va a terminar pasado los 8 minutos se va a terminar esto. Mateus El trazo largo a la altura del segundo poste es aéreo.
1: Qué aventón le pegó Jefe Nadán.
0: Rashford toca el balón, va para atrás. Maino toma el balón contra dos, tres elementos. Se ve complicado, tiene que bajar. Después la pelota que queda arriba, alcanzan a robar. Esta es para Madison. Tocaba el balón, no pasa absolutamente nada. Mantiene la bola, después se va por la derecha.
1: Esto ya es como una pelea en lodo, abuelo.
0: Sí, o sea, totalmente.
1: Puro jaloneo en medio campo, toda la intensidad. Y siquiera me estoy quejando, lo estoy aplaudiendo como tal. Lo que pasa en el campo, porque le están poniendo blanquillos, abuelo.
0: Sí, total. Los Diablos, que no se encuentran menos de 30 segundos, salvo los 8 minutos que se agregaron, pero después de esos 8 se pausó ligeramente algunos cuantos segundos para desarrollarse las pelotas a balón parado y también las dos modificaciones que hizo el equipo del United. 97 con 40, mantiene la bola, se va por la derecha con Gray, que quiere hacer individual, y está en el centro Rashford, que no ha podido tocar la pelota en más de 3 segundos. Muy complicado. Ahora sí, esta le va a quedar a Rashford. Rashford que libera, la comparte, se va a la derecha, quiere hacer la jugada individual de Heaven.
1: Y Archie Gray lo detiene, ya quemando el cartón preventivo que le acaba de salir, porque Heaven, que está obviamente en Eterito, que acaba de entrar al campo, había hecho el autopase, se lo había llevado por velocidad y lo tiene que detener con un jalón descarado antes de cruzar el medio campo, pero se venía un contragolpe bastante fuerte.
0: Última jugada del partido, el Manchester United toca el balón. Ya estamos rebasando los 8 minutos que se agregaron. Aparece el propio Maguire, que se va a la derecha, la toma Dalot, viene la diagonal, dentro del área de dos elementos, le va a quedar a Heaven, el disparo de larga distancia, se enoja demasiado. ¿Cómo va a haber un desvío? El desvío fue tuyo por quererle pegar a la pelota de Baleba, y le valió.
1: Sí, tal cual, y Baleba ha quedado a deber en esta temporada. Fue de las contrataciones estrella del United. Y el otro ni siquiera ha entrado, se quedó en la banca. Fue Andrei Santos, que también se pagó mucho, mucho por Andrei. Dos hombres de medio campo y no han logrado establecerse, ¿no? Maino y Tielemans siguen siendo los titulares.
0: Total, 9 minutos ya. Vendrá el saque de meta por parte del equipo, el Tottenham. Que ahora sí Kinski dice, bueno, pues el empate no luce mal. Me voy a tardar lo que se pueda. El trazo largo por parte de Kinski. Señoras y señores, se termina el compromiso. Punto vital para el equipo del Tottenham y sobre todo para Roberto De Zerbi. Me quiero Gustavo Millares. 1-1, Manchester United-Tottenham.
1: Me parece justo el empate. Tottenham fue superior hasta que se quedó con 10 hombres. No ha ganado todavía Tottenham en lo que va del torneo. Y el United solamente tiene una victoria. Es decir, entre United y Tottenham solo existe una victoria, sumando el accionar de los dos. Tremendo para estos dos, ¿no? Tremendo, hablando de lo pésimo.
0: Sí, totalmente. Yo soy Luis El Abuelo Vázquez. Quédese en la programación de W Deportes. Hasta la próxima.
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1: Puede tener estudiado todo lo que puede pasar dentro de un terreno de juego y elegir los jugadores que quiere, que no es poco, para ejecutar un plan de partido en un terreno de juego. Pero controlar todo lo que pasa en un terreno de juego, eso ni Luis Enrique ni nadie.
2: Tengo para Meana una y para Javi, ya vamos al partido, lo que llega a la megafonía. Antón, de 0 a 10, a nivel líder de vestuario, de 0 a 10, a nivel líder de vestuario, ¿cuánto queda del Mourinho de la primera etapa?
3: No, yo creo que él quiere ser líder de vestuario, creo que esa parte no la ha perdido, pero no tiene la ascendencia que tenía antes. De 0 a 10, sí. Si antes era un 10, ahora puede ser un 5. Pero porque no tiene ese poder. Es que aquí llegó la superestrella del fútbol, ¿eh? Eran él y Guardiola,
2: o sea, máximo
3: en
2: cinco.
3: La era de Messi y Cristiano. Máximo, sí, máximo 5, pero no porque él no quiera, que él sigue siendo ese líder y se echa el equipo a la espalda, el club a la espalda incluso, pero porque no tiene el contexto ni el vestuario que tenía en 2011.
2: Y Raez, ¿quién tiene más ego nocivo, si se me permite la expresión que suena un poco peyorativa? ¿Cristiano o Mbappé?
4: Muy buena pregunta. Yo creo que tiene, quizá más puede tener Cristiano, pero iba a decir más sano. Es más, que se me entienda la respuesta, Mbappé es Kylian y Mbappé, Cristiano es Cristiano Ronaldo, pero como lo da todo por los equipos en los que está, yo le veo más jugador de equipo a Cristiano que a Mbappé. Yo a Mbappé le veo más individualista, más a la suya, más inconsciente. Y si esa, Cristiano siempre veo focalizado.
5: ¿Cómo les estás pringando a todos, Dani?
2: Hombre, un poquito, ¿no? Para que salgan en el periódico, Dani, Rafa. A ti te libero, Dani, esa, para que puedas comer mañana el desayuno tranquilamente.
6: Ya sabes, Dani, que yo no tengo problema.
1: Esa se responde muy fácil. A lo largo de la trayectoria...
4: Es que mi nivel es ese.
1: A lo largo de la trayectoria de Cristiano Ronaldo como futbolista del Real Madrid, analiza cuántos partidos se ha perdido por molestias y analiza cuántos partidos en una trayectoria bastante más corta como jugador del Real Madrid por molestias se ha perdido Kylian Mbappé. Respuesta hecha.
2: ¡Atención! ¡Hay gol en Washington!
7: ¡Golazo de España!
2: ¡Pero
7: segundo!
2: ¡Qué golazo! ¡Madre mía!
7: El primero fue fantástico de Patrick Jarro, pero este segundo ha sido una auténtica obra de arte. El centro por banda izquierda de Salma para Yuelo. Y a bote pronto, la madridista Eva Navarro, que la engancha, que fusila, que bate a Diki.
2: Sin dejarla caer.
7: Y es el segundo gol de una selección española que está cuajando un cuarto de hora de auténtico ensueño. Marco España después del golazo de Patri. Viene otro auténtico trabucazo de enjundia de Eva Navarro. Estados Unidos 0, España. ¡Impresionante gol!
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2: 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Megafonía en marcha, Antón. Ahí está.
3: Sí, ya salió Courtois, Trent Alexander-Arnold y le toca ahora Konaté. Por ahora tranquilidad absoluta, o sea,
2: hoy lo van a dejar
3: alegría
2: para el final, ¿no? Mbappé, entiendo, el último.
3: Sí, Mbappé va a ser el último o el penúltimo, según sea lo Bellingham. Es el típico día de buen ambiente, te decía antes, un poco menos que otras veces. Se nota que es festivo, que algún socio no viene y a lo mejor hay alguna butaca vacía de socios, pero de ambiente de gente que ha venido de Puente a Madrid, se nota que hay ganas de Madrid. A ver, vamos ya por Valverde con el 8. Arda Güler con el 15. Diomandé, que la gente aplaude. Para Bellingham y
2: falta. Ahí vamos. ¿Cómo ha quedado ese Romero?
3: Yo diría Mourinho. Más aplausos que pitos,
4: sí, yo también. Sí. De todo, ha habido un poco de todo, pero más aplausos.
9: Mucho más aplausos que pitos.
2: Sí, un poco de batiburrillo, ¿no? Una división de opiniones, más para el aplauso,
3: yo,
2: ¿no?
3: Yo diría más aplausos que pitos y es con el único futbolista de verdad con el que ha habido algún tipo de manifestación. Con Diomandé, aplausos tímidos por la ilusión de verle de inicio.
9: Lo que te dije, Dani, algunos pitos, pero ya está.
2: Sí, pero se puede capear, ¿no, Tomi?
3: Le han pitado, ¿eh? Le han pitado, pero más aplausos que pitos.
9: Pero mucho más aplausos, porque al final lo que te digo, la gente lo que quiere, con perdón, es recuperarle para la causa, es decir, le necesitan. O sea que tú no te planteas poder plantar cara a este Barça y poder luchar por la Liga y por la Champions si quitarle la ecuación a Mbappé. Sí, claro. Entonces, la gente
3: ahora han nombrado a Vinicius, perdona, Roncero, y con indiferencia porque es suplente, y nada, también lo mismo. Algún pito, algún aplauso, nada destacable para mí.
9: No hay ningún tema ya o fuera del verde, de su estado de
2: sí, pero esto, Tommy, o Rafa, será, tú has visto ahí pitar problema a los más grandes de toda la historia. Eso dependerá. Si la primera la enchufas, se acabó.
9: Exacto.
2: Si controla a Rafa un par de días mal y no sé qué y tal, pues se liará. Que tampoco hay más, ¿no?
6: No, está claro. Lo que pasa que si es verdad, que ahora se le mira con lupa, sobre todo cuando no tiene el balón. Y eso es lo que le ha pasado en los últimos tiempos. O sea, más allá de el paseo en bicicleta, no sé qué. Que por cierto, a mí me sorprende que hoy haya jugado titular, sobre todo porque si tiene molestias con la rodilla, ha dejado de ir con Francia unos días.
2: Sí, bueno,
6: Tienes a Spi en un gran momento, tampoco me hubiera parecido mal que no hubiera jugado hoy de inicio. Que molestias no me hubiera parecido mal, ¿eh?
2: Prácticamente sí, inexistentes.
10: Casi diminutas.
6: Bueno, casi, pero bueno, casi nada. De cualquier manera, Dani, yo creo que los jugadores como Mbappé están hechos para este tipo de equipo y están hechos para hacer goles, que para eso le ficharon. Pero sí que creo, y estoy con Tomás y con Javi también, por supuesto, que hay algo que no acaba de ligar y tiene...
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1: Creo. Parte de una promesa, bueno, era una de las promesas electorales, y como dice Meana, se ha inaugurado en el día de hoy, y Enrique Riquelme está fuera de España por motivos laborales, creo que es a finales de mes, coincidiendo con un partido del Real Madrid, estará presente en la oficina y luego vendrá aquí al Santiago Bernabéu. Bueno, ¿qué pasan para los...? Bueno, no. ¿Qué
9: en fin, pasa? Tiene que venir el 21 con el Leipzig, pues si no tiene que esperar un mes más, ¿eh? Porque desde el día 21 ya no hay ningún partido en el Bernabéu en un mes.
4: Bueno, está volando, o sea, final... y no le pilló el terremoto de Panamá porque estaba en México en ese momento en un asunto
2: privado. Sí, por cierto, aprovechamos para enviar un abrazo muy grande a toda la gente que escucha la radio desde Panamá, sí, y la aplicación de la cadena SER. Tenemos un gran amigo que es Juanjo Villaverde, que está en contacto con nosotros.
10: Un abrazo grande.
2: Y un abrazo enorme para toda la familia de Panamá, porque hay un montón de gente que escucha en cualquier lugar del mundo la aplicación de la cadena SER para entretenerse, para seguir el fútbol, y sabemos que lo están sufriendo, que están en un momento que es complicado de país, que se busca unión, que se busca ayuda internacional después de una desgracia natural tremenda como es el terremoto. Así que, dicho queda desde aquí. Y tú vas a pitar Díaz de Mera y Muñiz Ruiz en el VAR. ¿Qué te parece la pareja?
3: Pues mira, es el árbitro que parece que lleva 8.000 partidos en primera división, porque tiene una pose de tranquilidad, que eso llega a los jugadores, tiene mucho acierto, y yo creo que es un árbitro que ha mejorado muchísimo en primera división.
2: Tiene empaque, Romero.
1: Bueno.
9: Homenaje a los chavales.
1: Sí, homenaje a Antón Meana, al equipo sub-20 campeón de la Intercontinental, en un partido que se jugó aquí, precisamente en el Estadio Santiago Bernabéu, la piña de los jugadores del Villarreal. Vienen los jugadores del Real Madrid, Meana Herrera, a hacerle pasillo a los chavales.
3: Ahí están, con la copa en la mano. 55.000 espectadores vinieron un sábado por la mañana para ver ese partido aquí en el Santiago Bernabéu. Momento especial para ellos, salir al campo, recibir la ovación del Bernabéu. Se colocan para hacer pasillo los jugadores del Madrid, esperan en el círculo Javi los del Villarreal. Ahí está, la cantera del Madrid, sí, con la copa en la mano.
4: Buen equipo, lo hicieron aquí en el Bernabéu, un partido que se les puso complicado a pesar de tener Santiago un jugador Wanderer, más.
2: Sí.
4: Oye, rascaron bastante. Y bueno, hay jugadores buenos como Ciria, el portero es buenísimo, de la Garbe, o sea que, y luego del Real Madrid, de la cantera, tienen buenos jugadores el equipo blanco.
1: Digo que están aplaudiendo los jugadores del Villarreal de una manera súper respetuosa, pero yo creo que es mejor haber hablado con los jugadores del Villarreal y queda más bonita la foto haciendo un pasillo los dos, ¿no? No pues unos esperando en el centro del campo. Que no lo digo por los jugadores del Villarreal, que seguramente no les han dicho nada, han dicho
2: entiendo,
1: yo en esta
2: fiesta, pillado,
1: si no me lo dicen. Pero hombre, una fotografía, el pasillo es el pasillo.
9: Se han aplaudido todos, ¿verdad?
1: No, han aplaudido y de buen rollo, pero que eso es porque no se lo han dicho, no por nada.
2: Por cierto, Romero, el que ha desaparecido de todas las quinielas a minutos residuales es Bernardo Silva. Pero ha desaparecido, pero por completo. Lo han borrado del mapa.
1: Bueno, es que tú has fichado a Mourinho. Y decía la gente, no, Valverde o Tchouaméni. Valverde y Tchouaméni.
6: Pero claro, incluso con Portugal,
5: ya tendrá su momento, Dani. No, tendrá su momento,
1: seguro,
5: que la temporada
1: seguro
5: es larga.
2: Sí, pero
1: temporada está claro,
9: larga. Pero se echa falta, porque pero hay dos, más creatividad.
1: Pero hay dos consecuencias, dos consecuencias claras de las decisiones de Mourinho. Güler no va a jugar ahí. Hoy es un partido Real Madrid-Villarreal. Tú pones uno con Güler, lo puedes probar. No, Güler no va a jugar ahí. Y Bernardo Silva ahora mismo suplente en el Real Madrid. Bueno, que ahí está la piña de los jugadores del Real Madrid, Red, que se deshace ahora con Thibaut Courtois vestido de negro, de camino a su portería.
4: Sí, ahí está Dio Mandé, pues preparándose para el partido. También lo hace Kylian Mbappé, va a sacar el Villarreal. La cámara que se fijaba en el banquillo en Vinicius Junior, que hoy es suplente.
1: Yo no creo que vaya a jugar con 5 el Villarreal. Vamos a verlo.
5: Me extrañaría a mí también,
1: Sí, pero como nos han dado la disposición táctica así y demás, como no incrustan al central. Bueno, que arranca el partido. Que pone la pelota en movimiento el Villarreal. La bola para Foyth, incrustada en el centro del campo, que juega prácticamente de medio centro. La primera que toca Guille. Y el balón se va a escapar, línea lateral. Será, por tanto, saque de banda para el Real Madrid. Recordamos porque hay novedades en red. En el 11 titular de José Mourinho.
4: Con Courtois en la portería, defensa para Tren, Alexander Arnold por izquierda, Carrera, Rüdiger, Konaté, pareja de centrales, centro del campo, Tchouaméni, Valverde, por delante Bellingham, a la derecha Güler, a la izquierda Diomandé, el delantero es Kylian Mbappé.
1: La primera que descarga Valverde, toca la pelota a Tren, juega la bola para Arda Güler que habilita a su colega Kylian Mbappé en la primera, en el piquito del área, pierna derecha, la primera bicicleta de Kylian Mbappé, ingresa dentro del área en el carril del 8, tiene que retrasar de nuevo para el turco Arda Güler, en apertura en banda derecha para Tren, Alexander Arnold al borde del fuera de juego, ha salido mandando el Real Madrid, retrasa el esférico para Konaté de derecha a izquierda, juega con 4, incrusta Foyth en el centro del campo, este es el 11 del Villarreal.
3: Con Gulasi en portería, como dice Romero, pareja de centrales Pau Navarro, Renato Veiga, en la derecha está Freeman, en la izquierda Sergi Cardona, por delante Juan Foyth, y luego juega Comesaña, Gueye, Moleiro en la izquierda, Ilias a la derecha, delantero a Jose Pérez.
1: Bueno, pues el primer fuera de juego del partido, fuera de juego de Kylian Mbappé. Tenemos presentado el choque, la bola es del Real Madrid, aunque ahora en juego parado será para el Villarreal, de pie Íñigo, en manga corta, de pie Mourinho ya con jerseycito de otoño. Comenzó el partido, rueda la pelota en el Santiago Bernabéu, no se puede permitir tropiezo el Real Madrid, quiere seguir arriba el Villarreal, buscamos el lado de la primera parte de este Real Madrid 0, Villarreal 0.
2: Como si fuera una ronda al margen del Bernabéu, del empate a 0, estamos dominando y jugando bien en Washington, Borja.
7: Sí, estamos ya en el 26 de la primera parte, están atacando los jugadores de Estados Unidos, el disparo. El trabucazo al larguero, fantástica Adriana Nanclares, despejando el disparo de Sofía Wilson, España letal, 2 tiros a puerta, 2 goles, Estados Unidos 0, España 2.
2: También en marcha Balaídos, Jacobo.
8: Estamos ya en el 4 de la primera en el derbi, en el duelo de filiales. Por ahora el balón es del equipo local, pero sigue el resultado inicial. Celta Fortuna 0, Real Sociedad B 0.
2: Ligandesa domina Unicaja en el Martín Carpena, justo.
10: Se restan 4:39 para terminar el partido. 84 Unicaja, 72 Moraván Andorra.
2: Ya en marcha en Paz 2 Deportes, el Leche Río Breogán, Fiat de Girona. Alex Gato, buenas noches.
17: ¿Qué tal, Dani? ¿Qué tal, Carrusel? Arrancó el partido en el Paz, donde de momento domina el Breo, 7:23 para llegar al final del primer cuarto. Río Breogán 8, Fiat Girona 3.
8: Oye, aprovechando que está jugando nuestra espléndida selección femenina.
2: ¿Qué selección tenemos?
8: ¿Qué selección tenemos?
2: En chicos y en chicas.
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2: Bernabéu.
10: Bueno, pues esto es lo que evidentemente al público del Bernabéu no le mola. Ha empezado el partido la pelota del Villarreal. Viene la bola para Gueye, le pega a Gueye. Fuera. Le pegó con pierna izquierda a Gueye. En los primeros minutos parecía que el Real Madrid quería ajustar a través de la posición de la pelota. Lo cierto es que el Villarreal ha tenido en estos primeros compases más bola que el Madrid.
2: Tal cual, no sé si por la incorporación del chico para todo, Bruno, Juan Foyta al centro del campo, soltar un poquito más a Gueye, pero ahora tenía Fede Valverde la duda de si saltar, no saltar, si iba a filtrar. Cuidado ahí, ¿eh?
18: Sí, tenía la pelota en defensa el Villarreal y estaba solo entre líneas Foyt, nadie le presionaba, y recibe Foyt, y estaba solo entre líneas Moleiro. O sea,
2: claro, es que… Sí, te ha metido un más uno respecto a lo esperado, Rafa, ¿no?
18: Claro, saltaba dos del campo. Líneas.
6: Es como un 4-5-1 o un 4-3-3, como lo quieras llamar, pero es verdad que fijaros que en estas jugadas el Madrid, el que va más rápido y el que va siempre delante de todos es Bellingham, y los demás siempre llegan tarde. Entonces ya se tienen que replegar en una zona tres cuartos que no te metan muy atrás, pero al estar Foyt en el centro del campo tienen uno más. Esa es la cuestión, o sea, es una cuestión táctica.
10: ¿Sabes quién roba la pelota ahora para
9: claro,
10: Madrid?
9: Lo acaba de hacer
2: el único. Bellingham.
9: Claro.
2: Pues claro.
9: Y la primera ovación ha sido para él.
6: Pero todos van llegando tarde. Si os fijáis, él cuando va, él va mirando atrás y todos llegan tarde.
2: Sí, es el flautista de Amelín. Luego se va incorporando el resto de la peña, pero sí, que es verdad que va en solitario.
10: Claro. Bueno, buscamos el 5 de la primera parte. Se pase largo para Kylian Mbappé, que se toca un poquito el abductor. No llegó por esa bola. Que se escapa por línea de fondo, será por tanto saque de portería para el Villarreal, especialista en público del carrusel deportivo de la cadena SER. Tomás Roncero, ¿qué le ponemos?
9: Por lo menos 73.000, hay un entrador, es verdad que hay mucha gente que se ha ido de puente, pero las gallinas que entran por las que salen, con todo el respeto, porque ha venido muchísima gente de fuera, que me la he encontrado yo, que han venido a hacer el puente a Madrid, y se han venido al partido, claro.
10: Qué bonito está Madrid. Viene sí. La bola. El balón que juega, más poquita gente en Gran Vía que fue allí.
9: Bueno, estaba hoy
2: hasta también, atrás. También te digo que este que es un comentario más de ciudad, es verdad que Gran Vía está a tope, que Malasaña está a tope, que Chueca está a tope, pero que hay un Madrid fantástico, hay barrios preciosos que hay que gastar tela también allí y tal, que son magníficos y que hay menos gente. Que cuando la peña cuando viene a Madrid, que hay cosas muy chulas al margen del puro centro, ¿eh? Hay que pasear.
10: Muy bien, ¿te llevas pasta de alguno o algo?
2: No me llevo, pero es que la gente cuando dice Madrid está petadísimo, no se puede caminar. Sí. Bueno, depende de Madrid que camines.
9: De verdad,
2: si caminas por la Gran Vía o estás caminando por, pues ya te digo, Malasaña o tal, puede ser, pero que Madrid es muy amplio y hay zonas muy chulas.
19: Sí,
10: señor. Viene la bola para Arda Güler.
2: Me ha quedado increíble.
10: Por Moratalás, por ejemplo.
2: Por ejemplo.
19: Que es el típico sitio donde van los turistas, a Moratalás.
10: Juega, Diomandé. Ahí está Diomandé. Te sorprendería.
19: Sí, claro. Es que ya cuando no puedes ir a ningún lado más, vas a Moratalás, claro.
10: Viene la bola para Arda Güler. Arda Güler, la bola para Carreras. Mbappé, fuera. Tiene poco para progresar el Real Madrid, no necesita elaborar demasiado la jugada. En la primera era para adentro, no había fuera de juego, la apertura perfecta para Carreras que habilita a Kylian Mbappé, libre de marca al borde de la frontal de la chica, palo. Remató, yo creo que toca en el palo por fuera, repito, estaba habilitado Carreras, también Kylian Mbappé, la tuvo el Real Madrid, la tuvo el killer, lo evitó el palo del Villarreal.
2: Y Tommy,
18: qué bien Güler,
2: ha empezado el festival Arda Güler, ¿eh? Ha empezado el festival.
9: Sí. Es que claro, por eso al final tiene que jugar donde juega y no puede bajar a la base. Pues lo desperdiciarías. Así que este Güler ya me tranquiliza, porque es que es el mejor.
6: De todas formas,
9: es el
6: artista de este Madrid. Una jugada que la deberían de repetir, sobre todo estando Carreras, que si os fijáis, ha cogido el carril del centro, porque Diomendé estaba muy abierto y eso le ha creado una jugada que en otras ocasiones le cuesta más al Madrid, ¿eh?
1: Y luego este tipo de equipos como oh, ¡ojo! ¡Roba de Mandé! ¡No hay falta! La bola para Bellingham, Bellingham para Arda Güler en la media luna. Juega para Kylian, Kylian de primera para Trent. Alexander Arnold la pone al segundo palo. Le faltó calidad ese centro de Alexander Arnold. Se lo está diciendo Bellingham. Tocó el jugador del Villarreal cuando tenía todo a su favor. Regaló saque de esquina. Espabila el Real Madrid.
2: Parecía un centro fácil, ¿no? De Alexander Arnold por abajo. Con la calidad que tiene, la ha puesto mal de esquina.
1: Va Trent.
2: De esquina.
1: Primer saque de esquina. Ahí está Trent Alexander-Arnold. Le va a jugar con Inglaterra, Bruno.
18: Sí, algunos partidos de hoy incluso una asistencia.
1: Sí,
18: no,
1: sí. Digo que ha jugado más que
2: sí, ha jugado bastante, Dumfries, ¿no? Sí. Ha jugado
9: bastante más. Dumfries ha jugado todos los días.
1: O sea, al revés, ha jugado más Dumfries que Trent.
18: Dumfries más Dumfries.
2: Sí, Dumfries mucho más. Todo.
1: Sí. Viene la bola. Ahí está en el saque de esquina, la pone. Se le queda corta, entraba con todo Rüdiger. El balón que lo recupera Fede Valverde. Para Carreras, que era el que cerraba, tocando en banda izquierda para Trent Alexander-Arnold, fuera de sitio. El control de Trent, digo Rafa, que este tipo de equipos, a los que les gusta jugar al fútbol como el Villarreal, claro, normalmente al Madrid le vienen mejor, normalmente.
6: Sin duda, sin ninguna duda, porque ellos también quieren salir y quieren salir con gente y quieren hacer también transiciones rápidas, que es algo que le gusta mucho al entrenador, y por ahí es por donde tiene que tener, por eso tiene que tener el control del partido y el control del balón el Madrid, porque es un equipo muy vertical este Villarreal.
1: Bueno, pues ahí está. Pedía ahí tímidamente algo Rüdiger, nada, ¿no? ¿Y tú?
18: Nada. Vamos.
2: Sigan.
1: Tímidamente, tampoco nada. Pelota atrás para Gulasi. Ahí está el cancerbero que la toca con pierna derecha buscando a Renato Veiga, que es el central zurdo del Villarreal. Tiene buena planta. A mí me deja alguna duda. Viene Renato Veiga. Ahí está Renato Veiga, que va a traspasar la divisoria entre dos jugadores del Real Madrid. Se puede meter en un lío, Hoy se ha podido llevar por delante a Konaté. Ojo, ojo, que se ha podido romper Konaté, Mientras sigue la jugada, una falta de esas y tu residual. Llegaba tarde Renato, que se iba a meter en un lío. Ha barrido y errar gestos de dolor tremendos de Konaté.
18: Amarilla, amarilla Renato, perdona Javi, sí, amarilla el del Villarreal.
20: Ha saltado el banquillo rápido, también el médico, Mourinho. Manos en los bolsillos.
2: A ver la repetición,
1: Que es naranja,
20: Bachendo al cuarto árbitro.
2: A ver la repetición. ¡Qué golazo en Vigo, Jacobo!
21: ¡Gol de Angelito Arcos para el Celta Fortuna! Falta en la frontal, amagó tirarla un zurdo y ahí estaba el extremo que ya asomó en el primer equipo de Giraldez. La puso con la derecha en la escuadra perfecta. No llegó Aitor Fraga. 11 de la primera en Balaído. Se adelanta el Celta Fortuna. Celta Fortuna 1, Real Sociedad B 0. Marca Ángel Arco.
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2: Siendo cierto, y tú que primero despeja el balón, pero eso, luego mete un viaje. Vamos.
23: No deja la pierna y es Konaté que quiere despejar el balón.
2: Le invade.
23: Y golpea la, plancha,
6: ¿no?
23: de Renato
6: ¿no?
23: Y esa amonestación clara por entrar con la plancha por delante.
1: Plancha por delante, arriba.
2: El Romero ha amagado con decirlo. Tiene un aire físico, Renato Veiga, a Pepe tremendo, ¿eh? O sea, físicamente.
23: Sí, es verdad.
2: Físicamente tiene bigote y pelo tal, pero si le rapas y tal, parece
9: Pepe. Pepe era mucho mejor,
2: Hombre, Pepe era mejor, sí, Pepe era mejor, claro.
1: A veces no entiendo mucho.
2: Sí, yo tampoco.
1: ¡Qué bola para Diomandé! ¡Mira la bola para Diomandé! ¡El error en cierre! ¡Qué bien rectificó Pau Navarro! Se comió la primera, se tiró con todo. Era Freeman. El control fue fantástico de Diomandé, que se adelantó como una flecha. Le dio tiempo a Freeman a recuperar para tirarse y arriesgar. Meter la pierna. Saque de esquina para el Real Madrid. Ejecuta Kylian Mbappé, lo hacen cortito para Arda Güler. Ahí está Arda Güler, vaya control de Diomandé,
2: Sí, pero el segundo toque le abre la puerta, la recuperación de Pau, yo creo. Sí.
1: ¿Era Pau o Freeman?
2: Freeman, perdón.
1: Freeman. Ahí está. La pelota arriba. Toca de nuevo Arda Güler. Viene Arda Güler. Arda Güler en banda izquierda. Arda Güler, la va a poner Arda Güler. Arda Güler se hace un lío al suelo, el jugador del Villarreal, por acabar con lo de Renato. Es un gran central, porque para llegar a la élite tienes que ser muy bueno. Pero que a lo mejor yo calculo que en el fútbol nacional hay 50 centrales, qué bueno hacerlo de Renato en el Villarreal.
9: Albiola está en muchos años.
18: Sobre todo no te quedes corto.
2: Sí, sí, igual. Claro, claro. Si vas a decir 10 igual si o 15 igual,
1: y
2: sí.
1: Si le preguntas a Luis de la Fuente, que conoce más que yo, te dice 70. Ahí está la bola de… Claro, ahí está. Para que a ti te gusta más, Renato Veiga. A mí me gustan más los que vienen de abajo, que hay que conocerlos. Pelota que juega el esférico.
2: Nos ha dejado secos, Bruno. Nos ha dejado…
18: Claro, bueno, a ver, si me dice algún nombre, podemos compararlos.
1: No, yo te digo que la calidad de centrales en categorías inferiores de la selección española no le tienen nada que envidiar a Renato Veiga. Eso es lo que te digo. Y que para jugar en el Villarreal de central titular, yo creo que hay centrales españoles mejores que Renato Veiga.
18: Renato Veiga defendiendo el área me parece muy bueno.
2: ¿Sabes cuál es el problema?
18: Me parece muy bueno.
2: ¿Sabes cuál es el problema, Romero? Que luego te viene, por ejemplo, un Pau Torres y viene no sé quién, el Aston Villa paga 40. Y te viene Jorge Cuenca y te viene no sé quién y te paga 12.
1: Eso está clarísimo. Ahí me cayó la boca. Yo no soy representante. Me gusta el fútbol e intento… Intento opinar de jugadores. Sí. No soy representante. Ya la pasta, claro, evidentemente. Viene la pelota, no solo, tampoco será muy barato Renato Veiga, ¿eh? Juega en banda izquierda para Sergi Cardona, pero que no pasa nada. A Bruno le gusta más Renato, tampoco pasa nada. Pelota que viene arriba.
18: Más que quién,
2: más que cualquier jugador español. Más que cualquier español.
9: Este sí lo vale, Rudiger sí es bueno. Este bueno.
1: Balón para Rudiger, que corta, está bonito el partido. Juega para Trent Alexander-Arnold. ¿Qué hace Mourinho, Raez?
12: Pues está ahora en el banquillo, dentro. Estaba antes en la zona técnica, estaba hablando en este caso con Tchouaméni, pero ahora está dentro, sentado con sus ayudantes.
1: Pero Íñigo no para, ¿eh, Meana?
23: No para, manga corta como siempre, de pie, al borde del área técnica, a veces incluso más cerca de la línea de banda que del área técnica, y se enfada con esta pérdida de balón de su equipo.
1: Pelota para Arda Güler, que juega en banda derecha. Ahí está el esférico para Güler, buscando el 14 de la primera parte. 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Dime, Roncero.
9: No, que fíjate, Güler baja al centro del campo para dirigir el ataque. Es que, o sea, ¿de aquí a nada es Güler sistema? Porque es que el que tiene las ideas más claras de este equipo ahora mismo es Güler.
1: Lo intentaba Diomandé, así. Tocó la pelota en Freeman en ese mano a mano. Y el balón para el Villarreal.
2: Lo que pasa es que esto que dice Tommy, que se ve en el campo, esto exige que Alexander-Arnold sea muy activo en el carril. Y que gane Marina de fondo, porque si no conviertes el equipo, Rafa, muy asimétrico. Pero se mete por dentro Güler y tal. Claro. Y luego Alexander Arnold, que tiene pie para ponerla, pero muy de lejos, no te da actividad como Dumfries en la banda.
6: A ver, sin ninguna duda. Si Güler poco a poco se empieza a dar cuenta de que él, desde esa posición donde está él ahora jugando, puede ser el que marque el ritmo de un partido, sería fantástico. Pero en las últimas temporadas, que siempre hemos dicho que era un jugador más mediocampista que jugador de ataque, la está costando. Yo creo que ahora es cuando le veo en el mejor momento. Y ahí es donde tiene que tener un lateral que, con mucho cuidado, no tiene que subir tanto. Entonces, claro, yo no sé si Arnold es la pareja perfecta para Güler. Es verdad que Dumfries también es un jugador de mucho ataque. Y luego, claro, si sigue jugando Mourinho con Valverde y con Tchouaméni, tienes que tener o a Bernardo Silva o a Güler sí o sí. O sea, no hay otro.
2: Ya tiene Mourinho las primeras enganchadas con el cuarto.
1: Espera, que ha encontrado el espacio el Villarreal. Viene la bola por banda derecha, el esférico para Moleiro. Moleiro que quiere encarar. Meto la pierna carrera, qué saque carreras de lateral para el Villarreal. ¿Qué pasaba con Mourinho y el cuarto, Herraez?
2: Una enganchadita ahí, ¿no? Una miradita.
12: Sí, esas cositas de Mou. Pero vamos, tampoco no es
1: el Mourinho. Protestaba un saque de banda. Que era al revés.
12: Que era al revés, pero vamos, que tampoco…
1: Creo que no era al revés, Iturralde. Yo creo que no tenía razón Mourinho.
23: Yo creo que así.
12: Dando la mano.
2: Sí, por eso, 15 de la primera parte, Ponce, empate a cero en el Bernabéu.
19: Pues habrá que ir bebiendo el primer
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19: 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Y es que ya sabéis que hemos de buscar ese momento pata negra. Y por ahí estará Antón Meana, que siempre me ayuda cuando está por ahí.
2: Lúcete.
23: En la previa, la ovación que se ha llevado los chavales del Madrid, campeones del mundo sub-20, esa fotografía para el recuerdo aquí en el Santiago Bernabéu, le aplaudió la plantilla del Madrid, la plantilla del Villarreal, la cantera al poder en esta celebración en la previa del partido.
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2: Mientras en Washington estamos pasando algún apuro mayor, pero sin encajar, Borja, sigue el 0-2.
7: En el 41 de la primera parte, apretando mucho Estados Unidos, presión muy alta del conjunto de Emma Hayes, pero estamos resistiendo, no nos vendría mal el descanso, el marcador es perfecto, Estados Unidos 0, España 2.
2: Había falta Mbappé, Romero.
1: En una pedía es que le desequilibraba por detrás. Sí, y la gente se mojeó y Iturralde no lo pitó.
2: Para mí nada. No sé, no, para mí.
1: Espera, que viene a Yoce. Yoce con Moleiro. Moleiro por dentro. El que bajaba para recuperar era Konaté. Iturralde decía sobre esa jugada de Mbappé.
23: Para mí es un forcejeo. Igual agarra un poco del brazo y exagera más Mbappé. No sé.
2: La caída es antinatura hacia atrás. Dirección, no sé, sí. Dirección contraria.
6: Fijaros esta jugada, Dani, que ha tenido que salir Konaté al medio campo. Los dos medios centros, que se suponen que son dos medios centros fuertes, bien colocados, estaban en la misma línea y a 5 metros de donde ha recibido el balón el jugador del Villarreal. Ahí es por donde puede tener un problema el Madrid hoy,
2: Cuidado.
1: ¡Buh! Rompía Konaté.
13: Es que eso hay y que luego, hacerlo más. Y lo luego que ha hecho Konaté hay que hacerlo.
1: Y luego tiene un gran problema, que es cuando tiene que sacar la pelota, Valverde y Tchouaméni se esconden. Claro, balón que juega, el esférico, toca Gueye. En el centro del campo le tira el desmarque Ilías que le gana la espalda a Carrera. No puede controlar, no la pudo pinchar. El balón que acaba en las manos de Thibaut Courtois.
6: Antonio, el que está siempre en su sitio es Diomandé,
1: Sí,
2: está aplicadito.
6: Sin balón,
2: sí,
6: balón, lo primero que hace es ir a su sitio.
1: Uy, qué bien Arda. Se va Arda del lateral de Cardona. Viene Arda. Arda buscando el piquito. Arda que habilita a Valverde. Valverde que la puede poner. Toca el defensa. No hay cesión. Era Foyd. El balón es para Gulasi. Qué buena jugada de Arda. De largo el mejor del Real Madrid para habilitar a Valverde. El movimiento de Mbappé ha sido espectacular. No sé si habéis tenido la oportunidad de verlo. Sí, todos cerraban atrás. Mbappé frenó al punto de penalti. Se la iba a dar ahí Valverde, pero Foyd, es que Foyd es muy bueno,
2: Sí, tácticamente es muy bueno, es un chico para todo, decíamos Bruno, lateral derecho, central, medio centro, pues que es un tío muy aplicado,
18: Sí, cuando pones un central seguramente en la posición de medio centro, el problema es cuando recibe de espaldas a portería, pero es que…
1: Amarilla para Bellingham.
18: Entiende perfecto el fútbol.
13: ¿Eso es amarilla?
1: Tackling de Bellingham, perdona Bruno, tackling de Bellingham en la salida de pelota fue a presionar como siempre con todo, como un animal. Sí, se lleva por delante al jugador del Villarreal, a mí me pilla justo al otro lado, la protestaba Bellingham, ¿y tú?
2: Lo que no sé si le ha pillado, pero si le ha pillado, ¿no? ¿Y tú?
23: Sí.
1: Creo que resbala un poco, no sé.
6: Yo creo que no la ha pillado, pero por la forma que ha ido…
2: Pero la ha ido fuerte, a ver, vamos a ver.
23: Llevaban unos minutos Gulasi.
13: Es que le ha hecho un caño en el despeje.
1: ¿Amarilla?
13: Yo tampoco la veo, yo lo veo poco excesivo.
2: Bueno, yo creo que es compatible con la mano, sí, a ver.
6: Igual sí, pero que no le ha hecho nada.
2: No sé, pero va fuerte, ¿no? A mí me parece que puede poner la amarilla,
6: Va fuerte.
2: No digo que vaya, que no le ha hecho nada. Es lo que dice Rafa, la pega un poco en el empeine con el cuerpo, pero es que si le caza, cuidado,
1: Claro, pero eso no, si le caza.
13: Es que te condiciona,
2: ¿no? 18, ha entrado muy fuerte. Amarilla.
23: A ver, que es, la amonestación es clara, ¿vale?
2: Sí, para mí ha entrado muy fuerte.
23: Agresiva, temeraria, y le da con la espinilla.
2: Sí, que es lo que dice Rafa, que no le ha hecho nada, pero claro, se ha tirado muy duro.
1: Vale. Viene el balón, Bellingham, Foyd. Agarra Bellingham, puede ser falta. Bellingham que sigue, toca la pelota a Foyt. Dice el árbitro que no, pues para mí es falta Bellingham. Segunda acción que mojea al público, Meana.
23: Sí, está la gente muy pendiente. Aparte, se levanta parte del cuerpo técnico del Mourinho a protestar. Y sí, segunda acción que recibe los silbidos del Bernabéu.
1: Se levanta parte del banquillo del Real Madrid a protestar. Y se levanta uno del banquillo del Villarreal a decir: aquí protestamos todos. Viene la bola para Moleiro.
2: Romero Mourinho, por decir todo, cuando acaba la discusión con el cuarto, le ha ofrecido la mano y el cuarto le ha dado la mano.
1: Sí, claro, que no pasa nada.
2: Está bien.
1: Ojo, Ilías, qué calidad en el mano a mano. Viene Ilías, Ilías entre dos, mete la pierna a Carreras para sacar limpiamente la pelota. Qué calidad tiene en el mano a mano este chaval. El balón que juega Jude Bellingham, que la toca de cara. Ahí está Bellingham, juega con Valverde. Valverde de espaldas a la portería para descargar. En salida de pelota contra Alexander Arnold. Qué bola de tren. Kylian Mbappé en el mano a mano. El control de Kylian. Kylian el remate. Gulasi. Llegó cansado Mbappé. El pase ha sido un escándalo. El desmarque de Mbappé lo hizo todavía mejor. Se le fue el primer control. Remate de zurda, demasiado centrado. La despeja Gulasi. Es la segunda del Real Madrid. Es la segunda para Kylian Mbappé.
2: Bueno, pero está bien hecho, ¿no, Tomi? El pase es muy bueno, un poco botón.
13: El pase
2: tiene que bajar
13: y
2: perder tiempo.
13: Y lo bueno, lo más difícil era el recorte, que se lo ha hecho él. Lo que pasa es que el balón se le ha ido un poco y cuando ha chutado estaba medio cayéndose y por eso la salió tan centrado. O sea, no estaba equilibrado, pero es una pena porque no ha jugado gol. El pase
6: ha llegado cansado,
13: luego.
6: Tommy. Yo creo que ha llegado cansado.
2: Sí, pero buena jugada, ¿no? Rafa,
6: el pase de tren. A ver, es que estas son las cosas que tiene tren. Otras cosas no las tiene, pero estas sí que las tiene. Y es muy rápido además, porque ve muy rápido el pase, muy rápido.
1: Viene el balón. Ahí está. Yo creo que se le ha hecho larga la carrera a Mbappé, por eso no ha tenido para definir. Pelota para Diomandé, juega Diomandé. Ahí está Diomandé en el 2 contra 1, la defensa del Villarreal. Toca para Carreras, ahora manda el Real Madrid. Tchouaméni
10: en la inversión de izquierda a derecha. El balón es para Trent Alexander-Arnold, que vuelve a retrasar el esférico para Konaté. Le dibuja el desmarque Trent, no hay fuera de juego. Trent que la quiere pinchar, Trent que no la pincha. El balón se escapa por línea de fondo. Será, por tanto, saque de portería para el Villarreal, buscando el 22 de la primera parte en el Estadio Santiago Bernabéu. De momento sin goles. El partido está divertido. Real Madrid 0, Villarreal 0.
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2: Mientras, descanso en Washington, Borja.
7: Hemos resistido al empuje de la selección de Estados Unidos en el tramo final del primer tiempo. Siguen valiendo los goles, no, golazos de Patrick Guijarro y de Eva Navarro. Descanso, Estados Unidos 0, España 2.
2: Bernabéu.
10: Al suelo de Diomandé. Uf, gesto de dolor de Diomandé.
20: Pierna izquierda.
10: En esa acción que no ha pitado Díaz de Mera, una pelea por la pelota y no ha pitado falta. Diomandé tendido en el terreno de juego. Mientras continúa por el otro lado del campo Guille en la inversión de derecha e izquierda para Moleiro. El esférico de Moleiro, Moleiro en el piquito, Moleiro en el mano a mano, Moleiro que va a buscar el disparo, remata Moleiro, fuera. Mira Mourinho, Herrera, cuarto árbitro.
20: Y todos los jugadores se lo comen al colegiado Díaz de Mera porque estaba Diomandé en el suelo. Ahora se levanta, se reincorpora cojeando justo en la tibia izquierda, el dolor que tiene el futbolista de Costa de Marfil.
23: 1, 2, 3, 4, 5, 6, 7 jugadores del Madrid se dirigen al árbitro de alguna manera. 7, solamente a la verdad del capitán, pero 7 han ido. Y 3 ayudantes de José Mourinho de pie, total 10.
20: Que han visto en la tele en el banquillo que le es amarilla clara.
2: Bueno, rodilla contra rodilla y Juan.
10: No,
2: Foyt.
10: abajo.
20: No, vale, de pie, abajo.
9: Sí, llega tarde, le pisa.
23: Sí, llega tarde a la disputa de balón y le golpea.
2: Amarilla para ti.
23: Para amarilla no, ¿eh?
2: Para amarilla.
9: Pero ya no sé si amarilla o no, pero que no pite falta, especial. Pero ¿dónde está mirando, amigo?
2: Sí,
9: es que de verdad, que
23: es. Bueno, es con la rodilla, ¿eh?
2: Me había parecido rodilla. Bueno, ahora siete.
23: No, es rodilla con rodilla.
2: Han ido 7 a por el árbitro, ¿eh? 7.
20: Todos los jugadores.
23: 7. Viene. Esto no ha pasado ni con Alonso.
2: No,
23: ni con Arbeloa,
2: eso es verdad, mira. Es verdad.
10: Viene la pelota, el balón que juega. Ahí está Foyt. De todas maneras, el Real Madrid. Para mí era falta clara de Diomandé. Pero yo creo que. Vamos, que. Obsesionarse con el árbitro, a mí, de verdad que no
2: va a traer nada bueno.
10: Correcto. Renato.
23: Pero a ver,
10: juega Renato.
23: Una cosa, que han ido esos jugadores, no han ido por
10: el mundo.
23: Que eso claro. Tienen indicaciones de que hagan eso.
10: Bueno, como muchos equipos, ¿eh? Eso no.
23: No, sí, pero no, no.
9: El Barça
23: ya estoy yo. No, que el Barça cuando lo hace también lo denuncio. Sí. Pero como es el Madrid, también lo tengo que denunciar.
10: Ojo que viene Elías. Elías, banda derecha, la pone atrás. Tiene un problema el Real Madrid en esa banda. Llegaba fácil el Villarreal. La puso atrás, no apareció en el remate a Yoce. Pelota para Carreras, juega Carreras que toca para Diomandé. Diomandé ya ha recuperado, juega para Carreras. Real Madrid tiene un problema en el centro del campo, que cuando tiene que elaborar y no la toca este, pues se tiene que saltar el centro del campo.
9: Y el problema es que Güler está muy pegado a la banda. Por lo cual, claro, ese centro hay
2: yo de verdad, Tommy, alguna vez te lo he preguntado medio en vacile y tal, pero en realidad es en serio. Tener a Zubimendi, por ejemplo, en Londres, que no juega nada,
23: cero,
2: absolutamente
23: minutos,
2: nada. 0 minutos y cuando juega le ponen de lateral. Yo soy el Madrid y pido
10: ahí
2: precio.
10: Bruno ha tenido que pasar algo, ¿eh?
9: Yo te lo he dicho muchas veces. Yo lo hubiera fichado.
23: No, verano.
9: Hace dos. Cuando lo,
23: no
9: pido,
23: lo puedo entender.
2: Con Martín a nivel personal, yo creo que nada. Excepto lo que dice tú. El Arsenal va bien, va ganando y punto y se acabó. Eso no es reprochable. Pero por parte del jugador en sí, yo buscaría una salida en enero porque es que no tiene nada de bola. Le salva que Luis tiene una idea muy clara con él y le va a dar bola y De la Fuente le va a seguir llamando, a no ser que yo que sé, que se tire 7 meses sin jugar. Pero yo, Tommy, para el Madrid me parecería una opción perfecta.
20: Díaz de Mera con Mourinho.
9: Es que ha habido una entrada de
20: Mourinho. Abre los brazos, tiene Díaz de Mera.
9: Se está diciendo.
20: A cara, le está diciendo que salta todo el banquillo cada vez o cada jugada en la que decide el árbitro. Mientras Mourinho le dice lo de Diomandé, porque señala esa zona donde Foyt le da a Diomandé, que para Iturralde es falta y nada más. Pues y para Mourinho algo más, y ya se va después de ese careo.
2: A mí esta me ha parecido más dura que la de Diomandé y tú, a mí, la de Cardona.
23: Esta es la de Diomandé, es una falta de fútbol, que es falta, pero es de fútbol. Esta es y esta sí que es de amonestación porque estaba por detrás.
2: Va a pillar cacho, a darle y sí, sí.
23: A la pierna que tiene de apoyo, que es la peligrosa.
20: Sí, es amarilla, hombre, es amarilla.
2: Está así.
20: Y Mourinho le estaba diciendo, el árbitro con buen, como ha dicho Iturralde, sin ponerse nervioso y con buen talante, le estaba explicando, es una falta normal, me ha parecido leerle, es una falta de fútbol normal. Y Mourinho lo que le decía es, y la otra también, igualalo, le estaba diciendo, ¿no? Como diciendo, la otra de Bellingham también. Bueno.
11: Es que cuidado, Güler ya le pasó en el derbi con Baena. Es un jugador tan diferencial para Madrid que ahora le buscan. Y claro, con falta como esa,
20: bueno, esta es de amarilla, pero tiene poco que ver
23: pero
20: con
23: es fútbol,
11: Con Baena le hizo de falta.
20: Bien la bola para Güler. Güler que juega para Tchouaméni. Tchouaméni con Diomandé. Diomandé con Bellingham de espaldas a la portería. Le va a pegar Bellingham, saque de esquina. El tercero por ese lado del Real Madrid, que yo creo que sin hacer un fútbol demasiado virtuoso, está intentando apretar, está asomándose al balcón y ha tenido dos claras. Las dos en las piernas de Kylian Mbappé.
11: El equipo va, para mí está jugando bien. Lo que ocurre es que le falta más
20: chispa.
11: Está funcionando, a mí no me está gustando el Mario.
20: Viene la pelota, efectivamente la va a sacar Arda Güler. Lo va a hacer con pierna izquierda. Cierra con todo menos con Ilías, el menudo jugador del Villarreal que se queda. El menudo digo chiquitito, porque por el sinónimo digo. Pelota que la saca el saque de esquina.
2: El menudo de bueno también.
20: Claro. Valían los dos, pero este era menudo de menudo. Ahí está Renato, ojo Renato, les han pillado. Renato largo para Jose. Se le queda larga la carrera a Jose. El balón es para Thibaut Courtois, ojo ahí el Madrid que jugaba al filo, si el pase hubiera tenido un poquito más de calidad, ojo.
2: Uy,
20: balón de izquierda a derecha
2: rápido,
20: Sí, balón para Kylian Mbappé.
23: Español, Romero y mano a mano,
20: Juega Kylian Mbappé, toca para Valverde. Ahí está Valverde. Mbappé. Mbappé que se va del primero, se va del segundo, le tira la bicicleta. Acción individual de Kylian Mbappé que tiene que retrasar. Lo hace para Tchouaméni. Tchouaméni en banda izquierda, jugando para Diomandé. Diomandé lo tiene claro, avanza en vertical, se la pone para Carreras. Carreras para Diomandé, atrás. Oye, en la cara le ha pegado a Carreras. En el rechazo de manera involuntaria. Eso hay que pararlo, árbitro. Eso hay que pararlo.
23: Levanta.
20: Lo paró, bueno, es en el rechazo levantar. De manera totalmente involuntaria. La pelota le cae, le pega en la cara y ha caído a plomo en el terreno de juego, Raez. Sí, ahora ya se levanta, viene el colegiado a preguntarle cómo está, está orientado, así que puede seguir jugando.
2: Bueno, el colegiado se ha asegurado de que la pelota saliera de ahí, no y tú, y ha pitado, ¿no?
23: Eso es, claro, no, está todo bien, y le pregunta al jugador a ver si necesita asistencia, porque ahora te quedas un minuto fuera, ¿eh?
2: No, tal cual, pues nos acercamos a la primera media hora de juego, transmite Carrusel Deportivo Ponce, Santiago Bernabéu, Real Madrid 0, Villarreal 0.
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20: Dazón. ¡Ojo, balaídos, Jacobo!
21: Hay penalti a favor del Celta, penalti de Rupérez sobre Óscar Marcos a favor del Celta Fortuna. Ahí está preparado el 9, Álvaro Marín, bajo palos Aitor Fraga, puede ser el segundo. Ahí está Álvaro, gol. ¡Gol! Celta Fortuna marca el segundo desde los 11 metros en el 32 ya de la primera parte en el Municipal de Balaídos en el duelo de filiales. Celta Fortuna 2, Real Sociedad B 0, marcó Álvaro Marín.
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2: Falta para el Madrid, Romero.
15: Y repito. Tercera jugada interesante de Diomandé,
20: Sí, muy bien.
15: Es,
20: muy bien,
15: es
20: la
15: por donde
20: por
15: están llegando los mayores peligros.
20: Gran pase de Bellingham, Diomandé. Sí. Le faltó el último. La velocidad de Diomandé fue espectacular. Repito, esta es una falta en la que Rudy es falta, pero en la que luego Rüdiger simula más que la falta. Y los jugadores del Real Madrid vuelven a pedir amarilla con vehemencia. No, no es amarilla, es falta.
23: No es
20: claro,
23: falta,
20: pero porque.
11: Era la de Güler.
20: Es que no, yo creo que esto hay que jugar al fútbol. Viene, luego todo lo demás se puede analizar, pero hay que jugar. Pelota para Tren. La va a poner Tren. Quiero decir que si lo que va a mejorar en referencia al año pasado es que van a rodear al árbitro y van a pedir amarillas todos a la vez, yo creo que eso no es mejorar. Pelota para Tren. La va a poner Güler. Güler que al final amaga. Es Tren el que la pone al corazón del área. Puede llegar el remate. La saca el central. La sacó Freeman, mejor dicho, el lateral. La bola para Carreras. Ahora el partido del Madrid,
1: Balón para Thibaut Courtois. Juega Thibaut Courtois. Que todavía
2: y, no es más, prácticamente... y Romero no es más del Madrid porque Tchouaméni y Valverde no le dan velocidad al juego, sino sería el doble.
15: Bueno, sí, lo que pasa es que yo creo que Dani también. Ellos dos lo que intentan es aguantar ese medio campo y esa gente tan, tan ofensiva, porque no olvides que el Villarreal es un equipo que a la contra funciona muy bien. Entonces, pues posiblemente ese.
20: Pero le cuesta crear, ¿no? Ahí al Madrid.
15: Claro, pero es que no les puedes pedir todo. Es que todo no lo tienen.
20: Si metes a los dos está muy bien, pero.
15: Todo no lo tienen, Javi.
20: Es cemento, ¿no?
15: Pero igual no aguantas el partido con solo uno y otro más creativo.
20: Ese es el debate.
15: Esa es la historia.
20: ¿Aguantar algún partido con uno o va a ser Mourinho siempre con los dos?
1: Viene la pelota atrás para Renato Veiga. Le quiere poner un poquito de cloroformo el Villarreal en este tramo de la primera parte. Juega Veiga que toca para Foyt. De espaldas a la portería con Moleiro. Moleiro de nuevo para el capitán del Villarreal, que la deja para Cardona. Cardona retrasa para Moleiro. Ahí está el canario. Un poquito más atrás todavía para Renato Veiga. No le quema el Villarreal, pero le cuesta avanzar en vertical. Balón para que sea Freeman. Va a tocar en cortito. Al final desplaza todavía en campo de defensa del Villarreal para el favorito de Bruno, Renato Veiga. Que juega de nuevo para Moleiro. Moleiro en apertura, mano izquierda para Cardona. Cardona ante él, trabaja quien Jude Bellingham. Retrasa. Mira dónde está Bellingham, ¿eh? De nuevo para Foyt.
11: Bellingham no para, se tira todo el partido corriendo.
15: Pero Foyt. Es que cambia como de posición, ¿no? Mira dónde está Carreras, sí, por ejemplo. Corre, sí. Y Carreras,
1: ¿qué? No, hace? Pero eso porque le ha pillado, yo creo que le ha pillado por ahí a Carreras. En un despeje que ha hecho
15: mal. Hace un rato ya, ¿eh?
1: Sí. Ahí está la pelota. Viene para Carreras que toca con Arda Güler. Arda Güler la pone de exterior, qué bonito el pase. Qué maravilla de pase para Valverde que puede habilitar. Ahí está Valverde que tiene todo el carril. La pone atrás Valverde para la llegada de Carreras en apertura para Diomandé. La aventura de Diomandé. Gira Diomandé, ahora ya reculado el Villarreal. Toca el esférico Tchouaméni. Tchouaméni levanta la cabeza.
11: Le va a tirar el de Marc Mbappé, pero no la ha visto.
1: Viene la bola para que sea Konaté. Konaté, banda izquierda para Kylian Mbappé. Le cierra Freeman, que está haciendo un buen partido. Le cierra una, le cierra dos. Se va por línea de fondo. Saque de portería y gol en carrusel.
2: Es en Vigo, Jacobo.
21: ¡Gol! El tercero del Celta Fortuna. Los dos equipos sin cinturón, a lo loco al ataque y en una contra. Angelito Arcos por la izquierda, la carrera, la cabalgada brutal desde su lateral, llegando al área rival, y Álvaro Marín coge el rechazo y con la pierna izquierda bate abajo a Aitor Fraga para marcar el tercero. En el 36 de la primera parte, en Balaídos, Celta Fortuna 3, Real Sociedad B0, marcó de nuevo Álvaro Marín.
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2: Bernabéu.
1: Pelota para Tren, juega Tren. Retrasa para Konaté. Konaté con Tchouaméni. Aquí le cuesta al Real Madrid. Bellingham de espaldas a la portería, casi 35 de la primera. Viene la bola para Rüdiger. El ritmo del partido no es frenético, digamos, Balón para Rüdiger.
11: Había empezado bien, pero es verdad que hemos visto un poquito espesitos.
1: Rüdiger en horizontal para Konaté, porque si no encuentra el espacio, pues le cuesta construir. Balón para Valverde, juega Valverde atrás, de nuevo para Konaté. Konaté, ¿te vas a quedar hoy que vienes de Oporto, que vienes tranquilito, relajado y eso?
11: No, me voy al diario As.
2: ¿Has estado en Porto de vacaciones?
11: Dos días libres.
2: Qué ciudad, qué Tommy, qué ciudad para enamorarse. Impresionante.
11: Yo estuve, fíjate, había estado en el 87.
1: ¿Para enamorarse de la ciudad o para reenamorarse en tu caso?
11: No,
18: hay una estadística ahí con Porto que es peligrosa, ¿eh?
11: Yo estoy enamorado.
2: ¿Cuál?
11: Yo estuve en el 87 con la remontada famosa de las dos jugadores Paco Llorente y los dos goles de Mitchell, que citamos el gol de Domínguez de falta en la primera parte. Y remontamos al vigente campeón de Europa, que era Oporto. Y estuve allí, pero claro, estuve todo el día con los aficionados, no me enteré nada, no me acordaba ni del puente, fíjate, que es muy famoso.
2: ¿Cruzaste las bodegas a la zona de Gaia? ¿Al otro lado?
11: Sí, estuvo. No, es que en Gaia. De hecho, ayer cené al lado de la playa en Gaia.
2: Oh, qué bonito.
11: Bueno, y un pollo al ajillo. Franco al ajillo. Y repetí.
2: Franco. Digo, ¿me pollo otra es que nuestros hermanos portugueses, que son fantásticos, tienen una cocina muy rica, ¿eh?
23: Sí. Muy bueno.
11: Maravilloso.
23: Me encanta el
1: tiene la bola. Ahora, ahí en mitad.
2: Pero ibas en amor con amigos. ¿Cuál fue el tema?
11: No ha salido.
1: Dice que ha salido la pelota. El árbitro asistente dice que ha salido la pelota. Es un quiebro de taco de Arda Güler. El árbitro asistente, que no tiene dudas, está cerca del banquillo de Íñigo. Otra vez.
18: Qué regate.
1: Muy difícil que salga eso entero, ¿no?
23: Esa es la clave, lo que dice Romero. Entero tiene que salir muchísimo el
2: balón. Ahora, Mourinho no ha hecho ni
11: más. ¿Ha salido?
1: Sí, lo ha dicho, sí.
2: Así. ¿Ah?
1: Mourinho ha protestado.
11: Pues claro.
1: Hoy,
2: no ha salido ni por el forro, vamos.
11: Pero ¿cómo ha podido Liñez levantar la banderilla?
2: Porque ha creído que ha salido.
1: si sale es previo al regate, ¿no? Porque luego, o sea, cuando pues, la toca de taco ya sí, está
23: cuando
1: dentro,
23: está,
1: ¿no?,
23: en el aire.
2: Sí. De todas formas, ahí tú, fíjate que estaba iniciando fase de ataque, tiene que ser un poco más templado, el asistente esperas que acabe la jugada, se acaba en gol, que entre y punto, ¿no?
13: Pero
2: ya
13: la
2: está,
13: jugada es buenísima.
2: Te evitas líos.
1: Tienen problemas para verlo cuando va con el césped. Imagínate si va con el aire.
2: Malo.
1: Pelota atrás para Jose. Va Jose con Ilías. El quiebro de Ilías. Ilías en el piquito. Llega con cuatro el Villarreal. Mano a mano de Ilías. Le sobró el último regate. Quiso provocar. Metió la pierna. Rüdiger. Saque de esquina para el Villarreal.
15: Por primero, ¿no? Balones, sí, de Marí, ¿eh? Sí. Perder esos balones en tu propio campo, como va a pasar a Diomande, es un problema, ¿eh? Porque ellos se activan muy rápido, muy rápido.
18: Es que tiene que bajar ahí Rafa Diomande porque los del centro del campo no generan nada. Es que...
15: No, claro, claro.
2: ¿De esquina?
1: Bueno, ahí está. El saque
13: Bernardo Silva tiene que salir a la segunda parte.
1: El ¿por quién?
13: Pues mira, Valverde viene de un prueba físico. Claro. Y ha entrenado poco. Pues claro. Valverde, ¿por qué no?
1: Viene la pelota, el balón en el centro... Ahí en el corazoncito, en el quesito, la va a poner con pierna derecha. La va a acariciar, es Moleiro, balón colgado al corazón del área. Segundo palo, Renato que la toca de cabeza. El remate como puede para terminar jugada de Renato Veiga. Se escapa sin problema para Thibaut Courtois. Puerta para el Real Madrid.
2: Estamos en el 37 de partido, primera parte, no hay goles. 0-0 Bernabéu, Rodri.
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2: Vamos a Gran Justo que ha aguantado como un titán unos minutos. Acabó el partido en el Martín Carpena, Justo.
4: Aquí estoy, escuchando a Romero.
2: Ay, ay. ¿Qué tal lo hace? ¿Qué tal lo hace Romero? Bien, ¿no?
4: Romero es magnífico. Magnífico.
2: ¿De qué barrio de Madrid eres tú?
4: ¿Yo?
1: Sí. Solo que le escuchas hablar.
2: ¿De dónde? Claro. La Atocha.
4: La Atocha, Lavapiés, Atocha, en Valdoria.
1: El corazón.
2: Mismísimo centro de Madrid.
4: De lo bueno.
1: De los pocos tíos que lleva fuera de Madrid 40 años y no se le ha pegado el acento andaluz.
2: Eso es verdad. No. Sí, de vez en cuando sí, que alguna vez le escucho yo por ahí en el programa.
5: En el local cambia, ¿eh?
4: Bueno.
2: Justo Rodríguez.
13: Justo Rodríguez, para mí que ha sido malagueño de nacimiento.
2: No, pero aguanta mucho.
13: Ya lo sé. Yo le escucho y tiene un andaluz precioso.
2: Vivan los dejes de este país. Acabó el partido y ganó Unicaja.
16: Sí, ganó Unicaja 92-84, Moraván Andorra, máximo anotador del equipo malagueño, Ignat Brazdeisky, con 19 puntos en el conjunto andorrano, Artem Pustovoy con 19. 9-2-8-4, primera victoria del Unicaja. Adiós.
2: Me gusta escucharte. Grande, eres genio. Dale, Romero.
1: ¿Cómo me lo he pasado yo con Justo en...?
13: Hombre, yo he estado con el baloncesto alguna vez en Málaga, o este paje de baloncesto.
1: Oye, no me sale ahora entre Málaga y Marbella, me lo he pasado.
2: Estepona o Benalmádena.
1: Estepona. ¿Cómo me lo he pasado yo? Viene la pelota.
4: ¿Cómo te lo habrás pasado que ni te acuerdas?
1: Que sigo vivo, como para acordar.
2: Invitó de la Morena a la zona de Estepona, esa zona la tiene contada José Ramón.
1: Yo siempre voy pagando. O sea, yo no quiero líos. Viene la pelota, el balón que se va a robar corazón del área, el remate. Fuera. El remate de Rüdiger fuera. Lo que nos hacía justo era tratarnos muy bien. Pelota en saque de puerta para el Villarreal. La va a poner. Quiere ya el Villarreal que termina la primera parte, ¿eh? Pero le queda todavía 5 minutos.
13: Sí, porque te digo, tú dices, va a 0-0 y tal, pero es verdad que el Villarreal no ofreció nada en ataque, nada.
2: Es cierto, hoy en no es la primera vez, ¿eh? Hoy convocatoria del Rayo Vallecano, nos ha hecho mucha ilusión. Iván Alonso, el hijo de nuestro compañero David Alonso.
13: ¡Anda!
2: Sí, sí.
1: El día del Madrid estuvo en la prelista y se cayó en última instancia, el día que vino aquí.
2: Ver a un niño que ya es jugador de fútbol profesional, cuando lo hemos visto aquí, cuando tenía 5 o 6 años en la radio, más majo que
13: todo. Otro Iván Alonso, ¿no? Uno que juega a la vez.
2: Sí, delantero.
5: Era travieso como su padre,
1: era de Diego. Uruguayo.
2: Sí, sí, sí.
1: Tiene el balón, ahí está, no pegaba ese.
2: Ser más travieso que el padre es imposible. Pero sí,
1: Renato Veiga. Juega Renato Veiga, toca en banda derecha para Freeman. Freeman encuentra el costado. Se fue de lado con AT. Que bien aguantó a Jose, que es buenísimo. Una apertura en banda derecha para Ilías. Viene todo el peligro del Villarreal por ahí. La pone Ilías. Tipo Courtois.
13: Menos mal que no la puso.
1: Viene ahora en el 2 contra 1 para llegar Rüdiger, al que yo le veo andando raro, Herráez.
5: No está bien, mira, ahí, ese, ahí le vemos en la zona técnica, casi la zona de área, recibiendo con pierna derecha, pero está cojeando ligeramente. Se ha dado a Mini, pero no está fino, ¿no?
13: Sí. O él tiene una rodilla desde que tuvo el problema de la rodilla.
5: Sí, él tiene la rodilla. Y yo de hecho, se planteó si seguía o no en el Madrid. Tiene una oferta del fútbol
20: en Arabia Saudí y finalmente renovó por el Real Madrid.
1: No, pero lo que me refiero que, sí, que ha empezado el partido bien y que ahora le veo con alguna molestia, ¿no? Que el hombre antes.
2: ¿Sabes? Oye, escuchándolo de Mourinho que le escuché, Meana, que yo creo que tiene unas ganas, Mourinho, de que Militao se ponga bien.
20: Sí,
2: como, hombre, se, como normal, se ponga normal bien, va a jugar Militao.
23: Es el mejor del equipo,
13: seguro.
15: Tiene que estar bien, ¿eh?
2: Pero sí, no debe estar mal, bien, ¿no? O sea, creo que
20: está muy bien. Está muy bien. Y le vas a ver jugar en 15 días y cuando coja la titularidad no se la va a quitar nadie. Si le respeta las lesiones, bueno, es el mejor.
1: Yo de eso tengo dudas.
20: Pues yo creo que va a ser titular,
1: que va a ser titular, no tengo duda, que es el mejor, no tengo duda. Que le metan tres partidos a la semana. Hombre, de titular, tengo muchas dudas.
13: Teniendo a Konate,
1: pero no hablo a corto plazo, Dani. Hablo de aquí hasta el final de su carrera.

0: Sea, le botó la pelota, por eso no pudo impactar bien con el esférico, que se escapó muy desviado de la portería de Gulasi.
1: Lo había robado él también,
0: de portería. Sí, lo robó él.
2: No, y el recorte que hace es maravilloso. Fíjate el recorte que le hace ahora. Muy bien. Le rompe, ¿eh?
0: ¡Buah! Ahí se le va. Y está jugando bien Diamandé, pero partido
1: está
0: titular.
1: Está como tímido, ¿no?
0: Eso es.
1: Le falta.
0: Partido titular. Vinicius en el banquillo. El Villarreal tampoco aprieta demasiado.
1: Le falta un poco.
0: Hay que exigirle un poco más.
1: Pero ha hecho buenas jugadas, ¿eh?
0: Sí, seguro. Pero que no coge la
1: pero
0: pelota
1: no
0: y la gente dice, oh,
1: no espectacular eso.
3: Sí, que 5 minutos en la segunda parte y que va a entrar Vinicius, vamos.
1: Claro.
0: Bueno, vamos a verlo.
4: Oye,
0: bueno,
4: no calienta.
2: El Diamandé lo ha
4: costado, es el único que no calienta.
0: Mira, ahí está Diamandé. Le tira la pelota demasiado larga en el saque de banda. Carreras, la bola de nuevo para el Real Madrid. Juega Carreras que toca para Valverde. Valverde que gira. Retrasa el esférico para Rüdiger en el kilómetro 0 de la defensa del Real Madrid, a la izquierda del pupitre de transmisiones de la cadena SER. Juega Konaté. Ahí está Konaté. Viene Konaté. Konaté que toca con Tchouaméni. Tchouaméni, ¿ha ido a trabajar Marcano o no? Pelota para sí, Tren que toca aquí. De nuevo para Tchouaméni. Cumplió el otro día 27, se cogió un melocotón. Me digo, este es un futuro.
5: No fue el peor, ya te lo digo yo.
3: La agua de fuego estaba contaminada y le afectó un poco la tripa, pero que no es.
0: Viene la bola para Tren con Tchouaméni. El control de Tchouaméni, se le escapa largo. Mbappé dentro del área, Mbappé punto de penalti. Le cerraron a Kylian Mbappé, era muy complicado terminar esa jugada. Aprieta para recuperar rápido el Real Madrid. El balón es para Tren que la vuelve a poner. La saca Renato Veiga.
3: ¿Qué ha pasado ahí? Esto es un milagro.
0: Ahí está Valverde en banda izquierda, vamos para Diomandé. Diomandé, segundo palo, puede llegar Tchouaméni. Le cierra bien el lateral, Cardona, la bola se escapa por línea de fondo. Saque de puerta para el Villarreal, 30 segundos Iturralde, que le ponemos a la primera parte.
4: Pues nada, yo creo que un minutito no más, ¿no?
3: Aprovecho.
4: Pues es que no ha habido nada.
3: ¿Cómo son los primeros minutos de la segunda parte en Washington, Borja?
5: Bueno, pues se está apretando de nuevo Estados Unidos. Ha habido un cambio en el conjunto de Sonia Bermúdez en el descanso. Cambio de jugadoras del Barça, Clara Serra Jordi por Patri Jarro, 6 de la segunda. Seguimos ganando Estados Unidos 0, España 2.
3: Está Estados Unidos con todo, jugando en su casa. Nos falta Claudia Pina, Mapi León, nos falta Aitana, nos falta Catacol y aún así 0-2. O sea, el nivel de tíos y tías es espectacular. Se acaba la primera parte.
0: Digo nada, perdona, sí, nada, sí. Que no ha prolongado nada.
3: Eso es,
0: terminó
3: 45
0: la primera
3: clavado.
0: Parte, 45 clavados, 0-0. Tímidos pitos del público, pero yo creo que eran para el árbitro. Se retiran los jugadores del Real Madrid, los futbolistas del Villarreal, Herrera.
6: Bueno, la verdad es que ahí Rüdiger le dice algo al colegiado, que está ahí ya en el círculo central. Y iba a decir que ni fu ni fa, me dan algún silbido. Pero el equipo ha ido difuminando, ha comenzado con ganas, dos carreras de Diomandé, dos fallos de Mbappé, tres pases de Tren a Alexander-Arnold y el mejor Arda Güler.
4: Sí, y esto demuestra lo que decía Romero, están volviendo a silbar un poco porque es justo cuando se retira el equipo arbitral camino del vestuario, aunque un sector del público se ha aburrido con la primera parte del Madrid, los pitos son para el equipo arbitral y en el Villarreal desde hace 5 minutos calienta el dorsal 24, Nathan Saliba, veremos sí. Si entra o no, pero ha calentado con fuerza en estos últimos minutos de la primera parte.
3: Sergi Cardona, lateral izquierdo con Ricardo, Movistar.
7: ¿Cambio de dibujo con Juan Foyt en el centro del campo?
8: Bueno, yo creo que el equipo en todos los partidos ha sabido tener el balón, ha sabido atacar. Creo que es nuestra filosofía y hoy no podía ser diferente.
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6: Unas botellas llenas de agua y alguien ha lanzado un asiento. Un asiento entero, rojo a Vallecas. Y el colegiado, lógicamente, ha suspendido el partido. No se va a jugar mañana, como dice Iturralde. Veremos cuándo se juega. No parece que vaya a ser de forma inmediata, es decir, el lunes, pues no. No parece.
7: Hombre.
6: No. Hemos leído el comunicado del capitán del Rayo Vallecano, Óscar Valentín, que de alguna forma, aunque no sea de manera explícita, apoya la protesta de Bocaneros, secundada, insisto, mayoritariamente en el primer capítulo por gran parte del estadio. El lanzamiento de aviones, me refiero, y de algunas bolas. Luego ya el resto, evidentemente, no se puede apoyar que se lance un, yo qué sé, pues un asiento entero o una o 20 botellas o los mecheros que hayan sido, lógicamente. Ha emitido un comunicado el Rayo, es decir, Martín Presa.
8: Uh-huh. Es un comunicado muy largo, pero que vamos a resumir, obviamente. Es un comunicado en el que, lógicamente, condenan todo lo que ha ocurrido. Dice que no se trata de hechos fortuitos u ocasionales, sino de actuaciones previamente ideadas y planificadas por los líderes intelectuales de un grupo organizado. Dice que se ha atentado contra la seguridad de todos los presentes, contra el propio Rayo, cuya imagen ha sido gravemente dañada. De todas las medidas que acaba de decir Garrido, dice que finalmente, a pesar de todas esas medidas, la coordinadora de seguridad de la Policía Nacional ha sido la que ha comunicado al árbitro que se debía proceder a la suspensión definitiva del partido al no poder garantizarse las condiciones de seguridad necesarias para la continuación del encuentro. En el comunicado hace referencia a que este acto se une a una amplia lista de situaciones de intolerancia que se han dado durante los últimos años y que son respuesta también a la rabia que provoca el regreso al estadio de Vallecas. Habla de todo lo que ha ocurrido y que hemos contado en Carrusel, que han solicitado las imágenes y que va a solicitar a todas las instituciones que pongan fin a los grupos ultras y organizaciones en las que estos se camuflan, así también como cualquier financiación o apoyo. Cierra diciendo el comunicado que todos somos víctimas de un atentado contra los derechos y libertades cometidos por un grupo organizado de intolerantes.
6: Solo que dice Martín Presa, igual que hemos leído también lo de Óscar Valentín, solo una cosa, que es técnica, y tú. Por supuesto, la policía colabora con, por supuesto, con la mejor de las intenciones, que para eso está ahí, pero que el colegiado no necesita a la policía para suspender el partido, simplemente la aplicación de un reglamento. O sea, que puede ser un anexo, pero que un colegiado no tiene. Me refiero a que el colegiado es lanzamiento, aviso, segundo lanzamiento, vestuarios, tercer lanzamiento, suspendido, fin.
7: Así es, el protocolo te dice que el tercer motivo ya de lanzamientos, tú no necesitas de que te diga la policía de que si pueden o no pueden, ¿no? Tercer partido, es decir, el único que puede suspender un partido es el árbitro, y es lo que ha hecho, lo ha suspendido. Lo que pasa es que ya la liga, yo creo que tiene que dar una vuelta a todo este asunto, porque no es de recibo que nos gusta decir que es la mejor liga del mundo, que los tres o cuatro primeros partidos el Rayo no pueda jugar en casa, que tenga que jugar fuera de su estadio. Una cosa excepcional es cuando te viene una tormenta y te destroza el estadio, o cuando te pasa una plaga en la hierba y te destroza la hierba. Pero que un estadio de primera división, la Liga de Fútbol Profesional, le deje jugar en Leganés, esto no es excepcional. Esto ya se sabe que tiene ese problema el Rayo Vallecano en el estadio, ya lo sabían. No es excepcional. Excepcional es cuando te viene un... Pues,
6: sí, sí. Sí, lo que pasó en Valencia en el Levante Atlético, aunque se puede hacer mucho antes, se debió hacer mucho antes.
7: Sí, pero bueno, eso es excepcional, no lo puedes controlar. Pero cómo están las instalaciones del Rayo Vallecano, no es excepcional. Eso no es excepcional, eso se sabe que están así. Y la Liga está tragando, habrá que preguntar a la Liga, el por qué le da ese beneplácito al Rayo Vallecano para no tener un estadio en condiciones de jugar.
6: Buena pregunta.
7: Porque no es excepcional.
6: Buena pregunta. Y cierro ya con esto. Y mezclando churras y merinas y asuntos muy diferentes. Igual que a mí no me parece recibo que vaya un club y diga, yo como tengo tres conciertos, quiero que las tres primeras jugar fuera y luego en casa. No, yo es que prefiero que aquí me pones dos seguidas porque no sé qué. No, hombre, no es de recibo. Tiene que ser todo mucho más serio, desde churras a merinas, desde temas gordos hasta temas más banales. Pero lo que ha pasado hoy, vamos a ver cómo evoluciona. Carrusel Deportivo, seguimos en la serie, empate a cero Bernabéu.
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1: Un par de minutos arranca la segunda parte del empate 0 entre el Madrid y el Villarreal. No va a salir Vinicius, al menos de inicio. Estamos ya, cerramos rápidamente conexiones con Ovalle y con Gimós de la victoria del Barça hoy ante el Getafe. Santi, ¿qué dijeron los protagonistas?
2: Con el pinganillo puesto para ver el resultado del Madrid. Le hemos preguntado a Hansi Flick sobre cómo va a gestionar los descansos de Lamine Yamal. Hoy de nuevo 90 minutos. Y le he preguntado si cree que puede jugarlo todo de aquí hasta el Clásico. Y esta es la respuesta de Flick.
3: I'm not sure if he give everything today. I have to give everything today.
2: Dice que no estaba seguro de que lo estuviera dando todo en el día de hoy.
3: And he said no.
2: Que le ha preguntado si quería que le cambiara y que Lamine ha dicho que no, pero que es Lamine, que hay que mantenerlo en el campo. Claro que hay que controlar la carga, pero en este partido estaba siendo fácil, dice Hansi Flick. En la segunda parte ha estado más participativo Lamine y dice que está contento con él, que trabaja, que hace tratamiento, que recupera bien, que es un gran profesional y que eso es muy importante.
1: Pues sobre Lamine Yamal va a entrar Cucurella, por cierto, y rápidamente al ver qué dijo Bordalás.
4: Muy serio, contundente la autocrítica, enfadado porque su equipo no ha sabido competir, decía, han cometido errores gravísimos, dice el técnico, que no se quiere esconder detrás del nivel del Barça.
5: No estoy contento, estoy enfadado por el, no solamente por el resultado, sino porque no hemos competido como debíamos.
1: No está contento Pepe Bordalás. Un abrazo, chicos, hasta el tramo final de Carrusel. Va a comenzar la segunda parte, gracias. Y hay un cambio, al menos en el Madrid, Romero.
6: Un cambio en el Madrid.
7: Eso es, entra Cucurella y se va Carreras.
6: Y bueno, ninguno en el Villarreal, ¿no?
8: Sin cambios en el Villarreal. Y un dato rápido, que te gusta mucho, Garrido, este. Un gesto precioso en la lucha contra el cáncer de mama en el Santiago Bernabéu. Era de un patrocinador, Solán de Cabras, pero se ha puesto en el Bernabéu a oscuras. Han enfocado el videomarcador y había varias mujeres que habían pasado esa enfermedad vestidas de rosa con la camiseta del Madrid saludando en uno de los palcos. Ha sido un momento emotivo al descanso aquí, pues, en el estadio Santiago Bernabéu.
1: Muy bien, y evidentemente cualquier detalle para visibilizar el problema que sufren muchas mujeres, mucha gente joven, mucha gente también mayores, el día 19 de octubre, el Día Internacional de Lucha contra el Cáncer de Mama, y ese detalle del Madrid para visibilizarlo y comentarlo en Carrusel sirve como cariño, apoyo, investigación, inversión, y por supuesto el día 19 de octubre estaremos con ello con una iniciativa especial de Carrusel Deportivo. Lo celebramos. Eso es, se marcha la segunda parte, Romero.
6: Nos dan botellas rosas también durante mes.
1: Tiene que ser.
6: Las botellas en el Bernabéu de agua son rosas. Bueno, que ha empezado la segunda parte. Estaba yo reflexionando que no viene a cuento, pero bueno, si no, es que no sería yo. ¿Cuántas milongas hay? Para que veáis que hay mucha milonga. Todo tal, no sé qué, y le ha dicho, aquí mata, sí, pero que no me cambies. Y no le cambia. Viene la bola para Valverde, juega Valverde. Luego ya las cargas las vemos luego, lo del trabajo, miramos el Ercel, pero que no me cambies. Pelota para Valverde, toca Valverde, Valverde para Tren. Toca Tren de nuevo para Valverde. Valverde que juega para Arda Güler, Arda Güler en apertura de banda izquierda. Güler que toca otra vez para lateral derecho, jugando en cortito el Real Madrid. En bloque bajo el Villarreal, quiere ponerla arriba para Kylian Mbappé, mete Renato la cabeza, mete el pecho Freeman, el balón que acaba en las manos de Gulasi. Ya hay movimiento en los dos banquillos, tanto en el del Real Madrid como en el del Villarreal.
7: Sí, en el de Madrid ya en minuto 30 de la primera parte había movimiento, entre ellos Cucurella, que ha saltado en la segunda parte. Sigue ahí un futbolista como Bernardo Silva, veo a Camavinga, al que no veo es a Vinicius.
8: Sí, sí. En el Villarreal, perdona Dani, lo decíamos antes, ha calentado,
6: pues mira, no
8: un
6: bien. Buen rato.
8: Sigue. Ah, sale ahora, justo.
7: Ahora mismo sale Vinicius. Antes no estaba, por eso no lo veía.
8: Bueno. Así que sale Vinicius a calentar. Y en el Villarreal, varios jugadores. Gerard Moreno, también está Nathan Saliba, Logan Costa. Calientan varios. Tani, hay varios calentando aquí en la banda.
1: ¡Ojo! ¡Washington Vargas!
9: Penalti para Estados Unidos. Va a lanzar Lili Johannes. ¿Qué para dónde? Adrián Anclares. Al disparo a la derecha de la portera del Athletic Club. Vaya debut con la selección
1: grande
9: española.
1: Adriana.
9: Atajando un penalti. 25 de la segunda, seguimos ganando 0-2.
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1: Por allá el Tommy, hola Tommy, muy buenas de nuevo. Juega el Villarreal.
6: Vamos. Lo intentó llegar por banda derecha, la bola para Freeman, toca Freeman. Freeman que juega para Gueye, Gueye para Moleiro, le tira el desmarque por dentro. Ahí viene la bola para Ilias, Ilias cierra Bellingham, Ilias no ha salido. Qué bien Bellingham como cerró, vino Rüdiger para corregir, pelota para Diomandé. El balón que lo vuelve a recuperar el Villarreal a través de los pies ahí de Foyt. Tocando Foyt, de nuevo para Freeman, Freeman con Foyt, Foyt que juega por el centro. Ahí aparece el capitán que gira con Tchouaméni. Viene la pelota para adentro, el balón es para el Villarreal. En apertura manda derecha para Ilias, Ilias ante está Cucurella. Ilias que busca mano a mano como casi siempre. Tres futbolistas del Real Madrid, se puede dormir Cucurella. Se la quita de en medio Cucurella, vuelve a recuperar el Villarreal.
1: Está diferente, Rafa, ¿eh? El arranque de la segunda parte. Está más intenso, bueno, el Villarreal, ¿eh?
11: Lo que sí me está sorprendiendo es que parece que veo a Fede más por la derecha y a Güler más centrado. Igual es un cambio por alguna jugada, o es algo que tácticamente ha decidido Mourinho. A mí no me parece mal, porque creo que a Fede hay que aprovecharle, y para aprovecharle tiene que tener verde para correr, ¿no? Para hacer esas arrancadas, y ya veremos si empieza a coger el tacto al partido.
1: Joven la veo, ¿eh?
6: Sí, porque ha perdido
1: primeros mosqueos, cuidado.
6: Ha perdido una pelota a Cucurella, y es evidente que al Bernabéu no le gusta alguien que arranque la segunda parte con 0-0 y la pelota la tenga el equipo fuera de casa. No le
12: ha visto el gesto de Mourinho a los que están calentando, con la mano izquierda les ha dicho calentar con más rapidez después de ese fallo de Cucurella. Ha oído el run y ahí va Vini. O sea, Vini ha calentado 10 segundos y a jugar, pero 10 segundos, bueno, me exagera, un minuto.
1: Sí, pero ya se ha dicho yo, que 5 de la segunda parte al campo. En cuanto empiece, vea que no tal.
6: No, pero calentando Vini,
12: pero no ha calentado.
6: Lleva un minuto calentando.
12: Es que Vinicius no ha calentado ni en la primera parte, no, que empezó, pero ni tampoco ha calentado en el inicio de la segunda.
1: Pero no habrá calentado, digo, en el interior, estos calentamientos modernos, que ya sé que no es lo mismo.
12: Así que
1: pregunto, no tengo ni idea.
12: No, que lo curioso, que lo que me ha chocado es que yo a Vini no le había calentar, era el único que no calentaba.
6: Yo lo que creo
12: y me ha dicho
6: Yo lo que creo es que Mourinho ha visto cómo ha salido el equipo 5 minutos de la segunda parte y ha dicho esto hay que agitar.
1: Sí, pero digo, Romero, correcto, que si no ha calentado en el interior, que ya sé que no es un calentamiento, como está en el verde, que es de peor calidad, pero que parece un poco raro que ni haya calentado y vaya a saltar al campo.
12: Pero pues ahí está. Ha pasado eso.
6: Viene la bola para Valverde. Ojo, Valverde que encuentra el espacio. Valverde rompe. Valverde le puede pegar. Valverde que viene, la deja para Kylian Mbappé. En apertura, en banda izquierda para Diomandé. Viene Diomandé en el piquito. Puede pegarle Diomandé. Retrasa para Tchouaméni. Remata Tchouaméni como si remato yo. El balón es para Gulas y piden fuera de juego. Fuera de juego, no valía. Fuera de juego, no valía. Dudaba Gulasi. Y el primer cambio en el Real Madrid, mejor dicho, en el segundo, se va a producir. Ya está preparado Vinicius. Vamos a ver quién abandona el terreno de juego.
12: Bueno, pues se va Trent Alexander-Arnold, ¿no? El dorsal número 12. Imagino que Valverde será, ¿no? Porque nunca quiere que sea Valverde lateral derecho. Vamos a verlo como
6: lateral, lateral Valverde, lateral Valverde. Sí.
12: Pues es no la primera vez que se va Trent. Dijo que no iba a jugar eso. Y Valverde otra vez lateral derecho. Y Vinicius al campo.
6: Cambia Diomandé de banda, Diomandé a la derecha, Vinicius a la izquierda.
1: Uy.
8: Yo creo que hay más aplausos que pitos, pero han pitado primero unos cuantos y la mayoría del Bernabéu, en mi opinión, aplaude la entrada de Vinicius después de escuchar unos silbidos.
6: Pero ha habido silbidos, me sigue sorprendiendo.
1: Sí.
13: Pues a mí me ha sorprendido porque es suplente, es decir, esa gente que le pita porque piensa que no debe ser titular, si es suplente, ¿qué problema hay? Cuando sale, sí, pues ya anímale.
8: Y los que han pitado, la han vuelto a pitar, Romero, perdona, cuando la ha tocado ahora, los que pitaron han vuelto a pitar.
13: Pues yo solo entiendo.
6: Digamos, ¿dónde va el ayudante de Mourinho? El ayudante de Mourinho, ¿dónde va?
12: De verdad.
6: ¿Dónde va? Bueno, saque de lateral. Digo que en el foco estaba esta semana Mbappé. Vinicius el hombre no... Tampoco, y se la ha llevado. Es verdad, pues que ha aplaudido a la gente, pero se la ha llevado.
1: Bueno, tanto decir Mourinho que no iba a poner a Valverde lateral derecho y le pone de lateral derecho en un 0-0 en la jornada 8 en el Bernabéu cuando quedan por delante 40 minutos.
11: A no ser que tenga algún problema.
1: Dumfries.
11: Dumfries. ¿O Dumfries?
1: Sí, digo para entrar.
8: A lo mejor con una cara susto cuando ha visto
6: que ha dicho que tengo que meter a un problema. Aunque tenga un problema, tú puedes mantener a Tren y quitas a otro, si tiene un problema.
11: Eso te iba a decir.
6: Por cierto, dicho esto, a mí Valverde de lateral derecho me gusta más que de medio centro. Viene la bola para Vinicius. Arranca Vinicius que viene. Viene la bola para Vini, viene el piquito, la pone. Buena pelota de Vinicius. De izquierda a derecha, Diomandé. Arriba. La jugada de Vini la puso de exterior, el balón que le cae a huevo a Diomandé, la deja botar, tiene tiempo para pensar, le pega con todo por encima del larguero. Saque de portería para el Villarreal. Termino con el comentario de Valverde, que lo pensaba en la primera parte, pero luego nos ha atropellado. Es un futbolista que cuando se fue Kroos le dieron el 8. Para mí es un futbolista que para sé que en Uruguay juega donde está jugando ahora en el Real Madrid. Pero el mejor puesto para mí de Valverde es interior derecho, claro. Segundo mejor puesto, claro. Lateral derecho y tercer mejor puesto, es decir, el peor de los tres, de medio centro.
11: Sin duda.
13: Con metros, ¿bien? Él necesita metros
11: pero,
13: por delante.
11: Pero no porque… Claro,
13: cuando
11: no
13: está
11: porque,
13: en estático, sufre mucho.
11: Claro, el problema es ese.
6: Uy, mira, Vini, mira, Vini. La verdad no, que ha salido Vini.
7: A la gente que aplauda y que esté con él.
6: Ha salido Vini, la gente se ha puesto.
7: Me gusta.
1: Claro, porque está bien, claro, está bien.
7: Me gusta su actitud.
13: Es que es como que sale, claro, sí, con ganas, claro. 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
6: Arda Güler, preparado, creo que es un cambio en el Villarreal.
8: Sí, el que decíamos al final de la primera parte, Nathan Saliba, va a entrar al terreno de juego el 24 del Villarreal, Romero.
6: Ahí está Díaz de Mera, que no había habido hoy milonga, pues también el árbitro tiene milonguita. Con Rüdiger, claro. Y con un jugador del Villarreal.
8: Y va a meter también a Carlos Romero, va a hacer doble cambio.
6: Sí, Foyt, es que Foyt es duro también, ¿eh?
11: Sí, sí.
1: Igual pasa Foyt atrás y ya está. Va a quitar también a Cardona, seguro por Romero y...
8: Sí.
6: Carmona en el saque de esquina. Va a ejecutar Arda Güler. La va a poner de zurda. Algo pasa ahí también.
1: Cállate, Antón, coño. Vamos al córner.
6: Ah, no, no, perdona, que no te he oído. Que estaba viendo, estaba pensando en Rüdiger. Perdóname.
13: No, no, todo, yo estaba pensando en Rüdiger.
1: Ya se ha quedado hablando por onda media.
6: Segundo palo. Se la quita de medio. Estaba pensando en Rüdiger porque le ha tocado un poquito largo. A mí ese gesto no me ha gustado un pelo. Se ríe Tommy porque tal. Le ha tocado, no sé si lo habéis visto. Yo no, no iba ni a contarlo, sí, pero sí, como lo ha visto. El árbitro, para explicarles la jugada a Foyt y a Rüdiger, le toca un poquito a Rüdiger. Y Rüdiger le quita la mano y le dice: te estoy escuchando. Como no me toques, te estoy escuchando. Bueno, Rüdiger, yo creo que hay que templar un poquito. Sí. Creo que no, hay que templar. Hay... porque
8: ¿eh? Pero que ahí el árbitro tiene que aprender. El árbitro no tiene que aprender.
13: Sí, no le toques,
6: si,
13: claro.
6: Si nos vamos a la literalidad de la norma, es así. Pero Iturralde, una cosa es: mira, ahora está tocando a Vinicius. Bien, le está explicando bien, algo Vini y le bien, está, pero, está como tocando.
8: Bien, pero que yo creo dice, que en todos que está... los sitios en todos los sitios te dicen, en todos los simposios te dicen que no toques a un jugador porque es muy peligroso. Porque vale, el jugador te dice que no te y quedas como un atontado.
6: Claro, pues eso es lo que ha pasado.
8: Eso es lo que ha pasado. Claro, es decir, claro. No le toques si te dice algo, o le hablas o le amonestas. Y ya está.
1: Sí, cambios. Antón.
6: Cambios.
8: Sí. Se marchan Comesaña y Juan Foyt. Los dos fuera. Y como te digo, ya han entrado al terreno de juego. Dorsal 20, Carlos Romero. Dorsal 24, pues, Nathan Saliba.
1: Le va a meter otro menú al dibujo, ¿eh?
11: Este chico no,
8: va a doblar banda con Cardona y Romero, banda izquierda. Sí. Gueye, Saliba, doble pivote y Moleiro, media punta.
1: Uy, pero ya yendo
11: juega bien, Saliba,
1: atrás,
11: ¿eh?
8: No, sí, verdad. Buen futbolista, Rafa.
11: Es un buen futbolista, mucha completo, tranquilidad con todo. El balón. Fuerte, un jugador.
6: Bueno.
13: Pues Romero es el de la famosa entrada de Cornellá,
8: correcto,
13: con Mbappé, correcto. ¿No?
7: Cornellá, sí, sí, el español.
1: Hombre, ha hecho más cosas también, ¿eh? Por ejemplo, en Bilbao metió un golazo con el español.
13: No,
1: ha hecho más cosas,
13: no por tematizarlo, eso, como ha hecho un partido con el Madrid.
6: Ojo,
13: y está
6: cuidado, el campo por su partido se está encabronando con el árbitro.
13: Embroncándose.
6: Ha dicho, perdón, embroncándose. Ahí ha dicho que esa pelota estaba muy adelantada. Ha vuelto a repetir el saque, a la gente no le ha gustado. Viene la bola para Rüdiger. Rüdiger que juega con Arda Güler. Arda Güler que la quiere poner para Kylian Mbappé. Es el esférico, es muy largo, no tiene ninguna opción. El francés acaba en las manos de Gulas. Sí. Mete efectivamente en el doble pivote a Saliba con este que la toca, con Gueye. Y Romero lateral por lateral. Estaba sufriendo en la primera parte Cardona, ¿eh?
8: Balón no, doble lateral, doble lateral. Cardona lateral y Romero extremo por la izquierda.
1: Si es que Cardona no le retira. Es que por eso era el rollo que decía yo de cambio de idea, ¿no? Sí, que dobla el lateral ahí, que bueno, es verdad que Romero tiene mucha más llegada. Bueno, pues ha comenzado Raruna Ponce la segunda parte, 13 minutos, empate a cero en el Bernabéu.
6: Vamos a ver, la pregunta de siempre, ¿conocéis lo espera, espera, que puede venir más Raruna, viene Moleiro dentro, le pega Moleiro, ¡fuera! Se metió Moleiro, se la jugó Tchouaméni, pide saque de esquina, yo creo que es puerta. Moleiro en la media luna, recularon los centrales, no llegaron los medios centros al final. Yo creo que le incomodó en el remate Tchouaméni a Moleiro. El remate de Moleiro la tuvo el Villarreal, la tuvo el canario Moleiro.
1: Ponce.
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1: Otra de Vinicius de esquina para el Madrid.
6: Bien malo regular, lo intenta Vinicius. Saque de esquina. La va a poner Arda Güler. Ahí está Arda Güler, va al segundo palo, la deja pasar Renato, entraba con todo con AT. La primera que toca de cabeza, Carlos Romero. Se la quita de en medio Ilías para que la recoja Valverde, que juega, recordemos, de lateral derecho desde el segundo cambio del Real Madrid. Lo hace con Cucurella. Cucurella retrasa el esférico para Thibaut Courtois en el 13, casi 14 de la segunda parte. Te lo cuenta en directo el carrusel deportivo de la cadena SER. No se mueve el marcador en el Bernabéu. Real Madrid 0, Villarreal 0. La bola para Valverde. Ahí está Valverde tocando con Diomandé. Diomandé vuelve a recibir de Valverde, juega para Kylian Mbappé. Por dentro para Güler, le puede pegar. ¡Qué buena apertura para Cucurella! Cucurella en línea de fondo, la va a poner Cucurella al segundo palo, esquina. Aprieta el Real Madrid, llegada de Cucurella, saque de esquina para el conjunto blanco.
7: Me ha gustado la actitud de Vinicius. Desde que ha salido, lo intenta, encara con el público que esté con él, me encanta.
1: Marc y Vinicius, creo que han cambiado la dinámica de la banda izquierda.
6: Gulasi. Remató Vinicius a las manos de Gulasi.
1: ¿Cómo está jugando el Celta? Fortuna en Balaídos, Jacobo.
15: ¡Gol! El cuarto del Celta, Fortuna, fútbol de salón. Angelito Arcos para Óscar Marcos dentro del área. El pase de la muerte para la llegada del keniata, el internacional Aldrin Kibet, que bate por bajo a Aitor Fraga. Llega el cuarto en el 13 de la segunda parte. Celta Fortuna 4, Real Sociedad B0.
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1: ¿Qué ha pasado, Romero?
6: El remate se envenenó porque tocó en Arda Güler. Desvió la trayectoria para Thibaut Courtois. Ochoa es susto en el Bernabéu.
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1: Un partido, Rafa, más abierto que la primera parte, ¿eh? Más bueno, abierto. Yo creo,
6: ¡ojo el remate! ¡Courtois! El remate, el segundo consecutivo, pierna izquierda de Gueye, media altura, fácil para el gigante Thibaut Courtois. Que no se complicó, que desvió la trayectoria, saque de lateral, Rafa.
11: El partido está más abierto, ¿eh?
6: Y el Villarreal está creando peligro.
11: Más abierto es peor para el Madrid, evidentemente, porque los jugadores del Villarreal son jugadores ofensivamente muy interesantes, ¿no? Y de momento no tiene el control del partido el Madrid como lo ha tenido en muchas fases de la primera parte.
6: ¡Ay, Renato! ¡Arriba!
7: Llevan tres.
6: Entró Renato para pegarle por arriba a Thibaut Courtois por encima de la portería. Mira Íñigo que le dice a los suyos, Meana.
8: Que sigan, ¿eh? Estaba contento con estas tres acciones consecutivas. Dos paradas de Courtois, el disparo arriba de Renato Veiga y silbido de un sector del Bernabéu por cómo está jugando el Madrid en estos últimos minutos.
6: Se la quita de medio, quiere tirar la línea de presión arriba al Villarreal, lo que provoca otra recuperación del conjunto amarillo. La toca Pau Navarro, que juega atrás para Renato Veiga. Renato Veiga para Cardona. Cardona retrasa y toca en horizontal de lateral a lateral con Freeman. Freeman en apertura de nuevo. Mira, se levanta Mourinho, que está rebotado.
7: Sí, está a brazos en jarra. Ve que ahora el Villarreal le ha quitado el balón, que dispara a portería, que Courtois es el mejor del Madrid y eso es un problema.
6: Efectivamente, lo que vio Rafa desde el principio, hoy, ahora Güler juega de interior, o sea, juega de Valverde, digamos, vamos, en el centro del campo para intentar construir.
1: ¿Espi por quién, Meana?
6: Por Diomandé.
13: Claramente, delantero centro, para fijar a los centrales y pases laterales de los extremos.
6: Ojo, pierde la pelota Mbappé, run. Arda Güler. Viene la bola para Valverde, juega Valverde, Valverde deja la banda, se ve por el centro, le quiere pegar de zurda. Le habilita Diomandé, remata Diomandé, gol, fuera de juego.
13: ¡Vamos!
6: Fuera de juego, está ligeramente adelantado Diomandé. El árbitro asistente dudó, levantó la bandera, la jugada de Valverde. Valverde, Diomandé, está muy solo. Iturralde definió fantástico el de Costa de Marfil. Lanzamiento cruzado, no pudo atrapar Gulasi. Habrá revisión como se revisa todo. Pero el árbitro asistente levantó la bandera. Ojo que no va a ser fuera de juego. La jugada de Valverde. Valverde para Diomandé. Diomandé que gira el remate cruzado de Diomandé. Yo creo que no hay fuera de juego. Creo que hay un futbolista defensa del Villarreal que se queda enganchado a la hora de tirar la línea. Por tanto, sería el primero del Real Madrid. Valverde desde donde hace daño. Desde la banda derecha la pone para Diomandé. Diomandé gira, remata Diomandé y gol. El árbitro Díaz de Mera, que se está tocando ahí el pinganillo porque le están diciendo que algo le están contando desde el VAR. De momento, Garrido manda Iturralde la jugada de Valverde. El remate de Diomandé puede ser el primero. De Diomandé en el Santiago Bernabéu para abrir la lata. Se estaba poniendo el partido complicado. La jugada de Valverde. No le gusta jugar de lateral derecho, pero haya hecho una jugada descomunal. De banda para adentro. En el piquito giraba, le daba la pelota a Diomandé. Se quedaba enganchado el defensa. Gira Diomandé. Y además define fantástico con un tiro cruzado, pierna derecha, fuera del alcance de Bulasi. Para anotar el primero. Para templar los nervios en el estadio Santiago Bernabéu. Para abrir la lata. Anotó y lo celebra por todo lo alto el de Costa de Marfil. Gran jugada de Valverde. Marcó el Madrid, marcó Diomandé. Real Madrid 1, Villarreal 0.
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1: Se engancha Freeman, que es el que levanta la mano pidiendo fuera de juego. Gran acción de Fede Valverde, la pone y acaba muy bien. Diomandé, gol especial, el Raíz Inalámbrico.
7: Claro que sí, un gol muy especial para el futbolista de Costa de Marfil. Marcar con el Real Madrid, pues es hacer historia. Lo hace aquí en el Bernabéu, lo ha festejado después con un poquito de tiempo para poderlo hacer con el resto de compañeros. El Madrid le costaba, se pone por delante ante el Villarreal.
1: Y luego Tomi, acción de mucho mérito de Fede Valverde, que va quebrando, marchándose de jugadores, sí. La pone bien, buena acción.
13: Porque cuando Valverde entra de la banda es más creativo, rompe líneas y es más peligroso cuando se acerca al área. Y verá que luego define muy bien Diomandé, porque la hay que cruzarla ahí, la mata de abajo. Perfecto, lo que no sé Liñer, sabiendo que hay VAR, claramente que encima que no es flojo.
1: Pero ha esperado,
16: ha entrado a gol y el Albantó. Pues se ha hecho así siempre. Que es una tontería. Es una tontería lo que acabas de decir.
13: No piensa, no puede decir que esto es diferente de lo que tú piensas o piensas.
16: Que no. Que no, lo que acabas de decir es una tontería.
13: No,
16: lo que ha hecho
13: no.
16: El asistente
13: mí
16: lo
13: ha hecho Liger,
16: lleva tus guerras si quieres a Twitter y ahí te pegas. Pero aquí vamos a ser serios. No, no, aquí vamos a ser serios. Hablas tú, no hablo yo. Hala, hasta mañana.
13: Que no es eso. Pero que yo pienso en Liñer habiendo VAR en una jugada que encima no es fuera de juego, ¿para qué la levantas? Es otra cosa, parecía clarísimo que no es fuera de juego.
1: Pero si nosotros mismos hemos pensado que era fuera de juego, estaba muy apretado.
6: Viene que juega para Mbappé, que la bola. Pero bueno, que tampoco ha pasado nada grave, que no es en Gorilé, joder. Que
9: vamos, Antoñito.
6: Tomás dice, dale. Que Tomás dice, no levanto la bandera, y el otro dice, pues, tal, pero que no pasa nada.
1: Era una jugada de duda, sí, porque nos ha parecido eso, que a mí, por lo menos, me ha parecido que recibían fuera de juego.
13: Y muchas veces tú sabes, Dani, que de llevar, muchas veces los líderes ya no la levantan. Porque se ha
1: Pero que esto es claro. La levanta porque el asistente interpreta que es fuera de juego y lo hace bien porque espera que acabe en gol. ¿Cómo lo hubiera hecho mal? Si de repente, según recibe Diomandé, levanta la bandera e impide que luego entre el VAR. Ha esperado, ha sido gol, ha levantado la bandera, ha puesto el asistente cara de no sé si es fuera de juego o no, porque se la ha visto en un plano y el VAR. El VAR ha dicho que es gol, pero que técnicamente la ha esperado.
6: Bellingham, que viene, le pega a Bellingham. Tocó en Renato Veiga, la bola para Arda Güler. Se equivoca Arda Güler, ahora me cuenta el Meana. Los cambios del Villarreal, yo creo que te da tiempo.
14: Sí,
8: Sí. Se han marchado Ilias con el dorsal número 11 para que entre el terreno de juego Mika Utache. Y se ha marchado Sergi Cardona para que entre Gerard Moreno.
1: Claro, ahora es hacia Bruno la idea que tenía. Va un 4-4-2 quizá más puro, sí. Quita el lateral y mete trae arriba.
7: Va con amarilla, Mourinho.
17: Sí, efectivamente, con Romero ya siendo el lateral zurdo normal, en su puesto natural, y Mika Utache siendo la referencia ofensiva arriba.
6: ¡Uy, ojo, Mourinho!
7: Mourinho con el cuarto árbitro, que se ha chivado.
6: Yo creo que le han sacado la amarilla a Cucurella y por eso se ha rebotado, ¿no? ¿O no me ha
7: no lo sé, esa es la amarilla. Yo no pienso que es al banquillo, pero me puedo equivocar. No. Pues a Cucurella.
6: Yo creo que es a Cucurella Es a Cucurella y el banquillo salta en bloque a protestar la amarilla a Cucurella, creo, ¿eh? Creo.
7: Puedes sí, tener razón.
6: Ha hecho un gesto
7: estaban los dos, Cucurella y el banquillo, y no se ha ido al jugador. La ha hecho así desde zona de tercios.
6: Viene bueno. La bola para Gerard Moreno, que le puede pegar. Le pega Gerard Moreno. Toca en Tchouaméni. Tchouaméni jugando de nuevo el Real Madrid. Diomandé, el autor del tanto.
1: Ahora tiene mucha tralla el Villarreal arriba, ¿eh? Tiene mucho por delante. Amarilla para Mourinho. Gana Ponce el Madrid. 1-0. Gol de Diomandé.
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1: Después estamos a punto de acabar. Vamos a ganar en Washington, Borja.
9: Sí, pero nos hemos quedado con una futbolista menos. Atenea del Castillo llevaba 2 minutos sobre el terreno de juego.
6: ¡Ojo, Vini! Mbappé para el segundo. Remata Kylian en bicicleta. Se le hizo de noche. Ahora se la pone, se la sirve a Bellingham. Mirar al árbitro asistente. Deja terminar la jugada. Levanta la bandera. Podía ser fuera de juego en el arranque de Kylian Mbappé. Kylian Mbappé hace una bicicleta. Se embolica, remata de zurda. Gulasi para. Se la pone Mbappé a Bellingham por arriba. Creo que no valía nada. Iturralde, porque el árbitro asistente levantó la bandera. Creo que de Mbappé.
1: Pues también al límite, ¿eh? También la acción muy al límite.
13: Es que se ha abierto hacia afuera cuando el peligro estaba yendo a la derecha. Se ha mismo quitado el ángulo al ir a la izquierda.
6: ¡Ojo! Gerard Moreno. La pelota para Freeman. Freeman que la pone al segundo palo. Puede llegar el remate. Acción gol de Tchouaméni, ¿eh? ¡Qué corte de Tchouaméni metido ahí! Porque le llegaba la pelota a Mika Utache. El corte de Tchouaméni es un escándalo.
11: Bueno, el sitio donde tiene que estar un medio centro. Que tiene que estar muy bien
6: Bellingham.
11: Colocado.
6: Muy Bellingham. Clarísimo. Viene Bellingham que arranca. Bellingham desde la izquierda. Aparece Bellingham, la pone atrás. Remate. Ahora lo vamos a contar, pero primero narramos el gol. La jugada de Bellingham es un escándalo. Se va del jugador del Villarreal. Pedían cartulina amarilla. Bellingham que se la presenta a Vinicius después de una cabalgada tremenda y una roja al banquillo del Villarreal. No es a Íñigo, sino a un ayudante. Bellingham que se la presenta a Vinicius. Vinicius en posición de remate, delantero centro.
1: Mira, Mourinho.
6: Remate de primera. Mete el segundo, ahora lo contamos, Garrido. Primero cantamos el gol. La jugada de Bellingham que siempre lo da todo. Banda izquierda, Lionel Banquillo la pone para Vini. Vini de suplente. Anota el segundo del Real Madrid para mejorar la imagen del conjunto blanco de la primera parte. Lo fabricó Bellingham. Lo remató Vinicius. Real Madrid 2. Villarreal 0. Va al VAR para algo.
1: Pues vamos a verlo en esa acción. Lo primero que
7: ha ido Mourinho al.
1: Pero es que se ha cruzado parte de la banda, digámoslo así, ha cortado por el córner.
6: Mira, yo te lo voy a contar, Garrido, porque quiero ser mesurado. Pero voy a decir de inicio, el comportamiento del banquillo del Real Madrid es de un macarrismo intolerable. Punto número uno. Punto número dos. La jugada arranca con una acción que de haber sido sancionada puede ser amarilla para el jugador del Villarreal, pero Bellingham sigue. Al seguir Bellingham, Mourinho se mete dentro del campo y le empieza a señalar al cuarto árbitro cómo.
11: No
6: lo has visto. No lo has visto.
11: No. Le agarra del pelo Vinicius a Saliba.
6: Ah, eso
11: ya
6: no lo he
11: visto. Ya lo veréis.
6: Sí, lo estoy viendo ahora.
11: Le agarra del pelo.
6: ¿Entonces se anula Iturralde o qué?
7: Por eso. Roja Vinicius.
1: Claro, por agarrón. Claro. Y tú, pero el agarrón del pelo.
8: El agarrón del pelo.
1: Pero ahí tú primero.
8: Si considera que tres.
1: Y tú.
16: va a pitar falta porque le agarra del pelo al jugador que luego le puede encimar a Bellingham. Es decir, la falta es y tiene que mirar la intensidad del agarrón. Ahora ya no es roja.
6: Roja un ayudante de Mourinho también.
1: Bien, sí, vamos a dejar de contar Roito y la locura. Bueno, ha enloquecido Vinicius. Decía así, tú ahora lo cuéntame.
16: Ahora tiene que mirar si es con intensidad le expulsa. Si es sin intensidad, no le expulsa.
1: Es decir,
16: pero es falta clara.
1: Es decir, sí, para que la gente lo entienda, vamos a verlo ahí.
16: Sí, la agarra no, del pelo.
1: Es que la agarra del pelo y le tira.
16: Clarísimo. Le tira para atrás.
6: Por eso ha ido Mourinho al fondo.
1: Ha enloquecido Vinicius. Se ha ido por el colegiado. Meana, cuéntalo. Ha sido tremendo ahí con Díaz de Mera.
8: Cuando Vinicius ha visto que era roja, se ha ido a por él. No a pegarle, pero sí a protestar enérgicamente. Y le han agarrado varios compañeros y se lo han llevado del terreno de juego. Directamente le ha acompañado un compañero hasta el vestuario para que no dijera nada ni al cuarto ni a nadie camino del vestuario. El público está bastante cabreado. Gritos clásicos de corrupción en la federación. Piden explicaciones jugadores como Mbappé, que se la está dando el colegiado ahora mismo. Pero Vinicius se ha puesto fuera de sí, Garrido, cuando ha visto que la tarjeta roja le sacaba del partido y le anulaba el gol.
6: Va Camavinga. Por recapitular. Va Camavinga, recapitular. Vinicius expulsado, por mucho que la gente grite no sé qué, no sé cuánto, de manera justa, porque le tira del pelo a un jugador del Villarreal. Segunda jugada, en banda, yo creo que Mourinho ve lo que está pasando ahí y para desviar la atención se levanta él y todo el banquillo de una manera, repito, con un macarrismo que suena raro a estas alturas de la temporada. Tercero, anula el gol de Vinicius Iturralde porque la jugada evidentemente es Vinicius Saliba, la falta se ha sacado donde el tirón del pelo y todo lo demás no vale, ¿no?
16: Eso es, porque además Saliba era el que estaba encimando a Bellingham, pero en la previa le agarran del pelo, es una falta clara y la expulsión es clara.
1: Le anula de la jugada, porque hay que distinguir, que lo ha hecho Iturralde alguna vez, entre que tú vas, por eso se había modificado un poco la roja.
16: Este año.
1: Una cosa es que tú vas corriendo y entrelazas tu mano, los dedos. Sin querer, con el pelo del rival, eso evidentemente ya no es roja, pero es que la acción se ve como tiene la mano muy arriba.
16: Hay tirón.
1: Y tira del pelo para atrás. Yo creo que es evidente que ha ocurrido. Supongo que la gente que protesta no ha visto la acción. No lo ha visto bien, pero...
6: Espera, que roba Valverde. Qué animal Valverde con toda la banda por delante. Viene Valverde que la pone para Kylian Mbappé. Gulasi. No, la gente no lo ha visto. Y repito, es que... El comportamiento del banquillo, de los ayudantes de Mourinho levantados. Luego, ha habido un comportamiento también lamentable de un integrante, dice Mera, el delegado del Villarreal.
8: El Chisco Nadal.
16: Y es el delegado.
6: Que ha respondido al salto de los integrantes del banquillo y a la calle también. Intolerable el del Villarreal. Pero durante todo el partido, Iturralde, el árbitro, está permitiendo que 3-4 auxiliares del banquillo del Real Madrid estén permanentemente de pie.
16: Correcto, y lo hemos denunciado desde el principio, y el cuarto árbitro aguantando, pues esto es lo que tiene, aguantas y ya está, la olla ya está desbordada.
1: Y luego se desparrama, y vamos a ver el acta de Díaz de Mera, porque no parece que le haya dicho palabras bonitas Vinicius cuando se le ha acercado a 10 centímetros y ha gritado insistentemente y ha habido 3-4 jugadores de Madrid que han tenido que interceder.
13: Se los ha calentado.
6: Se lo han llevado a Vinicius.
1: Pero eso no, quiere decir, él ha cometido un error, ha tirado un pelo a un compañero, habrá sido un gesto instintivo, lo podrá explicar, pero es lo que se ha visto en la imagen, como sube la mano y le tira hacia atrás. Y luego puede hacerlo, hecho.
6: ¡Ojo que viene Romero! ¡Remata Romero! ¡Courtois! ¡Partido nuevo! ¡Remata Romero! ¡Courtois parada arriba! ¡Espectacular! ¡Del mejor cancerbero del mundo! ¡Saque de esquina para el Villarreal!
16: Os hago una pregunta. ¿Cuántos partidos quedan para el Clásico?
8: Dos.
1: ¡Ostras!
16: Pues entonces no juega. Porque es una conducta violenta, no está el balón en juego, es una conducta violenta.
1: ¿Cuánto crees que le puede caer?
16: Pues le pueden caer de dos o tres.
1: ¿Dos o tres?
16: Claro.
1: Viene dos el o balón. Tres, esquina.
6: O sea, es el tercero, el clásico, si no me equivoco, ¿no?
8: Ah, segundo.
1: No, el segundo.
13: Uno y el clásico. Sevilla,
16: entonces, si es
13: el segundo, el clásico.
16: Si es el segundo, no juega, porque es una
6: conducta violenta. El Sevilla aquí el domingo y luego el clásico, sí.
13: Pues el segundo.
6: O sea, son tres partidos, pero he mezclado porque juega contra la Roma, que no tiene nada que ver con
1: el... Ya veré la semanita que vamos a tener con el asunto.
6: Bueno, pero Garrido, nosotros aquí estamos en la obligación.
1: Que sí,
6: yo creo que el árbitro en la primera parte se equivoca en varias acciones que pueden ser cartulina amarilla para jugadores del Villarreal. Primero cambio.
18: Bueno, pues se va Arda Güler, que comenzó muy bien, pero luego se fue difuminando el turco y entra Camavinga, ya está Güler en el banquillo.
1: Sí, yo creo
6: Camavinga,
1: que
6: los mejores minutos que ha jugado en las últimas temporadas con el Real Madrid los acaba de hacer, bueno, con el Real Madrid no, que ha jugado, los ha hecho con Zidane en los dos últimos partidos internacionales. Cierro el paréntesis, por ponerlo negro sobre blanco. Que luego hay mucho ruido y se puede mezclar todo. El Madrid va ganando 1-0. El gol está bien anulado. Vinicius está bien expulsado. El al que hayan echado del banquillo del Real Madrid está bien echado. Y al que han echado, ¡ojo Mbappé! ¡Qué bueno el desmarque! ¡Remata! ¡Gulasi! No tiene la noche de cara a gol Kylian Mbappé. El pase en profundidad, remató Kylian, pegó en los pies de Gulasi. Saque de esquina para el Real Madrid. Y al que han echado, y al que han echado del banquillo del Villarreal, bien echado. Digo, para poner las cosas blanco.
1: Sí, que no hay más, que además Vinicius cuando no va a hablar, pero cuando vea la acción dirá, Dios mío, ¿qué he hecho? Es que se le ve como tira arriba y le tira hacia atrás del pelo.
7: Claramente Mourinho y el banquillo lo ve, porque están al ladito, lo ven. Y por eso y se va corriendo cuando hace el gol. Claro,
11: vale, claro, vamos. Por cierto, gran pase de Fede y sí. Kylian no puede fallar estas, ¿eh?
1: Sí, era bastante clara.
13: Porque levanta la haga.
11: No está.
13: Ha tenido tres, las dos últimas no sobre gatillo, todo que eran clarísimas.
1: Pero sobre todo esta, sobre todo esta era muy.
13: Sí, que era cruzarla y ya está. Lo que ha hecho Diomande mantener el gol, cruzarla al palo y ya está.
11: Ya está tampoco, pero que si alguien lo puede hacer es él.
1: De esquina y Borja.
17: Que es Mbappé.
6: De esquina. Rechaza la defensa del Villarreal, la toca de cabeza Camavinga, ojo que quiere salir a la contra Romero, se tira con todo Valverde, viene el balón para Moleiro, el Real Madrid ahora con uno menos, le cuesta bajar, evidentemente Moleiro, parte izquierda, con él está Romero, viene Moleiro que la pone para Romero que la pone cloroformo, juega para Gueye, que le puede pegar Gueye, el balón de nuevo para que sea Mika Utache, el georgiano en apertura manda izquierda para Romero, sigue la jugada del Villarreal rondando el área, balón para el remate, remató Mika Utache, dale Garrido.
1: Pues se ha acabado y hemos ganado en Estados Unidos, Borja.
9: Y eso que en la segunda parte el dominio del conjunto norteamericano ha sido evidente. España no lanzó a puerta, por cierto, una acción similar a la del Bernabéu. España se ha quedado con 10. Agarrón del pelo de Atenea del Castillo a una futbolista norteamericana. Llevaba 2 minutos, se fue a la calle. Hemos ganado. Madrugada del martes al miércoles volveremos a jugar allí en Estados Unidos. Estados Unidos 0, España 2.
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1: Madre mía, la que casi le han jugado del Madrid, Romero.
6: Valverde. Se ha disfrazado de Santillana Valverde y no ha querido ceder de cabeza el balón a Thibaut Courtois y que se convierte en un remate imparable en la cepa del palo. Saque de esquina. La va a poner el balón al corazón del área, entra con toda la baja al segundo palo. La saca como puede Tchouaméni, sufrir el Real Madrid. La tiene Saliba. La han expulsado a Tenea también por tirarla del pelo a un contrario, a una contraria.
17: Sí, eso ha dicho.
1: Sí.
6: Viene Borja. Gerard Moreno.
9: La acción ha sido revisada en el VAR, no la había visto la colegiada mexicana y eso, después de un par de minutitos, revisión
1: sí,
9: y a la
1: sí,
9: calle.
1: Sí.
6: Amarilla para Konaté.
17: Amarilla
6: yo no sé si la amarilla es por la falta o por las protestas exageradas posterior a la falta.
1: Madre mía.
9: Yo creo que por la falta.
1: Ha llegado tarde.
13: Yo creo que por la falta.
1: Estamos en la jornada 8 y ya estamos. De verdad, es que.
6: Incomprensible. Incomprensible, Garrido.
17: Una tensión.
6: No, me niego a entrar en ese juego.
17: No, te lo voy a decir yo bien claro.
11: Oye, pues te digo una cosa, no le ha hecho nada, ¿eh?
13: No, es que no es nada.
1: Se ha tirado.
13: Es que yo entiendo ese enfade con la tarjeta. O sea, que te piten falta, que no es falta, pues vale. Pero te saquen tarjeta encima.
6: La tarjeta encima.
1: Vamos a la falta y le vamos con Itu. Falta peligrosa para el Villarreal.
6: Ahí está la pelota. A todo esto el Real Madrid va ganando 1-0. Balón para Moleiro.
13: Sí, pero va a sufrir mucho.
6: No, va a sufrir. Sí, yo no digo que no, pero que digo que sí. Real Madrid
11: es que no le ha hecho nada.
1: No.
13: Se tira muy bien.
11: Que no es ni falta.
13: Se tira muy bien, pero se tira.
6: Viene la bola para Moleiro. Moleiro que la puede poner. La pone atrás Moleiro. El balón es para Gueye. Ahí está, balón al segundo palo de Courtois. La deja correr Courtois. La bola se va por línea de fondo. Saque de portería para el Real Madrid.
1: El 81, y tú decías.
17: Que la crispación esta me recuerda a épocas pasadas y cada uno que se mire el ombligo. Si queremos esto para el fútbol español, perfecto, perfecto. Pero luego no nos echemos a la cabeza cuando pase lo que nos pasó hace tiempo.
1: ¿Te refieres a la época de Guardiola, Mourinho?
17: De Guardiola, es decir, todo esto está estudiado. Es decir, los jugadores del Madrid son los mismos que el año pasado. El año pasado no tenían esa irascibilidad.
1: ¿Qué
17: tienen ahora?
1: Yo con todo el respeto del mundo a la
6: Pero jugada. Bueno, pero yo quiero decir, sí, los jugadores del Real Madrid dentro del terreno de juego
11: no
6: han tenido un comportamiento perfecto.
1: Sí, pero yo añado.
6: Iturralde, que yo no me caso con nadie. El banquillo no lamentable. Fuera,
11: claro.
6: Lamentable, yo, pero los jugadores no están en esta película.
1: Sin entrar en grandes.
13: Konaté lo que ha hecho es protestar la.
1: Sí, eso sí, pero sin entrar, Tommy, en grandes profundidades. Tú, a tu amigo Ancelotti, por un segundo gol contra el Villarreal, en el minuto lo que sea, desde luego no cruza todo el campo y corta por el
13: para abrazarse.
1: O sea, hay que tener un poquito de mesura.
13: Es el medicamento, sabe las contraindicaciones.
6: Por eso hay que saber.
13: Lo sabemos.
6: Por eso quiero. Hay que poner las cosas dentro de nuestras posibilidades. Hay que intentar que la gente que nos escuche no piense que hoy al Real Madrid le están atracando en el Bernabéu, que es lo que yo creo. Claro, entonces, ahora, el comportamiento de los jugadores del Real Madrid, de un partido bronco, sin ningún tipo de tal. Los comportamientos de los jugadores del Villarreal, de un partido bronco, sin ningún tipo de tal. El comportamiento del banquillo del Real Madrid, macarra.
1: Pues sabes lo que, es. Pero yo, ¿sabes en quién he pensado cuando he visto lo de Mourinho? Que está en su derecho a hacer lo que... Hasta ahí no creo que pueda salir. No sé si eso... Y tú, esa amarilla, cruzar el campo, salir por...
16: No, pues es porque en un gol dejas un
1: Vale, pero que yo estaba pensando en Íñigo Pérez, que es un tío... Que también es protestón y tal, pero que es súper respetuoso con los compañeros. Y digo, joder, ¿qué habrá pensado Íñigo Pérez cuando de repente ve a Mourinho que lo ha ganado todo y se pone a correr?
6: Lo que quiero decir es que no nos la cojamos con papel de fumar, porque aquí solo hay un entrenador de toda la liga que puede decir eso que estás diciendo tú, que está aquí, se llama Íñigo Pérez. El resto rajan todos.
1: Sí.
6: Una cosa es rajar y otra tener un comportamiento que yo creo que es inapropiado para estar en el banquillo del Real Madrid. Y hablo más de todo lo que tiene alrededor Mourinho que de él. Pues
19: estaba
6: hoy,
19: tranquilo,
6: hoy.
19: ¿No? No estaba tranquilo.
6: Por eso. Sí, estaba tranquilo ya.
13: Viene la bola, el derbi cambió el clima, te lo digo, Rafa. Lo del derbi. Sí,
6: balón es para Gerard
13: Porque
6: Moreno.
13: Sé que no habla mucho esta semana del tema del derbi.
1: Cuidado que no ha acabado.
6: Bellingham para Kylian Mbappé. Eso tiene que ser roja, ¿eh? Puede ser roja, ¿eh? Vamos a ver el color amarilla.
19: Amarilla,
6: la gente pide roja. Mbappé se queda tendido en el terreno de juego. Iturralde, la tienes que peritar. Si es abajo, es amarilla. Si va un poco más arriba, puede ser roja. Se queda Mbappé tendido en el terreno de juego. Amarilla para otra amarilla para el banquillo del Real Madrid.
13: Luego, balón no ha ido.
6: Mbappé, Raez. Por eso digo que puede ser roja, porque la pelota
19: tarde,
6: no va.
19: Pero...
6: Mbappé tendido en el terreno de juego.
19: Se incorpora y se mete dentro del campo para no quedarse fuera. Mourinho, bueno, ha protestado el árbitro dentro del área de Íñigo Pérez directamente.
16: Tarde, pero llega tarde, va por el suelo, no es alta.
1: Amarilla.
11: En el último momento, con la bota.
13: Sí, en el último instante, con la bota con el pie.
16: Y no es una oportunidad manifiesta de gol porque está en banda, en el medio campo.
1: Sí, pero yo creo que es amarilla.
16: El jugador del Villarreal haciendo la cobertura por detrás, allí en el medio.
1: Bueno, pues
11: pasa que la engancha al final de
13: el último le toca con la bota.
1: Un toque ahí. Bueno, vamos a ver si entra el VAR. A mí, sinceramente, parece amarilla, pero
6: vamos. No entra. Vista la repetición, es amarilla. Lo que pasa es que en directo es una jugada muy rápida.
1: Sí.
6: Y lo que está claro que
13: el jugador
6: del
13: Villarreal, que el balón no va, luego.
1: Va a cortar la acción.
6: Bueno, pues vaya follón de partido. Y nos lo queremos perder, Rafa.
19: Se va Diego
6: Mandi. El puente del Pilar y todo eso.
1: Cambios.
19: Diego Mandi se va, entra Dumfries, que iba a meterlo con Camavinga, pero luego se lo pensó Mourinho. Este es el Bernabéu con Diego Mandi, que ha marcado su primer gol. Lo ha celebrado el jugador de Costa de Marfil, que ahora se santigua. Choca la mano con un miembro del cuerpo técnico de Mourinho. Su primer gol con el Madrid.
1: Sí, un chico aplicado.
17: Villarreal. Perdona,
13: va a seguir jugando los próximos partidos, con lo de Vini, claro.
11: Chaval, tiene una cosa muy buena.
17: Se ha marchado Moleiro. Lo digo rápido, perdona, Rafa. Se ha marchado del terreno de juego Moleiro. Ya antes va al terreno de juego el dorsal 27, Nizar.
1: Decías, Rafa.
11: No, decía que es un chico que yo creo que se tiene que soltar. Me parece que me da la sensación que es un poco tímido y creo que se tiene que soltar. Pero sin balón es un currante tremendo.
13: Sí.
11: Tremendo. Y eso hay que
19: comprar. ¿Palmaría ahora oro puro?
13: Pues va a tener una oportunidad de oro ahora, porque si son dos partidos a Vini, no solamente jugar contra Sevilla, sino el clásico. Claro. Y tiene una oportunidad de oro para decir aquí estoy yo y presentar sus credenciales.
11: Porque mayor verdad que el chaval se le nota. No jugar por delante de nadie por correr más sin balón, pero creo que es un ejemplo para los que tiene cerca.
1: Y Nizar Cantra es un chico del B, 21 años, chico destacado, y vamos a ver en qué posición lo pone. Es un atacante, puede jugar en bandas. Vamos a ver dónde lo pone Romero.
6: Falta sobre el Real Madrid. Se está jugando poco ya en este tramo, Balón para
13: Tchouaméni.
6: Sí, pero
13: va a haber un descuento largo, cuidado.
6: Hombre, claro, tiene que haberlo.
13: Pelota para Tchouaméni.
6: En el falta.

0: En el 86 de partido, córner bortado desde la parte derecha. Llegó el capitán John Balda para de cabeza en el área pequeña cruzarla abajo. Nada puede hacer Coque Carrillo. Celta Fortuna 4, Real Sociedad B1, John Balda.
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2: Transmite Carrusel Deportivo, estamos Ponce en el 87 en el Bernabéu. Gana el Madrid 1-0, pero está con un futbolista menos. Expulsado Vinicius Ponce.
3: 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A ver, Rafa.
0: ¡Ojo, mi cantache! Dos tiempos, Thibaut Courtois, Ponseti. La jugada por el centro del Villarreal lo encontró Guella, mi cantache. El control, el remate centrado en dos tiempos. Atrapó Ponseti, Thibaut Courtois.
3: 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A ver, venga, Rafa. ¿Qué
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3: claro
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2: ¿Qué pasa ahí, Romero?
5: Pues que le ha hecho una falta a Nizar a Mbappé, Mbappé se ha revolcado y es falta y nada más. Ahora es que evidentemente
6: para incidir y para la gente sepa, el año pasado, por ejemplo, que se da más en el fútbol femenino lo de los tirones del pelo, porque las femeninas llevan el pelo más largo, es lo lógico. Sancionaron por el artículo 121.1 a todas las jugadoras que tiraron el pelo con tarjeta roja con dos partidos, aplicando el artículo 121.1.
5: ¿Y algún recurso por ahí que se quedara luego en uno o no?
6: Eso te decía. Bueno, luego ya cada uno, los recursos depende cómo lo hagas. Es que aquí el recurso lo tiene difícil el Madrid porque no está el balón donde está el tirón de pelo. Ha habido en un Granada, sí hubo un partido solo de sanción, pero porque era en una disputa de balón. Es que aquí no está disputando el balón. El tirón de pelo es sin estar el balón ahí.
5: Es en el desmarque, ¿no? Digamos.
6: Ese es el matiz. Por lo tanto, artículo 121.1, si lo aplican lo mismo que han aplicado al fútbol femenino el año pasado, la última fue la jugadora del Atleti, Sule, sería en dos partidos.
5: Bueno, pues, quilombo montado. Viene la bola para Romero, juega Romero en posición de banda izquierda, la pelota es del Villarreal. Se defiende como pudo el Real Madrid con un futbolista menos. El balón de izquierda a derecha pendiente del tiempo de prolongación. Ahí está la bola de Gerard Moreno que viene a la media punta para organizar el ataque del Villarreal. Nizar ante el Cucurella. Aparece Nizar. Nizar juega de nuevo para el capitán del Villarreal, Gerard Moreno, que la pone a izquierda. Mete la testa con AT, muy hundido el Real Madrid.
7: Demasiado.
5: Sí. El balón
7: no hubiera quitado
5: Saliba.
7: Gunder, fíjate. Porque con uno menos hay que tener el balón por lo menos.
6: Hasta el 97.
5: Era Mourinho.
2: Sí. Claro, es que con todo lo que ha habido, imagínate.
8: Sí, sí. Y ahora dice que hacía un poco su serie porque ha ido al cartel, lo ha señalado para que la gente le viera al público, como diciendo, madre mía, 7 minutos.
5: Viene la bola para Renato, juega Renato por dentro. Y el balón toca de nuevo para Pape Gueye. Lo que es una evidencia. De la que yo tenía dudas, pero creo que es una evidencia. Y así la constato, aquí somos 80.000. Viene el balón por dentro y cada uno tenemos... Saque de portería para el Real Madrid. Cada uno tenemos nuestra opinión, pero yo creo que hay una cosa, es evidente. Que el discurso, unos lo pueden llamar victimista, otros lo pueden llamar realista, otros lo pueden llamar como sea. Pero que el discurso, el árbitro perjudica al Real Madrid, la gente, la afición del Real Madrid lo ha comprado. Eso es una evidencia.
2: No, yo creo que habrá parte que la he comprado y parte que no.
7: De mucho quemazo.
5: No, claro, es que generalizar, Dani, generalizar,
2: sí,
5: pero
2: sí,
5: que no ha pasado, que quiero decir que tú notas en el ambiente que la gente, más que estar cabreada porque el equipo no carbura y tal, que a la primera de cambio, el discurso de Mourinho, que es el discurso del Real Madrid, en el Bernabéu cala y que la gente quiere que pase algo con Negreira por extrapolarlo a todo, que la gente considera que Tebas mangonea en los árbitros y que perjudican al Real Madrid y que en la comparación Barça-Real Madrid, el Real Madrid pierde. Y ese es un discurso que a mí me extraña, yo no compro, si lo de Negreira, que es una vergüenza, todo lo demás no lo compro, pero que eso ha calado en la afición del Madrid.
2: Nos estamos en octubre. De esquina para el Madrid, va Mbappé.
4: Kylian Mbappé. ¿Qué ha sacado Bellingham? ¿Qué córner ha sacado Bellingham?
7: A Bellingham es para mí la estrella de este equipo.
5: Y acaba todos los partidos de
7: recado. Qué jugada había hecho en el gol, qué pena, porque la jugada que ha hecho en el gol, cómo corrió la banda, cómo se la de la. Es que es una maravilla.
5: Viene la bola de nuevo.

0: Para Bellingham, Bellingham en el quesito, quiere provocar otro saque de esquina, el que encima es Cucurella. Saque de banda para el Villarreal. Se enfadaba Cucurella con Nizar. Es saque de banda de nuevo para el Villarreal por Mikrono. Es evidente que el Real Madrid quiere que se juegue poco. 5 minutos quedan de la prolongación. Camavinga. Encima Camavinga, al suelo Camavinga. Y le saca listo la falta Camavinga. Saliba, falta a favor del Real Madrid.
1: 5 para el final. Acaba el partido. 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
2: Final en el Pazo 2 Deportes de Lugo. Victoria para el Río Breogán, que hace historia con su primer arranque de 3 victorias consecutivas en Liga Endesa. Y esta noche dormirá como líder de la ACB. Además, es el primer equipo en 41 años que comienza la Liga con 3 partidos seguidos superando los 100 puntos. El MVP se lo lleva Francis Alonso con 27 puntos, 2 rebotes y 30 de valoración. Final en el Pazo. Río Breogán 115, FIAT Girona 92.
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1: Más amarilla, Romero.
0: Amarilla para Kylian Mbappé. Por retrasar la falta, Kylian Mbappé, amarilla y 1 minuto más. Falta ahora sobre Tchouaméni.
4: Es lo peor.
0: Mira, mira el banquillo del Villarreal que salta en bloque. También ahora Mourinho, la falta sobre Tchouaméni, que se queda tendido en el terreno de juego. La amarilla por retrasar la falta de Kylian Mbappé. Pues y es 1 minuto más.
5: Es que encima sacaba hace 5 minutos la misma amarilla Tchouaméni, sí, por retrasar la falta, y ahora Mbappé, y encima te pone 1 minuto más y has perdido 20 segundos.
4: Sí, ha pitado una falta ahora también.
1: Sí, que tampoco.
4: Uf. Justita.
0: ¿Qué? Qué malo eres a alguien, pero no sé quién.
5: El árbitro, sí, será.
6: El árbitro, ¿no?
7: Mm. Han cantado durante el partido un par de veces Tebas, vete ya, y yo no descartaría también qué malo eres, Tebas, qué malo eres, pero ahí ya dudo más. Tebas, vete ya, seguro, han cantado.
1: Corrupción en la federación no, ahora.
7: Ese lleva cada 5 minutos, como la ronda.
0: Esa de momento es la clave. Viene la bola de Cucurella, o sea, los pagados. Pelota para Bellingham. En este momento, digo, Viene la bola para Bellingham, Bellingham en la banda derecha. Otra vez Bellingham, que está aguantando, soportando la pelota cada vez que le llega, metiendo el cuerpo en la banda izquierda, en la banda derecha. Totalmente omnipresente el jugador británico, que juega para Dumfries, que yo creo que es la primera vez que toca la pelota. El balón es para Bellingham, Bellingham con Romero. Pelea Bellingham con todo, se va de nuevo al saque de esquina, la toca Romero. Saque de banda, mira, me dan a la gente con Bellingham.
7: Sí, el esfuerzo de Bellingham lo aplaude la gente. Lleva un buen rato en el córner, no es capaz el Villarreal de recuperar la pelota y el público entregado a Bellingham.
1: Que es un animal y es el tipo más inteligente en el campo. No. Sabe lo que interpreta el partido y tira del físico que tiene, esplendoroso. Es una maravilla.
8: Y en el derbi, el que el único que se reveló del equipo en la segunda parte, que eso la gente lo valoró mucho.
0: Y está venido del parón también, ¿no?
8: Sí.
0: Bueno, ahí está.
8: Claro, ya juega todo.
0: Gulasi que la pone atrás, pelota para que la saque el portero con pierna derecha. El balón para Romero, que tiene metros por delante. Romero, hasta 5 futbolistas del Villarreal. Por Mikrono quedarían 2 más 1, 3. No nos olvidemos que me ha parecido que ha dicho 1 más.
7: La ha dicho, sí.
8: Sí. Más. Se ha dicho 1 más, son 3, claro.
0: Pelota para Gerard Moreno, se la quita de medio Gerard Moreno. Rüdiger, patadón con pierna izquierda. Agua, no, es que no puede, tiene que coger aire.
6: No puede más.
0: Ha muerto.
6: Haciendo aire.
8: Sí, pues que aguante el minuto más.
6: Es un crack.
0: Balón para Ibeo.
8: No es el líder. Para mí es el líder del equipo.
0: Valverde,
8: del campo, es el
0: con
8: líder.
0: Algún problema en el tobillo. Recordar que la próxima cita del Real Madrid es el próximo miércoles frente a la Roma en Italia. Balón para Renato Veiga. Juega Renato Veiga para Saliba. Saliba le marca el desmarque. Ahí lo tiene. El balón es para Nizar. Nizar la puso atrás. Se equivocó Nizar. Recupera Tchouaméni. La pierde Kylian Mbappé. A la gente no le gusta esa pérdida del francés. De nuevo la bola para Nizar. Nizar con Cucurella. La pone Nizar. El balón se envenena. Y acaba en las manos de Thibaut Courtois. Madre mía.
4: No la puede perder.
8: Mbappé, que pedirle más, ¿eh?
1: Sí. Ha hecho una frivolité, ¿no, Rafael? Intentar tirar un autopase con la derecha.
4: Y eso que ahora, fíjate, que está ahí ayudando a Cucurella, esa línea que la banda izquierda. Pero ahora mismo, tal como está el partido,
0: solo faltaba,
4: es mejor,
0: ¿no?, con uno
4: pegar
0: menos,
4: un pelotazo.
8: Claro, con esa calidad que tiene, ahí se tiene que notar en estos momentos. No puede fallar esos balones.
0: Balón de Thibaut Courtois, lejos. No puede llegar Bellingham, pero aún así lo intentaba. La pelota, ¡ojo Valverde! A punto de robar Valverde ante la llegada de Pau Navarro. Al suelo Pau Navarro, que poquito ayuda a los futbolistas. Pelota para Renato Veiga. Viene Renato Veiga para traspasar líneas, jugando en banda izquierda. Para que la toque ahí Mika Utacse. Mika Utacho de nuevo con Renato.
4: Mira cómo vuelve Fede y, sí. y Mbappé todavía no había llegado.
0: Y cojo, y Fede cojo. Balón a la espalda de Cucurella. Nizar se le va a ir esa pelota. Se lleva por delante el banderín. Saque de portería para el Real Madrid. El saque de puerta. Mira, en cuclillas, que no es el que está. Bellingham.
6: Sí, Bellingham.
1: No extraña.
0: Sí.
6: Qué pedazo de tío. Jude Bellingham,
8: jugador. El partido se va a tirar al suelo de rengado, ya verás.
4: ¿Cuántos partidos ha jugado Bruno? Es que no me acuerdo.
7: Los tres,
8: Cuatro.
7: Cuatro.
8: Le ha quitado algunos, ha faltado 20 minutos, pero ha jugado todo el titular.
0: Y ahora la gente que no se ha dado cuenta del minuto más, le están pidiendo ya que pite, pero no. Yo creo, Iturralde, que cuando esto es difícil, pero cuando esto es tan claro, a lo mejor lo deberían avisar. ¿Sabes?
8: Eso, porque el campo la gente ha visto siete.
7: Esa es una pelea que lleva Dani desde hace siete años. Más que nada para que la gente no haga
1: su. Un ambiente de crispación tan grande.
8: La gente ve siete y no tiene buenos.
0: Se va a jugar poco ya. Viene la bola para Bellingham, desplaza la portería. Kylian Mbappé, rodeo por tres. Buena la maniobra de Kylian, que quiere bailar en la línea de fondo. Se le ha escapado. El saque de portería por Mikrono. 5 segundos.
1: Lo va a pitar ya.
0: Sí. Mira, Mourinho, va a pitar ya. Kylian Mbappé, se le ha caído la bota. Ahora. ¡Se acabó! Terminó el partido, se retira Mourinho hablando con Íñigo Pérez. 98 minutos en la segunda parte, ha tenido de todo, ha sido un bocata de polvorones. Con una polémica que se ha desatado fundamentalmente después de la jugada de Bellingham, que terminó con el gol de Vinicius. Echó de manera correcta hacia atrás el VAR la acción, porque Vinicius, que terminó marcando, empezó agarrando el pelo de Saliba. Por tanto, cartulina roja, veremos sanción. Está comprometida su presencia en el Clásico. Al final, el Real Madrid, que le aguanta el pulso al Barcelona y al Atlético de Madrid con este triunfo sufrido, con el gol de Diomandé. Venimos a ver las ruedas de prensa, que van a estar calentitas todo el postpartido en la sintonía de la SER. Real Madrid 1, gol de Diomandé. Villarreal 0, Meana Herraez.
1: Aguanta.
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0: Continuamos después de este corte.
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8: ¿Te imaginas viajar a un mundial, vivir una final de Champions o conocer a Lionel Messi gracias a un concurso? Jorge Barajas lo ha hecho. Ha ganado cerca de 70 promociones y asegura que no todo depende de la suerte. Hoy, en Reflexiones y Balones, descubrimos los secretos de un auténtico cazador de premios. Comenzamos en Haz Claro por W Deportes.
11: entonces ellos empezaron a platicar de, oigan, pues hay que un día organizar, irnos a un mundial o a una Champions, ¿no? O un partido Barcelona-Real Madrid estaría increíble. Claro. Pero pues para un chavo de 26, 27 años, que apenas llevaba pocos años arrancando en el plano laboral, pues ver un viaje de esos pues suena...
14: Estaba muy lejano.
11: Que como toda organización que sale en la fiesta, no se hizo nada.
14: No se hizo nada.
11: Y bueno, pero yo me lo quedé muy grabado. Nos dijo, oigan, vayan, porque vamos a regalar un par de viajes al Mundial. Entonces ahí yo dije, yo voy a ir por el Mundial. Entonces decía, sí, como, imagínate que ahorita me encontrara Leo Messi y me tomara una foto con él. Y de repente veo gente así afuera de otra salita lounge, veo gente así tomándose fotos con alguien, pero se me atravesó una columna. Paso la columna, volteo.
14: Hola, ¿qué tal? Bienvenidos a otro capítulo más de Reflexiones y Balones. Soy Félix Fernández. Gracias a la gente que nos sigue a través de Piso 15 en YouTube y también a través de la gran cadena W en radio. Le voy a hacer una pregunta. ¿Usted ha soñado alguna vez en ganarse la lotería, en ganarse viajes, en ganarse entradas a grandes eventos, en ganarse teléfonos celulares? Seguramente sí. Yo también, por supuesto. Pero la pregunta es, ¿qué ha hecho usted para ganarse alguno de estos premios que todos soñamos? Quizá ni siquiera ha comprado un boleto, ¿no? Bueno, hoy tenemos aquí, en este capítulo de Reflexiones y Balones, alguien que no ha ganado el premio mayor de la lotería, pero que no ha ganado uno, ni dos, ni cinco, sino muchos más premios en diferentes promociones. Y nos va a decir qué es lo que ha hecho para ganar todo esto. Tengo a Jorge Barajas aquí, sentado junto a mí.
11: Hola,
14: ¿cómo estás, George?
11: Bien. ¿Y tú?
14: Bien, todo bien, gracias.
11: Qué bueno.
14: ¿Eres un tipo exitoso, eres un tipo con mucha suerte o eres un tipo común y corriente?
11: Soy un tipo común y corriente, pero que a la vez la vida me llevó a entender algo bien importante, Félix. Ten cuidado con lo que sueñas, porque la vida se puede encargar de que se te cumpla, pero no solo es con suerte, tienes que trabajar por ello también.
14: Ok. Y
11: creértela.
14: Pero entonces nos estás como previniendo de los sueños, porque a lo mejor se cumple, pero hay que hacer algo para que se cumplan.
11: Hay que hacer algo para que se cumplan. Ok, todo empezó cuando yo trabajé en Martí hace 25 años. Durante 10 años trabajé ahí. Entonces yo estaba en el área de marketing, ¿no? Cuando patrocinábamos al equipo de Pumas, uh-huh, hicimos un evento de la presentación del jersey en un hotel acá en la Ciudad de México. Y entonces, al finalizar el evento, ya me quedé ahí como en la postfiesta con mi jefe y sus amigos y todo. Y entonces ellos empezaron a platicar de, oigan, pues hay que un día organizar, irnos a un mundial o a una Champions, ¿no? O un partido Barcelona-Real Madrid estaría increíble.
14: Claro.
11: Y entonces, pues yo que recién estaba como muy emocionado con Ronaldinho, que era una estrella del Barcelona, pues yo dije, wow. Pero pues para un chavo de 26, 27 años, que apenas llevaba pocos años arrancando en el plano laboral, pues ver un viaje de esos pues suena...
14: Estaba muy lejano.
11: Estaba muy lejano, ¿no? Por el tema de la lana también. Entonces se me quedó muy grabado y pues yo les dije, oigan, pues si sí lo hacen, avísanme y pues chance y a ver si me les puedo pegar.
14: Sí.
11: Total, que como toda organización que sale en la fiesta, no se hizo nada.
14: No se hizo nada.
11: Ya no se armó. Y bueno, pero yo me lo quedé muy grabado, ¿no? En 2005, en un evento del periódico Record, nos invitaron a todos sus clientes. Entonces, voy como cliente a la presentación. Era un evento para la presentación de todos los paquetes del Mundial, ¿no?
14: Okay, del Mundial.
11: Hicieron
14: de Alemania,
11: ciertos,
14: sí,
11: paquetes para que los clientes supieran qué es lo que iban a ofrecer para estar anunciándose durante el Mundial en el periódico Record, ¿no? Entonces, el ejecutivo nos dijo, oigan, vayan, porque vamos a regalar un par de viajes al Mundial. Entonces, ahí yo dije... Yo voy a ir por el Mundial. Y fueron varias personas a la oficina. Ese día del evento tuve una firma de autógrafos de jugadores del Cruz Azul en el Martí que teníamos en Pedregal. Uh-huh. Entonces, pues yo era el que tenía, el que organizaba esos eventos. Entonces fui a la firma y todo. Y le digo a mi jefe, ¿vas a ir a lo de Record? Me dijo, no, yo ya me voy a mi casa a descansar. ¿Tú sí vas a ir? Dije, claro, pues voy por mi viaje al Mundial. Yo estaba mentalizado en que iba por el viaje al Mundial.
14: Nunca antes habías participado en un sorteo,
11: nada.
14: En una promoción, en nada de eso. Era la primera vez que participamos. Okay.
11: Entonces me lanzo al... Estaba lloviendo y todo, me lanzo al Yuppies, al evento. Y empieza, pero yo iba ahí. Cuando yo llegué, ya estaban unas compañeras y unos compañeros de la oficina. Entonces una amiga dice, ay, es que el viaje estaría padre. Le dije, no, ya ni le juegues, ese va a ser mío.
14: O sea, ¿cuánta gente había?
11: Yo creo que en el evento éramos unas 200 personas.
14: Ok, ¿no? Muy pocas posibilidades de ganárselo.
11: Pero yo iba mentalizado.
14: Menos de un 1%.
11: Yo no sabía.
14: 0.5%.
11: Exacto, yo no sabía ni qué iban a hacer, pero yo iba mentalizado a hacer lo que tenga que hacer, ¿no? Como que uno pone su límite, si tengo que encuerar, me encuero, ¿no? Okay. Entonces dije, yo lo que tenga que hacer. Entonces empezaron a hacer algunos concursos de baile, ¿no? Y el que se suba, y el que concurso de baile, y el que mejor baile, y no sé qué, se lleva...
14: Con chupe también.
11: Se lleva primero, dieron 10 mil pesos en crédito para un hotel, no me acuerdo cuál. Pues ahí me tienes arriba de la barra, dándolo todo, y me gané esos 10 mil.
14: Haciéndolo tuyo.
11: Dándolo. Yo dije, yo vengo a hacer lo que...
14: A ganarme un premio.
11: Yo vengo por... Sí, a ganarme el premio, pero del Mundial. Yo iba por el Mundial, ¿no? Pero vas escalando de a poquito, ¿no? Te vas poniendo las pruebas. Me gano ese y padre. Pero también intenté, clave, no meterle tanto al alcohol, porque dije... No sé qué vaya a hacer y no me van a agarrar de acá jarra, ¿no? Entonces me la llevé muy, muy leve, como por ahí de la 1 de la mañana. Dicen, ahora sí viene el sorteo, ¿no? Tu sorteo, para no hacerte cuento largo, primero hicieron 14 preguntas y uno tenía que correr al micrófono, contestar, y los 14 que contestaran pasaban a la siguiente ronda. En una de esas, hace una pregunta, corre.
14: Iban eliminando los que no supieran y iban quedando.
11: Sí, si no te la sabes, pues no. Pero
14: todas
11: si
14: tienen que ver con el Mundial.
11: Todas con el Mundial o con la información que habían dado de los paquetes del Mundial de récord.
14: Ok.
11: Ajá, entonces es porque pusiste atención, sí. ¿No? Entonces, corro, contesto mi pregunta y al final quedamos 14 personas. Nos ponen en dos filas de 7, 1-1. Y nos dicen, ahora van a ser dominadas. Y entonces, pues, como que así, a ver, todo el mundo de traje, zapatos, ya con unos alcoholes, pues eran eliminatorias, ¿no? Dijeron, los primeros, no, eran eliminatorias, y en esa paso a la siguiente ronda. Ah,
14: o sea, éramos, se eliminan a la mitad.
11: Eliminaron a 7 y quedamos 7. Uh-huh. Y entonces dicen, los primeros dos lugares se van a ganar viaje sencillo al Mundial y los otros 5 viaje doble a Cancún por 4 días y 3 noches, ¿no?
14: Dije, o sea, ya tenías un premio.
11: Yo ya tenía un premio, pero yo no venía por ese. O sea, está padre, pero sí. No vengo por ese. Y entonces es donde también hay que usar un poquito la estrategia.
14: Ok.
11: Yo me acuerdo que yo estaba...
14: Eras un novato, güey. Era tu primera participación.
11: Yo era un novato.
14: ¿Cuál? ¿Qué estrategia tenías?
11: Yo era un novato, pero sí usé estrategia.
14: Primero no beber.
11: La primera fue no beber tanto, ¿no? Entonces, yo estaba hasta la orilla del lado derecho. 1, 2, 3, 4, 5, 6, 7. Las últimas dos personas eran dos mujeres. Entonces... Llega Mario, que era el director comercial de ese tiempo, el récord, llega y me dice, George, pues vas, adelante. Y entonces le dije, no, por favor, vamos a empezar por las mujeres, ¿no? Aparte, se me hacía lo más caballeroso. Sí. Pero en mi cabeza era, quiero ser el último, pero que quiero saber contra qué voy.
14: Claro, ¿cuántas dominadas hacen los demás?
11: Contra claro. ¿Cuántas voy?
14: Sí, claro, muy buena.
11: No quiero ser el primero.
14: Estrategia básica, muy buena.
11: Básica, ¿no? Y entonces, claro, por supuesto, y les da el balón, ¿no? Y entonces, ¿tú con cuántas dominadas crees que me pude haber ganado ese viaje?
14: O sea, contando que hay 7 personas, pues es que no sé las características futbolísticas las de ellos, pero a ver, pongamos que un promedio de entre 15 y 20?
11: Pues mira, ahí te va. Empezaron a hacer las dominadas las niñas, 3 dominadas, 2 dominadas y los demás. ¿Qué hacían todos? Echaban la dominada y se iban a los pies. Pero entonces, uy, pues vienes de traje, con zapatos y todo. Yo no soy un experto de futbolista, pero sí digo, a ver, si tengo el balón cerca de mí, lo puedo controlar más. Entonces, para no hacerte el cuento.
14: Estrategia número 2.
11: Sí, claro. Entonces, cuando llegó a mí el balón, haz de cuenta que todos habían hecho 4, 3, 5. El que estaba al lado de mí hizo 6. Entonces, yo haciendo 7 dominadas, ganaba. Entonces, la presión de decir, es bien poquito, pero
14: uf. Pero no la vayas a cagar.
11: No la vayas a cruzazulear, ¿no? Todavía no existía ese verbo. Y entonces llega.
14: No existía el verbo, pero ya estaba muy cerca. ¿Eh?
11: Llega a mí el balón y me voy a puros muslos. Yo no usé los pies para nada. Al final son dominadas, sí, ¿no? Me voy a 1, 2, 3 y todo el antro contando. 4, 5, 6, 7, 8 y ya le di un patín al balón porque dije, si no, ahorita nos amanecemos, ¿no? Sí. Y tampoco se trata.
14: Bien humilde, güey.
11: Bien humilde. Y con eso me gané mi primer viaje al Mundial.
14: Al Mundial de Alemania. De Alemania 2006.
11: Yo tenía
14: ¿para dos personas?
11: Para una.
14: Para una persona.
11: Yo tenía un sueño que era ir al Mundial y no me alcanzaba para pagármelo. Entonces, de esa forma, con 7 dominadas, Félix.
14: No, ¿qué incluía el viaje?
11: El viaje incluía el vuelo, hospedaje, entrar al partido.
14: ¿A un partido?
11: Un partido. Fuimos a México, Irán.
14: El primero de México.
11: El primero de México. O sea, fuimos.
14: Y además, buen partido, ganó México. Sí, fuimos. Emotivo por Osvaldo Sánchez.
11: Exactamente, sí. Porque Osvaldo Sánchez viajó, sí, a México y regresó. Sí. Entonces, fue muy, muy emotivo. Y pues así me gané mi primer viaje al Mundial. Entonces dije, wow, los sueños se cumplen.
14: Y sí existe, o sea, sí hay posibilidad, sí son reales, son legales las promociones.
11: Eso fue en un evento como de clientes y todo, pero me dejó marcado. Luego, un poco más de historia durante.
14: O sea, excelente la experiencia, excelente en Alemania, todo eso. Super. ¿Y dijiste voy por más?
11: Súper. No estaba en mi cabeza, fíjate. No estaba en mi cabeza ir por más. Más bien, durante mis siguientes años en Martí, tuvimos muchas promociones. Entonces me tocó durante aproximadamente 5 o 6 años estuvimos haciendo promociones de regalar viajes. Regalábamos viajes al Mundial en conjunto con bancos. Regalábamos coches, camionetas, viajes a la playa, viajes al Super Bowl, etcétera, ¿no? Y yo era al que le tocaba ir con Gobernación a la urna, sacar los boletitos. Y entonces me daban los boletitos y yo era el que le hablaba a los ganadores, decía, señora tal, sí, oye, pues te ganaste, tú participaste en la promoción de Martí, dejaste tu boletito. Ahí era de urna, de boletito a la antigua.
14: Pero eran miles.
11: Porque
14: entonces, además eran todas las tiendas Martí.
11: Eran todas las tiendas Martí, y entonces, urnas, y entonces se concentraban en una gran urna.
14: Y entonces con el interventor de la Secretaría de Gobernación, testificaba ahí, sacabas el boletito ganador, este es, se le llamaba a la persona.
11: Sacaba el boletito, lo anotaba todos los datos, yo me llevaba los boletitos y ya en la oficina a hablarle a los ganadores, a contactarlos. Oye, pues usted participó, no sé qué, le hablo para decir que usted es la ganadora.
14: Y no había como incredulidad.
11: Claro, la ganadora de la camioneta, me colgaban a veces, ¿no? Y ahí va. No, de verdad, usted participó, metieron un boletito en el. Ah, sí, se ganó la camioneta. Si no, a ver. La vamos a citar para tal fecha en las oficinas de Martí, aquí le vamos a entregar la camioneta, o se ganó un viaje al Super Bowl, o se ganó. Ahí todavía no había pues redes sociales, entonces no, como que vea, lo vamos a subir a las redes sociales, ¿no?
14: Se publicaba en periódico, eso sí.
11: Sí, lo publicábamos en periódico, etcétera. Entonces, fueron tantas veces que yo decía, o sea, hubo una vez una señora que me dijo, oiga, pero no me pueden dar mejor el dinero porque yo me estoy divorciando y ahorita va a ser un rollo en la camioneta. Dije, no se puede, señor, pues es el premio. Entonces yo entre mí decía, ya quisiera yo que a mí me hablaran y me dijeran, te ganaste algo y sería el güey más feliz del mundo.
14: Claro. Oye, perdón, se me ocurre una pregunta entre paréntesis. ¿Hubo gente que nunca cobró su premio, que no te creyó y qué pasa con esos premios?
11: No, todos se cobraron, pero por ley los premios que no se cobran se los adjudica Secretaría de Gobernación.
14: Ah, ¿de veras?
11: Sí. No sé si ya cambió la ley.
14: Ajá, pero en ese entonces tiempo, así era.
11: Así era.
14: Bueno, entonces eso te dio como más tablas y entonces, más...
11: Pero esa era mi chamba. Sí. Pero yo sí decía, o sea, yo decía, puta, ojalá que a mí me hablaran un día y me dijeran, oye, te ganaste algo, ¿no? Yo creo que lo dije con tanta convicción, Félix, que tiempo después dejo de trabajar en Martí y como a los 6 meses veo una publicación de un banco que decía, participa para ganar un viaje a la semifinal de la Champions League. Y yo dije, ¿sabes qué tenía yo de diferente? Que yo ya confiaba en los premios, porque yo vi muchos
14: premios. Ya conocías premios, la veracidad de los premios.
11: Y yo sabía que eran la legalidad, reales, sí. ¿No? Yo sabía que no había mano negra, ni mucho menos. Entonces, yo nunca tuve dudas, ¿sabes? Yo oí muchas veces a la gente que le platico y dicen, ah, entonces sí son reales los premios. Sí, claro. Yo nunca tuve dudas.
14: La gente vive con esa, sí, con ese mito, ¿no?
11: Totalmente.
14: De que, no, esos premios no existen, no los dan, no se los gana nadie.
11: Totalmente, o están truqueados o lo que sea.
14: Se los ganan los cuates nomás.
11: Sí, sí, sí. Incluso amigos míos dicen, ya, ¿con quién tienes pacto? Pues imagínate consentido de quién sería si tuviera pacto con X cantidad de marcas. O sea, soy don nadie como para que no, es que es Jorge Barajas, dáselo a él. Pues no, ¿no? Entonces,
14: confié, en esta posibilidad
11: confié un punto clave. La gente a veces ve las promociones. Ah, pues es pagar con X banco. Ah, pues sí pago. No, lee los términos y las condiciones. Eso es clave. Lea las 1, 2, 3, 4, 5, 6 veces, las que sean, hasta que te quede claro lo que tienes que hacer. Esa es la clave. Número uno, ¿no?
14: Bueno, número uno es participar.
11: La número dos, exacto.
14: La número uno es participar. La número dos, lee los términos y condiciones.
11: Términos y condiciones, porque ahí te...
14: Todas las promociones tienen términos y condiciones.
11: Todas.
14: Que además son muy extensos.
11: Todas, léetelas al tiro, porque a veces no te queda claro a la primera. Entonces yo cuando participo en alguna promoción...
14: O hay términos legales también.
11: Sí, sí, sí. Ajá. Leo... Y de repente digo, ay, no sé si esto lo puedo hacer. A ver, voy y vuelvo a leer los términos y condiciones, ¿no? Para ver si estoy cayendo en lo correcto, en el camino correcto de la promoción. Entonces, esta promo del banco decía, gánate un viaje a la semifinal de la Champions League. Todavía estaban en fase de grupos, todavía no se definía qué partido era. Entonces, leo los términos y condiciones. O sea, tienes que hacer... Ganan los que hagan más número de transacciones con esta tarjeta en específico, y era la tarjeta que yo tenía, ¿no? Entonces, pues a darle, ¿no? Y empiezo a transaccionar lo más que pudiera. Yo no sabía, porque eso sí no estaba muy claro, si era un viaje sencillo o doble, ¿no? Y entonces a mi novia de aquel tiempo le dije, tenía la misma tarjeta.
14: ¿No lo establecía?
11: No, ¿sabes qué? Ahorita recordando, yo todavía no era, no tenía la experiencia que tengo hoy. Creo que no leí los términos y condiciones. Ahorita que recuerdo.
14: Okay, bueno, no importa, tú le dijiste a tu novia,
11: yo le dije, participa y haz esto, ¿no? Porque son compras mayores de X monto y así, así, así. Haremos como que toda la estrategia de así le podemos hacer y venga. Nos lo ganamos.
14: ¿Los dos?
11: Los dos. Quedamos yo en primero y ella en segundo lugar. Los dos lo fueron, eran 4 premios. Nos lo ganamos los dos, más otros 2 que...
14: O sea, que se lo gane uno solo está jodido. Que se lo ganen 2 que participan.
11: Es correcto.
14: Pero es otra vez, volvemos a lo mismo, porque hicieron todo
11: lo que teníamos,
14: los requisitos que pedían.
11: Exacto.
14: Y seguramente mucha gente no los cumplía y automáticamente se descartaba.
11: Exactamente. Okay. Esto fue en 2011. También en aquel tiempo todavía no había mucha efusividad por los concursos, siento yo. ¿No? O yo no
14: lo ha habido toda la vida.
11: Pero yo no los traía en el radar hasta que...
14: Pero toda la vida los ha habido.
11: Yo no los traía.
14: Han existido siempre.
11: Hasta 2011 fue donde yo empecé a traerlos en el radar. Entonces...
14: Eras muy inocente,
11: cabrón. Sí, cabrón. Entonces nos los ganamos y resultó, ya cuando nos avisaron del
14: premio... ¿Eran dobles?
11: Eran dobles.
14: O sea, tenían que llevar a alguien más.
11: Y pues ya nos llevamos unos amigos y todo el rollo. Y
14: salió buenísimo.
11: Buenísimo. sigue viniendo las eliminatorias. ¿Y qué partido crees que fue? Mi partido de semifinal Champions League de 2011. Que me gané.
14: Sí, ayúdame.
11: Barcelona Real Madrid.
14: Ah, Barcelona
11: Real Madrid. En el No Camp.
14: O sea, matabas dos pájaros de un tiro ahí.
11: ¿Sabes a dónde me remití? A esa borrachera en el hotel con los amigos jefe.
14: Cuando planearon un viaje que nunca se hizo.
11: Y si vamos a una Champions o a un Barcelona Real Madrid, me regresé a ese momento y dije, ya se cumplió el sueño. Que voy a ir a una Champions y además es un Barcelona Real Madrid. Entonces, a partir de ahí, Félix, dije, yo no puedo dejar ir uno.
14: No
11: puedo dejar de participar.
14: En todo lo que pueda participar.
11: En lo que pueda, ¿no? Okay. A ver, también, cuando fuimos al viaje, conocí a algunas personas que decían, no, esta es mi segunda o tercera vez que gano. Entonces, o sea, ¿cómo? Pues,
14: que ya estaban mucho más empapados. Entonces, ¿puedo ganar más de una vez?
11: ¿Puedo ganar más veces? Y yo decía, ¿con qué tarjeta participaste? No, pues con tal. ¿Y tú con tal? Puta, yo llegué a México y empecé a sacar tarjetas de crédito a lo bestia, como pues para participar en lo que pudiera, ¿no?
14: Total, tarjetas que normalmente ofrecían promociones.
11: Sí, sí, sí. Okay. ¿No? Entonces, bueno, para hacer el cuento largo, con el tiempo, las mismas marcas, los mismos bancos, etcétera, te van mandando información y te mandan el mail y te dicen, participa por un viaje, el viaje de tus sueños a Londres. Ah, pues se ve bueno. A ver, términos y condiciones. Y entonces empiezas a pensar, a ver qué tengo que hacer, ¿no? Porque en una ocasión con una tienda departamental, así me llegó el mail. Participa por el viaje de tus sueños y gánate un viaje a Londres. ¿Qué hay que hacer? Pues hay que comprar una maleta en esa tienda y contar una historia de por qué debería ser la persona que se gane el viaje al Londres, ¿no? Entonces, pues dije, ok, empecé yo a crear la historia. Entonces, yo me acuerdo que iba camino a mi oficina en la moto y decía, ¿qué puedo escribir? Y decía, ay, sí, yo me quiero ganar el viaje a Londres, porque no sé qué. Entonces, yo solito me daba toda la hueva del mundo, ¿no? Decía, no, pues, qué flojera me doy. Y el jurado también puede decir, qué flojera, ¿no? Me regreso a los términos y condiciones, a leerlos por segunda o tercera vez. A ver, ¿quién va a ser el jurado? Ah, el jurado va a ser de Disney. Porque era un premio de Disney. Okay. ¿No?
14: Entonces tenía que ser una historia con la que se
11: acababa Disney. Acababan de lanzar La Cenicienta. Entonces era un premio de Disney. Dije, el jurado va a ser de Disney. Ah, ok. Entonces ya entiendo por dónde es la historia. No vas a contar la misma historia si el jurado es de Disney, que es, claro, es claro, de Zico.
14: Sí.
11: Ejemplo, ¿no? Ajá. Una historia sexosa o una historia romántica de princesas.
14: Sí.
11: Y entonces, pues empecé ahora sí, mi cabeza empezó a, ok, tiene que ser un cuento. Entonces empecé a crear un cuento de, érase una vez un joven de Chilangolandia, ¿no? Y ese joven de Chilangolandia era yo, y entonces de cómo veía dar el anillo a su princesa en un castillo. Y entonces empecé a crear una historia. Cuando tenía la historia creada y que me convenció, dije, es momento de ir a comprar la maleta y de subir mi participación. Subir mi ticket okay. Y subir mi historia. Subo mi ticket, subo mi historia y al mes me llega el mail y dice, felicidades, eres el posible ganador del viaje a Londres. ¿Qué tengo que hacer? Nada más mandar mi pasaporte, mi ticket de compra y todo. Y listo. Con una compra de 4,500 pesos, me gané un viaje a Londres para dos personas. O sea, de esas historias que no necesitas ni siquiera gastar un chorro de lana. Ajá, ajá. Ser creativo, creértela.
14: Entender de qué se trata.
11: Entender de qué se trata.
14: Y participar, güey.
11: Sí. Y...
14: Okay. No, está bien. Oye, George, ¿a cuántos mundiales has ido, güey? A través de promociones.
11: A través de promociones, a ver, he ido a los últimos cinco mundiales desde Alemania. Alemania me lo gané haciendo dominadas.
14: Sí. ¿Sudáfrica?
11: Sudáfrica fui, pero ese sí me lo, ese sí me lo pagué yo. A Sudáfrica fui y ese sí me lo pagué yo.
14: Ajá. Y no ninguna promoción, nada, nada.
11: Ahí no fue con promoción.
14: Entonces ese no lo contamos.
11: Ese no lo contamos.
14: Brasil.
11: Luego en Brasil me gané para el partido de México contra Brasil, nos llevaron a México-Brasil y a Italia contra Costa Rica. Ese fue en un premio. Y luego, adicional, me gané también para la final de Brasil y fui a ver a Alemania-Argentina.
14: Ok, entonces Brasil lo contamos.
11: Brasil es un mundial, Rusia, pero son dos...
14: dos promociones ganadas. Ahorita entramos ganadas en detalles de lo de Brasil.
11: Ajá.
14: ¿2018?
11: 2018. En 2017 me gané a la Copa Confederaciones de Rusia.
14: Ok.
11: Fui a los tres partidos de México.
14: Ajá.
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3: Luego 2018 ganó para el Mundial de Rusia y nada más fue un partido que fue el de Suiza contra Suecia en San Petersburgo, que fue la combinación que México no quedó en sí. Me parece que en primer lugar de grupo. Y entonces cambió toda la combinación.
4: No, claro, sí, sufrimos en el partido. Suecia nos pegó un baile y sufrimos. Gracias a Corea pudimos calificar contra Brasil.
3: Y entonces en esa combinación, pues ya no me tocó ir a ver a México en el...
4: Pero fuiste mundial. A San Petersburgo, que pero es una ciudad muy hermosa. Recomendable a nivel mundial, ¿no? Hermosa. De las ciudades más hermosas sí, que hay en el mundo.
3: Y las mujeres también. Hijo, no, si las rusas, bueno.
4: Okay. A ti. 2022
3: a Qatar. Esa también fue una gran historia porque ese solo compré una televisión. Entonces, había...
4: Bien fuiste, cabrón.
3: Para Qatar, yo estaba así. Y te voy a decir algo y es real. Hay una frase que a mí es de corazón y la dijo el Chicharito Hernández. Imaginemos cosas chingonas. Ajá, ajá. Y esa yo la traigo acá, güey. ¿No?
4: Sí.
3: Cuando terminó el Mundial de Rusia, yo agarré una garrafa de agua, la vacía, y dije, aquí me voy a poner a ahorrar todas mis monedas de 10, de 5. Así, cuando llego a mi casa, me saco las monedas que traigo y ahí las aviento. Y ese es mi ahorro. Empiezo el día sin monedas, ¿no? Y ahí empecé a ahorrar y le puse un papel que decía, imaginemos cosas chingonas, rumbo a Qatar 2022. Y ahí lo dejé pegado. Y esa era mi motivación. Porque cada premio que yo me gane, que yo me gano, no tengo la certeza de que va a haber más. Entonces, para mí, este fue el último.
4: Claro.
3: No sé si va
4: a seguir participando, pero fue
3: el... No sabes si va a haber un próximo. Sí, no, sí. Eso lo tienes que tener claro.
4: Como el último partido.
3: Así
4: como,
3: es.
4: Sí, y como entonces, el último concierto, como el último día.
3: Yo decía, a ver, mi sueño era ir a un mundial y ya llevo 4, ¿no? Entonces voy por Qatar.
4: Era ir a una Champions y ya llevo ¿cuántas?
3: Creo que 5 o 6. Y entonces...
4: Ok, entonces haces tu garrafa, le pones las monedas todo, pero igual todo, había que participar en sorteo.
3: Había que participar en el sorteo. En 2022, en abril, pues bueno, vino la pandemia y entonces pues tienes que... Te recortan sueldos y todo, entonces tienes que hacer uso y pues tuve que hacer uso de esa lana. ¿No? Ni modo. El sueño de Qatar se estaba yendo, se estaba esfumando, pagándolo, ¿no? Entonces, una marca de tecnología saca una promoción para llevar ganadores al Mundial, ¿no? Y había que comprar productos en diferentes tiendas o cadenas y contar una historia, ya sea en imagen, en texto o en video, de por qué eres tú el que tiene que ir al mundial, ¿no? Y durante varias semanas eran ganadores y entonces fui y compré una pantalla de 32 pulgadas que me costó 3,500, 4,000 pesos y empecé a armar mi video, ¿no? ¿Por qué? Entonces dije, bueno, pues yo quiero... Ahí también, a ver, yo soy marketing de toda la vida. Entonces también le tienes que meter una narrativa entre ficción y subir los niveles de emoción, alegría, tristeza, drama, etcétera, ¿no? No tiene que ser 100% real. Le metas ahí un poco de ficción. Entonces empecé a hacer mi historia. Y yo quería primero ir por... No, pues es que quiero ir a mi primer mundial. Y no es que... Y luego dije... ¿Cuánta gente va a participar que diga quiero ir a mi primer mundial? Pues la base de la pirámide, ¿no? Que quieren ir a su primer mundial. Y yo tengo algo muy, muy importante. Es mi quinto mundial. ¿no? Y entonces por ahí me fui y les conté la historia de que yo fui a este mundial y trabajando. No les dije que me había ganado los dos mundiales.
4: ¿De qué fuiste?
3: Yo les dije que me los había pagado.
4: Que pues chambeaste para ir al mundial, sí, lo claro, cual es cierto.
3: Lo cual es cierto también, ¿no? Y entonces, bueno, pues armo mi historia. Y justamente le platicaba a los compañeros cuando me vieron con mi tele, me dijeron, ah, sí te compraste tu tele. Le dije, no, no es una tele, es mi boleto al mundial. Así se lo dije a un compañero de la chamba que sabía que estaba esta promoción. Uh-huh. Me dijo, ¿te compraste tu tele en el Hot Sale? Le dije, no, no es, tú lo ves como una tele, para mí es mi boleto al mundial. Ah, ja, ja, ja, ja. Y yo lo tenía claro, ¿no? Pues que me lo gano.
4: ¿Y ninguno de tus cuates de alrededor le entraron?
3: No.
4: ¿No le entraron?
3: No le entraron.
4: Y cuando te lo ganas y le dices, ¿qué crees? Ahí está. Sí fue mi boleto.
3: Sí, ¿qué? Fue mi boleto. No,
4: ¿cómo no le entré? ¿Cómo no?
3: No. A ver, a mi jefe el chamba sabe que me he ganado N cantidad de premios y se emociona y dice, no manches, estás cañón. ¿Cómo haces? O bueno, ya saben, más o menos le platico, le digo, yo sé que tú no vas a hacer todo lo que hago, pero pues sí, le meto tiempo, a veces riesgo. Y al final nunca tienes la certeza de que vas a ganar. Siempre es, simplemente es creer. Correr el riesgo, porque a veces, uh-huh, o sea, de los que he ganado, pero también todos los que he perdido.
4: Claro.
3: O sea, de los que pierdo, nadie se entera.
4: Correr el riesgo.
3: De los que he perdido, nadie
4: se entera. Participar, leer otra vez, entender.
3: Entender y sobre todo es...
4: O sea, me estás diciendo que tiene un factor de suerte muy chico.
3: Depende del tipo de concurso. Hay concursos que son de azar, que son de suerte. Entonces es, pues mete el boletito a la urna. En una de esas te la ganas, ¿no? O sea...
4: Pero a medida que hay más requisitos, califica menos personas. Entonces tienen más posibilidades.
3: Probablemente. Por lo regular, cuando es de meterle lana, la gente no participa. No le gusta a la
4: gente. O sea, cuando tienes que comprar algo, como la pantalla...
3: La gente a veces no le gusta arriesgar la lana.
4: Ok, como la pantalla o la maleta.
3: Sí, o hay promociones en donde, por ejemplo, yo ya ni le entro. Porque son promociones de X Banco. Dice, el cliente que más facture en todo el mes, ¿no? O sea, que más facture es que más monto de compra haga acumulada en todo el mes. Entonces, nada, pues ahí un cuate que sea millonario le va a meter $1,000,000 y pues yo ya estoy fuera, ¿no? No hay forma de jugarle a esos niveles. Entonces, yo en ese tipo de promociones... Ni le entro, pues se los dejo al nicho hacia el que va dirigida, ¿no?
4: Ok. George, ¿cuántos premios has ganado en total?
3: Mira, de viajes.
4: O sea, que has participado en promociones, en sorteos, de todo. O sea, ¿en total cuántos?
3: En total como unos 70.
4: 70 premios.
3: Incluyendo, a ver, una vez iba a pasar, pero es que hay que ser muy observador, Félix. Ajá. Muy observador y la gente no observa. Una vez estando en el súper... Veo un cartel de una promo de adivina cuántas bolitas de tiene el tazón de esta foto y te puedes ganar un refrigerador. Le tomé foto al tazón y así en Photoshop lo hago grande y contando 1, 2. Compré mi caja de será el requisito.
4: Sí, sí, sí.
3: Le tomo foto, lo hago grande en Photoshop y ahí marcándoles.
4: Y era, ok, pero era un bowl, lo ves todas, güey.
3: Y era en el ticket poner el número y meter el ticket a la urna, ajá, ajá, ¿no?
0: Y entonces ya.
3: Y decía, el ganador será, se va a abrir la urna tal día a tal hora. Y entonces ese día a esa hora, ahí voy y le digo a mi sobrina, ven, acompáñame, ¿no? Y ahí vamos al súper porque iban a descubrir todos los tickets. Me gané el refrigerador.
4: A ver, pero es un tazón, es redondo, ¿no? Tú ves los primeros, los que están atrás. Pues
3: cálculo. Y ahí no había ChatGPT para que me ayudara, ¿no? Y entonces, pues le cambié el refri a mi mamá, ¿no?
4: Okay.
3: O sea, cosas tan básicas, Félix. Es observar, o sea, dentro de esos 70 premios está el refri, un horno de microondas, nada más por comprar unas cajas de leche. O sea, cositas así que ya después, o sea, al principio pues vas por los grandes, pero también es un poco esa adrenalina. Para mí cada concurso es un reto, es Es algo que me hace pensar mucho.
4: Ok. Has ganado 70, pero entonces, ¿en cuántos has participado?
3: Pues yo creo que más de 100.
4: O sea, espérate, pero sigue siendo una mayoría de los que te va bien.
3: Yo creo que yo creo que mi score debe ser como un 80-85%.
4: Es altísimo.
3: Sí.
4: Y de esos 70, ¿cuántos significan eventos así?
3: Eventos chonchos.
4: O sea, Copa del Mundo, Euros, no sé, si eliminatorias, no sé qué otra cosa.
3: Pues han sido,
4: Copa Confederaciones, ya me dijiste.
3: Finales de Champions 3.
4: Ah, Super Bowls.
3: Un Super Bowl también.
4: ¿Un Super Bowl también?
3: Un Super Bowl en 2018. 2018 me fue muy bien, porque me fue al Super Bowl y me fui al Mundial.
4: Ajá.
3: He ido a 5, o sea, finales de Champions 3. La de 2012 en Múnich, la de 2015 en Berlín, mi Barcelona, así tuve a Messi coronándose. Ajá. Y lo más importante es otro en donde es un... Es un premio a causa de los sueños. Gana el Barcelona la final contra el Juventus en 2015. Al otro día todavía teníamos tour por Berlín. Entonces yo iba acá en mi rollo y yo decía, parecía drogado y no estaba, ¿no? Entonces decía, así como, imagínate que ahorita me encontrara Leo Messi y me tomara una foto con él. Sí, ajá. Te lo juro que lo pensé. Pasó. Al otro día ya volamos de Berlín a escala en Madrid. En Madrid se retrasa el vuelo una hora. Una o dos horas se retrasa el vuelo de Madrid a México. Entonces, mientras me voy a la salita al VIP lounge que tenía ahí cerca, a hacer tiempo, y estaba ahí con otros amigos, otros conocidos. Entonces digo, yo ya me voy a adelantar porque no quiero andar con prisa. Órale, va, quítese. Nosotros al rato te caemos. Chido. Me voy y vengo acá pasando por el duty free y de repente veo gente así afuera de otra salita lounge. Veo gente así tomándose fotos con alguien, pero se me atravesó una columna. Entonces pasé y dije, pues, ¿quién será? Qué raro ver gente, al ser una familia o tomándose fotos. Paso la columna, volteo y mi ídolo Leo Messi.
4: Accediendo a tomarse fotos.
3: Tomándose fotos con la gente, porque él venía. Después entendí que el Barcelona ganó la final en Berlín. Se fueron a festejar a Barcelona y Messi y Mascherano regresaron a Madrid para hacer escala porque se iban a jugar la Copa América a Chile.
4: Ok.
3: ¿No? Entonces veo a Messi. A ver, Félix, te puedo enseñar una foto. Yo a la final de la Champions llevaba aquí pintado Messi y aquí el número 10, ¿no? Y entonces veo a Messi y yo todo nervioso digo, Leo, ¿me puedo tomar una foto? Sí, sí, anda. Y pues, con la gente acá y tengo mi foto con Messi, es cuando dije, esto yo lo soñé ayer, yo lo pensé ayer, que imagínate que te encuentres a Leo Messi.
4: La estamos viendo la foto, justamente, o sea, la estamos viendo.
3: Es esa, justo. Ve mi cara de nervios, ve mi cara de nervios. O sea, está cañón cómo el poder de la mente puede lograr muchas cosas, Félix. Ajá. Entonces, el ganar los concursos, la gente cree que está truqueada, que no se puede ganar. Y te voy a decir algo. Las marcas sufren mucho de ello. Te digo porque yo soy marca también.
4: ¿Sufren por qué?
3: Sufren de que la gente no participa. Hay promociones. Me tocó una que me gané a Argentina.
4: ¿De verdad?
3: Claro, una que me
4: gané. ¿Saca promociones y la gente no le entra?
3: No le entra. Hay muchas en las que hay muy, muy baja participación. Yo me gané una a Argentina en 2013, me parece. Era de un banco. Y entonces la dinámica era, recomienda a tus amigos que saquen esta tarjeta de crédito y el que más amigos traiga a sacar la tarjeta de crédito se gana el viaje. Entonces, yo, pues es que es bien complicado. Dile, Félix, saca tu tarjeta de crédito para que yo me gane un viaje. O sea, ahorita la pegas, ¿no? Bueno. Nadie. Yo le decía, amigos, nadie. Y un día me llevé a mi mamá al banco, a mi hermana. Fui por ella a su trabajo. Me la llevé al banco a sacar su tarjeta. Decía, ¿quiere esta tarjeta? Oye, pero no prefiere mejor esta. No, quiere esta. Mandé el mail. Me gané el viaje. Hice lo mismo con dos amigos. Los puse a nombre de mi novia de ese tiempo. también se ganó el viaje.
4: Mira.
3: Y nos llevamos a nuestras mamás a Argentina.
4: ¡Qué belleza, Jordo!
3: El premio eran 7 ganadores, Félix. Solo fuimos 5 personas. Oye, ¿por qué no reunimos 5? Son los únicos 5 que participaron.
4: ¿Te cae? Puta, mira, otro dato muy importante, o sea, para estas...
3: Las marcas, de verdad, la gente que vea esto, participen. Las marcas hacen muchos esfuerzos para conectar con la gente, para consentir a sus clientes, para causar engagement. Y a veces es bien frustrante como marca que no hay participación.
4: Claro.
3: Entonces, participen. ¿Qué?
4: Revelador todo
3: participen.
4: Esto.
3: Participen. ¿Eh? Sí, son de a de veras. Sí, son de a de veras. No, pues. Mucha gente me dice, oye, ayúdame, ¿cómo le hago para participar? Ah, sí, cuando veas una, me dices, yo te ayudo. Entonces, cuando ya me dicen, oye, ayúdame, mira, esto. Ay, es que no, pues sí es una, a veces, sí es una lana o sí es mucho tiempo que tengo que invertir. Sí, no te va a caer del cielo.
4: No, claro.
3: Entonces, hay muchas promociones que me han llevado mucho tiempo. Hay fines de semana, cuando estoy en alguna promoción, dependiendo de cuál es, hay fines de semana que a las 7 de la mañana yo ya estoy de pie transaccionando para lograr el objetivo, Félix. También es una chamba, pero es un hobby.
4: Y seguramente te faltan varios más por disfrutar.
3: Ojalá. ¿Sí? Dios te oiga.
4: Que si nos invitas aquí a los del estudio,
3: vámonos.
4: Cuando te ganes esos que no sabes que son dobles. Para que nos lleves.
3: Un día jugamos y nos vamos unos juntos.
4: No, claro, sí.
3: Seguro.
4: Yo sí hago más de 7 dominadas, me cae.
3: vamos a ver.
4: Oye, George, muchas gracias por compartirnos todo esto. Nada más una última antes de despedirnos, porque a mí me causó mucha impresión. Tuviste una experiencia en Mundial de Brasil 2014 que fue muy fuerte, que fue mundialmente conocida y que fue, o sea, tú la viviste porque te ganaste una promoción y estabas en un crucero, ¿no?
3: Así es.
4: Ajá. En ese mundial que ganaste 2 promociones.
3: Exacto.
4: Cuéntanos de esa experiencia.
3: Pues estaba justamente en el crucero de Brasil. Estábamos en alta mar.
4: ¿Puro mexicano? ¿O no?
3: Era la mayoría mexicanos, era un crucero prácticamente de puros mexicanos, ¿no? Que era una ruta para ir a ver los partidos de México en el Mundial, que hacía las escalas, era un hotel flotante,
4: sí.
3: ¿No? Prácticamente. Entonces, en ese crucero, yo me acuerdo que ya en alta mar no había señal. Entonces, yo fui a dejar mi celular al camarote, pues también para no correr riesgos, que se cargara, etcétera. Entonces, sin señal, pues ni para qué, ¿no? Estábamos viendo el partido, me parece que España-Chile, eran como las 5 de la tarde, y estábamos acá en un camastro, así como en los cruceros, en la parte de hasta arriba, viendo...

0: shock.
1: Mariana, así en shock, ¿no?
0: Pues gracias, señor, de veras. Muy original, muy impresionante también todo lo que has hecho con algo que todo el mundo está al alcance, ¿no?
1: Todo mundo.
0: Sí,
1: todo mundo.
0: Pues muchas gracias por venir aquí a Reflexiones.
1: Al contrario, un placer saludarte. Sí.
0: Tenemos un regalito para ti.
1: Ah, qué padre.
0: Pero tienes que dominar 7 veces.
1: Un viaje a la final.
0: Tienes que dominar 7 veces el balón, güey. ¿Cómo ves? ¿Estás en condiciones todavía?
1: Estoy en condiciones.
0: Así
1: quieras.
0: ¡Ah, toma!
1: Échale vientos. Buenísimo.
0: Toma, no te la vamos a poner tan complicada porque tantos años después no creo que ni que llegues ni a 5, güey.
1: Tengo 15.
0: Muchas gracias, señor.
1: Muchas
0: muchísimas gracias. Gracias también a ustedes que nos siguen aquí en Reflexiones y Balones a través de la gran cadena W y a través de Piso 15 en YouTube. Muchísimas gracias. Nos vemos en la siguiente. Jorge Barajas, Félix Fernández. Aquí nos encontramos.
1: Muchas gracias, mi Félix.
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6: ¡Hola, hola! ¡Sean bienvenidos a la Liga BBVA MX! Es el conjunto del Querétaro en la cancha de la Corregidora recibiendo al Atlante en una fecha más de la Liga BBVA MX a través de W Deportes 730 AM en la radio para que nos sintonices. Estés al pendiente, por supuesto, de los primeros 45 minutos y este cotejo que se va a poner interesantísimo a través de W Deportes transmitiendo desde de la cabina de Claro Sports, que entablan en el micrófono Diego el Flaco Sandoval. Tengo el placer de saludar con muchísimo gusto a Carlos Moreno. ¿Cómo anda, Charlie?
7: Hola, Diego, qué placer compartir contigo esta transmisión. Pues sí, retomamos la actividad de la Liga MX. Hay que recordar que pues estos equipos tuvieron poca actividad. Si acaso mencionar que Atlante jugó un partido contra la Sub-23 en la que empató a 2 anotaciones en ese compromiso y, como todos sabemos, está en su temporada de regreso, no estaba en el máximo nivel futbolístico desde Clausura 2014 y hoy tiene una visita un tanto complicada. No ha perdido demasiado el equipo de Miguel Herrera, pero tiene 5 empates y eso ha ocasionado, entre otras cosas, que no esté entre los 8 mejores de la tabla general. Y lo de Querétaro es digno de mención, ¿no? Ha tenido una gran temporada. El torneo pasado terminó en la posición número 11 de la tabla. Hoy es cuarto lugar, con expectativas de poder sacar un triunfo el día de hoy y presionar a los de arriba. Y yo estaba viendo que de los últimos 21 torneos, la mejor ubicación ha sido en el 2019, quedando cuarto lugar de la tabla. Es decir, está haciendo una muy buena temporada. Todavía faltan algunas jornadas, pero de momento el accionar de este técnico González chileno es fenomenal. 2 ausencias importantes, la de Abás y la de Duarte, no estarán presentes por suspensión.
6: Excelente, así que nosotros vamos a la primera pausa comercial y regresamos ya en el arranque de los primeros 45 minutos en la cancha de la Corregidora. Querétaro frente a Atlante, no te despegues, ya regresamos.
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8: Estamos de regreso, amigos de W Deportes 730 AM, para vivir la emoción en esta fecha sabatina, la jornada 11, después de la fecha FIFA, por supuesto, el conjunto del Querétaro ante el Atlante en la cancha de El Corregidora. Así que están prácticamente los futbolistas, los 22 elementos, por salir al campo de juego, subiendo las escaleras en el medio sector, poco a poco distribuyéndose ambas escuadras para el arranque de los primeros 45 minutos. A través de W Deportes vas a vivir la pasión, la emoción de la Liga BBVA MX en la jornada 11, así que estate con nosotros para el primer capítulo de historia. Ya Carlos Moreno repasaba un poco las estadísticas entre ambos conjuntos a raíz de el ascenso, si es que quieren llamarlo así, del Atlante al fútbol de primera división, por supuesto, en este regreso al máximo circuito. Así que ya está prácticamente todo listo para que se lleve a cabo el protocolo en la jornada 11 de la Liga MX. Ahí está la indumentaria por parte del conjunto del Querétaro en color azul, en su totalidad, con ese short en color negro, mientras que el conjunto del Atlante en color blanco de cara al arranque de los primeros 45 minutos. Charlie, ¿qué esperar en este primer capítulo de historia?
9: Bueno, hablando de historia, estos equipos hace rato que no se ven las caras en el máximo circuito. El Atlante
10: 3 derrotas y entre ellos dos solamente 2 empates. Me llama la atención, los dos equipos hoy portan números grandes, pero los dos en color rosa y la entrada pues es buena, ¿no? Hay mucha gente acostumbrada a hacer recorridos no tan largos, no está tan lejos Querétaro y veo algunas playeras del equipo del Atlante para apoyar al conjunto dirigido por Miguel Herrera, que por cierto como jugador llegó a tener un paso breve, pero sí también por parte del equipo de Querétaro. En la 90-91 pasó de Atlante a Querétaro y luego de Querétaro regresó al Atlante.
8: Ahí está entonces, por supuesto, lo esencial, lo importante dentro del protocolo de la Liga BBVA MX. Así que, pues, a continuación el capitán por parte del conjunto del Atlante es nada más y nada menos que el buen Óscar Jiménez, ex arquero por parte de las Águilas del América. Y por supuesto de buen ojo por parte de Miguel El Piojo Herrera y por parte del Querétaro el capitán Diego Reyes, Carlos Moreno. Vamos con las alineaciones, que es lo que presenta el conjunto del Querétaro, comandado por Esteban González.
10: Tiene al capitán Alisson en la puerta con el 25, Benito con el 7, Reyes con el 13, Villanueva, que es novedad, con el 15, Parra con el 27, Jomenchenko con el 5, Carlo Adriano con el número 4, Enzo Jiménez el 16, Coronel con el número 11, Muñoz, que también es novedad, con el 17, y Ali Ávila, el goleador, con el número 9.
8: Excelente, ahí está entonces los 11 elementos por parte de los Gallos, que es lo que presenta la visita comandada por Miguel El Piojo Herrera.
10: Repite cuadro con Óscar Jiménez capitán en la puerta número 1, el 29 Portales por derecha, Carrera con el 6, tercero con el 4, Quirós con el 44 y Clark con el número 37, en medio campo Pisuto con el 8, Calzadilla 19, Sarrafiore con el 30 y al frente los dos delanteros que son Johan Julio con el 7. Sí, sí. Y Luis Puente con el número 9.
8: Excelente, entonces ahí están los elementos por parte del conjunto del Potro de Hierro el día de hoy, en el afán de ser el villano de la película, sumar 3 unidades al bolsillo de la mano de Miguel Herrera. Y por supuesto ya está todo listo para que arranquen ya los primeros 45 minutos a través de W Deportes. Por supuesto agradecemos a la producción de Paulina el día de hoy, mientras que el árbitro central será Joaquín Alberto Vizcarra, Charlie.
10: Sandra Elizabeth Ramírez, asistente 1, con el 2 Jorge Antonio Sánchez, cuarto árbitro Jesús Enrique Herrera, en el VAR está Luis Enrique Santander y Eric Durón Martínez como VAR asistente. El campo parece estar en buen estado, ojalá que el clima se mantenga así. De momento no hay lluvia, tampoco podríamos decir que hay sol en estos instantes. Hay mal tiempo, por ejemplo, sí. Guadalajara se llegó a hablar de la posibilidad de que tenga problemas el partido entre Atlas, claro, y Chivas. Aquí ojalá nos la llevemos tranquila, es una tarde, pues la verdad, para disfrutar y ojalá que haya goles, ¿no? Insistimos, son equipos que están, sobre todo Querétaro, bastante bien como local, si bien ya perdió contra Toluca en este terreno de juego, igual que contra el América en este campeonato.
8: Excelente, así que está prácticamente todo listo, 18 grados centígrados, está nublado, la cancha del Corregidor a máximo de 20, mínima de 14, se espera lluvia en este terreno, sin embargo, ya lo decía Charlie Moreno, sin duda alguna está en óptimas condiciones este escenario para que se presente la reanudación de la fecha 11 en la Liga BBVA MX. Así que está prácticamente todo listo, señoras y señores, para que arranquen ya estos primeros 45 minutos en el monitor de apoyo. Miguel El Piojo Herrera de lado a lado. Por supuesto, muy elegante el Piojo, Charlie.
10: Claro, claro, es el Piojo más elegante que he visto en mi vida.
8: Así es, ahí está el buen Piojo, por supuesto. Buscará hacerse de esos 3 puntos en este territorio ajeno. El calentamiento precompetitivo por parte de Óscar Jiménez, el capitán el día de hoy por parte del Atlante, el guardameta titular de los Potros. Está todo listo, colocando el cronómetro el árbitro central Joaquín Alberto Vizcarra. Vizcarra dice ¡rueda redonda! Se ponen en juego los primeros 45 minutos. Es Querétaro, es Atlante, es la reanudación de la Liga MX en la fecha 11, en esta fecha sabatina. A través de W Deportes viene la salida por la banda de la derecha. Intenta profundizar, ya ganó al frente del ataque. Atención, aparece Julio. Intentaba ir al frente el conjunto del Atlante. Sin embargo, termina siendo rebotada la pelota. Primer saque de puerta que le pertenece al conjunto del Querétaro. Pero el Atlante, incisivo al frente del ataque en los primeros segundos de juego, Charlie.
10: Sí, sí, sí. Hay que mencionar cosas importantes. Ya decíamos, 2 ausencias de jugadores titulares del equipo de Querétaro el día de hoy. Y el joven Bermúdez ya jugó algunos minutos en los 2 partidos pasados. Hoy vuelve a aparecer en la banca, que bueno, ojalá regrese a buen nivel futbolístico para cuando menos en su etapa final, porque así debe de saberlo él mismo en el fútbol profesional, pues se mantenga como un jugador importante dentro de la plantilla.
8: Excelente, intenta en el trazo largo de cabeza, ahí está. Intenta de cabeza Julio dentro del área, se perfila con todo, expulsa la pelota desde el fondo el Querétaro, sin embargo falta en ofensiva, es balón parado que le pertenece al conjunto de los Gallos, a jugar desde atrás, ahí está y le pertenece la pelota a guardameta Allison, el guardameta mexicano coloca rodadita a esa esférica en su mismo territorio para que de pierna diestra se anime con el trazo largo, lo hace tendido, largo, a buscar al frente el ataque, sin embargo termina chocando con todo, frontal del área, gana el Querétaro, intentan regresar la pared, sin embargo la cobertura estupenda por parte de el Atlante, se hace de la pelota de nuevo Querétaro por la banda derecha, intentan ese mismo sector, ir al frente, sin embargo recupera el conjunto del Potro, rebasan el círculo central, Julio aguanta la pelota, lo hace ahora, jugando el esférico Pizzuto, más atrás, el esférico para tercero. Tercero controla la pelota de pierna izquierda, aguanta el esférico, ritmo semilento, empieza a adelantar un poco líneas el Atlante y sobre todo hacerse de la pelota, rebasan y conectan las líneas, atención por la banda de la derecha, ahora intentan con Portales, Portales hace lo mismo, punta del área, bien la pasada dentro del área, esta es buena, centro a segundo, palo el remate, es malo por parte del Atlante, terminó rematando Clark, sin embargo, la conecta prácticamente las gradas, Charlie.
10: Sí, el paraguayo apareció completamente solo por sector izquierdo. Tampoco puedo decir que es un buen servicio, ¿no? Porque normalmente esos son flotaditos. Aquí la quiso agarrar, prender de izquierda, pero quedó un tanto alta la pelota. De esta manera, apenas si la pudo contactar, no llevaba dirección de puerta. Pero eso es una llamada de atención para la defensiva de Querétaro esta tarde.
8: Intenta la salida ahora. En estos dos minutos de juego en la cancha del Corregidora por el sector de la izquierda, pica la pelota en corto frontal del área por izquierda. Sin embargo, recuperación fortuita por parte del Atlante. Intentan protagonizar al frente el ataque. Puente aguanta la pelota, gira sobre su propio eje, limpia la zona, círculo central con quien descarga en corto. Ahora la salida buena por parte del Atlante. Descargan por el sector de la izquierda. Ahí viene Clark. Aguanta la pelota. Un poco más atrás, el esférico para Pizzuto. Pizzuto alza la mirada de pierna izquierda. Se anima con el cambio de frente ahora, va para tercero, alza la mano y lo hacen ahora con Portales, Portales de pierna derecha, aguanta la pelota, círculo central, le pertenece el esférico, recuperación fortuita para el conjunto del Querétaro y sin embargo aparecía la infracción que dice Vizcarra, el central no hay nada, parte y juega mi hermano, le dice y al final esa pelota termina escapándose sobre la línea de cal, por el sector de la izquierda. El esférico le pertenece entonces al conjunto de el Atlante y es así que van a jugar la cerca del medio campo, la línea del medio campo por la banda de la derecha con el trazo largo a buscar a Julio, intenta darse la media vuelta, no lo consigue, lo desarman, aguanta la pelota, viene el Querétaro, círculo central, se animan con el cambio de frente por la banda derecha, en ese mismo sector, es Muñoz, aguanta la pelota, se quita uno de encima, arranca y va con todo, último tercio, por la banda de derecha, el servicio a primer palo, se termina escapando la pelota, es, señoras y señores, el tiro de esquina, el primero del encuentro por la punta de la derecha, que le pertenece entonces al conjunto del Querétaro, trepado al frente del ataque, ahí está el conjunto de los Gallos, van trepándose varios elementos al corazón del área, ahí está Omenchenko para mandar el centro al corazón, se prepara Óscar Jiménez, también el guardameta por parte de El Potro, viene Omenchenko para mandar el servicio de pierna izquierda, va cerrada la comba, primer palo termina, rechazando desde el fondo, lo hace Portales, sin embargo, punta del área por la banda derecha, Omenchenko de larga distancia, se intentaba animar, el balón rebotado, recupera Pizzuto, proyecta de pierna derecha, esa pelota en ritmo semilento, se termina prácticamente adueñando con mucha tranquilidad, es Allison, y se hace de la pelota, son 5 minutos de la primera mitad de la cancha de la Corregidora, 0-0 Querétaro y Atlante.
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8: Viene trazo largo, intentaba jugar a la pelota al conjunto del Querétaro, sin embargo, en dos tiempos bota la pelota a tierra y ahí está Óscar Jiménez, el capitán por el parte del Potro, jugando un poco más atrás ahora, que la juegue tercero. Tercero aguanta la pelota por el sector de la izquierda ahora con Quiroz. Alza la mirada Quiroz, de nuevo para que la juegue con tercero. La salida desde el fondo por parte del conjunto de los Gallos. En el círculo central lo desarman. Ahora el balón le pertenece al frente del ataque por parte de Muñoz. Bien triangulan la pelota, línea de fondo por la banda derecha. Se termina escapándose y fumina esa pelota. Muñoz llegaba a línea de fondo, sin embargo la pelota se termina escapando como tal. Y es así que el saque lateral por izquierda en defensiva le corresponde al conjunto del Atlante. El trazo largo, 6 minutos y medio. Intentan jugar con Julio, rebasar el medio campo, no lo consiguen. Más atrás a jugar ahora con Alisson. Alza la mirada. Alisson prefiere tocar en el sector de la izquierda con Parra. De pierna izquierda se perfila, proyecta, no encuentra absolutamente nadie. Aguanta la pelota, Omenchenko va con el servicio al punto de penal. Tercero termina evitando a toda costa la llegada de la pelota. Atención, intenta detrás del área, dentro de la misma, la media vuelta. ¡Esto es bueno! ¡El impacto! ¡Primer palo! Lo intentaba el Darzarán, se lo intentaba Coronel. Sin embargo, no le da tanta dirección a puerta. Se molesta porque pensaba que era tiro de esquina. Y en 7 minutos, ahí está la aproximación de Querétaro.
10: Crece el fútbol en este partido, ¿no? Venimos, insisto, de una jornada, la verdad, bastante larga, pronunciada en torno a volver a tener partidos. Algunos de ellos se dieron, Guadalajara, no se diga, grandes futbolistas y en muchos números, por decirlo de alguna manera, a sus respectivos equipos. Y bueno, pues Atlante es de los que no sufrió, Querétaro es de los que también prácticamente tuvo que preparar y tuvo muchos días para hacerlo. Y pese a ello, creo que estamos viviendo un partido con ritmo, ¿no? Querétaro creo que espera un poco más, pero es peligroso. Y Atlante tiene un poco más el control de la pelota, pero le cuesta trabajo salir. La verdad que hasta el momento creo que el resultado justo es el del empate, pero falta mucho tiempo y sigue llegando la gente. Decías tú, hay posibilidad de lluvia, sí. No se ha llenado el estadio, pero seguimos viendo movimiento en las tribunas.
8: Por supuesto, ahí está el movimiento en las tribunas del Corregidora. Intentaban al frente el ataque en órbita, la pelota la termina bajando ahora Parra. Parra quiere jugar en el mano a mano, lo desarman, recupera la pelota Portales. Portales alza la mirada y descarga más atrás ahora a jugar con Eduardo Tercero. Tercero en la media luna, descarga para Jiménez y este hace lo propio ahora con Quiroz. Quiroz de pierna izquierda se perfila central, zurdo, alza la mirada, va en este ritmo semilento recorriendo su mismo territorio, rebasa el medio campo, prefiere un poco más atrás a jugar con Tercero. Tercero viene para Carrera, Carrera alza la mirada, Carrera engancha, Carrera intenta quitarse uno de encima, va por el segundo, aguanta, freno de mano, descarga ahora la media vuelta buena por parte de Serrafiore, le terminan bajando la infracción por parte de Omenchenko delante del medio campo, es el balón parado que le pertenece al conjunto de el Atlante, Charlie.
10: Ahí está Omenchenko, uno de los jugadores junto con el portero del equipo de Querétaro, Alisson, que no se ha perdido un solo minuto en este campeonato, y del otro lado tenemos solamente a Jiménez, el guardameta del equipo Los Potros, que también ha sido, obviamente, que un hombre de hierro en esta temporada.
8: Por supuesto, ahí está el tema de Omenchenko, el balón parado delante del medio campo, intentan jugar la pelota. Por supuesto, está Pisuto, el exfutbolista del Niza y el exfutbolista también del conjunto del Pachuca. De ahí arrancó su carrera, se terminó fracturando el tobillo. ¡Qué historia por parte de Pisuto! Intenta al frente el ataque de cabeza al ángulo superior de la derecha, intentó contactar la pelota, sin embargo, ese esférico se termina escapando. Y es así que el balón le pertenece entonces al conjunto del Querétaro. Intentó rematar a puerta puente y no le dio tanta dirección al arco. El centro delantero nominal por parte del conjunto del Atlante, con la misma mirada, Alisson solamente vio la pelota y no pasa a mayores. Saque de puerta que le pertenece a Querétaro, rápido con el trazo largo desperdiciado. Es el saque de manos, línea de cal por la banda de la derecha. El Piojo Herrera está en su banquillo observando las acciones. Son ya 10 minutos que se han consumido en la cancha de la Corregidora en la fecha 11-0-0, Querétaro y Atlante.
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8: Viene trazo largo, recupera ahora por el sector de la izquierda, lo hace el Querétaro. Parra pierde la pelota de nuevo, se forcejea con todo, ahora intentan salir jugando. Ole, cómo la hizo chiquita, lo hizo Serrafiore, se va a animar de larga distancia, el impacto con la parte interna del botín izquierdo, intentó contactar el ángulo inferior de Alisson, sin embargo solo se queda en la aproximación Y esa pelota se termina escapando sobre la línea de meta. Saque de puerta para el conjunto del Querétaro. Y ahí está entonces el saque de puerta por parte de el guardameta Alisson, jugando por la derecha. Ahora para Jiménez. Intenta proyectar, aguanta en el círculo central. Omechenko pide la pelota de pierna de la izquierda. Un poco más atrás a jugar Diego Reyes. Este hace lo propio para Villanueva. Alza la mirada, lo hacen con Parra. Parra aguanta la pelota de nuevo Villanueva. Villanueva para Omechenko. Omechenko de tres dedos con mucha calidad, soltura, sólido, por supuesto, por la banda derecha. Intentan regresar en la pared. En línea de fondo, al frente del ataque, sin embargo, hay falta en ofensiva. La infracción la comete el Querétaro, balón parado por izquierda. En defensa para el conjunto del Potro. Y es así que se detienen las acciones en la cancha del Corregidora. Y pues sí, le terminaron agarrando la playera al dorsal número 24 por parte del conjunto del Atlante. Aparece Portales. Y es así que le terminan derribando como tal. Aparece y juega la pelota Serra Fiore. Alza la mirada. Viene por el sector de la izquierda. En ese sentido aparece Clark. Aguanta la pelota. Círculo central. Lo hace Pizzuto. Pizzuto se anima con el cambio de frente delante del medio campo. En tres cuartos del campo de juego, Portales un poco más atrás retrocede para jugar ahora con Jiménez. Expulsa la pelota al frente del ataque, rebasa el medio campo. Aguantan de cabeza, círculo central. La baja, Ole, cómo la jugó. Y viene por la banda derecha. En ese mismo sector aparece ahora Jiménez. Jiménez con el servicio al corazón del área. Ay, ay, ay, ahí la pelota se termina escapando por poco en la finta. Óscar Jiménez pierde prácticamente la posición en el centro del arco. Es el tiro de esquina por la punta de la derecha, Charlie.
10: Sí, Jovinchenko es un jugador importante en el esquema del equipo de Querétaro, ¿no? Obviamente es el contención del equipo, pero le gusta mucho ir al frente y sobre todo tiene buena técnica. Lo vamos a ver cobrando la mayor parte de los servicios de tiro de esquina. Ahora acomoda la pelota por la punta de la derecha, levanta los brazos, así que puede ir largo en estos momentos.
8: Excelente, es el tiro de esquina entonces. Omechenko alza las manos, va con el servicio, tendido a primer palo, bien, se hace con las manos Óscar Jiménez de la pelota sin ninguna complicación. El guardameta capitán por parte de el Atlante intenta salir jugando rápido, pero no le dan esa ventana de posibilidades. Ahora sí, por el sector de la izquierda con Clar, alza la mirada Clar, se perfila, toca para Eduardo Tercero en la media luna. Este con la parte interna del botín derecho, descarga por la banda derecha para Carrera. Carrera aguanta la pelota, intenta tocar de lado a lado, transitar el esférico al conjunto del Atlante. Ahora por izquierda aparece Cal. Clar se bota al frente del ataque, termina perdiendo la pelota. Recupera la media vuelta estupenda por parte de el Querétaro. Muñoz aguanta el esférico de pierna derecha, intenta también triangular el conjunto del Querétaro. Más atrás con Diego Reyes. Este se anima para su compatriota Villanueva. Villanueva por el sector de la izquierda ahora con Parra. Aguanta la pelota Parra, engancha y descarga de pierna derecha. Un poco más atrás Omechenko en el apoyo. Y no para Villanueva y este con Parra. Parra piso a suaviza el esférico, se le termina alargando, le falla la técnica, sin embargo la termina recuperando. Termina siendo rebotada esa pelota con Portales. Y es así que ambas escuadras no regalan absolutamente nada. Y están con ese pase, ese traslado del esférico, Charlie. Y ahora con la posición amplia de la pelota por parte del Querétaro.
10: Sí, ya ese famoso gol de vestidor no llegó. Hay que recordar que Atlante viene de ganarle 4-2 a Monterrey y Puente hizo gol en el primer tiempo. Mucha atención con Puente, mucha atención con Julio. También es cierto que Atlante ha tenido esta temporada opciones a balón parado, concretamente mediante penales, y ya falló dos.
8: Excelente, entonces ahí está lo que ha pasado por parte de los Potros. Viene por el sector de la izquierda, aparece ahora a jugar la Parra. Línea de fondo, atención, el servicio alcanza la pelota a pasar y corto. Aparecía Parra dentro del área, de pierna izquierda el dorsal 27 por parte del Querétaro. Sin embargo, la pelota se termina escapando sobre la línea de meta. ¡Qué aproximación por parte del Gallo!
10: Totalmente. Llegando a la línea de fondo, una pelota que queda prácticamente en el borde del área chica, dispara de zurda y la pelota fue desviada. Hubo tiro de esquina.
8: Es el tiro de esquina por la punta de la izquierda. El servicio al corazón del área termina siendo rechazada la pelota. Intentan armar el contragolpe letal del Atlante. Sin embargo, en el medio campo recupera la pelota el Querétaro. Y es así que prácticamente se escapan las oportunidades. Son 15 minutos de la primera mitad, 0-0 Querétaro y Atlante.
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8: ¡Oh! ¡Atención! ¡El disparo! En la media luna intentó irse en diagonal, Coronel. Sacó el riflazo, pero esa pelota, esa comba se terminó yendo desviada. No pasa absolutamente nada. Saque de puerta para Óscar Jiménez. Y de momento el Querétaro busca estas alternativas, busca las mejores opciones para encajar el primer gol en su propio escenario, Charlie.
10: Sí, en los últimos minutos se ha tornado muy peligroso el equipo de Querétaro y creo que este partido en realidad le vino muy bien que caiga una anotación de parte de los dos equipos, cualquiera de los dos equipos, para que veamos un juego mucho más atractivo. Los dos han querido salir desde su reducto defensivo, pero hay buen número de elementos de medio campo hacia el frente ahora por parte del Atlante.
8: Excelente, ahí está entonces lo que ha pasado. En estos ya 16 minutos y medio, la salida de Omenchenko, gana la pelota, se anima con el cambio de frente, suavecito, qué buena, atención frontal del área, el impacto de larga distancia, sin embargo aguanta la pelota en ese último tercio por la banda de la derecha, lo hace Jiménez intenta en corto tocar para Benito, de nuevo aguanta la pelota, más atrás el Querétaro, se termina escapando la oportunidad, el peligro por parte del Gallo, y es así que juega el esférico ahora, tres cuartos del campo de juego. Intentan más atrás ahora en el medio campo, alza la mirada Diego Reyes, proyecta por el sector de la izquierda, ahora con Parra, Parra pisa, suaviza el esférico, descarga ahora con Villanueva, alza la mirada Villanueva, por poco se equivoca Villanueva, sin embargo para su buena fortuna Diego Reyes se hace de la pelota, viene el traslado del esférico por la banda derecha, más atrás, ahora a jugar con Alisson. Y es así que ambas escuadras están analizándose ahí poco a poco.
10: Sí, ahora que mencionas Alisson, él jugó mucho tiempo en Liga de Expansión donde estuvo Atlante. Ya de ese Atlante quedan pocos jugadores ahora en la máxima categoría.
8: Intenta jugar ahora en ese sentido, lo hace Pizzuto en diagonal, delante del círculo central. Se anima a cambiar de rumbo la pelota por el sector de la izquierda con Clar. Alza la mirada Clar, aguanta la pelota ahora con Quirós. Quirós para tercero. Tercero con quien el ex futbolista de Tigres, aguanta ahora con Quirós. Quirós de nuevo, descarga la pelota, retrocede todo el Querétaro, repliega y no quiere ningún espacio. Lo hace en corto de tres dedos con mucha calidad. Serafiore más atrás, tocando la pelota para Carrera. Carrera aguanta ahora por la línea de cal, por la banda derecha. Lo hacen así, intentan ir al frente del ataque. La pasada es buena, atención, esta puede ser el servicio. Termina siendo diluido. Ahí está Alisson. ¿Qué está haciendo Alisson? Por ahí se complica la existencia. Intentó Julio también hacerse de la pelota. Saltó por todo lo alto. Sin embargo, Alisson parece que se confió un poco, Charlie.
10: Es que dejó que botara la pelota y ahí permitió que Julio fuera a presionar un poco más. Y por poco le convierte en Julio, que por cierto tiene un vendaje más allá de la mano izquierda, también en los dedos centrales de esa misma mano.
8: Así es, ahí está el tema de Julio, por supuesto, mientras que Alisson se hace de la pelota en su propia área. El guardameta de El Gallo va con el trazo largo, qué calidad, con el pecho la termina bajando Calzadilla, más atrás jugando la pelota. Ahora con Quirós, Celada se da la media vuelta y descarga ahora con Óscar Jiménez. El guardameta del Atlante en la media luna descargando para tercero. Tercero con quien descarga por la banda derecha con Carrera. Carrera alza la mirada, intenta filtrar la pelota, lo hace bien para Serafiore. Este va con el trazo largo, esta es bonita, último tercio. Atención, aparece Clar, ya corrió la banda, puede mandarle el centro, lo hace, diagonal retrasada. Mejor la cobertura por parte del Querétaro, a salir jugando ahora Jiménez. Jiménez proyecta para que la juegue al frente del ataque Muñoz. Y se van trepando elementos por parte del Querétaro, intentan ganar en la dividida a velocidad. Sin embargo, Pizzuto comete la infracción. Se detienen las acciones en el último tercio por la banda derecha. Es el balón parado y es la primera amonestación del partido para Pizzuto. Son 20 minutos ya de la primera mitad en la cancha del Corregidora. 0-0.
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8: Excelente, vamos en 20 minutos, señores. 0-0 Querétaro ante el Atlante en la cancha del Corregidora. Y se ha metido en la infracción. Y parece también está ahí prácticamente dentro del campo un elemento por parte del Querétaro. Le están revisando la rodilla de esa pierna izquierda. Está gravemente herido. Parece que es Coronel el que está derribado sobre el césped de juego. Y bueno, ya le están revisando entonces a este elemento por parte de los Gallos, si es que va a continuar o no en el campo de juego, mientras que en el monitor de apoyo observamos a Miguel El Piojo Herrera. Está, por supuesto, de lado a lado, traslada El Piojo con ese nerviosismo, lo conocemos, su carácter y sobre todo lo incisivo que es en este tipo de encuentros. Es el balón parado, se coloca por la banda de la derecha, Omenchenko para mandar el servicio de pierna izquierda, se va recorriendo metros atrás y se perfila para tomar impulso y mandar el centro al corazón. Allá viene Omenchenko, el centro va primero, palo, tendida la pelota, se termina escapando y se empiezan a quejar los futbolistas del Querétaro con Vizcarra, el árbitro central, porque parece que esa pelota había contactado un elemento por parte del Atlante. Acá en el monitor de apoyo les decimos, parece que sí, Charlie, ¿qué pasó aquí?
10: Pues el árbitro en todo caso tendrá que esperar la determinación de gente del VAR. Dejó correr.
8: Bueno, dejó correr. Qué equivocación por parte del central. Finalmente había contactado una pierna por parte del Atlante. Ya ganó con todo. Atención, en el mano a mano aparece Puente. Esta la puede armar Puente. ¡Ole, Puente! ¡Qué golazo! ¡No! La tajada por parte de Alisson. Puente se comió al fenómeno, se comió a Ronaldo, empezó a enganchar, a quitarse hombres de encima, uno, después otro y después el tercero. Terminó disparando de pierna izquierda, sin embargo, no con tanta dirección al arco, Charlie, qué manera de jugar por parte de Puente.
10: Ahora, habría que revisar, para mí si entra la pelota, tal vez le hubieran marcado falta a Puente porque jalonea de la playera Villanueva.
8: ¡Atención! ¡Es la infracción, señores, señores! ¡Penalti! ¡Penalti para el conjunto del Querétaro! Intentó ir al frente del ataque. Sin embargo, le terminaron derribando un elemento por parte de los Gallos. Se está quejando la gente del Atlante. Y parece que es Parra quien llega al frente y le termina cometiendo la infracción, Charlie. Sí, yo creo que sí, va por ahí.
10: Sí, no toca la pelota, le acaba dando en el tobillo por la parte de atrás. Para mí no hay discusión, tendría que ser marcado como penal.
8: Ahí está entonces desde los 11 pasos. El conjunto del Querétaro están revisando la jugada, por supuesto. Vizcarra en espera de que se dictamine la situación de la pena máxima. Sin embargo, ya toma la pelota Omenchenko.
10: Ávila ya falló un penal, pero Omenchenko ha tirado tres y los tres los ha metido esta temporada.
8: Ahí está entonces Omenchenko. Se perfila de pierna izquierda con la parte interna para poder marcar la primera anotación de este cotejo en la fecha 11 ante el conjunto del Atlante. La infracción se la terminaron cometiendo a Parra. Y es así que Querétaro tiene la oportunidad, la ventana para marcar la primera anotación en este su estadio. Vizcarra dando las indicaciones, el árbitro central, y por supuesto también platicando con Julio. Y a la par con el guardameta del Atlante, Óscar Jiménez, se prepara Omenchenko para mandarla a guardar. El dorsal número 5, el inamovible por parte del Querétaro en lo que va de esta campaña. Y también está, yo me imagino, ahí es concentrado un poco, ¿no? Óscar Jiménez, Omenchenko de lado a lado, platica incluso con el árbitro central. Pero bueno, ya está todo listo, señoras y señores, para que caiga entonces la primera anotación de este partido. Se prepara saltitos por parte de Óscar Jiménez y a la par de pierna izquierda se perfila Omenchenko para sellar la primera anotación del Gallo. Ahí está, está todo listo. Atención, el árbitro central va a preparar todo. Omenchenko con las cábalas apunta, dispara, gol. 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Lo hizo con la parte interna del botín izquierdo. Al primer palo de Óscar Jiménez. Nada que hacer para el guardameta del Atlante. Es el 1-0. Es Omenchenko. Señoras y señores, 1-0. Lo gana el Querétaro.
10: Muy bien cobrado. En esta oportunidad se venció el guardameta hacia su costado de la derecha, pero finalmente lo vence la velocidad. Decíamos que le venía muy bien al partido una anotación y así estamos ya llegando al minuto 25 de tiempo corrido.
8: Así es, 25 minutos de la primera mitad, 1-0 Querétaro, le está pegando al Atlante.
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8: Excelente, ahí está. Entonces, la anotación por parte de Umenchenko. 26 minutos y contando. La primera mitad, señoras y señores, lo hizo el inamovible por parte del Querétaro. Umenchenko marcando desde los 11 pasos. Intenta la salida ahora. Sin embargo, tercero gana la pelota. Se perfila al frente el ataque con Puente. Punto del área por la banda de la derecha. Aguanta la pelota ahora en la media luna con Pizzuto de larga distancia. Pizzuto se animó de larga distancia. Hubo más de 30 metros, sin embargo, ahí está Alisson haciéndose de la pelota en dos tiempos. Y sin ninguna complicación, el guardameta del Atlanta salir jugando por la banda de la izquierda. Ahora con Parra. Parra se anima con el trazo largo frontal a buscar al frente del ataque. Intentan jugar con Ávila. Ávila aguanta la pelota. Este descarga para Muñoz. Muñoz de a perfil cambiado. Hace de las suyas para Coronel. Frontal del área. Le regresa en la pared. Intenta jugar bonito el Querétaro. Ya no le sale. Y es ahí que recupera el conjunto del Atlante. Ahí está Julio dándose la media vuelta. No lo consigue. Sin embargo, recupera de nuevo el Potro Charlie. Tiene que jugar contra la corriente.
10: Sí, es una salida complicada, ¿eh? La verdad que Atlante, lo hemos dicho, ha empatado mucho esta temporada, pero si hablamos de sus salidas, pues al momento no ha podido ganar. Empató con Atlas, empató con Puebla 1, pero también perdió contra Tigres y en casa de Necaxa.
8: Intenta por la banda de la izquierda, en ese mismo sector. Sin embargo, aguantan un poco más atrás en el círculo central. Se bota ahora, lo hace Puente, la media vuelta es buena. Por el sector de la izquierda ahora Julio. Este en el mano a mano aparece Julio y bueno, se desperdicia la acción por parte del Atlante. Saque de puerta para el guardameta Alisson, 28 minutos y contando. Y es el saque de puerta entonces para el guardameta del Gallo. Y dice que todos arriba, va con el trazo largo y se va a animar de esta forma rebasando el medio sector. Intentó para ganar de cabeza. Y va al frente del ataque ahora el Gallo, se perfila. La cobertura estupenda por parte del Atlante. Más atrás, aguanta la pelota. Intenta ahora, Serra Fiore, cambiar de ritmo en ese mismo sector. Se fue derribando poco a poco Serra Fiore. Y es así que le cometen la infracción entonces a Puente. Lo hizo Parra, balón parado delante del medio sector que le pertenece al conjunto de El Potro, Charly.
10: Sí, Serra Fiore ya ha hecho un gran gol esta misma temporada. Tiene que aparecer un poco más en el partido. Le hizo un golazo al equipo de León. La siguiente semana le hizo otro gol al equipo del Atlas, pero ha estado un poco perdido en el tema de las anotaciones. Vamos a ver si Atlante logra reaccionar en este mismo primer tiempo. Quedan más de 15 minutos y ahora obligado a ir un poco más al frente. Julio también creo que tiene que aparecer un poco más. Puente ha sido hasta el momento el hombre más importante en la delantera de los Potros, que como bien dices tú, pudo haber cambiado la historia metiendo ese primer gol, pero insisto en que se pudo haber revisado la jugada porque jalonea a un rival antes de la acción.
8: Por supuesto, hubiera sido invalidada esa acción. Mientras que la salida, estilo de volea por parte de Alisson en el frente, el ataque no va para absolutamente nada. Y es así que le pertenece entonces el esférico al conjunto de el Querétaro. Son 30 minutos ya de la primera mitad. Por la mínima diferencia con gol de Omenchenko, Querétaro le pega al Atlante.
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8: Por supuesto, me pueden seguir en las redes sociales como Flaco Sandoval guión bajo en todas las redes. A ti, Charlie.
10: Carlos Moreno guión bajo W en X.
8: Excelente, ahí están las redes sociales de nosotros para que ahí vayan a seguir todos los contenidos que sacamos. Estemos el saque de puerta, 30 minutos y medio entonces de la primera mitad en la cancha de la Corregidora. Lo va a interactuar en ese saque de puerta Oscar Jiménez. En corto lo hacen por el sector de la izquierda, la salida en ese costado por Clara. Clara aguanta la pelota con Quiroz. Quiroz ahora con Eduardo III. Tercero alza la mirada. Tercero con quien de pierna izquierda se perfila y toca ahora a jugar más atrás. La pelota carrera. Este con Jiménez. Alza la mirada, no encuentra a nadie. Se tiene que botar Clar. Aguanta la pelota Clar. Y esta tiene que jugar atrás para Quiroz. Quiroz de pierna izquierda se perfila y toca ahora con tercero. Sin embargo, repliega el Querétaro. Y es así que traslada al Atlante, pero no hay espacios, ¿eh?
10: Sí, estamos también en, simultáneos con el Juárez contra Tijuana. Ya hubo gol también de penal de Muraz. Así que Xolos está ganando de visitante 1-0 a Juárez. Y es importante porque estos equipos están peleándole a los grandes en la tabla general.
8: Por supuesto, viene la salida por la banda derecha el servicio. A primer palo termina escapándose la pelota. Leín va a intentar de nuevo. Lo hace Portales, la media vuelta. Línea de fondo, el servicio va a segundo palo. En todo lo alto, Allison se hace del esférico en dos tiempos. Y es así que va a salir jugando ahora con Jiménez. Jiménez aguanta la pelota. Jiménez alza la mirada. Y es así que Jiménez tiene que aguantar la pelota un poco. Y nadie le presiona por parte del Atlante. Y un poco más atrás a jugar con Diego Reyes. Viene Diego, el capitán por parte del Querétaro. Diego para Villanueva. Y este con Parra. Parra se perfila detrás del medio campo. Intenta rebasar el mismo. Lo va a hacer ahora con Muñoz. Muñoz acarrea la pelota, le terminan cometiendo con todo. Ahí está, Serrafiore lo jaloneó, no sé, muchos minutos. ¿Qué pasó con Serrafiore? No hay amonestación ni nada por el estilo por parte de Vizcarra. Se molestan desde el banquillo, pero es infracción, balón parado. A jugarla entonces el Querétaro en 32 minutos y medio. La juega Omenchen con el cambio de frente por la banda de la derecha. Se va a animar entonces ahora con Jiménez. Aguanta la pelota, ole, la jugó en corto García. García se perfila, limpia la zona, viene por la banda derecha. En ese mismo sector hay un hombre derribado, comete la infracción en esa banda, ley de la ventaja. La quiere jugar entonces el Atlante. Y ese elemento no se levanta por parte del Querétaro, está derribado sobre el césped de juego. Y parece que Parra ya lo ha notado. Va a tener que abandonar la pelota, ¿no? Ya se recuperó entonces la finta, la fintiña, Charlie.
10: Sí, sí, sí. El árbitro dejó correr y bueno, pues era cederle la pelota al rival, pero realmente, y qué bueno por otra parte que el jugador de Querétaro está en buen estado, ¿no? En cuanto a Miguel Herrera, no se ha sentado un solo instante con las manos en las bolsas del pantalón, muy trajeado evidentemente, pero este resultado pues no es lo que él está deseando, ¿no? Ojalá Atlante tenga alguna posibilidad de reacción en este partido, porque después del gol parece que Querétaro controla el juego.
8: Por supuesto, ya está controlando el juego el equipo por parte de Esteban González. Y es así que quieren también interactuar mucho más con la pelota del Atlante. No lo consigue Julio, intentó a raíz del saque lateral hacerse de la pelota, la desarman y al frente el ataque. Ahora viene el conjunto del Querétaro, sin embargo, por ahí Clark termina cometiendo la infracción. Pero Vizcarra, ¿qué está haciendo Vizcarra? Después de muchos minutos de cometer la infracción, parece le avisan desde el VAR. Esta sí es falta y es balón parado entonces para el Querétaro. Y después saca tarjeta amarilla para Clar. Está aplicando el desorden por ahí el árbitro central, Charlie.
10: Sí, dos amonestados. Había quejas evidentemente del jugador número 7 del equipo de Querétaro en esa última acción que pudimos observar, sí, en la reiteración. Benito, exactamente. Y bueno, pues ya hay dos jugadores con la preventiva. Empiezan a acumularse los problemas para el equipo del Atlante, ¿eh? Porque ya tienen que tener estos dos jugadores mayor atención para no cometer una fuerte falta. Y por otra parte, Querétaro pues se ve más cercano a la posibilidad de otro gol en esta recta final.
8: Excelente. Es en línea de fondo, aparece Jiménez. Atención, viene el Querétaro, el servicio a segundo palo. La pelota es pasadísima, va de lado a lado, prácticamente fuera del área. A jugar por el sector de la izquierda, aguanta Parra. Parra frontal del área. ¿Este con quién? Lo hace ahora. Atención, en el mano a mano Muñoz. Muñoz intenta perfil cambiado, jugar la pelota, triangula en el último tercio por el sector de la izquierda al conjunto del Querétaro. Omenchenko aguanta la pelota más atrás para García. Y García en ese doble pivote, Omenchenko y García juegan la pelota ahora con Diego Reyes. Y en 35 minutos, 1-0 Querétaro le pega al Atlante.
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8: La salida en balón controlado por parte de Jiménez. Más atrás a jugar la pelota ahora con Parra. Parra se va a animar en esta lateral por izquierda de tres dedos en la media luna, a media vuelta, aparece de nuevo Parra. Parra se puede animar de larga distancia. ¡Ole, Parra! Le terminan cometiendo la falta a Parra. Enganchó y fue con todo lateral por izquierda del Querétaro. Y otra faltita que comete el conjunto del Atlante, ahora lo hizo Serrafiore.
10: Se le están perdonando al número 30 del equipo del Atlante porque son faltitas, ¿no? Aquí es evidente que sí comete pues dos faltas ahí. Primero sí. Le barren,
8: primero
10: desde ahí ya era
8: carrera.
10: Una falta y luego la segunda de Serrafiore, ¿no? Sí. En una distancia muy buena. Y lo de Parra también hay que destacarlo, ¿no? Como defensa le gusta mucho ir al frente con balón controlado, sí. Y ha generado mucho poder ofensivo para el equipo de Gallos.
8: Sí, por supuesto. Ahí está lo de Parra. Al frente del ataque, no se le complica como tal. Y es así que lo ejerce constantemente. Ahí está Parra, 36 minutos y medio de la primera mitad. Se van a animar con el balón parado entonces el conjunto de el Querétaro. Son cuatro elementos en la barrera que ha colocado Óscar Jiménez. Se perfila y se prepara de pierna derecha para mandarla a guardar. Es Jiménez, el lateral por derecha por parte de el Querétaro. Ahí está Óscar dando las indicaciones. Señores, señores, acá puede caer la segunda anotación por parte del Querétaro. Se va perfilando de pierna derecha. Atención, Jiménez, Jiménez a la barrera. La pelota termina siendo rechazada. Y desde el fondo el Querétaro, la posición la termina haciéndose en esa línea de fondo por la banda derecha. ¡Ole, cómo la hicieron en corto! Terminaron picoteando la pelota, es tiro de esquina por la punta de la derecha. Intentó ir al frente el ataque Benito. Sin embargo, para su buena fortuna, le corresponde entonces el tiro de esquina, Charlie. Una buena oportunidad.
10: Sí, en todos los renglones me parece que el equipo de Querétaro ha sido superior al equipo del Atlante, ¿no? Posición de pelota, oportunidades de gol, tiros de esquina. Ha tenido pues un buen accionar, no ha recibido tarjetas amarillas. Creo que Querétaro el día de hoy merece ganar al momento.
8: Es el centro a segundo palo. Feísimo, feísimo por parte de Domenchenko. Sin ningún objetivo por parte del dorsal número 5. El único anotador de este cotejo. Y es así que regala el tiro de esquina. El saque de puerta rápido por parte de Óscar Jiménez. A jugarla ahora con Quirós. Quirós en ese sector de la izquierda con Clar. Clar con quien aguanta la pelota, Clar. De nuevo va para Quirós y Quirós hace lo propio con tercero. Eduardo tercero hace lo mismo con Carrera. Carrera se perfila y proyecta ahora por la banda derecha con Portales. Recuperación buenísima por parte de el Querétaro. Limpia en la zona. Más atrás ahora con Allison. Se termina equivocando Allison. Machucada la pelota. Y es así que se escapa sobre la línea de Cal. Y ahí está Allison dando las indicaciones. Para su buena fortuna terminó contactando prácticamente la nuca de un futbolista del Atlante. En el saque lateral al frente del ataque por la banda de la izquierda. La pelota se termina escapando. Se diluye en ese mismo sector. Da las indicaciones, por supuesto, Miguel El Piojo Herrera. Y es así que los futbolistas del Atlante no encuentran por dónde. La media vuelta por parte de Serrafiore. Termina perdiendo la pelota el dorsal número 30. Proyecta, atención en la media luna. ¡Gol! ¡Enganchete! ¡Un golazo! ¡Qué atajada por parte de Óscar Jiménez! ¡Se aventó la Superman! ¡Hacia el costado derecho! ¡En el impacto! ¡Directo por parte de García! ¡Era buena la intención! ¡Recortó! ¡Dejó sembrado un hombre! ¡En el césped de juego de pierna izquierda se perfiló! ¡Pero la tajada, Charlie, es descomunal!
10: ¡Fenomenal! Le está arrebatando la posibilidad de otro gol al equipo de Querétaro que vuelve a tener otro tiro de esquina. Insisto, juega mucho mejor el local en estos momentos.
8: Es el tiro de esquina por la punta de la izquierda. Se va a perfilar bien con el centro. ¡Atención! Va tendido. A segundo palo se escapa la posibilidad. Rechaza desde el fondo el Atlante. No quiere saber nada de la pelota. No quiere saber nada del esférico. Cuando nosotros hemos llegado ya a 40 minutos de la primera mitad en este primer capítulo de historia. 1-0 por la mínima. Querétaro lo pega el Atlante.
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8: Excelente. Y es así que juega la pelota entonces el conjunto de el Querétaro. Desde el fondo, Villanueva. Descarga de pierna diestra ahora con Diego Reyes. Diego Reyes intenta cambiar de ritmo. Sin embargo, toca la pelota ahora al frente del ataque. Terminan agarrando de la playera un elemento por parte del Querétaro. Muchas infracciones del Atlante, muchas infracciones. En verdad el Atlante está desesperado con esa incertidumbre total. en este territorio. No encuentra por dónde tampoco. Le tapa las salidas al Querétaro y es ahí que tiene que meter las infracciones constantes. Balón parado que le pertenece entonces a los Gallos. Se va perfilando. Ahí está Ávila al centro, delantero matón por parte de el Querétaro. La infracción se la volvieron a cometer a Benito. Benito se terminó quejando de esa molestia. El servicio, Oscar Jiménez, atento en su mismo territorio, en el área chica, se hace de la pelota. Y con las manos a salir jugando en el trazo por el sector de la izquierda con Clark. Aguanta la pelota, lo hace ahora con Serrafiore. Serrafiore en la central con Quiroz. Quiroz hace lo propio entonces con tercero. ¿Tercero? ¿Tercero con quién? Alza la mirada y lo hace con Portales. Portales prefiere aguantar la pelota. Portales, este lo hace ahora en diagonal. Esta es buena la interacción de la pelota ahora para Serrafiore. Serrafiore uno, va con el tercero. Descarga, línea de fondo, el servicio. Era buena la intención, señores. A segundo palo, raza la pelota, Charlie. Sin embargo, Alisson no pudo hacer nada.
10: El partido está bueno, la verdad de las cosas. Se ha ido rápido, pero esto también tiene que ver con los dos equipos están siendo más propositivos. Quizá estén arriesgando un poco, pero ya vemos que incluso los defensas van al frente.
8: Excelente. Y bueno, entonces, es así que se va determinando las acciones en este duelo. Es el tiro de esquina por la punta de la derecha que le pertenece al Atlante. Y se va colocando entonces Julio para mandar el centro al corazón del área. Ahí está Julio y también Pizzuto. Ambos de gran calidad. Diestro y zurdo por parte de Pizzuto respectivamente para mandar el centro. Hay una pelota dentro del campo y la tiene que sacar el Querétaro. Ya lo hacen. Pizzuto alza la mirada para perfilarse y mandar el servicio al corazón del área. Pizzuto también se está quejando que no hay esa debida distancia en el córner por la punta derecha. Y Vizcarra dice, háganse un poco más para atrás. Jugada prefabricada entonces. Julio se va a animar en la media luna entonces a jugar con Serrafiore. La pone en órbita de cabeza. Intentaba ganar Puente. Desde el fondo rechaza la pelota al conjunto del Querétaro. Sin embargo, antes había una posición adelantada. La señala la árbitra banderada. Y es así que juega la pelota. En 43 minutos le pertenece al Querétaro, Charlie.
10: Sí, ya se nos está agotando este primer tiempo. El campo de juego no está en perfecto estado, hay que decirlo, ¿no? Afortunadamente no ha llovido, pero sí hay unas zonas muy flojas en el terreno de juego. Y Querétaro que ha hecho muy bien las cosas en general. Obviamente en lo individual han sobresalido dos o tres jugadores, pero hasta el mismo Alisson ya también ha tenido trabajo.
8: Excelente. Y ahí está la jugada entonces por parte de el Querétaro. Alisson no ha tenido tantas acciones mientras que aparece por la banda derecha. Atención, línea de fondo, último tercio, mete la bicicleta. Intenta Muñoz mandar el servicio, aguanta la pelota, lo hacen ahora en corto para Jiménez. Jiménez pisa el esférico, manda el centro. Termina siendo rebotada la pelota, se va a animar la gente en la cancha de la corregidora. Tiro de esquina por la punta de la derecha, que le pertenece entonces al Querétaro, Charlie.
10: Ya algunos jugadores denotan cierto cansancio, ¿no? Hemos visto que tiene línea de 5 el Atlante y Quiroz ya mostraba cierto dolor en el rostro producto del esfuerzo.
8: Entonces el tiro de esquina por la punta de la derecha y se está perfilando de pierna izquierda Omenchenko para mandar el centro. Alza la mano derecha el autor por parte del Querétaro. Atención, va con el servicio a primer palo. Con los puños rechaza desde el fondo. Ahora Jiménez intentó en ese sentido en Benito poder profundizar. Sin embargo, se escapa esa pelota. Y es así que le pertenece el saque de puerta a Oscar Jiménez. Y ya lo interactúa a jugar entonces por la banda izquierda con Clark.
10: Que lo hace muy repetidamente, ¿no? No divide la pelota, siempre sale por sector izquierdo e inician tocando con un par de elementos, cuando menos en el reducto defensivo.
8: Excelente, viene la salida por la banda de la derecha. Intenta jugar en corto, prefiere Parra más atrás con Eduardo III. Y es así que viene la salida en ese mismo costado de la izquierda con Clark. ¿Clark con quién? Aguanta la pelota con Pizzuto. Pizzuto intenta generar en el medio sector. Te pregunto, Charlie, ¿cuántos más?
10: 2 minutos más se van a agregar.
8: Ok. Viene la salida por la banda de la derecha. Intentan el mano a mano el conjunto del Atlante metiendo la bicicleta en el último tercio. Atención, la presión es por parte de Parra. ¡El centro! ¡Alisson despeja! ¡Atención! ¡En el mano a mano! ¡El impacto, Alisson! ¡Serrafiore sacó el impacto de pierna derecha. Sin embargo, Alisson vuela por todo lo alto y evita a toda costa el gol del empate, Charlie.
10: Te decía que todos han tenido una buena participación ahora mismo, Alisson, ¿no? Hay que reconocer que en todos los sectores han tenido trabajo y lo han resuelto muy bien. El disparo fue de pierna derecha prácticamente entrando al área y la reacción fue perfecta, ¿no? El vuelo, le faltó también la capa, pero hizo bastante bien las cosas, Alisson.
8: Alisson, la verdad que sí. Y viene el tiro de esquina entonces. A primer palo tendida la pelota. Un mar de piernas en el corazón, en el área chica. Serra Fiora intentó contactar el esférico. La mandó a las gradas. Se escapa sobre la línea de meta. Es el saque de puerta entonces para el Querétaro, que de momento está ganando 1-0 ante el conjunto de el Atlante.
10: El jugador más confiable de la cancha ha sido para mí Jomenchenko, ¿no? Lo hizo de manera muy certera en el penal, pero

0: No encuentran por dónde. Se han cerrado las líneas. Y es así que se ha consumido el primer minuto de juego. El tiempo añadido, por supuesto, en la cancha de la Corregidora. El trazo largo. Intentan ahora al frente el ataque por el sector de izquierda. Parra se anima con el cambio de frente para Jiménez. Jiménez la termina bajando bien. Y viene Jiménez, se va a animar al frente del ataque. Aguanta la pelota Jiménez. Y Jiménez para Omenchenko. Sin embargo, ha estado bueno el partido. La equivocación de Jiménez regala el saque lateral. Prácticamente en el círculo central, el saque lateral ahora para Clar. Pero la verdad, Charlie, ha estado bueno el duelo, ¿eh?
1: Sí, sí, sí. Ha partido mucho del orden el equipo de Miguel Herrera, muy precavido de alguna manera porque tiene 5 hombres atrás y luego se juntan las líneas con Pizzuto ahí en la contención. Pero siento yo que hay algunos jugadores que han quedado un poco a deber de parte del equipo del Atlante. Y el Querétaro tiene un funcionamiento mucho más parejo. Es decir, todos los jugadores, a pesar de que hizo 2 cambios obligados el técnico, el equipo en casa se siente cómodo y me parece que va a cerrar el primer tiempo con el triunfo parcial.
0: Por supuesto. Ahí está el Querétaro en el trazo largo, en la dividida, termina ganando Atlante. La baja ahora con el pecho Pizzuto y descarga a jugar con Serrafiore. Alza la mirada, Serrafiore, y hace lo propio entonces en ese sector para Quiroz. Quiroz en la defensa, alza la mirada para Serrafiore. Serrafiore mete el caño, ole cómo la hizo. Chiquita, por supuesto, expande, filtra el esférico para la banda derecha con Portales. No puede hacerse de la pelota lateral por ese mismo sector. Recupera ahora Parra con Menchenko. Le rebota la pelota al de Lozano número 5 por parte del Querétaro. Y ahí es que le corresponde el saque lateral. Serrafiore se da la media vuelta, intenta generar en el último tercio. La pasada buena por parte de Portales. Este va en el mano a mano. Aguanta ahora dentro del área. Se deshace desde el fondo. Diego Reyes no quiere saber nada del esférico. Intentaba Portales mandar el servicio y diagonal retrasada. Sin embargo, es ahí que aparece Villanueva. De nuevo línea de cara por la banda derecha. Últimos minutos para que finalice ya este partido. En los primeros 45 minutos, atención, la media vuelta por parte de Julio. Julio intentaba jugar la pelota, se termina escapando. Tiro de esquina, va a ser la última posibilidad del Atlante. En el tiro de esquina por la punta de la derecha, se va a animar Julio. Avivan a todos dentro del área. Apareció en 3 elementos, sin embargo no se hablan. Y es ahí que recupera Jiménez. Se fue al mal, contragolpe letal. ¡Atención! Atacan 3, defienden 3. El servicio a segundo palo. La cobertura estupenda por parte de tercero, Charlie. Llegó prácticamente echando el bofe, pero ahí está.
1: Qué buena recuperación en estos momentos. Creo que esta oportunidad era muy buena para el equipo de los Potros de Hierro del Atlante. El árbitro parece decir, señores, ya vamos a descansar un poco, pero ha sido un partido muy movido.
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1: Bueno, lo más relevante me parece que la postura de los dos equipos, ¿no? Atlante más precavido, entendiendo que no hay que jugarle tan abierto a Querétaro porque les pueden clavar más goles, y Querétaro haciendo una muy buena primera etapa, ¿no? Con un funcionamiento muy parejo, lo mismo resolviendo en sector defensivo que al frente. Creo que este partido se está quedando corto con el marcador de 1-0.
0: 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Nosotros vamos a una pausa comercial y regresamos con más. Este Querétaro 1 en la Liga BBVA MX.
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10: Estamos de regreso, amigos de W Deportes 730 AM. Gracias por continuar con nosotros a través de esta señal, a través de esta frecuencia. De momento, en la fecha 11 de la Liga BBVA MX, Apertura 2026. 1-0 Querétaro le está pegando al Atlante con gol en solitario por parte de Omechenko desde los 11 pasos. Cierra la pinza y es así que gana el conjunto local, el conjunto de el Querétaro. Carlos Moreno, en el transcurso de la primera mitad, el Querétaro sí con esa posesión amplia de la pelota. Sin embargo, Atlante también ha tenido posibilidades, no ha podido cerrar. Por ahí la dinámica de Puente al frente del ataque. Martín Serrafiore también ha hecho lo suyo. Pizzuto, ni se diga, también en el medio sector. Muchas infracciones específicas, ¿no? También por parte del Atlante ante esa desesperación de irse en desventaja dentro del marcador. Pero a ver, Querétaro está haciendo ese papel de local.
11: Sí, fíjate que Ávila ha aparecido poco por parte de Querétaro, así como Julio de parte del equipo del Atlante. No digo que sean candidatos a salir, pero sí tienen que hacer mayor presencia el día de hoy. 57% de posesión de Querétaro por 43% del Atlante. Los tiros de esquina han sido muy continuos por parte del equipo local, 4 por ninguno del equipo visitante. Saques de banda en ese renglón muy parejos, faltas cometidas mucho más del Atlante, que aparte de todo ya tiene dos jugadores amonestados, y un arbitraje medio titubeante, ¿eh? No digo que sea malo, pero lo he notado por momentos un tanto titubeante.
10: Sí, deja seguir las acciones y una vez que las deja seguir, de repente como que para el partido, ¿no? Y es ahí que los futbolistas del Querétaro han sido los más perjudicados en ese sentido y se acercan al árbitro a dialogar y mencionarle que cómo es posible que pare las acciones después de dejarlas correr. Como tal, lo que sí es que Alisson, en el tema de las guardametas, no ha tenido tantas acciones. Es verdad que se ha equivocado por ahí en el tema de hacerse de la pelota, en el tema del choque incluso, pero el Querétaro, en esa dinámica y en esa función ideología que ha presentado en ese sentido el estratega chileno González, pues ha sido un equipo que mantiene la posición amplia de la pelota, que genera a raíz de los laterales extremos. Y me gusta mucho el tema de Parra. Un Parra en esa lateral por izquierda que tiene profundidad, que va al frente, que llega y te genera, que mete la pierna, que manda servicios constantes al corazón del área. Y no solo eso, sino que también se atreve a disparar de larga y corta distancia.
11: Bueno, Parra solamente se ha perdido 2 minutos de lo que va de este campeonato y ha rebasado la mitad de este certamen. Ahora, tiene 4 tarjetas amarillas. Tiene que estar muy pendiente. Hasta ahora no ha recibido una amarilla, pero si la recibe se va a perder un partido siguiente, que es contra Santos, que antes de la fecha FIFA Santos ya había demostrado que había mejorado. A Querétaro le vienen 2 juegos de visitante contra Santos y San Luis, y regresará hasta la fecha 14 para enfrentar aquí a Cruz Azul.
10: Ok, ahí están entonces los próximos duelos por parte de el conjunto de el Querétaro. Y bueno, la dinámica en esa lateral por izquierda por parte de Parra. Lo que es verdad es que no ha aparecido, ya lo decías bien, Charlie, el tema del centro delantero nominal. Ávila ha estado desapercibido en lo que va de los primeros 45 minutos, prácticamente sin participación. Sin embargo, se ha botado muy bien, ha agarrado esa marca para que encuentre a los extremos laterales por parte de los Gallos. Y el tema de Omenchenko, ¿no? Es de reconocer que es el tipo inamovible, es el tipo que genera todo el medio sector por parte del Querétaro, y hoy en día con esta anotación le da ese envío anímico importante al dorsal número 5.
11: Sí, es un jugador yo creo que muy importante, que bien podría llevar el gafete de capitán porque claro, manda dentro del terreno de juego, ¿no? Entonces, es de esperar que mantenga ese nivel el resto del campeonato y que siga ayudando a que este equipo de Querétaro pues vuele alto, ¿no? Ahora sí que son unos Gallos muy bravos. ¿Sí? Y vamos a esperar cómo se presentan las cosas en la recta final del certamen. Recordar que Querétaro tiene un partido pendiente todavía contra Monterrey como local, y que de momento con ese partido pendiente son la mejor defensa del campeonato. Apenas han recibido 8 goles en el certamen, ningún otro equipo ha estado tan bien en sector defensivo como los Gallos.
10: Así es, ahí está el conjunto de el Querétaro, 20 unidades, tercer sitio de la clasificación directa con esta victoria de momento 1-0 ante el Atlante. Nosotros vamos a una pausa comercial y regresamos con más de cara a la parte complementaria. 1-0 lo gana Querétaro ante el Atlante.
9: El árbitro nos manda al descanso, pero estaremos de vuelta en unos minutos para seguir con este partido de la apertura 2026 de la Liga BBVA MX. 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